0: Son las 21 horas, 7 minutos.
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1: A través del supervitre deportivo se lo empataron a Vélez. Mamita, los 90 más 3. Lo empató Alan Soñora para Newell's. Lo ganaba el equipo de los mellizos con el tanto de Ronaldo Martínez. 1-1 en el parque. Fue la primera presentación, el primer partido de esta nueva fecha del fútbol grande en la Argentina. Es final, final en Florencio Varela. Los goles de Leandro Fernández y de David Barbona. Defensa y Justicia le ganó 2-0 a Gimnasia Mendocino. El equipo de Varela está junto a Vélez con 17 en la punta de su zona. Recordamos, en el fútbol internacional ganó Sevilla, Valencia está último. Se destapó Mastantuono, hizo 3 de los 4 goles de la Fiorentina. Primer triunfo violeta en el fútbol italiano. El otro fue de Mateo Pellegrino, le ganó a Venecia. Perdió Marsella. En Alemania ganó el Schalke 3-1 a Unión Berlín. Hay fútbol en Brasil. Juega Coritiba, ya con Fabricio Bustos abrochado. Y con Viña, de paso te digo, a Cruzeiro lo cede. Flamengo arregló con River Viña. Flamengo lo cede a Cruzeiro. Con Atlético Paranaense, que está tercero. Fútbol en Paraguay, Colombia, México. Mundial Sub-20 femenino a octavo de final. Argentina se lo dio vuelta a México 3-2. Además, la Fórmula 1, el Gran Premio de España en el circuito de Madryn Sur. Práctica libre. La primera, 13º con la Pinto, George Russell el más rápido. La segunda, 15º el argentino, Antonelli fue el más rápido. Mañana, tercera práctica, 7:30, clasificación a las 11. Finalista, Alexander Zverev. El abierto de los Estados Unidos le ganó a Karen Khachanov y están jugando, buscando el otro finalista, Ben Shelton. Le gana 3-2 en el primer set a Frances Tiafoe. Para mañana la final femenina entre la 1, Sabalenka, a la 2, Rybakina. Todo para acompañarte, Leo, para el relato de Boca frente a Central Córdoba en el Supervitre Deportivo.
2: Señoras y señores, lo cuenta Lelichetti en la previa. Aquí estamos nosotros en el arranque de la noche, mientras la voz del estadio da la formación de Boca, esperando por Boca y Central Córdoba, con mucho en la previa, porque esto arranca hoy, porque mañana...
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2: Hola, junto a Johnny Kolivsky, con Independiente San Lorenzo. Lorenzo el clásico, con Alelo Espina, con Agustín Falcón, con Juan Picaballero, y cerrando la noche del domingo Huracán Racing con José Gabriel Carvajal, con Lucho Castañares, con Marco Arcángelo y con Licha Santangelo. 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
2: Esperamos por Boca y Central Córdoba junto a Esteban Edul. Aquí nosotros, el aplausómetro del hincha. 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
2: 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Pausa y se viene Boca a la cancha. Se viene Central Córdoba.

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12: Estamos en el terreno de juego, se viene a la cancha en minutos, Boca también, Central Córdoba de Santiago y última zona, no te pierdas Electrofan de Megatones.net. 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
12: Bien, pasó por Boca, pasó por Johnny, pasó por Kolibski.
14: Bueno, verás entonces que la gente está llegando con lo justo al estadio, día de semana, siempre, si bien es un horario tarde, pero las populares están abarrotadas. Fíjate que en las plateas todavía hay algunos claros, seguramente se irá llenando con los minutos en el transcurrir y en la previa de este compromiso. Con respecto a la chance de que Boca traiga un refuerzo, teniendo en cuenta la lesión de Aranda y que el cupo termina de vencer ahora este día lunes, Boca está en tratativas a contrarreloj para tratar de reforzar el equipo. Se lo pidió el Vasco Rabarrena porque el equipo es totalmente corto. Uno de los jugadores que suena, que ofrecieron y que en su momento tuvo chance de llegar es Matías Galarza, el volante de Talleres.
12: Bueno, un jugador interesante, Dul Galarza, ¿no?
15: Sí, muy interesante. Lo que pasa es que sería un potencial refuerzo interesante, pero después cuando vos tenés a Delgado, cuando tenés a Paredes, Radio Menet, evidentemente en él hay confianza, más allá de que justo ahora no puedan estar los tres, yo me pregunto si no tiene superpoblación con todos recuperados. Y ahí empezás con la historia de empezar a tapar a algunos jugadores. Entonces, yo creo que Boca, por la lesión de Aranda, si es que busca a alguien, debería ser alguien con características más similares. No te dio un enganche, o sí, es más difícil de encontrar, es cierto, pero alguien que juegue más adelante en la cancha.
12: Sí, sin lugar a dudas, por lo menos para tener otra posibilidad de ataque, ¿no? Para Boca, y alguien que pueda romper líneas en el equipo Ceneice también pensando a futuro. La sensación es que si no van a buscar un nombre fuerte, no van a ir a buscar otro, ¿no?
15: Y yo intuyo que no, porque Boca viene con una política de potenciar jóvenes. Por ejemplo, en su momento.
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15: ¿Seguís? Entre contratar a un terrenal y potenciar un pibe de Boca Predio, para mí está bien que se busque potenciar un joven.
12: Bueno, y a todo esto contame, Tommy Montivelli, ¿qué hace el Ferro?
4: Bueno, se alista para salir en cualquier momento, Leo. Desde la llegada de Sebastián Domínguez, fueron 7 partidos para Central Córdoba. Perdió 4, ganó 2 y empató solamente 1. Hoy va por su segunda victoria en condición de visitante en lo que va de clausura, en una cancha en donde no gana desde 1967.
12: Nada fácil. Acá no hubo una goleada histórica de Boca sobre Central Córdoba contra el equipo de Huevo Rondina en aquel momento.
14: El 11 de diciembre del 2021, cuando Boca venía de ganar la Copa Argentina en Santiago del Estero ante Talleres de Córdoba. Bueno, Boca jugó la última fecha del torneo argentino y después a las 12 de la noche comenzaba el día del hincha de Boca, el 12 del 12. Aquella vez ganó 8-1 Boca. El gol del ferroviario lo hizo Milton Jiménez.
12: Bueno, señoras y señores, se viene Boca, se viene también Central Córdoba, se levanta el hincha Ceneice, grita el pueblo de Boca en la previa, con los equipos por venirse al terreno, por venirse a la cancha. Un estadio, como siempre, colmado el de Boca, esperando por los protagonistas. Ahora sí, todo con la camperita arriba de la camiseta, los jugadores Ceneices. Central Córdoba con la casaca blanca y vivos negros. El ferroviario, acá se vienen los equipos a la cancha. Se apagan las luces en la Bombonera, señoras y señores. Ahora sí, es el momento de entrar, el momento del ingreso de los jugadores de Boca y de Central Córdoba para la cancha, para el terreno de juego. Así lo recibe la Bombonera. Así se viene Boca. Así se viene Central Córdoba. Y así los empieza a recibir la gente.

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1: Ok, ya se trae Córdoba.
2: El contexto no parece el de un partido en el que la importancia se la da Boca mismo, porque al poner suplentes está demostrando que no es un partido prioritario, pero sí, al ser un viernes a la noche, con el juego de luces, con el humo, con los fuegos artificiales, si se lo mostrás a alguien fuera de contexto, parece más bien propio de una final, y con el estadio lleno, que es lo que ocurre siempre en la Bombonera y en muchos otros estadios del fútbol argentino. Pensaba en Bray, arquero al que no le alcanzó para ser titular, y hoy tiene una oportunidad. Pensaba en Figal, que para el técnico era la primera opción en la saga, y Dilolo se lo terminó comiendo. En Pellegrino, que vuelve a sumar minutos. En Alarcón, que yo creo que atraviesa una situación de últimas oportunidades. O las aprovecha o el Tren Boca le pasará de largo. Lo mismo que Romero, lo mismo que Palacios. La gran expectativa es con Villa. Y Valencia, en su primera parte en Boca, en su puesta a punto en Boca, no está dando una buena imagen. Y tiene una oportunidad buena, porque no es lo mismo entrar que ser titular. Y el equipo al que enfrenta es un equipo que no es potencia. Entonces él en lo individual tal vez tenga la posibilidad de aprovecharlo. Muchas oportunidades, veremos quiénes las toman y se posicionan, o veremos quiénes la dejan pasar.
1: Los equipos en cancha, esta Boca, esta Central Córdoba, Johnny, este es el 11, Seneis entonces.
3: En el arco con la 12, Leandro Bray, en el fondo 24 para Lina, número 104, Jorge Vidal, 26 para Marco Pellegrino, 3, Lautaro Blanco, en la calle 8, Hugo Belmonte, 15, Williams, Alarcón, pasa la con la 7, Carlos Palacio, con la 11, Ángel Romero, 22 para Sebastián Villa, 13 para Ener Valencia.
1: Y así va Tommy, el conjunto santiagueño.
4: 1 para Alan Aguirre en el arco, 33 Santiago Moyano, 2 Alejandro Maciel, 6 Facundo Mancilla y 23 para Darío Cáceres en el fondo, 18 Saltita González.
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3: Rafael Falcón Pérez, asistente uno para Pablo Acevedo, línea 2, Uriel García Leri, cuarto árbitro, Nicolás Panchito en la Molina, en el bar, Yamil Pozzi, asistente de bar, Maximiliano Manduca.
1: Va quedando todo listo, se va a venir el partido, señoras y señores, en la Bombonera para Boca y Central Córdoba. En el aire de Radio Mitre, el Super Mitre Deportivo. Mañana estamos con Atlético Tucumán, River, con Arelo, con Espina, con Nico Sánchez, con Filippini. El domingo argentino, Gimnasia, con el Polanco, con Caimi, con Santino, Siola, con Kolinsky. También el domingo, Independiente San Lorenzo en el Clásico. Anhelo, Espina, Falcón y Caballero. Y Huracán Racing cierra el domingo con José Gabriel, con Lucho Castañares, con Marco Arcángel, con Lincha Santangelo. 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Aquí todavía ha quedado un poco del humo, ¿no? De los fuegos de artificio. Esperemos que se disipe de a poco. Esperando y aguardando por el inicio del partido. Ale Lichetti, ¿qué tenés para contarnos?
6: Bueno, que te contaba de los 3 goles que hoy hizo Mastantuono en la victoria de Fiorentina 4-2 a Venecia. Bueno, es el argentino más joven en convertir 3 goles en un partido. Batió el récord de Messi. Mastantuono tiene 19 años con 28 días y Messi logró el primer hat-trick en Barcelona en el 3-3 con el Real Madrid cuando el campeón del mundo tenía 19 años y 259 días. Se destapó Mastantuono, 4-2 la Fiorentina.
1: Qué joven es Mastantuono, ¿no? Qué exigencia tiene un chico que, claro, se le pidió todo con 18 años, una cosa...
2: se le pasó todo tan rápido, jugar en River, selecciones juveniles, llegar al Real Madrid, irse de Real Madrid, perderse el Mundial, que parece ya más grande.
1: Señoras y señores, todo listo, mueve Boca en la Bombonera.
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1: Y va saliendo Boca con pelota dominada de la mitad de la cancha. Busca compañía William Alarcón, dejándola para Nicolás Figal. Figal que la cambia de frente, la tira larga por la izquierda. Va la pelota para que corra Villa, no va a llegar. Pica, se va por último.
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1: La tiene que sacar a Guerre desde el fondo. Va a presionar en el Valencia. Levanta, juega la pelota hasta la mitad de la cancha. La gana Belmonte. El toque de Villa. Va descargando allí para que la tenga ahí hacia atrás el futbolista Alarcón. La deja con Figal. Figal que tiene que salir. Corti por abajo para Pellegrino. Dominando la Pellegrino en la salida. Juega Pellegrino. Mitad de cancha el que aparece para recibir esa pelota y trata de jugar allá. Es Williams. Alarcón que va, se frena Alarcón, tiene que tocar nuevamente para Figal. Figal que domina, tiene que retroceder y dejarla con Pellegrino. Pellegrino que vuelve para Figal, sale Boca, minuto y medio tenemos de este primer tiempo.
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1: Alta, abajo, llegó tarde para marcar recién Gorosito. Bueno, vuelve a la falta, no entiendo por qué dejó seguir igual Falcón Pérez, ya era clara la infracción. Tiro libre y será para el Ferroviario en la mitad de la cancha, la infracción de Gorosito sobre Barrera. Hay tiro libre antes de los dos minutos del primer tiempo. Esteban Emiredul en el comentario del Super Mitre Deportivo.
2: Como imaginábamos en el inicio, Romero bien abierto a la derecha, Villa a la izquierda, Palacio suelto y Belmonte y Alarcón tratando de agarrar la mitad de la cancha.
1: Dos minutos tenemos, Moyano, toca Moyano y la deja a mitad de la cancha con Giacobellis. Juega Marco Giacobellis, retrocede con Vera, Vera que la pone por el medio, ya la tiene, control y sale el Saltita González. Abre el Saltita González, cambiándola por la izquierda, pelota para que vaya a buscar el paraguayo Cáceres, se frena, vuelve otra vez para el Saltita, la tiene González, amaga el surgido en Independiente, retrocede, juega hacia atrás, Mancilla que la tiene, Maciel que sale, la domina el Ferroviario, 2 minutos 30, 0 Boca, 0 Central Córdoba. El toque de Maciel que va para Giacobellis, no la puede frenar, gana Lautaro, se viene Blanco, domina Blanco, la levantó Blanco, la tiró por la derecha para que juegue ahora Belmonte, mete, traba, se quiere quedar con la pelota, no puede, recupera desde atrás, la tiene en la salida y sale desde el fondo el conjunto Ferroviario.
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1: Ataca y busca Giacobellis, está en el área, le pegó, afuera, fuera el remate, la primera llegada del Ferro, lo tuvo Marquito Giacobellis.
2: Y se apuró en la definición, tal vez se imaginó más rodeado, pero tenía tiempo, en una jugada en donde por la...
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1: Saca la pelota de atrás y la va teniendo Boca. El toque en la mitad de la cancha. Juega el futbolista Figal para que domine Pellegrino. Pellegrino que vuelve para Figal. Figal que la va teniendo. Saliendo la pelota de atrás. El que la abre por la derecha es Gorosito. Va Gorosito, vuelve. Mitad de la cancha. Toca Boca. Jugándola para la izquierda nuevamente ahora con Pellegrino. Pellegrino levanta la cabeza, busca compañía. La tiene Marque. Futbolista Pellegrino. Va saliendo de atrás Pellegrino. La juega Figal. Figal vuelve a cambiar de frente para encontrar libre a Villa. La pelota va para él. Viene Villa. La frena Sebastián. Aparece por la izquierda. Va llegando cerca del banderín del córner. Que bien tocó Villa para Blanco. Blanco y el centro. Viene Valencia. Lo tiene Boca. ¡Gol!

0: Ángel para mandarla al fondo de la red. Arco que da hacia casa amarilla el paraguayo para poner el primero de Boca en la noche. Boca 1, Central Córdoba 0.
1: Del mismo escenario, diferente competencia, Sao Paulo el rival, Blanco llegó al fondo y la tiró al medio y Merentiel hizo el gol. Y después de una buena jugada, Boca consiguió el 1-0. Tres días después, la fórmula es parecida, la jugada distinta porque arranca con Figal, pasa por Villa, pero llega al fondo Blanco.
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4: ¿Leo?
0: ¡Sí!
4: Y Boca queda en Sudamericana a un punto de Vélez, que está en Libertadores, a uno de Independiente Rivadavia, en la misma situación, y a dos de Argentinos, que está ganando la tabla anual.
0: Señoras y señores, gana Boca con el equipo alternativo. Johnny, paso por el banco Zeneise.
5: Segundo gol de Romero en 17 partidos en Boca.
0: Se viene Barrera, le pega el arco. ¡Afuera! ¡Afuera el remate de Barrera! ¡Lo tuvo el perro! ¡Se lo perdió Central Córdoba!
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1: Otra vez entran por la misma zona Boca. Por delante de Gorosito lo encaran a Figal, Barrera le pega fuerte, le pega bien, le da cruzado. No fue el empate por centímetros. El partido está lindo porque la sensación es que se marca poco y se ataca mucho. Aunque Boca ya está en ventaja.
0: Tommy Montivel y Banco del Ferro.
6: Bueno, mucha bronca de parte de Seba Domínguez, campera no, negra, polera negra, también muy activo en estos primeros minutos.
0: Señoras y señores, está ganando Boca 1-0 en el aire del Super Mitre Deportivo. Tanta gente del otro lado y acompañando la transmisión. Mucho hincha Calamar, ¿eh? Mira vos, Luisito, Pedrito Moyano, también Ramiro, cuánta gente. Señoras y señores, acá va saliendo la pelota y la va a dejar hacia atrás para que domine Pellegrino. La tiene Marco.
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0: Va a sacar y se viene Valencia. Domina Ener. Entra al área Valencia. Lo frenó Mancilla y después Maciel. Hay un rebote, señoras y señores. Mete con todo. Ahora sale Central Córdoba. No fue buena la entrega. En la mitad de la cancha la terminó perdiendo ahora Barrera. Y el que la tiene es Villa. Otra vez por izquierda. Entre cuarto de campo ataca Sebastián. Viene Villa de bordo. Otro centro al área. Corta Maciel. La manda por un costado. Y lateral para Boca. El ataque. Villa empieza a hacer lo que tanto espera el hincha de Boca, ¿no? La gambeta y desbordar por la banda izquierda, Dul.
1: Y además me parece que el tándem con Blanco, por lo menos de entrada, parece funcionar.
0: Va a sacar la pelota y la va teniendo Villa.
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0: 9 minutos, qué rápido pasa el tiempo en la Bombonera.
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0: Romero tocó, no llegó el pase para Valencia. Pierde Romero, busca pase ahora, recuperar, pero comete falta. Habrá tiro libre, le falta equilibrio a la mitad de la cancha del Ferro.
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1: En el ataque anterior se notó que a Valencia le falta una marcha porque tenía para meterse en el área, la tocó por un lado, la quiso buscar por el otro, lo pasaron. Lo que no se sabe es si puede mejorar físicamente o con los años esa marcha ya la perdió, pero la primera impresión que está dejando en Boca hasta acá no es buena, como dijimos antes, está ante una gran oportunidad porque además es un partido abierto en donde él puede aprovechar.
5: ¿Puedo hacer una pregunta?
0: ¡Eh!
5: Valencia la tocó en el gol de Romero. ¿Es asistencia para el Morocho?

0: pensaba lo mismo, Johnny, porque yo creo que técnicamente sí, porque él la puntea y Romero define de primera. Ahora, a mí me parece que la toca porque se había pasado.
1: Casi se desgarra.
0: Sí.
2: Va a sacar la pelota y la va teniendo Palacio. Juega por la mitad de la cancha. La tiene Marquito Iacobelli. La cambia para el medio. Se equivoca. Recupera. Otra vez Iacobelli mete. Le va a quedar por la derecha la salida. Boca con Gorosito. El toque de Gorosito va para Romero. Pasó Gorosito. Se viene Boca. Llega hasta el borde del área. La pide Valencia. La pide Valencia. Viene el centro para Denner. ¡Gol!

0: y Boca te ataca por todos lados. Valencia para inflar por primera vez la red que da hacia casa amarilla con la de Boca. El 13 con la de Boca. Ener el ecuatoriano, Boca 2, Central Córdoba 0. Nada más.
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2: Blanco en la anterior y el centro de Gorosito, esto sí, Johnny, es una asistencia porque es un pase al gol. Pasó entre el arquero y los centrales para que Valencia solamente la tenga que empujar y se saque de encima la presión de la sequía de los primeros partidos. Lo empieza a resolver rápido. Bueno, el tiempo lo dirá, es muy temprano, van 12 minutos, pero el partido para Boca no puede ser mejor en el inicio. Dos ataques, dos goles, primero Romero, ahora Valencia, para el 2-0 parcial ante Central Córdoba.
0: Qué bárbaro, gana Boca 2-0 y para Kolinsky, se lo dedica a Valencia, lo mira, lo busca. Ahí está en la zona del palco de prensa, porque no sabía bien dónde estaba el sector Valencia. Justito, ¿eh? Acaba en la mitad de la cancha, toca la pelota y la quiere Palacios. Se viene Palacios y ataca Boca. Y va Palacios y juega para que domine Villa. Y viene Villa, falta de atrás. Infracción, tiro libre, es un descalabro Central Córdoba. 13 minutos, gana Boca 2-0, Johnny, después del gol.
3: Y bueno, primer gol de Valencia. Y ahora sí, ya le contabilizo la asistencia. Partido hasta aquí en 10 minutos. Redondo para el ecuatoriano, tranquilo el Vasco de todas maneras.
2: Domínguez pensará que su equipo tiene que jugar así o simplemente no le sale nada, pero está regalado en la cancha.
0: Va saliendo por la derecha Gorosito, empezó a pegar también el ferroviario, dijo basta ahora, mira, acá te marca la cancha. Hay que molestar, no tanto marcar la cancha y hacerse el que se va a poner duro. Señoras y señores, Montivelli en el banco de Domínguez.
4: Bueno, y un dato poco alentador pensando en esta historia es que sin Michael Santos desgarrado, el único jugador de los 23 convocados de Central Córdoba en anotar un gol es Facundo Mancilla, el central. El resto los hizo todo el uruguayo.
0: Va sacando la pelota de atrás, Figal trabaja, Fede Benítez.
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0: Va buscando la pelota por el costado, señoras y señores. Ahí salida será para Boca.
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0: Viene Ener, va Valencia mano a mano. Viene Valencia, entró al área, se la tocó justito desde atrás para recuperar la pelota Maciel. Después la perdió, recuperó Valencia, tapó el arquero. El rebote Palacios, Palacios soltó, le quedó el gol a Romero, la tiró para Villa. Cerró el arco. Al gol que perdió Villa. Explícalo vos, Edul. No hay manera. No tenía arquero Villa. El gol que acaba de perder Villa, Edul.
2: Bueno, hay mucho que explicar. Primero, lo de Villa, vos lo recibiste perfecto. Le erró al arco. Valencia había recuperado. Tapó a Guerre. Palacios abre y Romero lo deja para el gol. Hay un rebote, me parece, que es lo que termina sacando la pelota. Ahora, los jugadores de Central Córdoba se están peleando entre ellos porque no saben cómo acomodarse en la cancha.
0: El centro de Blanco, pelota pasada, Figal. Por arriba del travesaño, habrá salida. Será para el arquero, habrá salida para el AGR. Se lo perdió Boca en la anterior.
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0: Señoras y señores, 16 minutos del primer tiempo, 2-0 gana Boca.
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0: Va a sacar la pelota de atrás, la va teniendo la salida del conjunto Cereice con su arquero, con Leandro Bray.
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0: Sacando la pelota al ferroviario, la tira el saltita González, va por la izquierda, juega Iacobelli. Va Iacobelli, que bien la hizo para Cáceres. Falta, falta en la puerta del área, tiene un tiro libre bárbaro. Central Córdoba, falta y tiro libre. Cáceres le pide amarilla y Falcón Pérez se la da. 2-0, gana Boca ante Central Córdoba, tiro libre. Y será para el Ferro. Peligroso a favor del equipo santiagueño.
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2: Cuando la pelota pasa por Iacobelli, es una cosa, porque sabe conducir los ataques. Lo puso a correr por la izquierda Cáceres.
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2: Creo que no se dio porque a Villa se lo sacaron.
0: Hay tiro libre para Leo Sequeira, tiro libre para Central Córdoba. Antes de los 18 minutos del primer tiempo va Sequeira, quiere el gol, tiro Sequeira, saca de cabeza Belmonte. La pelota va a ir a buscar ahora a Sebastián Villa, que choca, gana la posición, la pierde Gorosito, el taco de Sequeira, le queda el centro al saltista, busca la pelota por el costado izquierdo, pero no va a llegar. La va buscando Valencia ahora, viene Ener, engancha Valencia, se lo nota lento a Valencia en el movimiento allí, Edul, porque era para soltar e ir a buscar, ¿no?
2: Es lo que yo te había dicho antes del gol, que había una jugada previa en donde él no llega a acelerar y se lo notaba lento. Después, por supuesto, que definió muy bien, era simplemente empujar una pelota porque Gorosito le dio un pase gol, un famoso tomá y hacelo.
3: Leo,
0: sí.
3: Haciendo memoria, en septiembre del año pasado, Boca también le ganaba al Ferroviario aquí 2-0. El cotejo terminó 2-2. Aquel fue el último partido de Miguel Ángel Russo como técnico de Boca en esta cancha.
0: Mira vos, va a sacar la pelota a la mitad de la cancha Boca, Alarcón, la tiene Williams, viene Alarcón, soltándola y jugándola para que le quede finalmente por el costado izquierdo a Pellegrino, Pellegrino que la va a dejar cortita y al pie va saliendo con Figal, Figal atrás para su arquero, ya la tiene Bray, la domina Bray para sacar.
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0: Recupera por la derecha y sale Moyano. Viene Moyano, lo cortó Blanco, que bien la recuperó. Después tiró un chichi innecesario, la perdió. Va a recuperar finalmente ahora de la mitad de la cancha saliendo el saltita González, que juega. Cambia para Mancilla. Saliendo del costado izquierdo, Central Córdoba. 19 minutos tenemos de este primer tiempo. 2-0 gana Boca.
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0: Bueno, contame, Ale Ricchetti, contame la información en la noche.
7: En el abierto de los Estados Unidos, semifinal estadounidense, primer set para Francis Tiafoe frente a Ben Shelton, 6-4, buscando el finalista. Ya está Alexander Zverev para el domingo en los Estados Unidos.
0: Va a sacar la pelota a la mitad de la cancha, la busca con todo para recuperar por el costado el número 20, la quería.
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0: Cancha bien abierta, la pide Martínez, por la derecha no se la tira. Prefiere jugarla con Mancilla, cruza la línea que divide la mitad de 20 minutos. Tenemos de este primer tiempo partido que está ganando Boca 2-0 ante Central Córdoba de Santiago del Estero. 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Por ahora con el encuentro con la victoria de Boca y arranca a toda velocidad, se viene buscando en ataque Barrera, Barrera la soltó, la dejó para González, no hay falta, que se levante, dice Falcón Pérez. Se viene Boca, va Romero, Romero se frenó, pasó por el costado, pero no va a llegar allí, aunque se arroje contra la banda, iba a buscarla. Figal lateral, será para el conjunto Cereice de la derecha.
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0: Sale Boca por la derecha, quería pasar Gorosito, cae al piso, no hay falta. Recupera la pelota el ferroviario de atrás, teniendo la Cáceres. La de Campana Mancilla va saliendo en 21 minutos 30. Pasó por Johnny Kolimski.
3: Está tranquilo el Vasco, de todas maneras, por momento agita como diciendo no nos quedemos, porque vio que en los últimos minutos se replegó un poco el equipo.
0: Bueno, Tom Montivelli Domínguez.
4: Sí, escondido, ¿no? Manos en los bolsillos, te digo, habla constantemente con su ayudante, Francisco Parras. Desconcierto total en el Banco Santiagueño.
0: Estamos en el aire de Radio Mitre, el Super Mitre Deportivo. Acá, como siempre, acompañándote de este lado con el fútbol de este Clausura 2026.
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0: Rápido pasa el tiempo, 22 minutos tenemos del primer tiempo.
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0: Cambia de frente Vera, cabezazo para recuperar esa pelota y mandarla por un costado de Dylan Gorosito. Ahí lateral y será para Central Córdoba, que no tiene equilibrio en la mitad de la cancha.
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0: Blanco se la tira más atrás, por eso tiene que retroceder Lautaro. Juega al lateral de Boca, va dejando la pelota para la salida de Pellegrino. Pellegrino que va hacia el medio, ya la tiene dominándola allí, tocándola rápido el arcón, jugando la pelota Boca con Romero. Romero que abre, la va a dejar por la derecha con Dylan Gorosito. Vuelve para Romero, banca Romero. Gorosito que suelta, al arcón que recibe, engancha el arcón, la tiene el chileno. Cambia para el otro compatriota, hablamos de Palacios. Va Carlos Palacios dominando la Boca en la salida, 23 minutos 30.
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0: Busca Villa, gana un córner Sebastián Villa después del pase de Palacios. Hay tiro de esquina para Boca.
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2: El partido está a pedir de Villa, porque tiene espacio, tiene tiempo, además está preciso, y en cada corrida por la izquierda parece que puede hacer algo importante.
0: Hay córner y le va a pegar esta pelota, va a meterle roja para entrarle Lautaro Blanco, va el zurdo, centro de Blanco, cabezazo que no llega, el rebote del saltita González para despejar hasta la mitad de la cancha. No había nadie de Central Córdoba para ir a buscar allí. Ya la va teniendo en la salida ahora el conjunto Cereice. Abre y juega a Boca con Palacios, que la deja para Villa. Villa que retrocede, vuelve para Carlos Palacios, soltándola Palacios por abajo. Ya la tiene en la salida William Salarcón.
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0: Palacios aparece solo, mete la diagonal, busca Palacios, tocó cortita, la dejó para que vaya ahora Belmonte. Se viene Villa, encaró y la perdió. Va a recuperar la pelota el saltita González, tiene que abrirla, la deja para Moyano. Moyano entregó, el saltita recibió, le cometieron falta, le quedó a Jacobelli. Acaba jugándola rápidamente hacia la derecha para que venga el centro de Martínez. Pega finalmente Pellegrino, el córner. Será tiro de esquina y amonestado Belmonte.
3: El segundo en Boca, el otro Gorosito, se enoja el Vasco.
0: También amarilla.
3: Sí, bueno, pero se enoja el Vasco porque antes no le había sacado amarilla a los de Central Córdoba, pero este que justo, lógico.
2: Sí, fue de atrás, es una falta de atrás, donde Belmonte no llega a la pelota. El árbitro le dio continuidad al ataque y estuvo bien, y después se amonestó, es natural. Capaz que exageró la amarilla Gorosito en la primera, pero esta está bien.
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2: Porque la pelota cayó en el área, en un lugar en donde nadie la podía sacar. Se pasó Valencia y nadie del equipo de Domínguez pudo definir.
0: Habrá salida, será para Bray. Pelota por la derecha, ya la juega con Gorosito. Gorosito la tiene. ¿Cómo pasó Gorosito? La dos guadañas, zapó. De acá es que la tiene Palacio. Palacio que cambia, va por la izquierda para Blanco. Ya la pide Villa. Pelota larga, va para él. Corre Villa, va Sebastián. Llega el arquero, llega Guerre. La domina Alan. 26 minutos y medio.
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0: Lo llamativo, Edul, es que ahora Villa parece estar como más encimado, más controlado. Ahora, cuando el partido iba a 0-0, lo dejaron libre.
2: Sí, es que los primeros 10 minutos fueron un descontrol. Y yo les hablaba que en Central Córdoba los futbolistas se trataban de ordenar entre ellos a los gritos y enojados. Y ahora parece estar un poquito mejor el equipo. Con la pelota no juega mal, sí defendió muy mal en el inicio. Pero bueno, va 2-0 y van 27 minutos ya. Tiene el partido muy, muy cuesta arriba.
0: Uy, Aguerre salió, arriesgado Aguerre. Fue al piso, le da la falta. Y se la da porque Valencia creo que le puso la mano en la espalda. Si me preguntás a mí, ni lo tocó Valencia, ¿eh? O sea, es cierto que la apoyó, pero después fue al piso derecho. Alan Aguerre. Está bien, el gesto lo hizo, ¿no?
2: Se había metido en un laberinto Aguerre porque no resolvió rápido. Porque cuando Valencia lo fue a presionar no encontró pase. Y el ecuatoriano lo empujó sobre la espalda.
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0: Saca el saltista González en la mitad de la cancha, abriéndola con Alejandro Maciel. Dominándola Maciel, Maciel que la va a abrir por la derecha. Pelota para que le quede finalmente a Moyano. Moyano la tiró larga, la busca en ataque Fernando Martínez. Viene Martínez, le terminó la cancha Martínez. Pellegrino estuvo más preocupado por el jugador que por la pelota. Estuvo nada de hacerle falta a un jugador que no iba a llegar a la pelota, Edul.
2: No, es que él se preocupó por ir al cuerpo y llegó empujándolo con los brazos. Lo que pasa es que lo desacomodó levemente y la pelota ya se estaba yendo.
0: Saca de atrás Boca con Pellegrino. La tiene Pellegrino, se adelanta Central Córdoba. Va a ir a buscar de cabeza, la peinó Palacios y la quiere Valencia. Llega primero.
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0: Hizo Ena, recuperó una pelota bárbara y después quiso patear desde dónde. Bueno, pero bien a la hora de recuperar Valencia.
2: Sí, está bien en la presión, porque ya en dos oportunidades recuperó, en una tercera sobre Aguirre casi lo hace y le terminaron cobrando falta. Lo que no está fino es con la pelota, acá intentó sorprender pero ejecutó mal.
0: Saca la pelota a la mitad de la cancha, jugándola Matías Vera, abriendo la Vera para que juegue ahora. Maciel la levanta y la tira larga para Martínez, no va a llegar, el cabezazo fue de Marco Pellegrino para sacarla por un costado cerca del banderín del córner. 29 minutos 30, señoras y señores, le sigue faltando equilibrio a ese equipo.
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0: Saca la pelota, viene jugando Iacobelli, le va a quedar ahora para que la tenga Marquito para darle de zurda, tiró. Señoras y señores, se va por arriba el remate de Iacobelli, que le terminó dando de zurda. No le pudo dar de lleno, no le terminó entrando del todo bien, pero apareció el 10.
2: Lo dejaron de frente al arco, afuera del área. Una buena oportunidad como para que se luzca, pero esta vez resolvió mal. Está bien con los pases, mal con los remates, Iacobelli, pero todo lo bueno del ferroviario pasa por sus pies.
4: Leo, sí. Primera mueca de aprobación de Domínguez para Iacobelli.
0: Che, qué mal entraron acá, ¿eh? No, te digo. No sé si
8: si no fue Belmonte. ¿Quién fue el que
3: para mí Belmonte y está amonestado, pero viste, ¿cómo es esto?
8: Pero llegó primero el jugador de Boca, pero le dejó el pie al hombre de Central Córdoba. Acá la tiene Iacobelli, viene Iacobelli. Soltó y la jugó, la dejó para Moyano. Moyano viene. Toca otra vez para Iacobelli. Iacobelli que la pone al medio. La deja cortita con Matías Vera. Vera que lo ve pasar a Mancilla. Va Mancilla. Se abre Mancilla ahora. La deja con Cáceres. El toque de Cáceres. Cáceres que la juega para Barrera. Barrera pasó. Viene Barrera, entra al área. Va Barrera. Se la robó de atrás. Muy bien para despejar esa pelota ahora el futbolista Gorosito. La va teniendo Palacios. Y Palacios se la deja a Valencia. Y Valencia está muy solo. Pero le dice a Villa, toma y anda. Qué pelotita le metió Valencia. No llegó de casualidad, pero qué bien se la tiró Valencia.
2: Igual está regalado atrás el Ferroviario. Está jugando como si fuesen 40 del segundo tiempo y estamos en 30 del primero.
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0: Hay lateral que tiene que hacer Blanco. Blanco la deja para Valencia. Valencia para Blanco. La tiró para Villa. Villa quiere ganar. Viene Villa. Presiona. El despeje fue del futbolista Vera. Acá la vuelve a tener Valencia. Tocó para Lautaro Blanco. La tira hacia atrás Blanco. Quiere ganar Iacobelli. Pelea. La termina rebotando él. Hay lateral para Boca. Más atrás. Lateral para el Xeneize.
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0: 32 minutos son los que tenemos de este primer tiempo, ganando Boca 2-0. Estamos en el aire del Super Mitre Deportivo.
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0: Arranca Villa, se frena, viene Sebastián. Va a la diagonal de Villa, busca Villa, quiere compañía. No llegó el pase, Palacios estaba en offside. Para mí, cuando intentó Villa el primer pase.
2: Palacios parece ser el único de los futbolistas de Boca que no encuentra ni su posición, pero más importante que la posición, no encuentra el rol en el equipo. Porque Oscar Romero tirado a la derecha, Villa a la izquierda, Valencia todo frente de ataque, el resto de los volantes. Pero él está en una zona intermedia en donde todavía no está claro qué tiene que hacer para mejorar a Boca.
0: Va sacando Central Córdoba con Iacobelli. Domina Marcos, toca Iacobelli. La juega para el Saltita González. Arranca el Saltita, va entre cuarto. 33 minutos, marca el reloj del primer tiempo. Gana Boca 2-0 en la Bombonera y la pierde con Belmonte. La ganó muy bien, la soltó para Palacios. Palacios que encara, gira Palacios, la va a soltar. Va el chileno, la cambió toda, la tiró por la derecha. Busca de cabeza, pero no puede aparecer Romero. Le quedó a Valencia, la hace rebotar. Ahí lateral y será para Boca.
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0: Tocando desde atrás ahora y perdiéndola Romero. Recupera la pelota Central Córdoba, tira a Caño y a Covelli, no puede pasar. Acá la quiere sacar Belmonte, descargando hacia atrás, pelota para que le quede finalmente a Pellegrino. Pellegrino que la tiene. Viene Pellegrino, dominando la Pellegrino. Sale Marco, Marco la deja para Blanco. Blanco engancha, domina Lautaro, viene Blanco, toca la pelota para Villa. Villa se la devuelve a Blanco. Está jugando muy bien el lateral izquierdo de Boca. Ya la deja con Ángel Romero.
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0: Acá la va teniendo y juega Villa. Viene Villa, Villa domina, viene Villa y juega. La tira hacia atrás, la deja para Pellegrino. Sale Figal, la tiene el primer marcador central, Xeneize.
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0: Sacando la pelota del fondo, Boca, abierto por la derecha, ya la pide Dila, viene Gorosito. Acaba Gorosito, Gorosito juega por abajo. Pelota para Romero, retrocede, Alarcón recibe. La tiene Alarcón, la deja para Ángel, autor del primer gol. La cambia Romero, Romero la tiró para que vaya a buscar ahora Blanco. Blanco arranca, viene Blanco, domina Blanco, la levantó, no va a llegar Villa. La recuperación fue del número 20 Martínez. Acá la tiene Iacobelli, gira Marco Iacobelli contra Palacios. La domina Iacobelli, cambió, la entregó corta Iacobelli, la recupera Valencia, que se gana los aplausos de la gente. Colicchi.
3: Totalmente, lógicamente, el 2-0 da tranquilidad, por ahora.
0: Saca la pelota Boca.
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0: Saca Boca del fondo, la tiene Marco, viene Pellegrino, soltándola para Figae.
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0: Va a tener que jugar la pelota con Palacios, Boca y por izquierda, se viene Palacios, domina Palacios, la diagonal le hizo bien, va Palacios, soltó para Valencia, no llegó el pase, ¿cómo lo dejaron venir a Palacios, no? Llamativo. Lo de Central Córdoba a la hora de defender. Y acaba jugando la pelota, quedó tendido Palacio. No, Johnny.
2: Sí, pero ahí se está reincorporando.
8: En la cara me parece que es el choque, el roce.
0: Bien, bien, Johnny. ¿Estás bien, no?
3: Muy bien.
0: No, perfecto, no, no pensé que había ahí. Se ve que es bueno.
8: Emocionado.
3: Me hace reír.
0: Llegó el. No, no, pensé que capaz había llegado el catering a.
3: Justo.
0: Mirá, justo, claro, la prensa de Boca, muy bien, va a sacar la pelota de atrás, levantando la pelota hacia la mitad de la cancha. El que la quiere para recuperar acá, ese Saltita González, mete con todo ahora, quería en casi 37 minutos, Valencia comete falta, tiro libre para el Ferro.
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2: Y habrá cometido una falta producto de tratar de colaborar en el retroceso.
0: Hay tiro libre, señoras y señores. Acaba para pegarle el tiro libre y para meterla ahora. De lleno Central Córdoba, vamos a ver. Vamos a ver qué pasa con esto. La pide el Saltita para pegarle, también está Iacobelis. Veremos dónde cae esta pelota, bien abierto esta Barrera para que se la jueguen a él. Acá va el Saltita, tocó para Barrera, Barrera que va fuera del área, mete el centro, Barrera. No, pero agachó la cabeza Maciel cuando saltó. Bueno, la buena esta para el Ferro.
2: Parecía que le iba a la frente a Maciel, porque el centro de Barrera por la derecha fue muy bueno. Y Maciel evidentemente no confió en llegar y se terminó agachando. El centro venía con mucha potencia, algo elevado, y nuevamente no lo aprovechó. Las que tuvo Central Córdoba no las pudo transformar en exigencias para Bray, que tuvo algún que otro rebufón, pero todavía no tuvo atajada.
0: Tremenda de Marco Pellegrino. Ah, no, la patada que le metió Pellegrino a Sequeira al borde del área es... No, te digo... Fue doble, ¿eh? Le pegó arriba, abajo, lo tiró por el aire. No, te digo que es un...
2: Sí.
0: Después se termina hasta resbalando, pero es un patadón durísimo.
2: Yo creo que por suerte para Sequeira la patada la erra.
3: Sí, para mí le erra la patada.
2: Y lo termina chocando y lo hace dar una vuelta en el aire, porque claro, la patada era tan fuerte que él venía muy lanzado. Está tosco Pellegrino. No, ya le pasó en el último partido de visitante en Mendoza y hoy se lo ve como que todavía no está suelto.
0: Bueno, Central Córdoba ponerse en partido se le está haciendo difícil. Pellegrino dijo, bueno, capaz, ¿por qué no? Le doy una chance. Tiro libre. Es ideal para Iacobelis, ideal para Sequeira o el Saltita González. Tiene buenos yoteadores. Ir Sequeira, ¿no?
8: Sí, y lo veo a Moyano también que se arriba. A ver.
0: Bueno, ahí está, señoras y señores.
8: Sequeira.
0: Hay tiro libre, le va a pegar Sequeira. Pensé que Moyano fue para ver si estaba todo en orden, ¿no? Si tenía los papeles en regla, si estaba autorizado.
8: Sí.
0: Acaba para pegarle.
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0: Que se va por encima.
2: En el 2-1, en la primera le pegó mal, porque la pelota fue a la barrera, pero fue al torso de los futbolistas que estaban ahí. Y en el rebote la calzó mejor con la pelota picando y le salió un palazo que en los últimos metros se levantó y pasó por arriba del arco de Berey. Las dos caras de Central Córdoba son muy marcadas. Primeros minutos espantosos, regalado y desnudo en el fondo, le hicieron dos goles. Y después se acomodó un poco mejor e incluso ataca con limitaciones, pero con decisión. Y no digo que está para descontar, pero por lo menos lo intenta.
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8: Bueno, sí. Recordemos, solamente 4 goles para Central Córdoba en lo que va del torneo.
0: 41 minutos tenemos de este primer tiempo. Gana Boca 2 a 0 y antes Central Córdoba busca la pelota a la mitad de la cancha. La quería de zurda para levantarla, para tirarla hacia adelante, intentando allí. Iba a buscar Cáceres. No podía, la manda directamente por un costado y lateral. Será para el conjunto cereense.
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0: Va a buscar la pelota y se viene por el costado izquierdo. Mete con todo Sequeira, cae al piso, se levanta, pelea Sequeira, termina perdiéndola, la gana Santita González, la deja para Barrera, vaya Cobel y vuelve para Sequeira. Suelta allí con Vera, Vera que la tocó, la abrió, la dejó para Martínez. Martínez quiere, que bien recuperó de atrás Villa. La tiene Boca ahora, se viene Ener, domina Valencia, se frena Valencia. Valencia quiso soltar, no pudo, le queda la pelota otra vez a Valencia. Jugándole atrás para Bray, llega Bray, desesperado Bray. Y le metió la pierna al hombre de Central Córdoba que llegó tarde. Otro amonestado más fue Sequeira.
8: El primero en Central Córdoba, en este caso el número 28, Leonardo Sequeira.
2: Ahora, ¿qué hizo Valencia en las jugadas?
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0: Bueno, quedó sentido, Bray, señoras y señores. 43 minutos, primer tiempo.
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0: Va a sacar la pelota de atrás Bray, la levanta Bray, la tira larga hasta la mitad de la cancha. Busca ahora de cabeza, ganándola Pellegrino. Va al piso con todo Palacio, no podía, la recupera Jacobelis. Abre muy bien Jacobelis ahora. La tiró para que vaya a buscar por aquel rincón Cáceres. Cáceres se frena, la va a dejar hacia atrás, todavía no, prefiere hacia adelante con Barrera. Barrera retrocede, viene Barrera, la tiene Barrera, la perdió Barrera, igual será lateral y será para el Ferro de la izquierda y en ataque.
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0: 4-4 marca el reloj, 44 minutos, Johnny Kolivski pasó por vos.
3: Está preocupado ahora sí el Vasco con los tres amonestados, Gorosito, Pellegrino y Belmonte, porque ve que el equipo está muy replegado.
0: En la mitad de la cancha, dominando en el ferroviario, se viene Maciel. Apertura para que juegue Moyano. Moyano toca, va para Jacobelis, el giro de marco. Viene Jacobelis, toca la pelota, ahora la juega al Saltita González. Recibe Barrera, la pierde Barrera, le gana bien Belmonte. El toque va a ir por la derecha, no va a llegar Ángel Romero. La recuperación será de Cáceres. Juega Cáceres con Vera. Vera se acomoda, viene Vera, suelta para Jacobelis. Jacobelis busca pase, encuentra ahora el taco de Cáceres. Cáceres la dejó para que venga el centro al área. ¡Ah! Quería Sequeira. Y hay córner. Bueno, empezó a jugar mejor el Ferro, ¿eh?
2: Y se empezó a quedar Boca. Desde el minuto 15 en adelante, aún sin que Bray tenga que participar, Boca se quedó mucho.
0: Córner, tiro de esquina.
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0: Le va a pegar Marco. Va Jacobelli para entrarle. Llegará el centro de Jacobelli. Busca de cabeza. Va el surgido en Alboy para darle esta pelota. A ver qué pasa por arriba. El que la quiere más Mancilla, va también a buscar Maciel. Jacobelli para darle, veremos si cae el corazón del área. Va Jacobelli, viene el centro. Cabezazo en el primer palo, fue de Romero. Le vuelve a quedar a Jacobelli, que la bajó, y propone, quiere entrar al área. Viene Jacobelli, metió otro centro más. Otro tiro de esquina.
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0: Buscará la pelota al área.
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0: Otro tiro de esquina en la última del primer tiempo.
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2: Está siendo un partido interesante, Barrera, en el ataque de Central Córdoba.
0: Bueno, y la salida será para Jacobelli. Ya la deja hacia atrás. Va a tocar la pelota y claro, tanto tocaron. Pero tiene razón, Mancilla, Maciel. Muchachos, tiene la pelota al área.
2: No, como lo mira Sequeira dentro del área, su compañero.
0: Mira la pelota al área. Bueno, se terminó el primer tiempo. Gana Boca 2-0 como local ante Central Córdoba.
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3: Se juntan los hombres yeneises, saludan varios a la Pantera Valencia, que convirtió su primer gol con la casaca de Boca Juniors en su séptimo partido. Tres amonestados tiene Boca: Gorosito, Pellegrino y Toto Belmonte. Los alternativos, pensando en el segundo tiempo: García, Lozano, Milolo, Herrera, Zapas, Paredes, Acacíbar, Velasco, Flores, Merentiel, Jiménez y el pibe Basidalupe.
4: Gestos de bronca y de fastidio de los futbolistas de Central Córdoba después de la última jugada. Solamente un amonestado en el Ferroviario, el 28, Leonardo Sequeira, espera su oportunidad junto a Seba Domínguez, Vallejos, Marchi, Casermeiro, Aguilar, Cravero, Tijanovic, Rodríguez, Cardoso, Baraldo, Flores, Cuitiño y el tanque Naya.
2: Un partido hasta acá más que aprobado para Boca, en donde lo cocinó demasiado rápido, por lo menos este primer tiempo, porque los dos primeros ataques fueron goles, con los laterales asistiendo, primero Blanco para Romero, inmediatamente Gorosito para Valencia, y hasta pudo haber hecho el tercero rápido en el partido, pero cuando definió Villa se la sacaron de cabeza dentro del área. Y tal vez por sentir que todo venía muy fácil y sencillo, Boca empezó a relajarse y dejó de atacar. Y Central Córdoba se acomodó mejor y tuvo más la pelota, pero no pudo ni descontar ni tampoco tener grandes jugadas de gol. Para Boca la buena noticia es que por ahora va ganando y por dos con suplentes. Y si esto sigue así, ni siquiera va a necesitar que los titulares entren en la segunda etapa y puedan plenamente descansar para el partido del mar.
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0: Gana Boca 2-0 ante Central Córdoba en Santiago del Estero. Ya comenta Esteban Edul en las noticias. En un ratito nada más con todo lo que hay que saber con la información, el señor Enrichetti. 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
8: Ya comenta Dul aquí en el Super Mitre Deportivo, en la Bombonera estamos. Está ganando Boca 2-0. Con los goles de Ángel Romero, el paraguayo, y Ener Valencia, su primer gol con la camiseta Ceneice. 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
8: Mañana estamos con Gabriel Anhelo, con Marce Espina. Para Atlético Tucumán, River sería...
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8: Gelo y Santangelo, pausa y se ve el comentario de Dul.
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0: señores. Comenta Esteban Edul en el entretiempo. Boca 2, Central Córdoba de Santiago del Estero, 0 en el Super Mitre Deportivo.
1: Mejor imposible para Boca lo que va del partido, lo que va de la noche, llegar al entretiempo de esta forma. Formaba parte del ideal, o por arriba del ideal, porque en la previa hablábamos de un equipo que no sabíamos cómo podía funcionar porque nunca había jugado junto. La rotación a Boca la había jugado una mala pasada en el partido contra Riestra y después el técnico no lo hizo más de manera absoluta. Sí, un poco en el último encuentro en Mendoza, pero sí total no. Incluso no tiene ni a su arquero, más allá de que no es por rotación, sino porque viajó por un tema familiar. Y dentro de los jugadores que tenían que aparecer, decíamos Romero tiene que aparecer porque juega poco, Valencia tiene que marcar porque hasta acá no lo hizo.
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1: Y el contexto no lo ayudaba sobre Boca mismo, sí sobre el rival, porque es un rival al que las cosas no le están saliendo. Y a Boca le pasó lo mejor que te puede pasar en este partido o en esta circunstancia, en este contexto, que es hacer un gol en el primer ataque. Y el primer ataque fue un cambio de frente de Figal, un bochazo cruzado muy bueno, muy preciso para Villa, que como el viejo Villa de Boca la paró cerca de la línea lateral, hizo una pausa para que pase Blanco, como en algún momento hacía con Fabra, por ejemplo. Y lo habilitó a Blanco a que llegue hasta el fondo de la cancha, que lo hace muy bien. Por ejemplo, lo había hecho el martes para asistir a Merentiel. Y Blanco mete un centro atrás fuerte, rasante, que lo pasa a Valencia, que apenas la toca con la puntita del pie, pero la tocó porque se pasó. Y lo encuentra Ángel Romero de frente al arco, define de zurda, define al gol. Y fue una buena noticia para Romero, para Boca, para Robarrena, para Blanco, para Villa, para todos en Boca. Y lo siguiente que pasó en el partido fue el 2-0, también muy velozmente, muy rápido. Pero por el otro lado, Gorosito para Romero, Romero hace una pausa en donde se le juntan dos rivales, que fueron Vera y Cáceres. Lo pone a correr en la devolución a Gorosito, y Gorosito mete un pase perfecto en el pasillo que se genera entre el arquero Aguirre y los centrales para que Valencia la empuje, y fue la primera buena de Valencia en el partido, o en Boca si se quiere, desde que llegó, porque se encontró con la mejor situación posible, el famoso toma y hacelo, la empujó, cara interna y adentro, Boca 2-0, y el 3-0 Boca no lo consiguió cuando Ángel Romero lo dejó para definir a Villa, porque el tiro de Villa, algo condicionado porque ya tenía un jugador encima, no fue tan potente. Y no sé si fue Maciel o fue Moyano el que cuando la pelota iba a entrar la terminó sacando de cabeza y al córner. En esa misma jugada, en donde Boca casi hace el tercero, yo miraba a los futbolistas de Central Córdoba.
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1: Se acomodaron distinto, primero cortaron la hemorragia, después empezaron a manejar la pelota y tal vez, incluso por el 2-0, que es un resultado favorable, Boca se relajó un poco y el equipo visitante de Santiago del Estero empezó a manejarle la pelota, porque Iacobelli la mueve bien, porque está haciendo un partido interesante Barrera, pero nada de lo que hicieron inquietó a Bray. Un centro cruzado que nadie pudo definir tras un córner, otro de Barrera que se fue por arriba y Maciel no puso la cabeza. Iacobelli cerca del área intentó probar el arco y se le fue por arriba. Bueno, insinuaciones de un equipo que arrancó frenado y que terminó en movimiento, pero claro, ya con el 0-2. Yo digo que para Boca esto es ideal porque ocurren dos cosas. Va ganando, se asume a 3. Aprovechan la chance para lucirse algunos jugadores que Boca necesita mejorar, o sea, que sean suplentes que den ganas de que entren y no que sean suplentes que están tan lejos de los titulares. Y la otra buena noticia sería que en caso de mantener esta ventaja, a los jugadores importantes, no sé, Velasco, Flores, Merentiel, Paredes, pueden no arriesgarlos en el segundo tiempo, que si Boca no iba ganando, capaz que los tenía que desgastar un poco, y si esto sigue así, los puede hacer descansar al 100% para que vuelvan a jugar en una semana teniendo en cuenta martes de local, martes de visitante, Sudamericana, Sao Paulo. Por ahora, el equipo de Rabarrena crece futbolísticamente, por ahora los suplentes de Boca dan la cara, por ahora Boca gana 2-0.
0: Lo comentó Edul en el aire del Super Mitre Deportivo. Señoras y señores, esperamos a los protagonistas para el segundo tiempo. A Leli Chetti la información.
3: Recordamos entonces el inicio del fútbol grande en la Argentina de este fin de semana. Fue empate en el Parque de la Independencia. Jules Vélez 1-1, Ronaldo Martínez para el Fortín. Alan Soñora a los 90 más 3 para Jules. Defensa y Justicia 2-0, Gimnasia de Mendoza. Leandro Fernández.
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3: El primer tiempo en Salta, juega el puntero de la zona B de la B Nacional. Tristán Suárez y Gimnasia y Tiro están empatando 0-0. En tanto que son finales, Ituzaingó Comunicaciones 2-2. Real Pilar le gana 1-0 Argentino de Merlo en la B Metropolitana. Y el segundo set de la semifinal estadounidense del Abierto de los Estados Unidos fue para Ben Shelton, 6-3 sobre Francis Tiafoe, que había ganado el primero. 6-4 Zverev, ya es finalista.
0: Bien, fantástico. Ahí está entonces con la información el Chepi, que esperando a los protagonistas que ya están en cancha, con o sin cambios, Boca, a todo esto, Johnny.
4: Sin modificaciones, Eyeneyse, con 3 amonestados, Gorosito, Pellegrino, Belmonte. Los alternativos, García, Lozano, Di Lolo, Herrera, Satas, Paredes, Acacíbar, Velasco, Flores, Merentiel, Jiménez y Paz y Dalupe.
0: Bien, con o sin cambios entra el Córdoba.
5: Sin variantes en el ferroviario, solamente un amonestado, el número 28, Leonardo Sequeira.
0: Bueno, señoras y señores, todo listo, arranca el segundo tiempo.
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0: Y la pelota la va sacando desde el fondo Figal, que la deja para Marco Pellegrino. Pellegrino desde atrás, primer minuto del segundo tiempo, con Boca ganando 2-0. Y lo estás escuchando en el Super Mitre Deportivo. Juega Boca y se escucha en el Super Mitre. Juega River y Mariana Anelo con Espina. Juega Argentino Gimnasia y el polaco con Ciel el domingo. Juega Independiente San Lorenzo, Anelo con Espina también. Y Huracán Racing, ¿cuándo? El domingo. También te dije, José Gabriel y Castañares. Va a sacar la pelota, señoras y señores, del fondo. Salida será para el arquero Lala Guerre.
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0: Va sacando la pelota desde atrás por el costado Maciel, la hace rebotar Maciel, la entrega para Villa. Villa quiere pero no puede, mete con todo abajo para recuperar. Iba Williams Alarcón, no llegaba, habrá lateral, será para el ferroviario. De la derecha lo tiene que hacer Moyano. Primer minuto del segundo tiempo, estamos en el aire del Super Mitre Deportivo con todo el fútbol del Clausura 2026.
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0: Villa retrocede, vuelve la pelota hacia el medio. La van dejando para Marco Pellegrino. Pellegrino que toca, la juega allí para Belmonte. Belmonte se levanta, mira Belmonte. Levantó la cabeza, tocó para Palacios. Palacios la quiso filtrar, no pudo. Recupera la pelota ahora y la quería Iacobelli, que retrocede. La va a dejar para Moyano. Moyano la levantó, la tiró para que vaya a buscar por el otro costado el Saltita González. Banca la marca, viene el Saltita. La quiere abrir todavía, no. Enganchó, la tiene González. González vuelve para ver, a ver, a la mitad de la cancha la tiene Matías. Va a soltar para Mancilla. Mancilla escapa, cambia por la izquierda. Pelota para Cáceres. Cáceres que va, el paraguayo se frena. La tiene Cáceres, vuelve hacia atrás, va para Mancilla.
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0: Sacando de atrás a Lanaguerre, hasta allá llega la presión de Valencia. Toca y la deja para Matías Vera. Vera que la abre, la tiró para que vaya Moyano. La va pidiendo hacia adelante. Ahora viene abierto Martínez, viene Martínez, pelea Martínez, ganó muy bien. Entra al área Martínez, se frena, deja para que vaya a buscar Iacobelli. Se domina Iacobelli, cambia, levantó el centro. Saca de cabeza ahora para despejar por el costado derecho Gorosito. Ya la juega Romero, Romero al medio, limpia con Belmonte. Belmonte toca, Palacio recibe, vuelve para Belmonte, va para Palacio. Palacio la va teniendo en la salida Ceneice, señoras y señores. Rápido pasa el tiempo antes de los 4 minutos. 0 para Central Córdoba, 2 para Boca.
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2: Palacio juega muy atrás, recién salió tocando con los centrales. Ahora cuando Boca prospera, recién cruza la mitad de la cancha, pero ahí tiene que estar más cerca del área de enfrente.
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1: Uruguayo Gustavo Tejera en el bar, Leodán González, también Yoruba.
0: 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Todo pasa por Radio Mitre y la va teniendo Gorosito.
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0: ¡Uy, qué buena pelota! Le tiran para que va a ser Romero. Romero vende el centro. Villa quiere. Le quedó a Valencia. Valencia, Valencia, Valencia. ¡Se lo sacaron de atrás a Valencia! ¡Se lo sacaron de atrás a Valencia! ¡Tenía el gol Boca! ¡Le robaron la cartera a Valencia! ¡Le sacaron la pelota, señoras y señores! ¡Lo que acaba de perder Boca! ¡No se puede creer!
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2: Bueno, varias cosas. Primero, lo mal que marca Central Córdoba. Con un pase, Romero quedó para una asistencia de gol. Villa no llega a definir porque el pase es malo. Y después Valencia tardó, una eternidad tardó. Tanto así que Fernando Martínez volviendo le termina sacando la pelota desde atrás. Se durmió el ecuatoriano, que tenía el segundo gol para una definición sencilla, pero tardó tanto que le sacaron la pelota.
0: Nico Liv, que tardaba tanto, ¿eh?
4: Ah, increíble.
0: A sacar la pelota y la va teniendo Iacobelli, viene Iacobelli, la cambió y la dejó por la izquierda. Cáceres, Cáceres va, Cáceres se enganchó, es zurdo, la tiene Cáceres, tocó Iacobelli, se lo acaba de perder, se lo acaba de perder el perro Iacobelli, la quiso colgar del ángulo y se le fue por arriba de un...
2: Estuvo bien el remate cruzado, yo pensé que iba a venir un pase anterior para Barrera, que había hecho una buena diagonal, pero no pasó. Y después a Iacobelli le llega la pelota de Cáceres, buscó el ángulo más lejano del arquero Breiser, le terminó levantando, se le fue por arriba.
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0: Va a sacar por el costado derecho Central Córdoba, la levanta para que corra Martínez. Martínez, ganó Martínez. La tiene el 20, mete el centro. La palomita para despejar allí. Fue de Pellegrino. Le queda la pelota otra vez a Central Córdoba. Busca Vera. Va a la pelota primero para que juegue por el costado izquierdo Cáceres. Cáceres soltó. La dejó para Barrera. Barrera la pide. Cáceres vino Barrera. Enganchó Barrera. Barrera levantó. Y la levantó para nadie. No se la devolvió a Cáceres, que venía bien pisado. Bueno. Tiene algunas cosas interesantes Central Córdoba en ataque, pero...
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1: Teniendo el arquero, ya lo mira la Laguerre en 7 minutos del segundo tiempo. Le falta equilibrio en la mitad de la cancha al Ferro.
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1: Tommy Montivelli pasó por vos.
3: Bueno, recién el gesto de Domínguez para Barrera. Dale, Diego, dale, palabras de aliento para el City.
1: Va sacando la pelota del fondo y teniéndola allí por la derecha. Desde atrás Maciel. Maciel que la deja. Juega la pelota cortita para que la tenga el arquero Aguerre. Viene Aguerre, doble Aguerre. Aguerre la levanta. La tira Aguerre, Aguerre para que vaya a buscar ahora Barrera. Barrera tendió el taco con todo y la buscó muy bien Sequeira. Va para Barrera. Barrera se acomodó. Viene Barrera. Tira la pelota larga y un rebote. La busca igual Giacobelli. La deja atrás para que juegue en ataque González. González para Cáceres. Cáceres que va. Viene Cáceres, paraguayo se frenó y tocó la pelota para Sequeira. Sequeira la quiere, mete por abajo y un rebote, pelea Sequeira, la va a perder ahí lateral para el Ferro.
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1: Dominando la Giacobelli, se viene Marcos, domina Giacobelli, tocó Giacobelli, se entrega mal, recupera Valencia, Valencia la deja para que domine ahora y salga Palacios. Palacio la tiró para Villa. Villa retrocede, viene Villa volviendo al medio, se la devuelve a Palacios que levanta la cabeza y dice ahora sí armó yo, sale de atrás con Figal, vuelve para Palacio. Palacio está en otro ritmo de una.
4: Claro, pero además está jugando como si fuese un 5 complementario, juega muy en su campo.
1: O sea, este Palacio nada que ver con el que fue a buscar Boca.
4: Nada que ver, nada que ver.
1: Va sacando la mitad de la cancha, costado izquierdo, se viene Alarcón, abriéndola para Blanco, Blanco vuelve para Williams, Alarcón, viene Alarcón allí, en la mitad del terreno, que bien la tiró Alarcón, Romero, toca Romero, quiere Valencia, la pierden ahora, recupera la pelota el Saltita González, descargando para el medio, había offside, estaba todo invalidado, por eso la juega rápido ahora, saliendo por el costado izquierdo, se viene Centro de Córdoba, Cáceres que va, el paraguayo que avanza, la tiene Cáceres, la domina Cáceres, va el zurdo, quiere meter el centro, no, prefiere con Barrera, Barrera que va hasta el fondo, Barrera por la izquierda, Barrera vuelve para Cáceres, que ya se acaban las palabras y las promesas, porque ya Boca se acomodó defensivamente, la va a levantar.
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1: Sale Villa, la pelota de Sebastián Villa, abriéndola, se tiró bien al piso del monte, porque le pega la cabeza, estuvo vivo. Acá la va teniendo Gorosito por la derecha, Boca en la salida, tocándola para Ángel Romero, Romero que vuelve hacia el medio, ya la va teniendo Belmonte, Belmonte toca, Alarcón recibe, domina Williams, cambiándola por la izquierda, pelota para que vaya 10 minutos del segundo tiempo jugando Boca.
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1: A la va a jugar Romero, va Romero.

0: y pateó nomás, de más de 25 metros de distancia en diagonal al arco, la guerra de derecha, y por arriba se le metió en el ángulo un golazo infernal del Romero. Doblete del paraguayo en la noche de la Bombonera. ¡Y no lo tenía nadie, Romero! Dos para él, tres para Boca. 11 minutos, el 11. Ángel Romero, Boca 3, entra en Córdoba 0.
1: Minutos del segundo tiempo, ahora van 11, se terminó el partido porque Boca hizo el tercero con mucho tiempo, con mucho espacio. Romero desenfundó, la verdad que le pegó la pelota a la perfección por arriba de Aguerre, con destino de ángulo, pero cayendo en los últimos metros, imposible para el arquero. Tenía pases posibles, podía seguir la secuencia de juego asociado, pero prefirió el arco y lo hizo con mucha puntería. Muy eficaz el paraguayo en el ataque de Boca, que temprano en el segundo tiempo consigue una ventaja muy muy grande. Gana Boca 3-0.
0: Bien, señora.
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3: El gol, porque no entendía la posición del arquero de Ferroviario.
0: Sí, parece que no solo Domínguez no lo entendió, ¿no? Hubo varios que dudaron. Pelota para que le quede en la salida ahora Figal. La levanta Figal, la tira para que vaya a buscar Palacios, habilitado, recibió Romero, va para Palacios, tocaron para Ener. Es un golazo de Boca. Ener, afuera, afuera, señoras y señores. Estaba adelantado Valencia. ¿Estaba adelantado Valencia? La pregunta que me hago desde acá, ¿de dónde?
1: Y habría que verlo, lo que seguramente podemos asegurar, si es, creo que sí, creo que está adelantado y vale el milimétrico, que definió mal y que la tiró afuera. Vos sabés que me da un mensaje sobre una situación. Hace algunas horas jugaron en Rosario Newell's y Vélez y se vio que Mamana salió con mucho dolor porque su propio arquero, momentáneamente, marcó y le pegó un rodillazo. Mamana lo tuvieron que operar de urgencia. Y creo que tiene fracturas múltiples en sus costillas. La verdad que se lo veía muy dolorido. Incluso entró una ambulancia y se lo llevó en un carrito para llevárselo a la ambulancia porque le costaba respirar en el banco de suplente. La verdad que es un chico perseguido por la mala suerte en las lesiones. Y lo de él fue eso, mala suerte. Su arquero salió a la desesperada y le pegó un rodillazo y lo lesionó gravemente. Ojalá se recupere rápido.
0: Bueno, lo mejor desde acá le deseamos, obviamente, a Emanuel Mamana. Qué situación, qué anómala, ¿no? La situación, digo, no es común esto que ocurra, pero esperemos lo mejor, Bueno, señoras y señores, está ganando Boca 3-0 ante Central Córdoba. Dame tabla, Lichetti. ¿Cómo está Boca?
4: Boca está a un punto en la tabla general de la Copa Libertadores, que es Vélez con 45. Boca tiene 44, está a uno de Independiente Rivadavia, que tiene 45 en segundo. A dos de Argentinos, que se está llevando con 46 la tabla general. Y en su grupo Boca está quinto con 14, a dos de Instituto y Gimnasia de Mendoza y a tres de los punteros Vélez y Defensa.
0: Saca la pelota Central Córdoba, la tiene Maciel. Maciel la deja para Vélez.
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0: El resultado en Boca,
1: sí,
0: ¿no?
1: Sí, en otro momento con más confianza Villa te pasa por arriba. arriba, se mete hasta abajo del arco.
5: Siete palos.
0: Iacobelis, la tiene Iacobelis. Toca Iacobelis, juega y abre. Pero en el 0-0 fue clave Villa, ¿eh? Deja la pelota y la va teniendo Marco Iacobelis, soltándola con el saltita González. Iacobelis cambia de frente, la levantó toda para Cáceres, habilitado. Viene Cáceres, la mete el corazón del área, le queda Iacobelis. ¿Sabe que no la pudo agarrar bien?
1: No, no.
0: Pero ese que intenta.
1: A Iacobelis da ganas de verlo en un equipo en donde pueda tocar con jugadores que hablen su mismo idioma, ¿no? Porque la sensación es como que él empuja del carro un poco solo. Y se tira a la derecha, se tira a la izquierda, trata de centralizar, se trata de hacer de todo un poco, pero no, no consigue asociarse con nadie. O sea, nadie se la devuelve redonda, para ponerlo en palabras claras.
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0: Señoras y señores, sale jugando desde atrás, entra el Córdoba a la mitad de la cancha, pelota por adelante, veremos qué es lo que pasa.
3: Ahí sí, fue amonestado Moyano en la anterior por protestar.
0: Acá la va teniendo Iacobelli, se viene Marco, va Iacobelli, busca la pelota, a ver qué pasa con esto, la salida será para el Ferro.
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0: 3-0 para Boca, con el griterío de su gente. Llegando a los 18 minutos. Hay tiro libre y le va a pegar Iacobelis. Y busca por arriba, va Macié, va Mancilla. Entra el centro de Marco, va Iacobelis. Mete la pelota Iacobelis, pasado Bray, a las manos de Bray. Ya la tiene Bray, el arquero de Boca.
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0: Iacobelli va, domina Marco, viene.
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0: Frena y toca, juega la pelota, está caído Palacios. Deja la pelota, se trancó y se levanta ya el chileno. La va teniendo el saltita González, quiso filtrar el pase, no pudo. El piso fue para recuperar esa pelota, Sebastián Pilla. Ahí lateral para el Ferroviario. Tenemos casi 19 minutos del segundo tiempo.
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0: Bueno, se vienen cambios, se vienen modificaciones, señoras y señores. Se vienen, presentamos el primer cambio en Central Córdoba.
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3: Afuera el 33, afuera el amonestado Santiago Moyano, la cancha del 11, Horacio Tijanón.
0: Bien, y presentamos el segundo cambio.
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3: Afuera el 7, afuera Diego Barrera, a la cancha el 47, Martín Cuitinio.
0: Bueno, y acá se viene el ataque Iacobelis. Me dijiste qué número tiene, ¿quién es?
3: Martín Cuitinio, delantero, surgido de las inferiores del Ferroviario, 47.
0: En el 47 entonces, Martín Cuitinio. Señoras y señores, acá arranca Tijanovic. Busca Tijanovic. La tiene Tijanovic, mete el centro a las manos del arquero. Y escucha, escucha, escucha a la gente de Boca. Grita el público Cereicedul.
1: Sí, habrá que ver cómo queda parado el equipo de Domínguez, porque si ya defendía muy mal y saca un defensor y pone atacantes, con el cambio de Barrera por Tijanovic, más o menos es la misma característica, pero también entra Cuitinio. Puede quedar preparado peor aún con tres defensores en el fondo. No sé si tiene mucho sentido poniendo 3-0, pero bueno, una elección de
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3: El número 23 del ferroviario, rápidamente tomaron nota.
1: Y además le ocurrió justo después de haber hecho los cambios, o sea que va a perder una ventana y va a tener que hacer un cambio más.
0: Bueno, señoras y señores, se va a venir la modificación. Gana Boca 3-0. Se viene Satas a la cancha, entonces presentamos el cambio Boca.
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3: Afuera Blanco pensando en la revancha de San Pablo. Adentro Matías Satas, que después del partido se va a disputar los Juegos Odesur con la selección argentina.
1: Es que cuando hablamos de buenas noticias para Boca, es que puede regular incluso los cambios. Blanco, que es el que más minutos suma, descansa en el tramo final.
0: Perfecto. ¿Tiene 45, Satas?
3: El 46.
0: Ah, 46, perfecto. Gracias, Era un detalle que faltaba. Ahí está. Lo que pasa es que las planillas en la cabina no llegan tan rápido. Va dejando y busca la pelota en la mitad de la cancha. El que la quiere, metiendo con todo ahora, buscando desde atrás. Es el conjunto cereense. Ya la va teniendo desde atrás. Toca la pelota y la deja el arquero Leandro Bray.
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0: Otro cambio en Central Córdoba, lo presentamos.
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3: Afuera el 23, afuera Darío Cáceres. Adentro el hijo del turco. Adentro el 3, Leonardo Marchi en Central Córdoba.
0: Muy bien, Montivelli, completito. Va a sacar la pelota. Usted está muy bien. Muy bien. Va a sacar la pelota por el costado. Señoras y señores, 3-0 está ganando Boca ante Central Córdoba, 23 minutos 30. ¿Y sabes qué? 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
0: Tenemos la imagen en el monitor, se lo vio recién a Riquelme con Oscar Córdoba.
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0: No hay falta. Recupera la pelota Gorosito. Gorosito toca. La tiene que soltar Palacios. Palacios para que juegue desde atrás. Ahora Boca dominándola desde el fondo. Pellegrino tiene que sacar. Pellegrino avanza. Pellegrino tocó para adelante. Quiere, pero no llega. Ahora Belmonte recupera el Saltita González. La domina el Saltita González, levantando la cabeza, buscando compañía. Se viene el ferroviario. La domina Tijanovic. Retrocede, vuelve para el Saltita González. La abren para Marchi. Acaba Leo Marchi. Mete el centro. Pelota al área. Pica y le va quedando finalmente en zona defensiva para que saque allí a Satas, que me parece quiso controlar con demasiada displicencia. La gana y se viene en ataque, jugándola rápido por la derecha. Fernando Martínez toca para Iacobelli. Iacobelli retrocede, juega con Maciel. Sale Maciel abriéndola por la derecha. Pelota para Martínez. Martínez que busca, va hasta el fondo a ver qué pasa con esta. Mete el centro, recupera Belmonte. Sale Boca.
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0: 25 minutos del segundo tiempo, que rápido pasa el tiempo en la Bombonera.
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0: Va a sacar la pelota por el costado. Se viene Gorosito. Pasa Gorosito, va Dylan. La cambió Gorosito. La quisieron bajar con el pecho, la robó Villa. Está el cuarto de Boca y es gol de Valencia. Ener. ¡Ener! ¡Explícamelo, Ener!
5: ¡No se puede creer el gol que te comiste, Eder!
0: Esto sigue 3-0. Se lo perdió Valencia, no, se lo
1: no,
0: perdió Boca.
1: No se puede errar ese gol. No se puede errar ese gol porque no se puede tener tantas facilidades para hacer un gol. En la recuperación y en el error del fondo de Central Córdoba, el ecuatoriano quedó mano a mano, ya tuvo tres. Y no se entiende qué es lo que quiso hacer. Nadie lo cuestiona porque el partido va 3-0. Incluso él marcó un gol. Ahora, vos me preguntás a mí, el partido de Ener no fue bueno. Ahora lo aplauden porque el equipo va ganando, pero no jugó bien, ¿no?
4: Boca se acaba de comer. No.
5: Bueno, se lo perdió Boca.
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0: Presentamos el...
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5: ¡Tú Jiménez!
0: Presentamos el segundo cambio en Boca.
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5: Afuera, amonestado Toto Belmonte, adentro con la 25, Santiago Ascacíbar.
0: Dale, y presentamos el último cambio en Boca.
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5: Se retiró el autor de dos goles, el paraguayo Romero. Adentro debuta Boca con la 44, el pibe Rodrigo Basidalupe.
0: Bueno, ya está entonces Basidalupe con D, ¿no?
5: Así es, con D. Viene de marcarle hace 48 horas dos goles a Platense.
1: Bueno, los cambios son... le sirven a Rorrena, digamos, porque son cambios sin necesidad. Le da minutos a Jiménez, que venía quedando afuera del banco. Lo saca Belmonte, que ante las lesiones es titular. Y hace debutar un chico que en Boca vienen debutando bien.
0: Bueno, y acá se viene el Saltita González, borde de área. La pelota le queda a Jacobelli, abre Jacobelli. Cambia por la derecha, jugándola allí Martínez. Volvía del offside. Volvía del offside. Y será tiro libre. Sequeira había quedado plantado. 47, me dijiste, Rodrigo Basidalupe.
5: 44, como Hamilton.
1: Va perfecto. Por la derecha, me parece, en principio.
5: Sí, en la reserva juega de 9, tiene 3 goles en este torneo. En el año jugó los 27 partidos que disputó en la reserva con 6 goles y 5 asistencias.
0: Bueno, y acaba saliendo del fondo, la va teniendo el arquero, la domina Bray.
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0: Señoras y señores, el partido está 3-0, lo gana Boca, 29 minutos. Sí, 29 minutos, le sigue faltando equilibrio a esa mitad de la cancha, Domínguez.
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0: Bueno, para Boca, para los que entran, te digo, es un escenario ideal, Edu.
1: Ideal, ideal, porque además Jiménez quedó como muy relegado. Pero ahora tiene 20 minutos para mostrarse y además lo de Valencia hay que analizarlo en profundidad y no quedarse solo con el gol que hizo. A mí no me...
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0: Pega en Villa, lateral, lateral, lateral. Será para el Ferro en casi 30.
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0: En la mitad de la cancha tiene que salir Vera. El toque de Vera va para Mancilla. Mancilla levanta la cabeza, busca compañía. Viene Mancilla, jugando Mancilla por abajo, la pelota vuelve para Vera. Vera que la va a tener que devolver hacia adelante. Dominando Vera, la cambió, la levantó. Le pusieron bien el cuerpo allí, pero le terminó dando a Pellegrino. Le cobró falta, bueno, al pibe Coutinho. Bueno, Quintinho cometa falta. Señoras y señores, tiro libre para Boca.
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0: Bueno, último cambio en Central Córdoba, última ventana.
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3: Bueno, se fue el chicle Sequeira con la número 28, el ex Huracán y Peñarol a la cancha el 9. El hombre surgido de Lanús, Lucas Baraldo.
1: Delantero por delantero, en este caso Sequeira, la verdad que participó muy poco.
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0: Está bien, ¿no? Se quedó sin ventanas.
1: Sí.
0: Digo porque... esto porque hay cuatro cambios, pero se quedó sin ventanas.
1: Claro, sí. Por la lesión y el ingreso de Marchi hay que más una más.
0: Acá va a ir a buscarla en salida Gorosito, toca Casíbar. La pelota que vuelve para Dina Gorosito, 31 minutos 30, Boca gana 3-0. La levanta y la tira larga para Basida Lupe. No va a llegar, el que sí aparece para recuperar esa pelota del fondo es Marchi, que ya la busca por la banda, no se la dan. Prefieren primero con el saltita González. Domina González, vuelve para Marchi. Marchi que la va a cambiar al medio, pelota para que le quede finalmente en zona defensiva a Mancilla. Mancilla juega con Maciel.
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0: 32, dije que rápido pasa el tiempo, la bombonera.
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0: Elo Espina, Nico Sánchez Filippini, Atlético Tucumán ante River el domingo. Argentino Gimnasia con el polaco Caimi, con Santino Ciola, con Kolinsky. Y acá toca la pelota en la salida, Boca para que despeje a Alarcón. Independiente San Lorenzo el domingo, te dije, Anelo Espina, Falcón, Caballero, toda la banda. Y después Huracán Racing con José Gabriel, con Castañares, con Arcángelo, con Sant'Angelo también. Y acá el que juega es Iacobelis. Se escapa Iacobelis, va Iacobelis. Al lado del palo, el remate de Marco Iacobelis, señoras y señores. Se lo pierde Central Córdoba.
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1: El más peligroso, el mejor jugador de Central Córdoba en el partido. Sacando una bomba de zurda, cierto que ya no estaba muy bien perfilado, se le fue algo ancha.
0: El partido 3-0, ganándolo Boca. Antes entra el Córdoba, la salida será de Pellegrino. Toca Boca desde atrás. Qué buen panorama se le abre a Boca, ¿no? Pensando que hoy cuidó todo, que gana 3-0, que está cerca en la anual, claro, que claro. Está en Copa Sudamericana, que tiene ventaja para ir a Brasil. Y también pensando en este grupo, ¿no?
1: No, es que le salió todo redondo en lo numérico que vos decís. Y también en lo futbolístico, porque amplía un poco el plantel, si es que uno piensa que Romero pudo haber ganado confianza, que los centrales, que Gorosito hizo un buen partido también.
0: Yo creo que lo más importante, aunque, uy, qué lindo caño le tiró el Santita González allí a la marca que era la de Jiménez, pero igual salió Boca, le queda la pelota a Villa, se viene Boca, mirá a Milton por el otro lado, viene Villa, Villa quiso enganchar, enganchó Villa, la dejó por la izquierda, pelota para Sata, Sata para Villa, Villa retrocede, la deja para Palacio, Palacio que la tiene, vuelve para Sata, Sata la acomoda, se saca la marca de encima, va el juvenil, descarga hacia atrás, pelota para que le quede a Boca a la mitad de la cancha. Lo que decía Dule, que lo bueno para Boca es que encontró jugadores que hacen goles que son distintos a los que tenía, ¿no?
1: Sí, sí, claro. Romero, el caso de Valencia, más allá de su nivel.
3: ¿Qué hacemos con
1: momento?
3: Valencia, ¿no?
1: Claro, ¿qué hacemos con Valencia? ¿Sabes quién debe pensar qué hacemos con Valencia? Jiménez. Porque él, cuando Valencia llegó, pasó de ser el segundo delantero a ser el tercero. Y hasta lo sacaron del banco. Ahora, cuando vos lo ves jugar a Valencia, decís, pará, Jiménez no puede ser el 2. Bueno, ahora tiene unos minutos como para tratar de recuperar ese lugar.
0: Ahora Valencia, para mí, llegó hace poco Valencia, ¿eh? Yo no sé si hay que... vino de jugar el Mundial.
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0: En Boca, Palacios no ha podido encontrar lo que necesita Boca de él. Vaya Cobel y hubo falta, ¿eh? Hubo infracción, tiro libre, señoras y señores, será para Central Córdoba.
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4: Leo,
0: sí.
4: Finalmente fueron 7 las costillas que tenía comprometida Emanuel Mamana. Va a permanecer 48 horas en el sanatorio donde fue intervenido para recién después venir a Buenos Aires. 7 costillas comprometidas finalmente, la lesión en el choque con el arquero de Betis.
0: Bueno, y le deseamos una pronta recuperación a Manuel Mamana. Va sacando Marchi, la tiene Marchi, la perdió Marchi con Ascacíbar. Vuelve la pelota para Marchi, tiene que retroceder, dejándole allí por el fondo Mancilla. Mancilla, le queda la pelota a Jiménez. Se le termina yendo finalmente contra la banda al 9 y lateral y será para Central Córdoba.
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0: Koliski, lo veo más fino a Jiménez, ¿eh? Lo veo como más flaco.
3: Sí, sí, sí, se lo nota, la verdad. Por lo menos a la distancia, de todas maneras, está bastante colgado por el Vasco.
0: No, no, más allá de esa situación, tal vez es una impresión visual, pero lo noto fino, lo noto bien físicamente. Acaba de ir a buscar la pelota por el costado izquierdo, Tijanovic. Viene Tijanovic, engancha Tijanovic, que va buscando compañía, la deja para Iacobelli. Iacobelli se frenó, el rodeo de Iacobelli, tocó al medio, el saltita González acomoda. Va González, González le pegó de zurda y un rebote. Y va saliendo Boca ahora con Villa. Y Villa la levantó y la tiró para que vaya a buscar el ataque Jiménez. A ver Milton si cumple o no cumple. Va Jiménez. Mano a mano tiene el gol Boca, va Jiménez, acomoda, tiró, pegó la pelota en la marca allí de Mancilla, va buscando la pelota en la salida, quiere Jiménez, comete falta, tiro libre.
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1: Y terminó pateando con la marca encima.
0: Y acá se viene en ataque a toda velocidad, busca Iacobelli, corta Pellegrino, la roba Iacobelli, la tiene, gana un lateral, cerca del banderín del córner, será para Central Córdoba de Santiago del Estero, 38 minutos tenemos del segundo tiempo. El lateral que lo hacen rápido para que juegue Coutinho y la deja para Iacobelli. Iacobelli que va, engancha Marco, vuelve la pelota atrás, va Fernando Martínez, mete la pelota al medio, la va queriendo dentro del área, tratando de sacarse la marca de encima para que le pegue Vera que engancha. Enganchó, la hizo bien Vera, mete el centro, va por arriba, tiene Tijanovic, el pase atrás, está el gol, uno que acaba de perder, no se puede entender, no se puede entender, Baraldo siendo delantero, lo mal que le pegó el gol de Central Córdoba Dul.
1: Es que es imposible errarlo, porque Tijanovic se la baja bien, justo en el punto penal, es cierto que lo molestaba Ascacíbar de frente, pero él la tiró por arriba del travesaño. Claro, la agarró picando, pero le pegó recto de abajo hacia arriba, se le levantó. Fue la más clara de Central Córdoba, ya llegando al minuto casi 40 del segundo tiempo, pero sin puntería, porque la tiró por arriba Baraldo.
0: Va buscando Pellegrino en 39, jugó para Villa, quiere Villa, trata de pasar allí, va contra la marca, pelea, le termina ganando el saltita González, 39 y medio, dijimos, señoras y señores, será salida para Alan Aguerre, Boca 3, Central Córdoba 0.
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0: Va a recuperar ahora Boca en la mitad de la cancha, donde domina y juega tocando Palacios. La pelota que va para el medio, ya recibe Gorosito, vuelve para Palacio. La pelota para Dylan. Gorosito la tira al medio con Ascacíbar. Va Sidalupe que se frena. Vuelve la pelota para Gorosito, sale Ceneice.
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8: El ruso Acacíbar que abre por el costado izquierdo. 40 minutos 30 tenemos. La salida de Boca es al medio. La domina Acacíbar. Cambia por la izquierda. Va para Pellegrino. Levanta la cabeza Pellegrino. Se viene Boca. El partido está hace un rato largo terminado. Edul con la victoria 3-0 de Boca.
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1: Con la poca moral que tenía.
8: A Gonzalito Espasaro, señoras y señores, abrazo enorme, tanta gente que está del otro lado. Estamos en el aire del Super Mitre Deportivo por ahora con el partido en el que gana Boca 3-0 ante Central Córdoba.
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8: Acá la busca, el ataque va tratando de salir Villa, se viene Villa. Quiere Villa, pelea Villa con todo, va metiendo, falta, marca el árbitro. Bueno, ya está, muchachos, tiro libre. Opa, se lo sacan de encima a Villa. Lo busca Maciel, lo buscan a Villa. Bueno, esto no estaba en los planes del partido, no, Dul, ¿eh?
1: No, porque la verdad es que el partido ya no tiene nada en juego en cuanto a la competencia. Pero algo debe haber pasado con Villa, porque se le fueron todos encima. Y con mucho enojo se le fueron encima. No sé si dijo algo. Bueno, no, empujó, metió un poquito de más. Sobre Saltita González, que ya estaba en el piso, bueno. Nada grave.
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8: Va a sacar la pelota ahora, buscando desde atrás Villa. La quiere Villa, se va terminando la historia, sí.
5: Como para graficar un poquito el partido desde las estadísticas, total de remates para Boca 9, total de remates para Central Córdoba 13, más remates del equipo santiagueño. Ahora, remates al arco, 6 de 9 para Boca, 0 de 13 para Central Córdoba.
1: Claro, esto que dice Johnny demuestra la teoría que conversábamos antes de que Central Córdoba tiene problemas en las dos áreas. Porque en la propia defiende muy mal y por momentos parece regalado. Y en la ajena, en el área de Boca, define muy mal. O sea, en un área defiende mal y en la otra define mal, por lo cual no hace goles y sí le convierten.
8: Va a sacar la pelota y la domina en la mitad de la cancha, jugando la Boca ahora con Gorosito, que retrocede. La deja para Pellegrino y Pellegrino que tiene que abrir, cambiándola por la derecha.
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8: Va a tener que jugar por el costado izquierdo. Se viene Marchi, mete el centro. La pelota pica. Le queda a Iacobelli. Sigue en el área. Sale de la misma hora. Domina Iacobelli. Busca pase. Lo encuentra muy bien a Martínez. Martínez metió el centro. ¡El Cuitinho! ¡Gol! Central Córdoba. Definió el pibe Martín Cuitinho. Muy bien por Iacobelli, que salió del área, metió el pase hacia adelante, mirando no de frente, sino para el otro lado. La jugada giró, tocó Martínez, desbordó el centro y la definición de Cuitinho. 3-1 gana Boca en 44 del segundo tiempo.
1: Primer tiro al arco, entonces, porque las estadísticas eran claras, 13 tiros, ninguno con puntería. El primero que va al arco va adentro, en una buena jugada por la derecha, en un centro atrás, tal vez con Boca ya más relajado. Cuitinho, que entró hace un rato, definió bien, porque la agarró de volea, con cara interna la apretó contra el segundo palo para ver ahí imposible, y Central Córdoba descuenta. en lo que significa simplemente maquillar o decorar un poco el resultado.
8: Bueno, Montivelli, para vos.
3: Primer gol para Cuitiño con la camiseta de Central Córdoba. Hizo un paso por las inferiores de Talleres. Llegó a la reserva el año pasado de Central Córdoba.
8: Se viene con el centro. Marchi y córner. Bueno, tiro de esquina. Va Central Córdoba. ¿Qué quiere más?
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8: Hay córner, señoras y señores. Será para Central Córdoba. Por arriba ahora el Ferro, que va con todo al área. Esto o termina en un cabezazo o Boca sale de contra y termina bajo el arco. La pelota de Marchi. Saca Figal. La busca Villa. Viene Boca. Y viene Villa. Y va Villa contra el mundo. Domina Villa. La tira larga en diagonal. Lo corrieron a Villa con un topetazo de atrás. La recuperación, el saltita González. Falcón Pérez quedó en el medio. La busca.
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1: Antes del descuento y ahora...
8: No importa, pero digo, viste,
1: sí, está mal.
8: De verdad, ahí 200 cambios, 3 minutos, da. Va la pelota larga, señoras y señores. Otra vez será tiro de esquina. Nuevamente para el Ferro.
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8: 3-1 gana Boca ante Central Córdoba. Vendrá la pelota y al área. 3-1 gana el Xeneize. Queda un minuto para el final. 47 tenemos de este segundo tiempo. Llegará el centro, busca de cabeza. Bueno, dan indicaciones. Allí le pide Falcón Pérez que no se tome. Va a dar reivindicación allí para que metan el centro y finalmente cobran saque de arco. Dice que le avisaron que había sido saque de meta. Bueno, allá está entonces. Será saque de arco y es para Leandro Bray.
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8: Saca la pelota por la derecha. Se viene otra vez entre Córdoba con Martínez. Martínez para Jacobelli. Jacobelli que va. Domina Jacobelli, metió el pase al medio. Y se durmió ahí, Cuitinho. Le había hecho bien Jacobelli, sí. Otra vez. Le quedaba al pibe que venía de hacer el gol, Edul.
1: Se demoró, porque la verdad que el centro atrás era para que defina parecido al que sí hizo, pero esta vez al ras del piso. Tardó, se la superó de atrás.
8: Señoras y señores, Falcón Pérez dice, hasta acá llegamos. Un par de minutitos nada más adicionó. Estaba cansado, se quería ir. Señoras y señores, ganó Boca en la Bombonera. Ganó Boca 3-1 ante Central Córdoba.
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5: Se juntan los hombres xeneizes, un festejo muy medido de parte de los hinchas. Me parece que festejaron más en la primera etapa que en estos últimos minutos, que parecía el partido totalmente liquidado. Ahora sí, se levantan los hinchas de Boca porque viene la arenga final, pensando en la revancha del día martes. Otra final adelantada de cuartos de finales por Copa Sudamericana en San Pablo ante el conjunto paulista. La ida 1-0 para Boca. El partido es, repito, martes 21:30. Aplaudido, se retira el Vasco.
3: 5 partidos sin victoria ya son para Central Córdoba en este...
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1: En el comentario y en conversaciones entre nosotros, pero no es muy habitual en el fútbol argentino ganar un partido fácil. ¿Y a qué me refiero con fácil? Con una ventaja de 2 goles en apenas 10 minutos, que en el minuto 55, casi en la mitad del partido, el trámite ya estaba definido porque Boca con el tercer gol ya sabía que iba a ganar. No es muy habitual en el fútbol argentino que los cambios se hagan más por estrategia de descanso que por nivel de competencia, porque es un fútbol muy parejo en líneas generales, en donde los mejores en la tabla y los peores en la tabla o los grandes presupuestos y los presupuestos muy flacos, a veces quedan emparejados. Y hoy el partido fue una excepción, porque Boca ganó, que se entienda, ganó fácil. Fácil en cuanto a los tiempos, como les dije, 10 minutos 2-0, 55 minutos 3-0 y terminado. Y para el fútbol argentino es atípico, para Boca es muy bueno, para Central Córdoba es muy malo y veremos si es caro también para su técnico. Lo cierto es que le salió todo redondo a Robarrena, porque con cero desgaste para sus futbolistas titulares ya puede pensar en la Copa Sudamericana.
8: Bien, señoras y señores, ha terminado la historia. Dame tabla, Lichetti. Y primero, porque creo que habla Ener Valencia en el campo de juego, ¿eh? A ver si lo podemos escuchar.
11: Sí. Adiós por permitirme estar acá, disfrutar de esto, que la verdad que es maravilloso. Hoy nos llevamos 3 puntos ante toda nuestra gente. Y como le dice, sí, cada que va pasando los partidos me voy sintiendo mucho mejor. Acoplándome, adaptándome a lo que es Boca, a lo que es el grupo, a lo que es el entrenador, a lo que es todo, así que cada día estoy mejor.
12: Hiciste historia, el primer ecuatoriano en convertir con esta camiseta.
11: Wow, esperemos que sea el primero de muchos.
12: ¿Consiguió una victoria clave?
11: Sí, clave, sabíamos que era importante hoy ganar. Hoy lo hicimos bien y nos llevamos 3 puntos y ahora a pensar en lo que viene.
12: Gracias, señor.
11: Gracias.
8: Bueno, ahí estaba la palabra de Ener Valencia. Señoras y señores, se retira del campo de juego. 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
8: La figura del partido.
12: Sí. Hacía tiempo que quizás algunos partidos que no sumabas minutos y vaya si aprovechaste esta oportunidad.
13: Sí, la verdad que bueno, me sentí muy bien hoy con los compañeros. Si bien, como decís vos, hace un tiempo que no venía jugando de titular, pero siempre trabajando, siempre poniéndome a punto en lo físico para poder hacer un gran partido hoy. Bueno, cuando tenía que tocar hoy, gracias a Dios, pude entrar como titular y pude ayudar al equipo.
12: Lo fuiste a festejar con el ruso, ¿por qué?
13: Concentramos juntos, siempre estamos hablando, diciéndonos cosas para mejorar, para que mejore el equipo también entre todos. Y bueno, es un compañero que desde que llegamos juntos, si bien a él le está tocando jugar bastante y bueno, acompañándole a él en los momentos buenos, los momentos malos y tratar de sumar de donde toque.
12: Una victoria clave que hace que el resto del plantel también todos se sientan importantes.
13: Sí, hoy fue un partido, aparte de la victoria, un partido importante para lo que nos veníamos jugando, para ganar confianza. Se viene un partido complicado donde queremos llevarnos la clasificación en un lugar difícil, un equipo brasilero, en un estadio difícil, pero tenemos toda la capacidad para poder clasificar.
12: La quisiste poner ahí en el segundo.
13: Sí, estuve prácticamente solo, recibí solo el balón y bueno, lo vi un poco adelantado al arquero y bueno, pateé al arco.
12: Gracias, Ángel.
13: Dale, un abrazo.
8: Bueno, Ángel Romero, el jugador paraguayo, autor de 2 goles, uno un golazo, para este Boca que está a 2 puntos de argentinos en la tabla general, que piensa en la Sudamericana, que piensa en Copa Argentina y que está en todos los frentes disputando el torneo después de esta victoria 3-1 ante Central Córdoba. 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
8: Ya se viene el comentario de Esteban Edul. 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
8: Ya tenemos más información, ya estoy con Johnny Kolipsky, también ya toco con Tommy Montivelli. Todo en el aire del Super Mitre Deportivo. Nosotros te acompañamos hasta la medianoche, después de la victoria de Boca 3-1 ante Central Córdoba.
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8: Viene Villa, la frena Sebastián, aparece por la izquierda, va llegando cerca del banderita del córner. ¡Qué bien! Tocó Villa para Blanco, Blanco y el centro. Viene Valencia, lo tiene Boca. ¡Oh! Buscando la aparición dentro del área. Primero de Ener Valencia, que no llegó, pero el que sí apareció para definir fue Ángel Romero. Antes de los 5 minutos del primer tiempo, el toque de Ángel para mandarla al fondo de la red. Arco que da hacia casa amarilla, el paraguayo, para poner el primero de Boca en la noche. Boca 1, Central Córdoba 0.

0: gana 3-1. Contame, Johnny Kolivski.
1: Estamos esperando, obviamente, la aparición del Vasco Arruebarrena, también en zona mixta, a ver si habla algún jugador. Primero hablará Domínguez, imagino. Mucha alegría por la victoria, por el gol de Valencia, por los dos goles de Romero, uno de ellos un golazo, pero ya se piensa en lo que será el partido ante San Pablo el próximo día martes, 21:30, con la necesidad Boca de pasar a semifinales. Es el partido del semestre para Boca, y quizás a esta altura del año también.
0: Bueno, Tommy...
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3: Todavía el tiburón es cierto, pero los promedios también. Aparece cercano, está 26º, solamente por encima de Estudiantes de Río Cuarto, el tiburón justamente, Banfield y Sarmiento, números en rojo para el equipo santiagueño.
0: Mañana estamos con Atlético Tucumán River, con Anelo con Espina, con Nico Sánchez Filippini, el domingo Argentino Gimnasia, el Polaco Caimi con Ciola, con Kolivski, después el Clásico Independiente San Lorenzo, en Avellaneda con Anelo, con Espina, con Falcón, con Caballero, y cerramos en la cancha de Huracán con José Gabriel Carvajal, con Lucho Castañares, junto a Marquito de Arcángelo y Licha Santangelo para el partidazo entre Huracán y la Academia. Estaba pensando qué partido para los técnicos ese, ¿no? Diego Martínez.
4: Tremendo.
0: Y Voivoda.
4: Cada uno con su cuestionamiento. Martínez con la ventaja de que está hace más tiempo y además, por ejemplo, ganó el Clásico. Pero Voivoda, bueno, él ya lo dijo Marco Rojo, le pidió en el entretiempo del último partido que lo defiendan. Eso ocurre cuando estás contra las cuerdas.
0: Bueno, final de Boca, la victoria Ceneice. Señoras y señores, aquí comenta Esteban Emir Edul la gran victoria de Boca en la Bombonera.
4: Viernes perfecto para Boca en todos los sentidos de la perfección futbolística, que incluyen el resultado, algunos rendimientos, tampoco voy a meter a todos, y fundamentalmente la planificación.

0: al técnico de no haber desgastado a ninguno de los futbolistas más importantes, los que necesita para la Copa Sudamericana en un partido de importancia en San Pablo, dentro de pocos días, porque Boca juega el martes, que los llevó al banco. Me refiero, no sé, a Merentiel, si el partido iba empatado, para que haga un gol, a Pared.
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0: Y para jugadores que necesitaban acortar la brecha entre los titulares y ellos mismos, lograron hacerlo, porque hoy Romero, después de hacer dos goles, ¿por qué no ser una alternativa más? Ener Valencia, aunque la verdad que no lo terminó bien el partido, el hecho de hacer su primer gol en Boca tal vez lo ayuda a mejorar la condición física, pero con algo más de confianza. Y después hay algunos que no tanto, porque la verdad que Alarcón y Palacio no hicieron demasiado. Villa fue Villa, con buenas y malas, pero estancado sobre la izquierda, fue muy importante, sobre todo en el primer gol, que es el que destraba el encuentro. Gorosito me parece que hizo un partido interesante, y esto le extiende de alguna manera el plantel a Boca, en un partido atípico, porque enfrente tuvo un equipo, uno trata de las críticas hacerlas desde el máximo de los respetos. Y si este equipo estuviese en una competencia un poquito más justa en cuanto a la cantidad de participantes en primera división y a otro sistema de descensos, yo no sé si podría mantenerse en la primera del fútbol argentino con la alineación que tiene, con el funcionamiento que tiene, con los puntos que saca, con el poco vuelo futbolístico. Intenta Domínguez que sea su equipo ofensivo, pero como lo decía durante un tramo de la transmisión, tiene problemas en las dos áreas. En una no defiende y en otra no define. Y eso es lo peor que le puede pasar a un equipo, porque como no defiende le hacen goles fáciles, y como no define necesita muchos ataques para simplemente tener un tiro al arco. Y eso lo hace insostenible. Tal vez de local puede ser un poquito más competitivo, porque la verdad es que a Independiente no le hizo mal partido, o hasta pudo haber empatado, perdió solamente por uno, estamos hablando de los últimos encuentros, pero la verdad es que en la tabla anual viene mal también. Pero hoy de visitante se entregó muy rápido en el partido. No es normal en este fútbol argentino tan parejo, tan friccionado, tan duro desde lo físico, que te hagan dos goles en 10 minutos.
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0: Con el Bayern Múnich, pasa con el Manchester City o el Real Madrid, que los partidos a veces duran un ratito, capaz que hizo tres goles Mbappé, capaz que hizo dos goles Haaland, y el segundo tiempo ya no sirve para nada. Y acá el segundo tiempo casi que no sirvió para mucho, más allá de que en el tramo final apareció el descuento de Coutinho para decorar el 3-1 final, pero la realidad es que el reparto de puntos, que los tres puntos eran para Boca, lo supimos 40 minutos antes de que termine el partido. Y esto es grave para Central Córdoba, y fue naturalmente buenísimo para Boca. El martes Boca se jugó una parada brava, después Boca tendrá otra parada brava contra Racing en la Copa Argentina. Son torneos en donde tenés una mala noche y quedás eliminado, aunque San Pablo le está ganando 1-0 y eso ya es una ventaja. Por eso es tan bueno para Boca estar arriba en la general, porque ahí con un poquito más de continuidad, y por ejemplo descontándole dos puntos a Vélez, podés entrar a la Copa Libertadores aún sin tener que pasar por ese temor que ya le pasó en eliminaciones contra Huracán, contra Racing, contra Independiente, de que en una mala noche te quedás afuera de todo. Ahora tiene

0: todos los panoramas abiertos, pero también la general, que ya no es de mata-mata, sino que es de continuidad, a tiro de la Copa Libertadores. Por lo cual, para Boca, hoy, este viernes 11 de septiembre, lo podemos definir como un partido o como un día en donde metió un pleno. Apostó, tomó una decisión, su técnico Robarrena, de poner suplentes, y todo le salió perfecto.
1: El comentario de Esteban Edul para la victoria de Boca 3-1 ante Central Córdoba.
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1: Señoras y señores, ya vuelvo. Ya regreso con Johnny Colieschi, con Tommy Montivelli, ya estoy con Lichetti. Pausa, ya seguimos hasta la medianoche en el Superbitre Deportivo.
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8: El toque de Gorosito va para Romero, pasó Gorosito, se viene Boca, llega hasta el borde del área, la pide Valencia, viene el centro para Ener. ¡Gol!

todos lados. Valencia para inflar por primera vez la red que da hacia casa amarilla con la de Boca. El 13 con la de Boca.

0: con Johnny Colicchi, vestuario de Boca, Johnny.
1: Aguardamos por la presencia de los protagonistas geneises, pensando en los próximos compromisos. Dijimos entonces que Satas se va a disputar los Juegos de Sur, pero el que podría estar contra San Pablo e ir al banco de los suplentes es Braida, que ya hace 3 semanas que está sentido, lesionado, con un golpe, no con una lesión muscular, demoró más de lo previsto su recuperación. Además, Ayrton Costa podría estar presente recién para el partido contra San Lorenzo el próximo día, domingo 20 de septiembre a las 14:45 horas en el nuevo gasómetro.
0: Bien, a todo esto, Toby Montivelli, Central Córdoba, después de la derrota, duro el panorama para Domínguez, ¿eh?
2: Sí, como decíamos, 5 derrotas en 8 partidos para Seba Domínguez, y en este caso se cortó una racha de 300 minutos sin convertir. El último tanto del Ferroviario había sido frente a Tigre en la derrota 2-1 el 24 de agosto. Desde allí 0-0 con Talleres, la derrota ante Independiente, y hoy en el cierre la conversión.
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4: En nuestra cancha y bueno, hubo chicos, la mayoría tuvieron un buen rendimiento. Me demuestra que quieren estar y el equipo en general fue serio. De entrada, los primeros minutos nos pusimos ventaja, mantuvimos un nivel importante ante un equipo que juega, que si lo dejas jugar te pueden complicar. Y nosotros, como dijiste, son 3 puntos muy valiosos. Y ahora, como siempre, al hotel, a descansar, y mañana ya empezar a trabajar y a pensar en Brasil.
5: Vasco, ¿cómo te va? Buenas noches. Marcelo Valeiras para Boca Late, estamos en vivo. Vasco, ¿cuán importante es no solamente de los 3 puntos, sino saber que contás también con jugadores que no siempre son titulares y que cuando tienen que ingresar lo demuestran que están a la altura como lo hicieron hoy? Gracias.
4: No, bueno, eso es lo que estaba tratando de decir. Para mí es importante tener alternativas, se lo dije a ellos. Ellos saben desde un principio, cuando llegué, que necesito de todo. Y me pone contento porque son todos los que tal vez trabajan y no tienen los minutos que quieren, y bueno, un jugador de fútbol trata de mostrar al entrenador, y hoy han aprovechado la oportunidad y me han demostrado que quieren estar, así que me pone contento. Nos viene bien en un momento que necesitábamos los 3 puntos y por todo lo que comenté anteriormente de las tablas.
6: Vasco, ¿qué tal? Buenas noches. Jorgelina Salazar González para Radio Continental. En los últimos encuentros, quizás dentro de la Liga Profesional, un poco se cuestionaba el cierre de los partidos, que Boca no terminaba de cerrar. Hoy arrancó ganando muy cómodo, tuvo la posibilidad de tener el debut de otros chicos que siempre entusiasma, por supuesto, los chicos de Boca previo. Pero, ¿qué faltó hoy sobre el final como para mantener ese resultado en cero?
4: El cero en el arco. Se lo he comentado, me hubiese gustado terminar 3-0, pero bueno, es el alma defensor que tengo. Pero hemos hecho un partido serio, con muchos minutos de buen juego.
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7: Para Boca, Boca Total, ¿cómo estás? Se da otra vez el debut, bueno, en este caso de Rodrigo Basilalupe, otro de los chicos. Preguntarte puntualmente qué viste en él para darle esta confianza de su primera convocatoria y sus primeros minutos en la primera Boca, y algo puntual de Eder Valencia, que bueno, hoy pudo convertir por primera vez con la camiseta de Boca. Gracias.
4: Bueno, Rodrigo, como todos los chicos de reserva, lo estamos siguiendo. Tiene ese espíritu que no te deja una por correr, un sacrificio, aparte de las características. Hoy lo hemos desplazado un poquito más por banda de lo que está acostumbrado a jugar en reserva, pero lo vieron, tiene ganas, como todos los chicos que hoy entraron, la verdad que demostraron tener ese hambre que necesitamos de cara al futuro, y bueno, me pone contento. Como siempre digo, tendrá que seguir trabajando, dependerá de él si aparece más oportunidades o no, pero bien, aparte son chicos humildes, que escuchan, no hablan mucho, así que eso viene bien. Perdón, y Ener, bueno, también hizo de vuelta 60, 70, no sé cuántos minutos, lo hizo un buen nivel, volvió o pudo convertir su primer gol, lo saqué justo cuando erró el último, pero bueno, se lo ve cada vez mejor físicamente y va a ser una ayuda para nosotros.
8: Pasco, buenas noches. Pedro Bachelet, estamos en vivo para Somos Boca de Radio República. En tu carrera como técnico, ¿te ha tocado alguna vez tener tantos partidos en tan pocos días, cada 3 o 4? Y con relación a esto, ¿si te consideras algo más que técnico?
4: No, a ver, es verdad que hemos tenido una seguidilla, ya llevamos 2 meses, pero es lo que nos toca. Sabía que si las cosas no iban bien, íbamos a tener toda esta cantidad de partidos, y uno lo que tiene que hacer, como ya lo dije, es tratar de buscar la calidad de los ejercicios, no la cantidad, tratar de ver el tema físico, el tema mental.
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4: Son muchos partidos, pero por eso me pone contento de que el rendimiento hoy haya sido bueno. Ha habido jugadores que han tenido tal vez un pico más alto de rendimiento, y esas son alternativas que uno puede tener a futuro y nos viene bien.
9: Vasco, buenas noches, estamos en vivo para Único Grande. Te quería preguntar por la ausencia de Lautaro Bianco, porque se han dicho un montón de cosas, e incluso el chico en sus redes sociales hoy puso que no había salido. De hecho, la semana pasada estuvo toda la semana con ustedes en Córdoba y Mendoza, y si tiene que ver con algo extrafutbolístico o es una decisión puramente futbolística.
4: No, es una decisión futbolística. Lo queremos mucho a Lauti, pero voy viendo el día a día, la semana, tomo decisiones que tal vez a algunos no le vengan bien, y en este caso Lauti no ha sido convocado, pero está en la consideración, ya tendrá su momento. Lo que pasa es lo que queremos que pasa, se están matando ahí. ¿Qué sucede? Ya son grandes. Que me desconcentra porque estoy hablando y están en la puteada, no sé. No, es una decisión técnica y punto, ¿no? Lo queremos mucho y cuando lo vea necesario lo pondré.
0: Bueno, hasta ahí la palabra acá, entonces del Vasco Arrobarrena, el técnico de Boca, luego de lo que fue la victoria 3-1 ante Central Córdoba de Santiago del Estero. Johnny, aclara que lo de Bianco entonces no tuvo que ver con algún acto de indisciplina, un chico que todavía no lo hemos visto en primera, pero del que se habla mucho,
1: Sí, en reserva es una de las figuritas, sobre todo ocupó el lugar en la categoría reserva de Aranda, y por la lesión de Aranda también lo subieron. La información extraoficial es que sí, lo habían visto en lugares donde no debería estar. Bueno, acá lo desmiente el Vasco, así que vamos a creerle al técnico de Boca. Yo creo que otra cosa no iba a decir, pero también es cierto que es muy sincero el Vasco. El otro día dijo que no le gusta o que tuvo que hablar con algún jugador que se hizo algún tatuaje. Lo decía por Flores, que se hizo tremendo tatuaje, así que tampoco es que oculta las cosas el Vasco.
0: Bueno, Johnny, cerrame Boca.
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0: Bien, bien, bien. Gran abrazo, Johnny. Lo último, Tommy Montivelli.
2: Bueno, vuelve inmediatamente para Santiago del Estero Central Córdoba, un día de descanso, y retoma la actividad pensando en el próximo viernes frente a Defensa y Justicia desde las 18 horas en Santiago del Estero, el próximo compromiso para los de Seba Domínguez.
0: Bien, abrazo enorme para abrazo. Vos también, Ale, lo último en los estudios centrales.
10: Recordar, Leo, Newell's 1, Vélez 1, Defensa y Justicia 2, Gimnasia 0, Boca 3, Central Córdoba 1. Está por terminar el partido en Salta, en la Primera Nacional. Gimnasia y Tiro y Tristán Suárez igualan 0-0 y está cerca del final. La semifinal estadounidense, la segunda del Abierto de los Estados Unidos, 4-6-6-3-6-3 y por ahora 6-5 para Ben Shelton sobre Frances Tiafoe, y Alexander Zverev, que le ganó a Karen Khachanov, ya es finalista para el próximo domingo, Leo.
0: Perfecto, gracias, Ale.
2: Abrazo.
0: Nos vamos, nos despedimos. Gracias a todos, a los operadores en la radio, en la cancha. Abrazo enorme para todos. Sierra Fede Benítez, ha sido un placer, Edul.
11: Hasta la próxima, Gávez, el placer de siempre.
0: Mañana, Nelo Espina, Nico Sánchez, Filippini, siguen las transmisiones de la Radio Líder. Señoras y señores, esto es Radio Mitra. Hasta acá llegamos. ¡Ganó Boca! Mañana, Atlético Tucumán River. Todo el fin de semana, todo el fútbol. Y hasta acá llegamos nosotros. Chau.

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0: Human River por Mitre, la radio más escuchada en Argentina. Buenas noches.
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0: 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Cielo parcialmente nublado en Buenos Aires, 13 grados 6 décimos la temperatura. Principales títulos de Mitre Informa Primero de la medianoche. Rosati destacó la baja del crimen. Advirtió que hay mucho que limpiar. Durante el juramento de un nuevo magistrado en Rosario, el presidente de la Corte Suprema reclamó avanzar contra quienes protegen a los delincuentes.
1: Dijimos, vamos a poner al reflector. Cuando uno pone el reflector, cuando uno ilumina algo, lo que está claro se hace más claro. Y lo que es oscuro queda divirtiendo. Hay mucho que corregir, hay mucho que limpiar todavía. Y lo vamos a seguir.
2: Son las 0 horas, 1 minuto.
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4: El mercado de capitales, como les digo, es fundamental para la circulación. Es como la circulación sanguínea en un cuerpo. Entonces las empresas están un poco anémicas, hay menos inversión, hay menos crecimiento, hay menos trabajo. Es malo para la izquierda que a un país le vaya bien, porque entonces la gente está más o menos satisfecha. A la izquierda le va bien cuando al país le va mal. El descontento, que es el caldo cultivo de la izquierda, vive del resentimiento la izquierda en todos los tiempos. Aquí no hay sector de la vida pública y privada donde no esté repleto de gente que viola las leyes, las normas, la ética. Esto de los jueces es simplemente, digamos ya, casi una caricatura. O sea, jueces, personas que tienen que estar para hacer cumplir la ley, violando la ley. Hola, ¿cómo están? Bienvenidos a esta edición de día viernes. Amigos, antes de partir, les quiero recordar la Unión de Amigos los Animales, ya saben por qué, no cuenta con ningún otra fuente de financiamiento que la gente que se convierte en parte de la Unión de Amigos los Animales, o sin convertirse en parte, al menos de vez en cuando mandan unos pesos a esta organización que no cuenta con ninguna otra base financiera y mantiene con mucho esfuerzo, con mucho cariño, con dificultades a estos animales que han sido botados, que han sido recogidos en medio de incendios. Bueno, les podría contar historias como para llorar a gritos. Entren al sitio uaa.cl y vean todo lo que hacen por estas criaturas. Está presentando, en el día en que yo estoy grabando esto, día jueves, el gobierno está presentando su ley de reforma al mercado de capitales. Es una ley muy ambiciosa que tiene 30 medidas, voy a mencionarles algunas. Un énfasis muy fuerte en el acceso a la vivienda, un fomento del ahorro, entre otras cosas para tener para el pie de la vivienda, una posibilidad de aumentar el acceso al capital de empresas que ahora no tienen dificultades. Por ejemplo, hay muchas empresas que no participan en la bolsa, que es una manera de captar capitales. La gente que compra acciones está aportando su dinero. Actualización de montones de normas vinculadas con los flujos de capital. Un Fondo Nacional de la Vivienda, como le digo, que es para juntar, para que se junte dinero para el PIE que se necesita antes de poder recibir un crédito, ¿no es cierto? La idea, centrándome ahora en el tema vivienda, es financiar 150.000 viviendas. El Estado estaría aportando, para echar a andar esta cuestión, un fondo por 2.000 millones de dólares. Habrían incentivos para el ahorro previo, para la primera vivienda. O sea, por todos lados se han buscado instrumentos que hagan posible comprar una vivienda. Hay incluso una serie de modificaciones tributarias para los instrumentos financieros que tienen que ver con este asunto de la compra de la vivienda. Es decir, es un paquete muy completo en lo relativo a la vivienda y en lo relativo a lo demás. El mercado de capitales, como les digo, es fundamental para la circulación. Es como la circulación sanguínea en un cuerpo. Si el capital no tiene facilidad para acumularse, para capitalizarse, para convertirse en capital, el dinero, entonces las empresas están un poco anémicas, hay menos inversión, hay menos crecimiento, hay menos trabajo. Esto es un tema que tiene que ver con el bienestar de la economía y, por lo tanto, los ciudadanos. Esto no es un tema de para los ricos, los super ricos. Es la estupidez habitual de la izquierda, ¿no? Que todas las leyes son para favorecer a los super ricos. Porque, ya les he dicho, su concepción de la economía es que están por un lado los desposeídos y los ricos. O sea, un mundo maniqueo, un mundo en blanco y negro. No piensan en términos de la economía como un sistema de relaciones humanas, productivas, distributivas, de servicios, que se multiplican entre sí, etcétera, sino que es los ricos y los pobres. La lucha de clase, ese es el esquema mental pobrísimo que tienen en mente. Entonces, ustedes podrían esperarse que inmediatamente me dijeron las críticas, y voy a partir con las críticas de la parejita Bonnie and Clyde, el señor Manucheri del Partido Socialista y su compañera, Polola o lo que sea, Chicardini, del Partido Socialista. Dos personajes que son un muy desnudo ejemplo del nivel mental promedio, pero en este caso más desnudo, más a la vista, digamos, menos disimulado, del nivel mental promedio de su sector político. ¿Qué es lo que ha dicho? Partamos con Manucheri, con Bonnie o con Clyde. ¿Cuál de los dos era? Dijo que, en primer lugar, que tenía desconfianza, porque para él es importante su sentimiento subjetivo. Para él no importa el tema del crecimiento económico, la vivienda, sino que él, Manucheri, el Pella, tiene desconfianza de Quirós porque, dijo, es responsable del alza del costo de la vida. Él es el responsable. No los procesos económicos impersonales, muchos de los cuales tienen su base en las calamidades que se llevaron a cabo en el gobierno del señor Boric. No tienen que ver con procesos mundiales como la guerra, el precio del petróleo, las confianzas o desconfianza con Chile debido a las políticas que se implementaron en el gobierno de Boric. No, es un tema personal con Quirós. Quirós es culpable del alza del costo de la vida. La inflación es por la malicia, la mala voluntad, la maldad de Quirós. Esa es la inteligencia de Manucheri. Ese es un hombre que ha sido elegido por el pueblo para que cumpla labores legislativas. Un hombre de ese calibre. Y entonces luego agregó, vamos a estudiar cada detalle de cada elemento, como quien dice, vamos a estudiar los detalles de un crimen, algo terrible. Se está, fíjense ustedes, proponiendo un programa, una legislación que tiene como objeto que crezca la economía, que la gente tenga oportunidades de vivienda, pero ya Manucheri está lleno de sospechas, porque él desconfía de Quirós, porque Quirós es el hombre malo, como el Joker de las historias de Superman o de Batman, que planeó molestar a los chilenos subiendo el costo de la vida, él por su cuenta. Y luego apareció la Chicardini. La Chicardini también dijo lo mismo, partió diciendo que no confía en Quirós, otro genio resplandeciente. Y reiteró lo mismo de lo que dijo su compañero, ¿no? La parejita esta. Bueno, ahí los tienen, esta es la política que tenemos ahora, esta es la clase de gente que tenemos en el Congreso dictando leyes, examinando leyes, los Chicardini de este mundo, los Manucheri de este mundo. Manucheri es famoso ya incluso en su sector por la facilidad que tiene para decir necedades. O sea, tienen eso un talento extraordinario. Pero no fue el único. En la oposición reina con distintos matices, que como digo, en el caso de Chicardini, Manucheri se expresan de forma más abierta, más desnuda, más clara. Existe la misma mentalidad, la mentalidad obstruccionista, la mentalidad de joder. Entonces, por ejemplo, veamos lo que dijo el señor Carlos Bianchi, del cual yo creía, soy tan ingenuo, que era un hombre de mediana inteligencia, pero veo que en realidad lo sobrevaloré. ¿Qué dijo? El gobierno ha sumido al país en una crisis económica. Así que tampoco confía mucho. El gobierno, o sea, lo que ha pasado en el mundo, lo que pasó en los 4 años de Boric, lo que viene pasando en Chile desde hace tiempo, todo eso no significa nada para Carlos Bianchi. No, es este gobierno, en 5 meses, que produjo el alza del costo de la vida, que produjo la crisis económica en general. Hay que culpar al gobierno. Y Bianchi se suma. Porque aquí tenemos dos izquierdas. Se suele hablar de la izquierda dura, de la izquierda mano dura, pero no. Es que esto es un tema generacional. La izquierda se divide en dos generaciones. Los jóvenes, que son de una falta de inteligencia asombrosa por la manera como fueron criados y educados, y los viejos, que eran medianos, pero que han envejecido mal. Entonces, entre esos dos segmentos demográficos, entre esas dos cohortes demográficas, se maneja la izquierda. Entonces, van a poner problemas. No les quepa ninguna duda. Van a poner problemas porque reiteremos lo que dije ayer y lo que dijo antes este ideólogo boliviano. Está lleno de ideólogos la izquierda. De que es malo para la izquierda que a un país le vaya bien. Porque entonces la gente está más o menos satisfecha. No, a la izquierda le va bien cuando al país le va mal. Porque entonces el descontento, que es el caldo cultivo de la izquierda, vive del resentimiento la izquierda en todos los tiempos, vive del descontento. Eso es evidente. Una sociedad en que la gente está en general contenta no quiere estar haciendo cambio, echando nada abajo. Entonces ellos funcionan sobre la base del descontento. Mientras más descontento, mejor les va. Si ustedes leen la historia política de Chile, van a ver el proceso, pero claramente, cuando se produce una acumulación de descontento por buenas o malas razones, ahí les va bien a la izquierda. Cuando el país está funcionando bien, ahí les va mal a la izquierda. Es muy simple. Entonces, van a hacer todo lo posible por torpedear este proyecto de ley. Y no van a faltar compañeros de ruta de la derecha, del sector que ustedes ya conocen, que están permanentemente haciendo críticas y observaciones. Esos también van a ser problemáticos. Pero en fin, está por verse, estimado amigo, cómo se va a desarrollar este asunto en el Congreso. 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Ya. Entonces, ahí están las críticas de esta gente. Este gobierno va a tener que avanzar a los tumbos por la oposición frenética, obcecada, maligna, diría yo, a esta altura, de la izquierda. Que algunos la disfrazan diciendo, bueno, hay algunas cosas interesantes que voy a apoyar. Creo que eso dijo Bianchi en lo que respecta a la vivienda para las clases medias. Pero este es un gobierno que sumió al país, es una crisis económica. Ta, ta, ta, ta, ta. Qué complicado, ¿eh? Tener que luchar contra gente de tan bajo nivel intelectual de tan alto nivel de odiosidad. Y además, en medio de las circunstancias que vive el mundo ahora, no nos olvidemos ni por un momento, el petróleo ha sido una muestra de eso, pero hay muchas otras muestras más. Si hay, las guerras crecen, y el comercio se hace cada vez más difícil, el país no va a tener a dónde exportar. Y yo quiero insistir en un punto que hice hace muchos programas atrás. Un montón de programas atrás. En el sentido, quizá exista este grupo, pero si no existe, debiera existir un grupo de especialistas, no voy a usar la palabrita experto, los periodistas, de especialistas, de gente con cacumen acá adentro, pensando en todos los escenarios posibles que puede afrontar Chile en el plano económico, político y militar. Y prepararse, tener los planes listos para cada escenario posible. Y que no los pillen en pelota. Como incluso este gobierno nuevo lo han pillado en pelota en cuestiones del momento. O sea, descoordinaciones absurdas porque no hay planeación, no hay coordinación. No hay las debidas coordinación. Así que yo sé que estoy en el fondo hablando a la pared de esto de pensar en los escenarios. No creo que en el segundo piso haya gente dedicada a eso. Están dedicados a cosas más puntuales e inmediatas si es que se dedican a algo. Estamos viviendo tiempos muy peligrosos, muy inestables. En el horizonte, no muy lejos, en un horizonte cercano, si es que existe un horizonte cercano, yo veo un enfrentamiento nuclear. Así es. Tal como están las cosas, hemos ido, y no lo digo yo simplemente, hay un montón de especialistas que están estudiando permanentemente este tema, cuántos más cerca, tienen incluso un reloj, la metáfora visual es un reloj que va las manecillas acercándose a la hora cero, que en este caso a las 12. Y está a segundo, a medio minuto. Se ha ido acercando. Porque se han ido dando las condiciones una tras otra, estimado amigo. Bueno, pero como mínimo un mundo muy inestable, muy jodido. Tenemos vecinos que ya empezaron a tontear con los temas territoriales. Tenemos siempre la posibilidad de los cuadrillazos. Tenemos siempre la posibilidad de que países vecinos, que tienen una envidia y una ambición tremenda por tener esta gran ventaja geográfica de nuestra inmensa costa al Pacífico. Lo miran con la servilleta puesta. Si somos débiles, nos van a pasar por encima, estimados amigos. Tenemos que estar preparados para ese escenario. No importa lo buena que parezcan las relaciones en un momento dado con un país, porque los presidentes tienen las mismas ideas, porque se abrazan, porque se miran a los ojos, esas son fruslerías. Hay cosas más permanentes en las políticas de los países. Y una cosa permanente, lamentablemente, en la política exterior de nuestro país es lo timorato, lo cagones, lo débiles. Más allá de lo que corresponde a nuestra, antiguamente a nuestra debilidad militar, ahora no es el caso, ¿no? ¿Para qué nos armamos durante el gobierno de varios gobiernos seguidos en los años 90? No para hacer la guerra, sino para que no nos pasen por encima. Bueno, tenemos que estar preparados para ese escenario. Tenemos que estar preparados para un escenario en que ya no tengamos a quién venderle lo que vendemos. Tenemos que estar preparados para hasta cataclismos, digamos, de tipo no humano, sino que natural, que produzcan también una conmoción en la vida diaria del planeta, de la economía. ¿Hay gente pensando en eso? Yo creo que no. A todos se los chupa el día a día, lamentablemente. Uno ve, cuando ve las noticias y ve lo que dicen los políticos, los congresales, los ministros de Estado, los presidentes, para qué hablamos la prensa, se mueven en medio del remolino de cosas del momento. O sea, fijaba esos remolinos que se forman de repente en una esquina y levantan papeles de diario, eso, nada más. Algunas son cosas importantes, sin duda, pero hay cosas aún más importantes que están asomándose por todos lados, estimados amigos. Se asomó ya otra vez nuestro problema eterno con la cuestión límite con Argentina. Ya asomó otra vez la cara. Esta vez la cara tiene forma del estrecho Magallanes. Tiene otras caras también por detrás. Tiene la cara de Trump detrás. Se están asomando una serie de situaciones. Y aquí nosotros, a ver cuánta plata más le sacamos a los milicos. Pum. Saquémosle plata a estos hueones. Así. Bueno. Resulta que no soy el único que dice esto, ni mucho menos. Fíjense ustedes que el señor Francisco Vidal, que ustedes todos conocen, un político que tiene una trayectoria en que es una obra maestra de supervivencia política, tiene un doctorado en esta materia. Por lo menos doctor honoris causa en supervivencia, en flotar siempre. Bueno, en algún momento de su colorida carrera, Francisco Vidal fue ministro de Defensa. Creo que además este hombre fue alguna vez uniformado, ¿no? Hizo el servicio, creo que en artillería, si no me equivoco. Bueno, entonces conoce un poco el asunto, estuvo ahí, y él mismo dijo, Vidal, que es importante la capacidad disociativa, porque usó una frase bastante folclórica, dijo que cuando uno es débil, los demás empiezan a tentarse. ¡Claro! Sí, eso es lo que ocurre. Milei todavía no ha firmado un decreto para eliminar ese decreto anterior del gobierno de Fernández, que dice que el estrecho Magallanes es poco menos que, digamos, nos tienen prestado un pedacito. Poco menos. Van a empezar a hacer acuérdense lo que les digo. Acuérdense. Esto no va a quedar así. Van a seguir tanteando, globo sonda, a ver cómo reaccionamos. De repente van a... Ya lo han hecho una o dos veces. Van a empezar a pasar barcos de guerra, los pocos que tienen en este momento, por zonas que son nuestras. Por tratado, no porque lo digamos al estilo de esto es nuestro. No, porque están en tratado. Dos tratados. Van a empezar a puncetear. Van a empezar a hacer... De repente van a cambiar el tono. A los amigos. Oye, pero si hagamos las cosas juntos, tenemos intereses comunes, el correo, el qué sé yo, la ruta bioceánica, somos todos hermanos, armemos un asadito en el estrecho. Y en otro momento es la prepotencia y la bravuconería que les conocemos. Hay que tener cuidado. En la vida, el débil se lo pasan por el forro de los pantalones. A los países, a las organizaciones, a las personas. Los joden, los explotan, los despojan, los avasallan, los subyugan. Así es que, volviendo al tema, eso también tiene que estar siendo pensado ya, y no solo a nivel de los militares, que ellos están siempre pensando en esas cosas, esa es su pega. Esto tiene que ser a nivel del Estado, de todo el Estado. Tiene que haber gente que esté pensando en todos los escenarios, no solo ese que les mencioné, que está bastante a la vista ahora, en este momento. Todos los escenarios. Tenemos otros países que han hecho reclamaciones fronterizas. Tenemos los chinos con sus barcos de pesca, con flotas de miles de barcos que arrasan con los recursos por donde pasan, arrasan con todo, y que se acercan y a veces se meten a nuestra zona exclusiva en el Pacífico. Ese también es un problema. Está desde luego el tema económico. Bueno, ya lo estamos sufriendo con lo del petróleo, ¿no? Amigos, son tiempos muy complicados. No se puede tener un gobierno que simplemente sea como los gobiernos de hace 10, 20, 80, 50 años atrás, que tiene una agenda, pensando solamente, mirándose el ombligo, pensando en el país, en proyectos para mejorar el país. Está muy bien, pero resulta que hay que recordar que estamos viviendo en el planeta Tierra, no en la nada, y que este planeta Tierra está convulso en este momento. A ver si hacen algo en el segundo piso, pues, aparte de escribir un informe sobre la importancia del agua en la navegación, sería interesante que empezaran algunos ahí, si es que hay gente interesada en estos temas, a estudiar cosa por cosa, punto por punto, todos los escenarios posibles. No importa si no se cumplen, ojalá que no se cumplan los escenarios posibles malos. Pero hay que estar preparado. Esto es como las empresas de seguridad. Las empresas de seguridad no quieren que haya un incendio, quieren estar preparados por si hay uno. Y hay muchos incendios en el vecindario, estimados amigos. Bueno, dicho eso, me van a permitir ustedes volver a mis bloques. 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Han estado en muchos eventos de eso. También están disponibles para restaurantes. No solo Casa del Jamón, donde el miércoles tuvieron una función muy exitosa, sino que cualquier otro que les pidan. Lo mismo con organizaciones que quieran tener un número distinto y bonito para sus clientes, para sus empleados, etc. Bueno. Hoy día, mientras grabo, entiendo que en la Corte Suprema comenzó las deliberaciones acerca de los más de 50 cuadernos de remoción que tienen que deliberar al respecto de otros tantos jueces que viajaron al extranjero haciendo uso de licencias médicas que por lo tanto eran falsas, no estaban enfermos, estaban viajando. Cosa realmente significativa porque señala, ejemplifica de una manera brutal lo que les he dicho y que yo creo que ustedes saben de sobra todo el tiempo, a saber que aquí la corrupción, que aquí las malas prácticas en todo orden de cosas no son monopolio de los políticos, que por supuesto han caído en esas malas prácticas en forma grosera, pero lo comparten con el resto del país, no nos engañemos con eso. Aquí no hay sector de la vida pública y privada donde no esté repleto de gente que viola las leyes, las normas, la ética, lo de las licencias médicas, por ejemplo. No solo los jueces, miles de personas, miles han hecho uso de las licencias médicas. Funcionarios públicos, por ejemplo, ¿se acuerdan ustedes la estadística de miles de funcionarios públicos que viajaron fuera de Chile con licencias médicas falsas? Luego están las licencias médicas falsas de gente que no viajó fuera de Chile, pero era falsa la licencia porque no estaban enfermos, simplemente no querían ir a trabajar. Hemos visto desarreglos en todos los niveles. Hemos visto complicidades con criminales, con narcotraficantes, incluso en elementos de las Fuerzas Armadas. Hemos visto situaciones de corrupción y que han tenido que despedir a los funcionarios en Carabineros. Lo hemos visto en toda organización, la justicia, las policías, las Fuerzas Armadas, los políticos. Y gente común y corriente. Empleados administrativos, públicos o privados. Por todos lados. Esto de los jueces es simplemente, digamos ya, casi una caricatura. O sea, jueces, personas que tienen que estar para hacer cumplir la ley, violando la ley. De forma desvergonzada. ¿Qué va a pasar con estas deliberaciones? Vamos a ver cuántos de estas personas que están en los cuadernos, el más de 50, cuántos son removidos realmente. ¿Cuántos son perdonados? ¿Cuántos encuentran excusas? ¿Cuántos encuentran un tecnicismo por el cual el proceso que se les lleva, que están siendo sometidos, digamos, no correspondía? Porque este es el país de la impunidad. Este es el país no solo del desafuero, sino que de la impunidad, van tomados de la mano. Yo les mencioné ayer o anteayer que el gobierno tropezándose con la oposición, tropezándose con oposiciones a medias de su propio sector en oportunidades, tropezándose con las inercias mentales y las prácticas que se han instalado en este país, que se convirtieron en eso que llaman la nueva normalidad, que en vista de eso el gobierno estaba aminorando muchos de sus planes, diluyéndolos, aguándolos un poco aquí y allá. Y tenemos aquí otro ejemplo, no por voluntad tanto del gobierno como por la oposición, por supuesto. Este es un país democrático donde las cosas tienen, muchas pasan por el Congreso. Bueno, ¿se acuerdan ustedes que había un proyecto para tener en una lista a los vándalos, a los destructores, a los inciviles, a toda esta gente que, ese otro aspecto de la descomposición que sufrió el país, de gente que sale a destruir, a quemar, a tirar bombas molotov, a perjudicar la vida cotidiana de la gente, a rayar los muros, en fin, mil cosas más. Entonces, asociada a esa lista habían sanciones. Una de ellas, por ejemplo, era terminar con la pensión garantizada, universal, y otras prestaciones, porque el concepto era, no puede ser que personas que están dispuestas a quebrantar la ley, a romper, a ensuciar, a deteriorar y a arruinar el país, al mismo tiempo pretendan estiren la puruña y esperen beneficio. Bueno, no va a poder ir eso. Primero tuvieron que dividir la lista en dos. La lista de los actos vandálicos y la lista de las incivilidades. O sea, se hace la diferencia entre tirar la molotov y rayar un muro. Obviamente que son cosas distintas. Ustedes dirán, eso me parece razonable, esas dos listas. Podría ser. Pero al mismo tiempo también es un retroceso en la intención, dejando de lado el tema de si es justo o injusto en la voluntad, en la idea que había detrás. Hay un retroceso. También muchas de las sanciones se eliminaron en el proyecto que va a ser finalmente Vandal. Quedó una sola sanción que yo sepa. Una sola sanción. Para los vándalos. Para los que tiran bombas molotov, o sea, ya estamos hablando de cosas graves. La sanción va a ser que no van a contar con crédito universitario y todo eso, digamos, que van a tener que, si quieren echar a la universidad a sus patanes, van a tener que arreglárselas por su cuenta. Creo que eso quedó en pie por el momento. Bueno, podría darle más ejemplos de cómo se va retrocediendo. Porque, bueno, la guitarra, se dice, otra cosa es con guitarra. Pero esta guitarra que recibió el gobierno no tiene cuerda. Además. Y a propósito de lo mismo, Kaiser estuvo en Cerro Castillo, donde se encuentra el presidente Kast, hablando con él. Y Kaiser después, en una conferencia, me parece, ha contado qué conclusiones sacó de esa conversación con Kast. Y la conclusión que sacó, estimados amigos, es que no hay disposición en el gobierno para avanzar en el tema de los indultos de todos estos carabineros y otras fuerzas de orden público que están siendo procesadas que ya han sido condenadas, muchos de ellos, por todas las acusaciones que le hizo la izquierda en su momento cuando ellos la llevaban ideológicamente, y todo lo que decía la izquierda era palabra de Dios. Si ellos dicen que este carabinero era un malvado, que apuntó justo el perdigón para el ojo de una persona, entonces a reventarlo. Este otro, lo mismo. Entonces, resulta que estos carabineros estaban tratando de impedir que se viniera abajo el país, en medio de una violencia feroz, y son ellos los que terminan presos. Bueno, no hay disposición del gobierno, dice Kaiser. Obvio que no hay disposición del gobierno. Porque el gobierno, yo creo que todavía hay en Kast y otros, y desde luego en Chile Vamos, la idea de que se puede avanzar en un montón de cosas en la medida que uno sea bueno, aunque sea un poquito, con la izquierda. Y este tema de los indultar a las fuerzas de orden es un tema tabú para la izquierda. En la izquierda quisieran colgar de un árbol a esa gente que está en cárceles. Los odian. Odian en general a las Fuerzas Armadas, a las policías, todas esas cosas, pero a estos particularmente más. Entonces, como hay la idea que todavía se puede sacar algo de esta gente, todavía podrían uno o dos de ellos apoyarnos en tal proyecto de ley, todavía hay que evitar, como dijo este señor Alessandri, hay que guardar la forma, entonces no va a presentar este proyecto. No va a presentar proyecto ninguno. Va a pasar con este gobierno en respecto a este tema lo mismo que pasó con Piñera. Antes se dice, porque todavía no hay nada que hacer, ese es candidato nada más, se puede decir lo que uno quiera, se puede prometer todo. Después, oye, pero no, pucha, si hacemos esto, se nos van a tirar encima, ya no van a dejarnos ni respirar, así que es un tema complicado, dejémoslo ahí. Eso es lo que va a ocurrir. No va a haber ley, no va a haber una proposición para indultar a quienes, obedeciendo órdenes, salieron a impedir que este país se cayera en pedazos. Entonces hay que castigarlos más bien. La izquierda quiere castigarlo y los castigó. Para eso contaron con la venia de tantos jueces que ellos controlan ideológicamente. Está repleto. quizás son los mismos que salen con licencia médica al exterior, algunos de ellos. Entonces, no, no va a avanzar en esto el gobierno, desde luego que no. Olvídense, olvídense. Y lo divertido es que después en algún momento, cuando empiezan las peloteras, se extraña la gente que no hay mucha disposición

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Bueno, el embajador norteamericano en Chile se llama Brandon Judd y es un hombre que no se cuida mucho, digamos, de estar callado. Ha hecho en distintas oportunidades declaraciones que algunos consideran una intromisión en los asuntos políticos de Chile. Lo que más ha producido problemas, incluso en el gobierno, es que dijo que habían pruebas, que la inteligencia norteamericana sabía, etcétera, que lo que había pasado aquí en el llamado estallido social había sido otra cosa, que había participado aquí la izquierda, que habían organizado toda la cuestión, lo cual es cierto.
Yo lo dije en mi libro, a lo mejor leyó mi libro.

0: Brandon Jatt, pero no, él tiene otras fuentes de información aún mejores que las que tengo yo. Lo dijo, aquí hubo simplemente una conspiración montada por partidos o grupos de izquierda, que fue así. Lo digo, lo mantengo y lo sostengo. Lo dije un día en un programa de este tipo, un día domingo, a 2 o 3 días de que habían empezado las cuestiones, dije, esto es una insurrección, y después lo escribí en un libro que se llama Insurrección, y lo sigo manteniendo y lo sostendré porque es la realidad, en la santa, pura verdad. Bueno, pero lo dijo el embajador. Entonces, lo citaron a Cancillería, no para una nota de protesta como le gustaría a la izquierda, para, digamos, para revolver el gallinero, para joder al gobierno, porque el gobierno es el que tenía problemas con Estados Unidos, o me han dicho con Donald Trump, si empezáramos a mandar notas de protesta en este momento, que tenemos problemas o podemos tener problemas tarifarios serios. Pero a la izquierda no le interesa lo que le conviene al país, le interesa lo que le conviene a la izquierda. Y lo que le conviene a la izquierda es joder a este gobierno, joder al país. Entonces ellos quisieran una nota de protesta. No va a haber una nota de protesta. Solamente Alvarado le hizo ver al señor Jad que más vale, digamos, callar. Que más vale tener cuidado con las declaraciones. Yo no sé cómo se lo tomó, se lo va a tomar el Brandon Jad. Y si esto va a llegar a su vez al Departamento de Estado norteamericano y van a haber otras repercusiones, no lo creo. Creo que esto va a quedar ahí nomás y va a morir ahí. Y quizás Brandon Jad no debió haber dicho nada. Pero a mí lo que me interesa no es si tenía derecho o no, si era bueno o no que lo dijera. Para mí lo importante ha sido lo que he dicho siempre. Aquí hubo un proceso organizado, financiado, planeado, meses antes, lo explicó en el libro, Insurrección. No sé si quedarán ejemplares disponibles, creo que se agotaron todos. Y no fue un estallido social. Pensar que esto fue un estallido espontáneo de la gente que estaba cabreada con el modelo. Es la estupidez más grande, la mentira más inmensa que he escuchado en mi vida. Y la necedad de quienes la creen no tiene límite. Porque basta pensar un minuto para darse cuenta que no podía ser una cosa así espontánea, exactamente en el mismo día, a la misma hora, en todas partes, con toda clase de acciones coordinadas. Eso no es un estallido social. Las cosas, de hecho, nunca hay estallido social en el sentido que espontáneamente la gente sale. Eso ha ocurrido muy rara vez y no toma esta forma. Toma otras formas, mucho más incoherentes, confusas, puntuales, no como un aparato, como ustedes lo vieron, con coordinación, coordinaciones de juntar gente en tal plaza, de actos acá, folletería, video que se mandaban para afuera, fake news, de todo. ¿Creen ustedes que eso era espontáneo? Hay que ser realmente estúpido para creer que eso fue espontáneo. Pero eso lo creyó todo el país. Yo creo que muchos se lo creyeron por miedo a decir no lo creo. Los medios de prensa en general, los grandes medios de prensa y es solemne el estallido social, por miedo, no fuera que el estallido social le fuera a llegar a ellos también. La cobardía es impresionante en nuestro país, es impresionante. El gobierno fue cobarde también. Totalmente. Se cagaron en tres tiempos, como se dice. Eso es lo que me interesa a mí, no si lo dijo ya, ¿qué me importa si lo dijo el embajador norteamericano? Lo digo yo. Lo está diciendo ahora Eduardo Frei Montal, Eduardo Frei hijo, perdón. Y algunos otros, pero un poquito para callado porque todavía impera el miedo. El miedo es cosa viva, como decía mi madre. El miedo es cosa viva. Así es que, ok. Y por el mismo miedo que es cosa viva, el gobierno no va a perseverar, el lenguaje de los fiscales, no va a perseverar en lo que ni siquiera empezó, así que no podría perseverar tampoco esto de los indultos a las fuerzas que estuvieron controlando esa insurrección. Insurrección, no estallido social. Bueno, amigos, mañana sábado, como de costumbre, buscaré un tema que sea interesante, entretenido, que lo saque de el día a día, que me saque a mí también del día a día. Y para el domingo lo mismo, el domingo vamos a seguir con esto desde el corazón del imperio americano. Vamos a buscar otro tema. La vez pasada fue lo que había sido el territorio norteamericano antes que fuera Estados Unidos, cuando varios imperios estaban disputando esos territorios, las riquezas que pudieron haber. Ahora vamos a ver a otra cosa completamente distinta relacionada con este imperio, cuyo emperador actual, el señor Donald Trump, todos los días nos sorprende con una nueva patochada. Hay que decir las cosas en su nombre. Yo sé que me estoy haciendo poco, una figura poco simpática en los medios norteamericanos y desde luego en la embajada norteamericana, pero ¿qué quieren que les diga? Es la realidad y la veo. 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
2: Dowell con toda su cosa.
3: Que recordemos el protagonista de La Naranja Mecánica
2: y Calígula.
3: Calígula, cierto. Con Helen Mirren. Una Helen Mirren. En su esplendor.
2: Dios mío.
3: Yo quería ser Calígula, sí.
2: Y entonces ella le está hablando y en un momento, y siempre interrumpía para decir cosas, y la carita de Malcolm McDowell que la mira y justifica su pausa diciendo: estoy tratando de pensar en algo que me importe menos.
3: Extraordinario. Muy bien, adelante. Mitigación, ¿de qué se tiene que retirar nuestro consultante?
2: Bueno, este hombre, yo creo que, y pensé que a lo mejor usted nos sorprendía con nuestras coincidencias, que no son pocas, con la canción Lucía de Serrat, donde dice: no hay nada más bello que lo que nunca he tenido, ¿no?
3: Qué buena referencia. Excelente referencia.
2: Y este hombre,
3: nada más amado
2: que lo que perdí.
3: Esa la tiene que cantar.
2: Este hombre da un paso al costado de un lugar en el que nunca estuvo.
3: Qué belleza. Muy bien. No por nada es el maestro de la mitigación. Adelante, por favor.
2: Entonces, ¿a cuál le convendría renunciar? Yo creo que el mundo va a estar suficientemente triste y usted va a tener motivos de gloria diciendo que renuncia al arte. Porque todas sus no manifestaciones han sido al arte. Y entonces, anunciando que usted se retira del arte o del intento de abordarlo, en todas sus formas, ¿no? No se le ocurrió pintar también. Yo creo que de esa manera usted renuncia como artista, como si fuera a emprender una carrera universitaria de libros, donde el saber no se adquiere con el corazón, sino que se adquiere con textos, y como que usted va a pasar a eso. Pero haga un lindo anuncio, un gran anuncio, con todo lo que podría haber sido.
3: También puede poner que, parafraseando a Evita, puede poner: renuncio a los honores, pero no a la cucha.
2: Muy bien.
3: Renuncio a los honores, pero no a la cucha. No tiene un sentido muy claro, pero me parece, suena bien.
2: Pero nadie chequea nada, entonces como usted póngalo en el anuncio, que como la gente pasa al siguiente short.
3: Exacto, porque lo va a poner en redes.
2: Claro.
3: Va a ponerlo en Instagram, en Twitter y en TikTok.
2: Uno,
3: TikTok lo va a interpretar que eso es un peligro.
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2: Y ya a la mínima expresión: ¿cuándo, dónde y a qué hora? Esas son las tres cosas que la gente pregunta.
3: Sí.
2: ¿No? Martes a las 20 en Café Berlín. ¡Qué bueno! ¡Qué ganas de ir! ¿Cuándo? ¡Qué bueno! ¡Qué ganas de ir! ¿Dónde? Dice ahí las tres cosas.
3: Pero él tiene que decir el día, la fecha, el día, la hora y el lugar donde
2: va a anunciar el retiro.
3: Al arte. Renuncia al arte.
2: Al arte en general.
3: Que nunca lo completó, por otra parte. Alonso, salgamos de esto con una canción, por favor. Querido Antie, la canta Andrés Calamaro con Fernando Cabrera, que es un compositor uruguayo que para mí alcanza la excelencia en este tema cantando con Andrés, que es el tema Horizontes, que lo canta con una singularidad conmovedora. Escúchalo.

0: tema que vamos a escuchar después de su segunda mitigación también es de Fernando Cabrera, pero interpretado por otro maestro de la canción que no va a hacer falta que lo presente.
1: ¿De dónde es? ¿Me dijo Cabrera? Sí,
0: Cabrera es uruguayo.
1: Uruguayo.
2: Todos los males.
3: Hola, buen sábado, Roberto, Marcelo, soy Susana. Yo creo que tendría que decir disculpen, no tuve ningún talento, y es una manera de que lo tomen en consideración este señor y que el señor se dedique a otra cosa, a buscar una vocación. Un beso grande, que tengan una buena noche.
1: Gracias, Susana, nuestra oyente fiel. Susana, te mandamos un beso muy grande. Es verdad, y permitime agregar, más que se dedique a otra cosa, se dedique a alguna cosa, ¿no?
0: El segundo caso de nuestra madrugada.
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1: Y la amiga, entre que el tipo aceptó y la llega al tipo, le dice: guarda, me acaban de pasar el dato que parece que el tipo es cleptómano.
0: La especie que es cleptómano.
1: ¿No? ¿Qué hacemos, Roberto? Desde un matchbox de colección hasta una pava eléctrica.
0: ¿Vos conociste los matchbox? Claro, Sotito. Sí, vos conociste el computador, como no se conoce. Pero Dios mío. Los matchbox. Adelante.
1: Yo creo que si usted está dando este paso, Sandra, de recibirlo al caballero este, estaba buscando el nombre, Ignacio.
0: Nacho.
1: Si usted va a Nacho, si usted está recibiendo a Nacho en su casa después de sendas salidas a galerías de arte, situaciones inmersivas y que Magritte, yo creo que a usted le gusta Nacho, esto no hay duda. Va un paso más adelante, se lo presentó a su amiga, le va contando capítulos a su amiga, por ahí con cierta censura, pero algunas cosas le cuenta. Mucho no habrá que censurar porque recién ahora va a conocer su casa, él. Entonces, si tanto le gusta, ¿qué le cuesta dejarle un salerito a mano e ir a retocarse el colorete al toilet, por ejemplo? Y que Nacho tenga saciada su compulsión y usted no pierde a alguien tan enriquecedor en sus charlas, un tipo tan culto, ¿no?
0: ¿Sabe, maese, que usted no sé cuánto tiempo estuvo sin venir al consultorio, quizás un mes, pero valió la pena porque llegó inspirado? Está hoy con una capacidad de mitigación que me sorprende incluso a mí, que ya lo conocía, yo vi su título y me está sorprendiendo todavía más. Me preocupa esto, porque me encantó la mitigación, pero me preocupa qué pasa si él no toma el objeto que Sandra piensa para desprenderse, porque me recordó un ritual que yo cumplo, que es cuando viajo en los hoteles me dejo una toallita, un estuche viejo de anteojos de sol, un cepillo de dientes, me lo dijo, es mi ofrenda al olvido para no olvidarme nada importante. Se llama la ofrenda al olvido, que esto sería la ofrenda al cleptómano.
1: Claro.
0: Le dejo un peluche del ratón Mickey, no comprado en Disney, comprado en un cotillón de barrio, para que no me robe, por poner algo, los ahorros. Que no me robe una joya, ya tiene una joyería.
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1: Cuidadito.
0: Nunca la sal, porque es bueno y saludable que no salga la sal.
1: O servilletero, sí.
0: Eso tendrían que implementar en los restaurantes, no que no te pongan el salero, que te pongan un salero que no funcione.
1: Claro.
0: Eso es cuidar la salud.
1: Cuidar la salud.
0: Yo considero que este es un caso mitigado.

0: sea un abrazo de despedida.
1: La canción, el intérprete no lo voy a decir porque quien no sepa quién es el que canta.
2: Mi amigo el Nano.
1: No tengo.
2: Lo nombramos hace un ratito.
1: No me da el coraje para informarlo.
0: Te atrapó la noche.
1: Y agrego el tema de Fernando Cabrera. Y me lo recomendó uno de estos operadores, Maxi Perel.
2: Fernando Cabrera se lo grabó
1: Serrat.
2: Mirá.

0: hace la noche. Era un abrazo.
1: Hola Marcelo, buenas noches, Alejandra de Salta. Para la primera consulta, no recuerdo el nombre del reclamante, pero sí, debería dejar, pero de dejar de buscar excusas para no hacer algo. Si quiere actuar, que se busque un grupo amateur de teatro. Si quiere escribir, que lo haga en la soledad de su cuarto, pero que haga algo, que no se niegue. Hay una negación absoluta. Y en el segundo caso, yo le mandaría un mensaje a la amante, le diría gracias por el clavo que me sacaste de encima y a seguir viviendo. Los escucho todos los días. Excelentes programas. Gracias.
2: Gracias a vos, queridísima Radio Escucha Salteña, que nos haces mucho.
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4: A un profesor académico de música, y le dijo: yo le aconsejo que usted cante, pero para usted mismo. O sea, usted más que cantautor es un autocantor, ¿no? Y me parece que es lo que está sugiriendo esta mujer. Me vino esa imagen. Sí. Bueno, el tercer caso es el del hombre que subtitula. A mí me quedó un pequeño interrogante, porque él no se lo dice a la mujer. Es como si él viera letras en lo que ella está hablando, con pensamientos que uno tiene a veces, claro. Cuando... esos pensamientos de ya voy enseguida y ya sabes que enseguida...
2: Generalmente son pensamientos que hacen que el marido se muerda la lengua para no expresarlos.
4: Y él ve el subtítulo.
2: Él ve el subtítulo.
4: Y está complicado el tema porque aparte yo mismo haciendo la mitigación temo que usted me subtitule.
2: Claro.
4: ¿No?
2: Como eso diciendo, no lo podés evitar.
4: O sea que yo le voy a hacer toda la mitigación, te iba a decir, estos dos pelmazos, yo sabía que era una pérdida de tiempo llamar a la radio, claro. Con lo que me costó enganchar el número.
2: Sí.
4: ¿No?
2: No, pero ahora puedes mandar audio de WhatsApp. Ya no es que llamar y te ocupa.
4: Bueno, okay.
2: El maestro de la mitigación es un hombre clásico. Sí.
4: Sí, me he quedado.
2: Usa el computador.
4: Usa el computador. Le juro que voy a googlear computador.
2: Adelante.
4: Acá le voy a pedir un poco de ayuda a usted, porque sí. no sé bien.
2: Muy bien dispuesto, porque mitigó también que no me queda más remedio que auxiliar si hace falta. No voy a estar a la altura, pero lo voy a intentar.
4: ¿Y qué hacemos con este hombre? Porque yo creo, insisto, yo digo, este hombre que le sucede todo eso con cada pensamiento, digo, donde no, hablemos nosotros, va a decir, ¿no ves que tenía razón Carlos? Que para
2: yo creo que, queridísimo consultante, que usted se está enfrentando con la verdad. Usted se está enfrentando con la verdad, está escribiendo lo que va a ocurrir. No solo es un subtitulador, es un espiritista y es un pronosticador. Y como dice el intérprete de la canción anterior, nunca es triste la verdad, lo que no tiene es remedio. Yo me quedo con la segunda parte de la frase. No tiene remedio. También es triste. Pero lo que es seguro es que no tiene remedio. No es un burnout. Y no hay manera de eludirlo. Mientras usted esté con esta señora, va a seguir subtitulando la verdad. Porque Dios lo puso en este planeta para que usted a las apariencias la subtitule con la verdad.
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2: Una es tomarse el palo sin dejar de laburar, sigue aceptando cargos, oficios, sigue aceptando encargos, perdón, y se toma el palo y se separa. La otra es permanecer y seguir subtitulando, que es uno más de sus trabajos al que tampoco puede o quiere renunciar. ¿Lo auxilié?
4: Sí.
2: Convivir con el problema es parte de la mitigación, Roberto.
4: Sí, totalmente. Quiero decirle, es algo a lo que no se puede escapar. Diría Discépolo, si yo pudiera como ayer querer sin presentir.
2: No se puede.
4: Es posible que tus ojos, que me gritan su cariño, los cerrara con mil besos, sin pensar que eran como esos otros ojos, los perversos, los que tuvieron vivir. Una vez que a usted ya le pasó algo, se la ve venir. El que se quema con leche, ya sabe.
2: Si yo tuviera un corazón, el corazón que di, si pudiera...
4: Como que ayer, lo destrozó y pudiera amarte, me abrazaría tu ilusión
2: para
4: llorar tu amor.
2: Para llorar tu amor. Es así. Mire, si Discípulo no lo pudo resolver, mucho menos un subtitulado.
4: No podemos resolver el Cambalache que escribió en el 34, se está por cumplir 100 años, no lo podemos resolver.
2: La verdad no se puede eludir, queridísimo consultante. Y le agradecemos al maestro de la mitigación una vez más, que elevó esta disciplina a la categoría de arte. Me pongo de pie, también para despedirlo, le damos la bienvenida a Lalo Morino, que los va a llevar de la noche. Vámonos con la danza de las libélulas, Alonso.
4: Ah, me encanta.
2: Para cerrar nuestro maravilloso consultorio de hoy, maravilloso gracias al poeta Roberto Antier. Lalo Morino los va a llevar de la noche a la mañana.
5: Ustedes saben que son bienvenidos a cantar, ¿cierto?

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0: Muchísimas gracias.
1: Es la hora 3 de la madrugada, un minuto.

0: saludo para toda nuestra banda que está con nosotros esta bonita mañana. Vamos a mandar un saludo para toda la banda, para la Lori, para la Felipa, para la Ricarda, para el Gordo Espeja.
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1: Sin duda, la maquinaria cumple un rol fundamental en las distintas faenas agrícolas. Por eso es muy importante la eficiencia, la versatilidad, la continuidad operativa. Y para ello, contar con un respaldo, contar con repuesto, contar con una respuesta rápida, ágil, es muy, muy clave. 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Para hablar en detalle sobre lo que está haciendo, lo que pretende hacer Andesmac, tenemos aquí en estudio a don Francisco Ampuero, subgerente comercial de maquinaria de Andesmac. Francisco, muchas gracias por estar aquí hoy día con nosotros.
3: Hola, Juan Pablo, muchas gracias por la invitación.
1: Cuéntanos allá al público, ¿qué es Andesmac, Francisco?
3: Bueno, Andesmac nace como una solución especializada en maquinaria, ¿cierto? Y bajo el alero del grupo Kaufmann. Y esto es súper importante, Juan Pablo, porque primero somos una empresa especializada en maquinaria, es a lo que nos dedicamos, es con lo que vibramos, y después estamos bajo el alero del grupo Kaufmann. Y eso nos permite transmitir confianza a nuestros clientes, que es uno de nuestros pilares.
1: Muchísimos años, fondo, justamente en los temas de maquinaria, de vehículos, etcétera,
3: ¿no? Absolutamente, y con una gran red de sucursales a lo largo de Chile, muy cerca de los clientes, que creemos nosotros que es una de las cosas fundamentales hoy día. Desde la filosofía de Andesmac, nuestra relación con el cliente no termina cuando vendemos la máquina. Nosotros acompañamos al cliente, estamos con él en todo momento, y por eso el respaldo, la confianza es lo que nosotros tratamos de transmitir bajo el alero del grupo Kaufmann.
1: Perfecto, mira, es importante. Entonces, esa atención postventa para ustedes es tan fundamental como el proceso mismo de la venta de la maquinaria.
3: Absolutamente, porque a nosotros nos interesa, y todos los clientes agrícolas lo saben, la continuidad operacional hoy día es fundamental, claro. ¿Cierto? Entonces, necesitan que la solución esté a la medida, que el servicio que presta el distribuidor de maquinaria esté a la medida. Y eso es lo que nosotros buscamos desde el grupo Kaufmann. Nosotros tenemos una expresión en maquinaria. Vendemos maquinaria, pero las máquinas son fierros y a veces fallan. Y ahí es cuando el respaldo del dealer, ¿cierto? El respaldo de Kaufmann se nota, se muestra, y podemos atender a nuestro cliente con la solución de postventa adecuada y asegurarle la continuidad operacional a nuestros clientes.
1: ¿Por qué Francisco, entonces somos maquinaria? ¿Por qué poner el foco también en maquinaria agrícola, en el sector agrícola? ¿Cuál es la decisión que hay detrás de esa definición?
3: Es súper buena esa pregunta porque, como tú bien sabes, Juan Pablo, la agricultura ha ido evolucionando. Entonces, dentro de esta evolución, cada vez necesitan soluciones más específicas, más que vayan en dirección de la productividad, vayan en dirección de la continuidad operacional, que era lo que estábamos conversando, y ahí creemos que nosotros podemos ayudar a nuestros clientes, estando cerca de ellos, asesorándolos para que tomen la decisión correcta con cuál es el equipo que más les sirve para la aplicación que están buscando, y de esa forma sean más productivos y más competitivos en este mundo que hoy día tenemos.
1: ¿Cuál es la paleta de maquinaria orientada al sector agrícola que ustedes están proponiendo, que ustedes consideran que son más relevantes, útiles para el sector agrícola?
3: Mira, la verdad que como Andesmac tenemos un portfolio de productos bien amplio, que va desde una mini excavadora, por ejemplo, que puede trabajar perfecto en una viña. Tenemos retroexcavadoras que para aplicaciones como limpiezas de canales vienen muy bien. Tenemos mini cargadores, que es muy versátil, que siempre están presentes en todas las faenas agrícolas, limpiando, manipulando productos, y hasta soluciones más grandes como una excavadora de 20 toneladas, de 30 toneladas, que cuando tienen que preparar terreno, ¿cierto? Ahí viene muy bien. Entonces tenemos el portfolio bien amplio que puede estar acorde a todas las necesidades que tienen nuestros clientes agrícolas.
1: Fíjate que ahí, de hecho, estamos viendo algunas imágenes mientras conversamos. La verdad es que esto se ha ido transformando en algo cada vez más crítico, Francisco, ¿eh? De esa preparación, por ejemplo, de los terrenos para una plantación nueva, para un cultivo nuevo. Por eso una preparación, una nivelación, un destronque, también arreglar fondo alguna de la estructura del suelo en la profundidad, es muy clave, y con maquinaria como esta que tú has nombrado, es una herramienta muy útil para aquello.
3: Y absolutamente, y te falta el punto de que cada vez los tiempos son más cortos. Entonces la productividad se hace súper relevante, que el producto sea el adecuado, te ayuda a eso. Y ahí es donde nosotros somos capaces de asesorar a nuestros clientes para que tomen la decisión correcta, se quede con el equipo correcto y sea más productivo.
1: Me interesa, Francisco, porque estas maquinarias que tú has nombrado son maquinarias de alta envergadura, en general de un volumen de dinero más o menos relevante. Entonces es una decisión.
3: Es una inversión.
1: Es una inversión, en fondo, que requiere un análisis profundo. Pero ustedes dicen, ok, eso lo vamos a conversar en su minuto, fondo, sí. Y me refiero al precio. Pero esto es mucho más que el precio. Esto es un acompañamiento, una orientación, una guía, además del respaldo. ¿Cómo es la lógica de ese proceso comercial de Andesmac?
3: Sí, ahí tocaste un punto súper bueno, porque uno tiende a caer de repente en el precio de la inversión inicial. Y se queda con eso, pero la verdad que, tal cual como tú dices, no debiera ser el factor más relevante al momento de tomar una decisión de inversión. Tú tienes que analizar la inversión en un periodo de tiempo donde vas a necesitar el respaldo de alguien cuando pase algo, vas a necesitar un contrato de mantenimiento o tener los repuestos cuando los necesitas, vas a necesitar el soporte de una red de distribuidores como la que tiene Kaufmann para que todo el proyecto, ¿cierto? Todo el periodo de trabajo sea rentable al final de cuentas, y no solo sea la inversión inicial. La reventa también es importante. Hay muchas variables que afectan la inversión, no solo el valor inicial. Sí. Y nosotros en eso tenemos una muy buena red de apoyo para nuestros clientes a lo largo de Chile. Tenemos una muy buena estrategia de postventa, ¿cierto? Los repuestos están en sucursales cuando el cliente los necesita, y eso afecta directamente la continuidad operacional. Y a veces eso es más relevante, tener una continuidad operacional es más relevante que el valor inicial de la máquina.
1: Sin duda. Estamos conversando con Francisco Ampuero, subgerente comercial de maquinarias de Andesmac. Efectivamente, Francisco, te quería preguntar, porque estas maquinarias que han ido generando una sofisticación, fondo, para justamente su eficiencia, fondo, la efectividad de su trabajo. Pero claro, seguramente también tiene repuestos cada vez más sofisticados, que son bastante específicos. La red entonces de Andesmac, la red de Grupo Kaufmann, está presente en casi todo el país y es capaz de reaccionar rápidamente, ágilmente, a cualquier inconveniente.
3: Tal cual como tú lo mencionas, Juan Pablo. Acá el respaldo que puede entregar Kaufmann a los clientes. A Kaufmann los clientes los conocen. Ya, como tú bien decías, ya más de 80 años en el mercado. Es una marca muy fuerte porque se lo ha ganado con el tiempo, se ha ganado la confianza de los clientes. Y nosotros, como Andesmac, miembros de Kaufmann, tenemos el mismo respaldo, tenemos nuestras bodegas de repuesto, tenemos todo el stock disponible para cuando el cliente lo necesite, se acerque a nosotros y va a estar disponible para asegurarle su continuidad.
1: ¿Esta maquinaria en general es de qué origen, Francisco?
3: Hoy día los equipos son producidos en China, ¿cierto? La marca con la que estamos trabajando es Sany, pero con un muy buen resultado en términos de operación, de aplicación, de disponibilidad operacional. Ese es un concepto que se ocupa mucho en maquinaria. ¿Cuánto tiempo está la máquina disponible trabajando? Y la verdad que los equipos andan muy bien. Hemos tenido muy buena respuesta a nuestros clientes, y eso es lo que queremos asegurarle al cliente agrícola hoy día, que confíe en nosotros, tenemos la máquina, tenemos la solución, tenemos el respaldo para estar ahí cuando nos necesite.
1: Oye, dijiste fierros, hay que tocarlo, sí, hay que verlo, hay que cuando conversar en torno a toda esa maquinaria. Hay ferias agrícolas, bueno, en Los Ángeles, en Temuco, en Osorno, en distintas partes donde es posible, más allá de los propios lugares de venta, para ir a ver la maquinaria.
3: Absolutamente, los equipos están disponibles en toda la red de sucursales Kauman de Chile, pueden ir, verlos, podemos agendar visitas para que los conozcan, y también, como tú bien decías, vamos a estar presentes en varias ferias que son estas en esta última parte del año.
1: Así es.
3: En Ñuble, ¿cierto? En Expo Corma, una gran feria agrícola forestal que se realiza en Concepción, ¿cierto? Vamos a estar presentes ahí para que vayan, el cliente conozca los equipos, se suba a ellos y pueda sentir la experiencia de un equipo vendido por Andesmac.
1: Estupendo. Bueno, Andesmac, con el respaldo además del grupo Kaufman, sin duda fondo una nueva propuesta, otra potente propuesta, claro, con ese respaldo para dar esa continuidad operativa tan importante para la agricultura.
3: Sí. ¿No? La verdad que sí, como Andesmac, nuestro objetivo, ¿cierto?, que queremos hacer es estar cerca de nuestros clientes, mostrarles nuestra propuesta de valor, ¿cierto?, con el respaldo del grupo Kaufman, sabemos que vamos a estar ahí cuando ustedes nos necesiten.
1: Estupendo. Francisco Ampuero, subgerente comercial de maquinarias de Andesmac, muchísimas gracias por esta oportunidad.
3: Gracias a ti, que te vaya muy bien. A ti, Juan Pablo, por la oportunidad.
1: Encantado. Y usted ponga atención al siguiente dato agrícola.
4: ¿Sabía que el volumen exportado de papa en el periodo enero-julio de 2026 incrementó un 62% respecto al mismo periodo del año anterior?
1: Muy bien, la agricultura chilena enfrenta una nueva temporada, sin duda, frente a desafíos y oportunidades. Bueno, están los temas en términos de desafíos, ¿no? La disponibilidad de agua, lluvias, eventualmente lluvias imprevistas, los mercados, los precios de los fertilizantes, los nuevos mercados, las posibilidades, fondos, los valores, bueno, la mano de obra, etcétera, etcétera. Para saber cómo viene la temporada, cuáles son las perspectivas de los distintos rubros, tomamos contacto con don Antonio Walker, presidente de la Sociedad Nacional de Agricultura. Antonio, ¿cómo estás? Qué gusto saludarte.
5: Muchas gracias, Juan Pablo, por el contacto. Encantado de estar en Agenda Agrícola una vez más.
1: Muy bien, Antonio. De manera general, ¿cuáles son tus sensaciones de perspectiva hacia la temporada que ya comienza?
5: Bueno, Juan Pablo, como tú bien dices, esto está recién comenzando. Estos son los meses de la esperanza, septiembre, octubre, noviembre. Los árboles están empezando a brotar, a florecer. Y la primera buena noticia, yo diría, es que tenemos reservas de nieve, tenemos agua. Este río atmosférico nos trajo esa buena noticia, que es fundamental para tener una buena temporada agrícola. Y estamos viendo un precio de la leche muy estable, competitivo, un precio de la carne muy alto. Estamos viendo también para el sur de Chile un avellano europeo que se está comportando muy bien, con muy buenas expectativas para esta temporada. Berries como frambuesas bastante bien, ¿no es cierto? Tenemos reservas de agua y bueno, vemos que también el precio de los granos internacionalmente está subiendo, lo que es una buena noticia para la agricultura tradicional. Está por verse lo que ocurre con nectarines, duranos, ciruelas, cómo vamos a enfrentar la temporada de cereza, cómo en general vamos a enfrentar esta temporada frutícola que se ve muy desafiante. Y yo diría que lo que va a marcar la temporada, Juan Pablo, es qué tan bien o qué tan mal se porte el niño.
1: El niño, efectivamente. Bueno, como tú bien dices, es un periodo de esperanza, fondo de perspectiva, pero también fondo con antecedentes muy claros respecto a varios rubros, como tú has recorrido muy bien. Antonio, pero se ha dicho, y tú lo has dicho en reiteradas momentos y entrevistas, que había una pérdida de competitividad. Dentro de la agricultura ha perdido competitividad respecto de otros oferentes, de otros competidores a nivel mundial. ¿Por qué ocurrió aquello y cómo resolverlo, Antonio? ¿Cómo avanzar en resolver esa pérdida de competitividad?
5: A ver, expliquemos bien esto. Hemos tenido una pérdida de competitividad. Primero, porque hay otros países de América Latina que se han hecho más competitivos, como el caso de Perú, por ejemplo, que en arándanos, paltas, cítricos, uva de mesa, irrumpe con mucha fuerza. ¿Por qué? Porque hay una política agraria, ¿no?, que hace que se haya creado una invariabilidad tributaria desde hasta el 2036. Desde el 2026 al 2036 bajan los impuestos de un 26 a un 16% en Perú, ¿no? Y para las empresas medianas y pequeñas no pagan impuestos hasta el 2036. Perú hace una gran inversión en obras de riego, 24 mil millones de dólares para regar 2,6 millones de hectáreas. No, por otro lado, Paraguay, con su también reforma tributaria, 10% de impuesto a primera categoría, 10% de impuesto a la renta, 10% de IVA, ¿no? Con una apertura a los mercados externos muy fuerte. Los países empiezan a firmar tratados de libre comercio. Argentina baja el impuesto a las retenciones de las exportaciones. En fin, esos países se hacen más competitivos. Y Chile...
1: ¿Siente que Chile se ha quedado un poquito dormido al respecto, Antonio?
5: Bueno, lo conversamos con el ministro Quiroga la semana pasada, Juan Pablo. Nosotros no hemos demorado mucho en algunas cosas. ¿Cuánto nos demoramos, por ejemplo, en aprobar el TPP-11? ¿No? ¿Cuánto nos hemos demorado en aprobar este nuevo proyecto de reconstrucción? ¿No? Y creo que este proyecto de ley de reconstrucción va en la línea correcta, porque nos pone al mismo nivel que los países OCDE en materia tributaria, ¿no? Y Chile también se ha hecho más caro. Hemos visto cómo han aumentado los precios de los fertilizantes, cómo ha aumentado el precio de la energía, cómo ha aumentado el precio de la mano de obra, y todo eso hace que tengamos costos de producciones más altos. Entonces, por Dios, que es importante como país hacernos más competitivos, y por eso es tan importante, yo diría, apoyar el gobierno en los proyectos de ley que está enviando al Congreso, justamente para terminar, por ejemplo, con esta permisología tan odiosa y esta burocratización que ha tenido el país, que nos hace todo más difícil, ¿no?
1: Antonio, y de ese punto de vista también, este concepto de diversificación de mercados, ¿cómo has visto tú el proceso de diversificación de mercados tan relevante, de no depender de algunos pocos mercados, sino que de verdad fortalecer y profundizar mercados nuevos, alternativos, sudeste asiático, o norte de África, etcétera? ¿Cómo lo has visto, fondo, esa irrupción por parte de las autoridades?
5: A ver, primero tenemos que cuidar lo que tenemos. Tenemos cuatro socios comerciales que hay que cuidar, ¿no?, y tener las mejores relaciones posibles, como son China, Estados Unidos, la Comunidad Económica Europea, Japón, México, ahora entrando muy fuerte Brasil. Pero nosotros también creemos en lo que está haciendo la Cancillería, lo que está haciendo el ministro Pérez Maquena, lo que está haciendo Paula Esteves, ¿no?, de aumentar el portfolio de mercados. Y ahí tenemos la oportunidad de mejorar nuestra posición en la India, mejorar nuestra posición en el ASEAN, en estos 11 países del sudeste asiático, incluido Indonesia, que es el cuarto país más poblado del mundo. El ministro Pérez Maquena habla mucho de Bangladesh, ¿no? Está también, por otro lado, el Medio Oriente, el norte de África. Todo lo que hagamos en ampliar el portfolio de mercado nos hace disminuir riesgo. Y creo que Chile en el Asia tiene una gran oportunidad. Todos sabemos el caso de la cereza, 98 perdón, 92% de la cereza va a India. Bueno, habría...
1: A China.
5: Así a China. Es. Ay, es que estoy tan entusiasmado con la India que me confundo.
1: Está bien. Antonio, y a propósito de también de los de cuidar los mercados que tenemos, ¿cómo observas la negociación que se está llevando a cabo en este minuto con Estados Unidos a propósito de los aranceles que ha impuesto más allá del Tratado de Libre Comercio? Ustedes han dicho que es importante respetar ese Tratado de Libre Comercio. ¿Cómo es la negociación?
5: Bueno, la Sociedad Nacional de Agricultura, Francisco Gana, nuestro departamento de estudio, hizo una proyección de cuál va a ser el costo para la agricultura de Chile, el 12,5% de los aranceles a Estados Unidos. Y ese es un monto muy importante. Estamos hablando que el costo para Chile para los próximos 4 años va a ser de $800 millones. El costo para Chile solo en agricultura.
1: Mira,
5: ¿no? Eso hay que agregarle.
1: ¿Eso quién lo paga? ¿El productor, el exportador, el consumidor? ¿Quién paga ese valor?
5: Al final todo se traspasa a costo, Juan Pablo, y todo se traspasa, en definitiva, al productor. Esto pega directamente en la última línea del agricultor y esto nos hace también menos competitivos, ¿no? Son $800 millones en 4 años solo con la agricultura. Agreguémosle los salmones, ¿no? Ahora, la subsecretaria de Relaciones Económicas Internacionales nos ha explicado que Chile está negociando producto por producto, ¿no? Para que ojalá tener más del 53% de los productos que van a Estados Unidos libre de aranceles. Bueno. Porque no todos los productos que van a Estados Unidos pagan aranceles. Entonces, lo que nos ha explicado la Cancillería es que están haciendo una negociación producto por producto para ampliar ese 53% de productos que va a Estados Unidos. Pero esto nos afecta. Juan Pablo, lo encontramos injusto porque Estados Unidos tiene un superávit comercial con Chile, los productos de Estados Unidos entran a Chile sin pagar aranceles y creo que la ley pareja no es dura y esperamos que nos vaya bien en la negociación que está llevando a cabo la Cancillería.
1: Es de esperar. Antonio, otro factor de sin duda de competitividad es tener certeza jurídica, pero también certeza física de un elemento tan relevante para la agricultura como es el agua. ¿Cómo es ese proceso de acelerar, ¿no? todas las inversiones de infraestructura hídrica? Y me refiero a embalse, tranque, infiltración de napa, agua subterránea, reuso de agua. ¿Cómo está ese proceso, Antonio?
5: Bueno, primero, Juan Pablo, a través de tu programa, quiero dejar invitado a todos los agricultores de Chile el 21 de octubre a nuestra Enagro, donde vamos a dar a conocer a través de CLAPES un estudio que le encargó la Sociedad Nacional de Agricultura para ver y medir qué impacto tiene el agua en el crecimiento económico de Chile y también para ver cómo financiar las grandes obras de riego, ¿no? Porque nos quedamos estancados en construcción de embalses, como tú dices, Juan Pablo, nos quedamos estancados, ¿no es cierto?, en construir estas grandes obras de riego para asegurar el agua para la primavera y el verano. La cantidad de millones de metros cúbicos que vierten al mar segundo a segundo, agua que la podemos ocupar en primavera y verano, y la dejamos que vierta al mar, ¿no? Y no la ocupamos. Entonces, creo que este estudio que vamos a dar a conocer en la Enagro a través de Felipe Larraín, un economista de excelencia, ex ministro de Hacienda, muestra la preocupación que hemos tenido como Sociedad Nacional de Agricultura en abordar la construcción de las grandes obras de riego que son urgentes para que esta agricultura pueda seguir creciendo.
1: Perfecto, clarísimo. Antonio, otro tema súper relevante, esto es el concepto de la mano de obra. Tú has dicho que no nos alcanza con la mano de obra nacional y es importante complementar con mano de obra extranjera, pero de manera normada, de manera legal, fondo como corresponde. ¿Qué está pasando con estas visas de trabajo para el trabajador de temporada? ¿Cómo ha reaccionado el gobierno? ¿Cómo está avanzando respecto de poder agilizar y facilitar ese ingreso legal de personas que vienen a trabajar en la agricultura?
5: Bueno, hemos tenido múltiples reuniones con el ministro del Trabajo, con el director nacional de migraciones, Frank Sauerbaum, para explicar la realidad de la agricultura. ¿Y qué es lo que ocurre en la agricultura? Que tenemos labores PIC muy intensivas de mano de obra que no las podemos absorber con la fuerza laboral nacional, ¿no? Producto también que en Chile hubo una migración del campo a la ciudad. Y hay un rango etario en las comunas rurales de Chile más alto, de gente que no puede ir a trabajo no calificado, gente que no puede ir a trabajo donde requiere mayor esfuerzo físico. Por eso, una visa de trabajo de temporada por faena determinada es fundamental. El gobierno accedió a mantener la visa Mercosur, ya se han otorgado más de 130.000 visas de trabajo a trabajadores bolivianos esta temporada. Eso es una buena noticia. Estamos viendo cómo darle una solución definitiva al tema de las visas de trabajo por temporada, modificando el decreto 177 de la ley de migraciones. Estamos en permanente contacto con el gobierno en este tema. Nosotros no podemos caer en la informalidad laboral. Necesitamos visa de trabajo por temporada porque necesitamos cumplir las buenas prácticas laborales y necesitamos cumplir todas las certificaciones que requieren los mercados internacionales.
1: Clarísimo. Antonio, en 30 segundos, un mensaje a los agricultores de cara a esta nueva temporada.
5: Yo quiero hacer un llamado a la unión gremial. Cada gremio que nosotros tenemos 52 gremios de Arica a Punta Arena, a unirse. Necesitamos nutrirnos como Sociedad Nacional de Agricultura, como de cada uno de los gremios regionales. Por eso, invitarlos a unirse. Es impresionante, Juan Pablo, cómo están aumentando los grupos de transferencia tecnológica en nuestra Fundación GTT, y juntos vamos a llegar mucho más lejos. La unidad gremial es fundamental. Tenemos muchos temas que tratar con el actual gobierno, con el Estado de Chile. Así que a unirse, a conversar y a sacar la temporada 26-27 adelante.
1: Gracias, Antonio Walker, presidente de la Sociedad Nacional de Agricultura. Que esté muy bien. Nosotros vamos a una breve pausa y ya volvemos con más Agenda Agrícola.
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1: 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Bueno, ¿qué productos son los más demandados? ¿Qué está pasando? ¿Cómo se prepara la Vega para recibir? Me imagino un público que aumenta en estas fechas. Tenemos aquí en estudio a don Arturo Guerrero, relacionado público a la Vega Central. Arturo, muchas gracias por estar aquí hoy día.
2: No, gracias a ustedes por invitarme. Después de Dios está la Vega, así que parten siendo angelitos también.
1: Muy bien, pues encantado, pues, Arturo. ¿Ya se siente en la Vega Central que viene el 18, la gente empieza a aumentar el público? ¿Cómo se prepara la Vega para eso?
2: A ver, la Vega es la cultura metropolitana. Hoy día normalmente cuida el billetito, o sea, hoy día hay que cuidarlo porque los gastos han ido aumentando en diferentes áreas. Entonces la Vega es la mejor alternativa, son 1150 locales donde tú puedes adquirir papa, la puedes guardar un mes, la cebollita, los pimientos y todo. Hoy día siembra de Arica hasta Punta Arena tenemos siempre, sí, y los gustos no los guste, pero hoy día el mundo agrícola ha avanzado mucho y la gente ha ido aprendiendo a comprar. Hay gente que te llega porque viene alterada, o sea, de alguna manera tiene que ver con el estado anímico. Yeah. Hay gente que queda con muy mala onda.
1: ¿Ustedes se dan cuenta de eso?
2: Sí, ¿no? Es que es muy notorio, po. O sea, a mí me tiran pachotas, ahí está el mentiroso. Entonces yo vengo y le digo, venga, ¿qué le estoy mintiendo? No, es que los tomates están caros, antes no había tomate, pues, hija. Entonces tenéis que ir reeducando, pero por un lado es bien, porque a la larga bajamos el estar nervioso. Y eso la Vega cumple un rol, pero fundamental.
1: ¿Cómo se preparan los feriantes en la Vega Central para ofrecer los productos que quieren los consumidores hoy día? ¿Cuáles son los productos más demandados?
2: Arturo? Hoy día los productos más demandados, el tomate, la cebolla, la papa, el cebollín, el cilantro, las lechuguitas. Entonces tú vas adaptando lo que vaya a ser el menú. Lo que más recomendamos nosotros, amigos televidentes y compradores de la casa, es que ustedes hagan un menú. No bien. Compren de más. No compren. Si hoy día cambió la cultura alimenticia, hoy día en la casa no son más de 4. Antes éramos 20, 18. Hoy día son 4. Dividan en 4 días qué es lo que va a comer. Si va a comer empanada un día, no haga asado. Si va a hacer asado, no haga pastel de choclo, que hoy día están haciendo. ¿Te das cuenta? O sea, tenéis que ir adaptando una cazuela de ave. Si compráis un pollito, cocís la pechuga, le picáis a la empanadita, para que a mí me gustan las empanadas con pechuguita. Mira. Y lo otro lo dejáis una cazuelita de ave buena y el consomé para recuperar la energía.
1: ¿Y cuál es el plato los ingredientes preferidos de Arturo Guerrero para hacer un por ejemplo, un almuerzo de 18?
2: Un 18, yo primero que nada parto, ya partí comiendo empanadas. Todos los días en desayuno, donde la Carolita, una empanada extraordinaria. Mira. Pero el menú mío, el primero, es una cazuela de ave, ya bien clarita, no me gusta muy espesa, yeah, con un pebre cuchareado.
1: O sea, tan llenadora.
2: Claro, suavecita para ir preparando la carretera para llegar a Arica. Pues. Yeah. Y que tiene que ver con un pebre. La gente hoy día le ha puesto al pebre aditivos adicionales. O sea, yo ya tengo 70 años, chiquillo, y el pebre antes era del brote, la cebolla, ají en salsa, un puerro, un dientecito de ajo, pimienta negra y salsa de ají. Y ese era el pebre donde adobáis la papa. No era picante, picantado, y tu papita y cosas por el estilo. La penca era la penca que salía en los caminos, uh-huh, no era la penca de alcachofa. ¿Te das cuenta? Entonces ha ido cambiando, evolucionando positivamente, pero también recomendamos a la gente que cuide su billete. Nosotros, la responsabilidad del mundo agrícola, y mi amigo bien lo sabe, es tenerle comidita. No compramos celulares para comer, o sea, compramos comida y con guatita llena, corazón contento.
1: Sin duda, y además también equilibrar el fondo para que sea una cosa nutritiva, claro, que no solamente alegre, que sino también que haga un buen trabajo en el ser.
2: O sea, disfrutar, ¿no? Yo creo que el 18, fuera de culturizarse de lo que pasó en antaño, es saber bailar cueca, es saber pasarlo bien pero no que hará comí que lleno, no, es disfrutar la comida chilena, que es extraordinaria.
1: Arturo, y eso ha ido, algo ya lo dijiste, bueno, respecto al pebre, ha ido evolucionando, ha ido cambiando, hoy día hay nuevos ingredientes que los agricultores chilenos producen justamente para el deleite de los
2: sí, pues ahora le ponen pimiento, le ponen cochayuyo, le ponen una cantidad de ingredientes al pebre que antes no existía, porque el país producía mucho menos, pues. Antes la tierra secana era la que producía grano. Claro. Hoy día compramos los granos, te das cuenta, ha ido evolucionando, pero yo creo que positivamente, porque de alguna manera en nuestra cultura y descendencia española y somos conservadores para la comida. Y hoy día gastronómicamente dentro Perú, que una de las mejores gastronomías del mundo.
1: Muy buena.
2: Ya, dentro Argentina.

0: tres meses. Vieran cómo tienen esos animalitos, esos caballos, extraordinario. Entonces, de repente, puta, lanzamos sin conocer la realidad de la vida.
1: Arturo, tuvimos hace algunas semanas unos temporales bastante bravos.
0: Uy, uy, uy, que me acordaba yo. A mí me fascina.
1: En el norte, pues también en el sur. ¿Qué ha pasado con la oferta? Porque te preguntaron mucho, ¿y qué pasa? ¿Y los precios? ¿Qué sube? ¿Qué baja? Bueno, sin duda alguna que de repente hubieron algunos momentos complicados, las carreteras se cortaron. ¿Cómo está hoy día la oferta de productos? ¿Ya está eso bastante resuelto?
0: Mira, está casi normalizado, casi normalizado. La Serena hoy día era productora de apio. Antes era Maipú. Hoy día Maipú, muy poco. Por lo tanto, algunas cosas se han ido adaptando, pero hoy día se siembra de Arica, como te digo, a Punta Arenas. Y es más, el tomate el año pasado estaba mucho más caro que hoy día. Y viene de ¿cuántos kilómetros? 3.000.
1: Sí, pues claro. Ya.
0: Entonces, el temporal que sí afectó desde el punto de vista de la mano de obra. La mano de obra, bueno, tú mejor que yo lo sabes, está terriblemente escasa.
1: Sí, pues.
0: Le pedimos a la autoridad que normalicen, que no sean tan burocráticos, la mano de obra del campo que se necesita hoy día, mañana ya es tarde. Mm. Y con esta cantidad de lluvia, como lo decía mi amigo, se empastó hasta la abuelita. Y tenéis que usar desinfectante, no hay mano para rasquetear, no es llegar y echar puro veneno. Ya, la mano de rasquetear. Entonces requerimos de alguna manera que se simplifique, que el mundo agrícola, los exportadores, hoy hay que exportar, ya empieza la exportación de cereza. Necesita claridad, no burocracia, claridad. Y oiga, vamos firmando, si el ladrón lo vamos a pillar a ti, tocando por fuera.
1: Arturo, recordemos, en la Vega Central, quien vaya ahí a la Vega Central se va a encontrar con todo tipo,
0: con carne, con pollo, con
1: 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La verdad que hay una alternativa total y completa.
0: Y si quieren una buena conversación, me ubican y por último si tienes problemas, no le doy solución, también, pero lo voy a escuchar.
1: Como un psicólogo. ¿Eh? Sí. Ahora, después de ese asado, de ese ochero, esa comida que ya te comentaste, ese caldo, qué sé yo, vamos llenando la guata, también es importante entonces tener un momento de relajo con una buena fruta.
0: Sí.
1: ¿Qué sugieres tú, Arturo, justamente para en el 18 para comerse?
0: Bueno, un tutti frutti.
1: Un tutti.
0: Hoy día está la chirimoya, está la naranja, está la mandarina, ya, y le echamos pura frutita, no vamos a echar una plátano porque es para la energía, por lo tanto, pura frutita fresquita. Está el kiwi. Y papita, hacemos una buena palata de tutti frutti con una agüita de menta. Nos vamos a tomar té, agüita de menta, y ahí vamos a relajarlo. Y todo, después legumbre.
1: Todo eso disponible.
0: Todo en la Vega Central.
1: ¿Cómo se prepara? ¿Hace alguna preparación especial? Primero, ¿hace alguna celebración especial la Vega Central en torno al 18? ¿Y cómo se prepara para recibir este aumento importante de público?
0: No, normalmente llegan los quequeros, la cueca chora, todo lo este, celebramos el campeonato del pebre. Le vamos poniendo power, pero la Vega está a parte de la 1 de la mañana. 10 de la noche.
1: Parte de la 1.
0: Hasta el día de hoy, hasta esta hora todavía estamos dándole como tarro. A las 5 de la tarde recién paralizamos un poco y empiezan a llegar los
1: ¿Y
0: camiones.
1: Los temas viales, está bien resuelto, Arturo? ¿Y el fondo de estacionamiento para poder llegar?
0: Un desorden.
1: ¿Un
0: desorden orden?
1: Un desorden ordenado.
0: Claro.
1: Pero uno puede llegar en metro, puede llegar en la micro.
0: Sí,
1: puede llegar
0: el metro, la línea 2, la línea 3, Calicanto. Hoy día la autoridad, tengo que reconocerlo, se ha ido preocupando de ir copando los espacios donde se desarrollan a veces los que creen que toda la vida es fácil.
1: Yeah.
0: Y lo otro, yo pido a la autoridad y a los que ocupan ciertos cargos que le dan una cuota de poder, usen el cerebro. Cuando uno tiene poder, tiene que ser humilde. No tiren la pachota a que son autoridades porque a veces no cae bien.
1: Arturo Guerrero, eso. La Vega Central, sin duda, es un lugar, también es como parte de la tradición, sí. Es parte de la patria. ¿Eh?
0: Sí.
1: Ha tenido una evolución notable, estamos viendo imágenes como lo que va pasando, la cantidad de fondos locatarios y cantidad de productos. ¿Cuáles son los horarios en estas fiestas patrias?
0: Lo que más yo recomiendo, sobre todo a la gente que va en autito y cosas por el estilo, que vaya a Tipín 10 de la mañana hasta las 3 de la tarde, están todos los locales abiertos y no hay tanta gente.
1: Ya.
0: Y ahí van. Hay un estacionamiento que está por Dávila Baeza, 20 metros interior, fabuloso. Ingresa por Dávila, sale por Recoleta. Perfecto. Pesca su carrito y compra. Y vayan relajados. Y si quieren un buen desayuno, un buen
1: almuerzo. A disfrutarlo.
0: No se cierren estos departamentos que hoy día son chiquititos. Van a conversar, echan la talla. Si quieren enojar, también echan un garatito. Nosotros lo hacemos los tontos. Porque la verdad, la vida está en disfrutarla. Cuando uno ya tiene cierta edad, y creo que a todos los pasa, hay que disfrutar la vida porque no sabemos si mañana vamos a estar aquí.
1: Bueno, claro. Oye, y además, puedes comerse una empanada.
0: La carolla y el quique, mira. ¿Ah?
1: Mira, oye, empanada, pastel, también ahí.
0: Es monja pervertida, pero las mejores, o sea, mano de monja.

0: te digo yo, no, o sea, no, realmente fabulosa. O sea, yo a él le he pedido, debo haberme comido ya más de 14 empanadas todos los días, un desayuno. O sea, fabuloso.
1: Y un mote con huesillo, todas las alternativas.
0: Oye, hay todas las alternativas ahí por haber. Y lo otro, póngale pago era la vida. Este minuto que hemos conversado y que ustedes vieron la televisión, no lo recuperamos nunca más. O sea, póngase positivo.
1: Efectivamente. Don Arturo Guerrero, Relaciones Públicas de La Vega Central. Muchísimas gracias, Arturo, por
0: estar contigo. Y a su
1: saber en mayor profundidad lo que ocurre en La Vega.
0: ¿Sí?
1: Invitar entonces a todos los
0: públicos. A toda la gente.
1: A
0: la
1: que
0: gente.
1: Vayan para allá.
0: Oye, lo visitan hasta Estados Unidos, así que orgulloso de alguna manera de atender al público, porque esa es nuestra labor. Uno no viene a la vida a hacer uno mejor nomás. Siempre tiene que estar positivo.
1: Excelente. 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Vamos a una breve pausa y volvemos con más Agenda. 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
1: Conversábamos con Arturo Guerrero, ¿eh? Septiembre siempre es un mes tan arraigado en la patria, obviamente, ¿eh? Y fíjese que detrás de cada producto que usted consume, de esa empanada, de ese vino, de ese asado, de esas papas, bueno, que llega a su mesa, pero detrás de cada uno de esos productos hay una tremenda historia de agricultores. Ponga atención.
6: Cuando llegan las fiestas patrias, Chile cambia de ritmo. Las banderas aparecen en las calles y casas, las cuecas comienzan a sonar y las familias se reúnen alrededor de una mesa que durante septiembre adquiere un sabor especialmente chileno. Buena parte de esos sabores tienen un origen común, el campo. La carne que llega a la parrilla, las papas, cebollas, tomates, ajíes y verduras que acompañan las preparaciones, los ingredientes de nuestras empanadas, las frutas y, por supuesto, los vinos y otros productos que forman parte de nuestras celebraciones son parte de una cadena que comienza con agricultores y productores a lo largo de todo Chile. De hecho, septiembre es un periodo especialmente importante para el consumo de alimentos. Las fiestas patrias impulsan la demanda de productos que forman parte de la tradicional canasta dieciochera y también ofrecen una oportunidad para valorar los alimentos de temporada y la producción nacional. Y mientras en las ciudades se preparan los asados, empanadas y ensaladas, en distintas zonas rurales del país continúa el trabajo de quienes producen estos alimentos. Porque detrás de una cebolla, un tomate, una papa o un vaso de vino, hay mucho más que un producto. Hay tierra, agua, cosecha, esfuerzo, familias y también una actividad económica que conecta directamente al mundo rural con millones de consumidores. En septiembre, además, la oferta de frutas y hortalizas entrega alternativas para complementar la tradicional mesa dieciochera. Desde INEA han destacado, por ejemplo, la disponibilidad de paltajás local y cítricos, junto con el llamado a comprar de acuerdo con el consumo real y conservar correctamente los alimentos para evitar desperdicios. Así, las fiestas patrias también pueden ser una oportunidad para mirar nuestra celebración desde otra perspectiva, porque cada vez que levantamos una copa, preparamos un pebre, cortamos una ensalada o compartimos un asado, también estamos llevando el campo chileno a nuestra mesa. Y quizás sea una de las mejores maneras de celebrar nuestras tradiciones, reconociendo y valorando el trabajo de quienes producen buena parte de los alimentos que hacen posible nuestro 18 de septiembre.
7: Lo dijo Arturo Guerrero, ¿eh? Compre lo justo, no, evite los desperdicios, porque la verdad que hay un trabajo detrás. Y nunca, nunca olvide que esos productos están arriba de su mesa. Lo elaboraron, lo trabajaron con un tremendo esfuerzo los agricultores de Chile. Mire qué importante. Nunca olvide la importancia de los agricultores de Chile. Oiga, como tampoco nunca olvide, si usted quiere saber más de agricultura, obviamente en Agenda Agrícola. Y también si quiere profundizar una vez al mes, vaya a La Última Noticia, lo compra y revisa el suplemento AgroLun. Mire, noticias tan importantes. Este decreto nos alinea con las tendencias mundiales, dice nuestro querido amigo Claudio Silvetti, de Vino de Chile, a propósito de este cambio que permite que se llame vino, no solamente de 11,5 grados hacia arriba, sino también desde 8,5 grados de alcohol hacia arriba, como son las tendencias mundiales. Bueno, eso todo lo puede usted profundizar en AgroLun. Buena cosa. Así estamos, así en la muralla, mirando cómo empieza la semana más linda del año en Chile. La semana de las fiestas patrias. ¡Qué maravilla! La verdad que es una semana preciosa, bonita, de tradiciones, de campo, de olores, de comidas buenas, de simpatía, de chiste. Usted, disfrútala. Páselo bien. Por supuesto, si bebe, no maneje por ningún motivo. Cuidémonos entre todos, a usted y a los demás. Haga una celebración responsable, pero bien patriótica, con pañuelo, con un buen pie de cueca, en familia y por supuesto disfrutando todos esos productos que los agricultores chilenos le proveen día a día a su mesa, y particularmente para el 18 con una buena empanada, con un buen asado, un buen vino tinto, unas buenas ensaladas, una rica fruta, qué sé yo, tantas cosas maravillosas que produce el campo chileno. Muchas gracias por estar ahí como cada fin de semana. Cuídense y nos vemos para el 18.
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Hola, estimados amigos oyentes, un gusto de saludarlos. La más cordial bienvenida a nuestros Raíces de América. Bueno, hoy día un Raíces de América bastante singular, pues tendremos la presencia y ese saludo musical de varios países de América en los 30 minutos que corresponde a la difusión de la música, la cultura, de los pueblos hermanos de América. Pero en lo nuestro, como siempre, desde el norte hasta la Patagonia chilena, haremos un recorrido.

Recordando a Candelaria Pérez, conocida como la Sargento Candelaria, que falleciera recién en marzo de 1870, a la edad de 60 años, es decir, a temprana edad. Bueno, fue una militar chilena, Candelaria Pérez, que cumplió la función tanto de soldado como de acompañante de las tropas. Y ello ocurrió durante la Guerra de la Confederación, o Guerra contra la Confederación Perú-Boliviana, hecho que ocurrió entre los años 36, de 1836 al 39, contra la Confederación Perú-Boliviana y la coalición formada por la República de Chile y los peruanos contrarios a esa confederación.

La música de nuestro norte de Chile en la portada, abertura musical de cada uno de nuestros programas de Raíces de América, para finalizar allá en la Patagonia, porque tenemos tanta diversidad musical, tantos temas, tantas cosas que comentarle de lo que sucede, lo que acontece.

Saludos a Rapa Nui. Bueno, y así vamos avanzando y usted puede escuchar, ¿no?, la diferencia musical que nos va señalando justamente que nos vamos acercando al centro de nuestro territorio, con la presencia agrícola, la presencia del huaso, la presencia de la tonada, el arpa, la guitarra. Y así es, porque los huasos quincheros nos entregan una clásica canción del repertorio de música chilena, Cuando rompa el alba.

Uno de los cuartetos más exitosos dentro de la difusión de la música chilena, que ha incursionado también en la música latinoamericana a través del bolero y otras canciones, han sido los Guasos Quincheros. Varias generaciones, cerca de 18 son los integrantes que han sido parte de esta agrupación Guasos Quincheros. Como tantos otros grupos, han ido también marcando toda un tiempo dentro de lo que significa la historia del folclore chileno y de estos cuartetos musicales que tanto dieron que hablar desde la época misma, de los Guasos Colchagüino, los Guasos de Vichidegua y tantos otros que aún se recuerdan.

¿Qué le podría decir? Algo realmente que nos llena de satisfacción, ¿no? Y de gusto al oído, escuchar el arpa y la guitarra juntas. Y esta vez lo logran José Luis Araya y Maximiliano Gress, el dúo Entre Cuerdas, en este tema también clásico como es Fiesta Linda.

Pampaneando el amor con el dúo Semilla y Coirón de la región del Maule. Pampaneando, pampanitos. Usted sabe que los pampanitos son esos, después que se hace la cosecha de la uva, de las parras, van quedando ahí unos gajitos o unos racimos con uva chiquitita. Bueno, esos son los pampanitos, que después igualmente son vendimiados y van saliendo otro tipo de mostos y de licores. Parte también de las tradiciones de nuestra zona central, bueno, donde no tan solo está la vid o las parras del vino, están desde Copiapó hasta casi la novena región. Bueno, y Sembrando Canciones es el trabajo en décimas y cuartetas que realizará hace algunos años Chilo Oróstica, y un tema que nos prepara para lo que viene, latinoamericano.

Bueno, ya sí hemos pasado estos primeros 30 minutos. Ni lo hemos sentido, ¿verdad que sí, señora, señor? Esperando haya sido de su agrado toda la música aquí. Complace, ¿no? Muchos pedidos que nos hacen al correo Raúl Pinto América, raulpintoamerica@gmail.com, como también al teléfono 652-257018. Con confianza, si nosotros podemos satisfacer sus pedidos, encantado. Y nos ubicamos en el contexto de nuestra América, como cerrando este circuito que hacemos a través de cada programa, partiendo por Argentina y terminando en Venezuela. A través del abecedario nos vamos ubicando. Y esta vez partimos con Argentina, con uno de los grandes cantores del folclore argentino, como es Óscar Esperanza, más conocido como el chaqueño palavecino.

¿Qué le parece? Un saludo en este programa, en este espacio, para todos los hermanos de América que están radicados acá en Chile. Y esta vez Argentina, qué mejor que con el ritmo de la samba argentina, el bombo, la guitarra y el chaqueño barabichino. Las escuelas de samba son algo extraordinario que funcionan los 365 días del año en Brasil, en las diferentes ciudades, porque se preparan para lo que es el gran carnaval de Río Janeiro y de otras localidades también. Una de las escuelas más famosas es Bella Flor, que ha ganado varios años como la mejor escuela de samba del Festival de Río de Janeiro, sin ir más lejos, la del 2018. Y grabaron también algunos de sus temas, como esta del año 2015, en que también fueron campeones.

Y así siguen su caminar, su tránsito, la muestra de los carros alegóricos interminables por cada una de las escuelas de samba, porque no son solamente un grupo de baile, no. Ya le voy a contar cuando tengamos un programa con Brasil lo que significa los carros alegóricos y el trabajo que realizan durante todo el año estas escuelas de samba que impresionan en el desfile ahí en la avenida Castelo Branco en Río de Janeiro. Y nos vamos para saludar a nuestros hermanos de Bolivia.

¿Qué mejor saludo a nuestros hermanos bolivianos radicados en nuestro país y que escuchan este programa a través de los Jarcas, uno de los más emblemáticos grupos de larga trayectoria con varias generaciones entre sus integrantes, que saludaban a Santa Cruz, una de las más hermosas ciudades también de Bolivia? Y continuamos, nos vamos a Colombia, donde está el grupo de los muchos que nos señalan a través de su música el baile nacional como es el bambuco.

Bambuco para la Guabina, en este ritmo hermoso que interpretaba justamente Los Muchos. Y nos hablan de Santander, que es un departamento que está ubicado en el centro del norte de Colombia y que tiene una singular y hermoso parque nacional como es el Chicamocha, donde hay un teleférico que lo atraviesa de un departamento a otro. Algo realmente maravilloso.

Mira, Celina y Reutilio y su grupo musical representando a Cuba, este país que desde su descubrimiento ha tenido una historia realmente de mucha fuerza y sacrificio, y ha ido cambiando también en su estructura social, económica, no así geográfica, la cual la sigue teniendo como una bella isla ahí en medio del Caribe. Y vamos avanzando porque América va hacia el sur, hacia la Patagonia, el extremo austral donde estamos nosotros. Y nos ubicamos en el contexto de este país que en la época del Tahuantinsuyo, esa era, junto a Perú, fueron los que más recibieron la influencia de los incas. Y se nota incluso a través de su música, el Ecuador.

Era la música del Ecuador y nos vamos a México para escuchar los versos que hablan de ese amor que sintió durante toda su vida. Vivió pocos años, 58 años. Fue una mujer extraordinaria, María de Lourdes Pérez López, una de las cantantes más queridas en la historia musical de México, porque difundió la canción ranchera en todo el mundo, amante del folclore mexicano, y fue exponente de esa cultura que la difundió a través de todas las latitudes del mundo. Prueba de ello que falleció en Ámsterdam a la edad de 58 años.

Hermosos versos, ¿verdad?, para una canción que habla de todo el amor que sentía María de Lourdes por su patria, México. Y seguimos, esta vez nos ubicamos en el Paraguay, con esos ritmos, ese idioma que tanto le identifican.

Y así con este tema, saludando a los residentes en Chile del hermano país del Paraguay, con Félix Pérez Cardoso en esta carreta Gui y en ritmo de polka, despedimos este segmento en que hemos dedicado a saludar a toda América. Nos queda, por supuesto, pendiente para un término nuevamente de este circuito: Uruguay, Costa Rica, Nicaragua, Venezuela, Perú. Pero ya los tendremos para escuchar la diferencia musical y lo que les identifica, como nos identifica a nosotros, también nuestro folclore regional.

Escuchábamos Fray Pimiento en ritmo de polca, de este trabajo del conjunto Almendral de Valparaíso, que dirige nuestro estimado amigo Roberto Urrea, en el que ha considerado y ha trabajado durante muchos años en la recopilación de temas de pasodobles, cuplés, foxtrot, habaneras, zamacuecas, barcarolas y mucho más, marchas, por ejemplo, que nos señalan cómo era la música de antaño, hace ya más de casi 2 siglos.

0: La voz, por supuesto, distinguidísima de Gabrielita Pizarro, que nos legara también todo un trabajo de investigación. Junto a su esposo Héctor Pavés recorrieron el país, recompilaron, grabaron y dejaron este testimonio. Jackie nos cantaba con ese vibrato tan singular, especial de su voz. Saludos al conjunto folclórico Tierra Mar, también de la comuna de Macul, en la región metropolitana.
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En el escandinavo país del norte de Europa se encuentra Suecia, Reino de Suecia, y ahí vive a Juan Esteban Morales, nacido en tierras chilenas, en Lolol, hijo y perteneciente a una familia de cantores, de recopiladores, de campesinos. Aquí va el saludo, el recuerdo, por supuesto. Y no se preocupes, estimado Juan Esteban, que mientras exista Raíces de América, siempre estaremos trayendo a conocer gente como usted, que deben ser cientos, y que no han continuado en la senda de la difusión por diversas dificultades. Pero aquí está el recuerdo de este grupo que usted creó y que manejó durante varios años, Rucualí, a quien le escuchábamos esta cueca balseada.

Era el conjunto Chamal que nos acerca a los ritmos y al oído para que usted guste de los Chilote. Entre Chalupa y Canto es un grupo, una agrupación folclórica de Melinca, capital de las Huaytecas, ahí en medio del Pacífico y en tránsito entre Puerto Montt y nuestro austral territorio de Chile Chico.

0: pan de vecinos, eso es un pedacito de luz, ¿qué lo hiciste?
1: ¿No viste la cazuela con cordero que tiene que botar?
2: Ay, hijita, cordero, que quedaba un rato. Y no es chiste. Así como es, tú no lo

Melín, que esos canales australes, ¿no? La ruta de los canales, ruta del padre García, también conocido como tal, ahí en Melín, que permite apreciar, ¿sabía usted que en esa tierra, en esa zona, cuando usted viaja desde Puerto Montt hasta llegar a Punta Arenas, es maravilloso observar cómo juegan los delfines que van acompañando las embarcaciones que transitan, como también inmenso atractivo son la ballena azul o ballena jorobada. Único lugar conocido, dicen, en el mundo donde se reúnen estos escasos ejemplares que han podido sobrevivir a lo que es la masacre ballenera, especialmente que realiza Japón en los mares. Bueno, ahí es donde se han visto más de 150 en el sector del Corcovado, ballenas azules, jorobadas y delfines.

Eran los gauchos del Báquer. Señora, señor, usted que está en el norte de Chile, en el centro, vaya a conocer el sur austral, la Patagonia. Llega a Puerto Montt y de aquí se embarca usted a través del canal. Va a conocer Melinca, Puerto Aguirre. Va a llegar a diferentes lugares para que visite y conozca lo que son esos grandes glaciares, ventisqueros, lagos hermosísimos, ciudades pequeñas y atractivas y hermosas como Cochrane, por ejemplo, Villa O'Higgins y tantas otras que forman parte de la Patagonia chilena.

Bueno, y así con este saludo que nos hacía Carlos Bello Durán, el Malevo. Carlitos, ahí está uno de sus temas, pues. Los ríos de Aysén, de su último trabajo y además video. Carlos Bello Durán, el Malevo, quien le canta a toda esa tierra de la Patagonia hace muchos años. Bueno, hemos llegado al final de nuestro programa, esperando una vez más que haya sido de su agrado. No se olvide usted que aquí estamos para servirle, para escuchar a quienes nos envían sus trabajos musicales y que por supuesto los vamos a editar en todos los programas durante el año. Nos despedimos con este grupo musical, como es Voces de Aysén, y les decimos hasta la próxima edición de un nuevo Raíces de América. Los controles técnicos, como siempre, nuestro ingeniero de sonido Mauricio Rivain, y les habla un servidor, Raúl Pinto Zúñiga. Muchas felicidades a cada uno de ustedes, ahora y siempre.

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0: Son las 12 del día en punto.
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5: Campo con la 11, el sub-20, Emiliano Ramos.
6: Ahí está Emiliano Ramos, entonces Emiliano Ramos, que es sub-20. Con la número 11 cierra el mediocampo del conjunto visitante.
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6: Vale, son los símbolos de ataque de este conjunto bertoniano, Pato.
5: Los únicos extranjeros en cancha con la 10, Alan Medina.
6: Ahí está Alan Medina, entonces, Alan Medina lleva la casaquilla número 10 en el cuadro de Everton.
5: Y cerrando el 11 del Everton con la 40, Nicolás Montiel.
6: Ahí está entonces Nicolás Montiel con la 40, cierra los 11 escogidos del técnico Walter Riboneto.
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6: Muy bien, Pato, el correlativo rápidamente del conjunto bertoniano.
5: En la portería con la 1 el Nacho González, 8 para Lucas Soto, ex Colo Colo, la 37 Valentín Vidal, 24 Diego Yarzún, 14 Nicolás Baeza, 7 Joaquín Moya, 21 Benjamín Berríos, 9 Julián Alfaro, 11 Emiliano Ramos, 10 Alan Medina y la 40 Nicolás Montiel.
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5: Muy bien, vamos a conocer la banca del equipo de Everton de Viña del Mar, 25 arquero suplente Esteban Kirman, con la 2 el Torta Óscar Opazo, la 4 es para Hugo Magallanes, 6 Gustavo Chapurri, 15 Vicente Fernández, 19 Vicente Vega, 20 José Ovalle, 29 Brian Martínez y cierra con la 30 el chorrillano, el chorri, Cristian Palacio. Oiga, de la gran cantidad de extranjeros, ¿sí?, está en la banca y puede deberse al factor de que Pachuca va metiendo jugadores extranjeros, correcto, para ver cómo andan.
6: Correcto.
5: No necesariamente son jugadores calados, como le decimos, no, cuando llegan
6: refuerzos. Pueden ir de aquí y después van para allá. Pues.
5: Y ahí está en la banca.
6: Bueno, además que Pachuca no creo que solo tenga aquí y en México, yo creo que tiene en otras partes también.
5: Tiene varios clubes.
6: Entonces, sí, obviamente, claro, va jugando con eso y va un poco de aquí para allá, de allá para acá, y los va moviendo un poco también en ese sentido. Bueno, así hemos conocido, señores y señores, lo que son las oncenas, lo que son las alineaciones. Don Patricio, por favor, rápidamente, ¿quiénes están hoy día a cargo? ¿Quiénes son?
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5: Ya, coordinadito entonces, el juez principal del partido es el señor Francisco Gilaver, el primer asistente Carlos Venegas, segundo asistente Edson Cisternas, el cuarto árbitro don Nicolás Gamboa. En el VAR estará el amigo de Jorge Hernán, Piero Massa, y como asistente de VAR, uno que tiene nombre de histórico ñublense, Mario Lagos.
6: Ahí está entonces los hombres de negro hoy día. ¿Qué podemos decir, don Felipe? ¿Cómo está, primero que nada?
7: ¿Cómo está? Tarde. Buenas noches, perdón, buenos días, buenas tardes.
6: Buenas noches, ah, no, sí, sí, ya. ¿Ah? No, ¿durmió conmigo usted?
7: No, no, ya. Ya, pero mira, piola, no.
6: Buenas tardes, en realidad, esta hora ya me son malas. Oye, Felipe, muy brevemente, preguntarte, ¿qué podemos decir primero de Francisco Gilaver?
7: Don Francisco Gilaver, nacido el 30 de abril de 1982, tiene 44 años, ha dirigido bastantes partidos, ¿sabes? No solamente en la Primera División, Primera B, Copa de la Liga, Copa Chile, ha dirigido en total 13 partidos, 72 amarillas, anote muy bien, 72 amarillas y 6 tarjetas rojas, don Francisco Gilaver.
6: ¿Me dijo en 30 partidos, disculpe?
7: En 13 partidos.
6: Ah, en 13 partidos.
7: 72 amarillas. Harta bastante, ¿eh?
6: Harto, ¿ah? Sí. Estamos hablando casi prácticamente, podríamos decir, estamos hablando como de 6 tarjetas casi por partido.
5: El hombre no habla, no habla el hombre.
7: 5.54 el promedio de por cada partido.
5: No es bueno para el diálogo el hombre, Felipe.
7: No, para nada. Tiro la tarjeta nomás.
6: Está bien, pues por un lado, bueno, ya. Y el caballero que está en el bar, ¿qué le parece a usted, don Piero Massa, que Pato me lo colocó como mi amigo personal?
7: A ver, déjeme buscar a don Piero Massa. A ver, veamos, relacionémoslo con el ya, con don Francisco Chile. A ver, ha dirigido en Primera División, tiene varios partidos, ¿sabes? ¿Para qué hablar de Copas Internacionales?
6: Sí, también correcto,
7: tiene,
6: correcto.
7: Tiene 4 partidos en Primera División, ha mostrado 18 amarillas en 4 partidos, don Piero Massa, y una tarjeta roja.
6: Muy bien, ahí está entonces un poquito lo que es también el que estará a cargo del VAR, ¿no? De dirimir todas aquellas cosas, ojalá que no tengan que intervenir tanto el VAR.
8: y que todo se dé futbolísticamente en el campo de juego. Vamos a ir con toda nuestra galería comercial mientras... Oye,
9: Jorge, para que no se nos escape lo de Julio Alberto Barroso, ¿ya? Estábamos revisando aquí, él trabaja en las divisiones inferiores del Everton y estábamos viendo la última hoja oficial, el informe del árbitro del último partido de Everton que fue contra Católica, donde vienen todos los nombres y está Barroso en el cuerpo técnico, sí. Pero parece como...
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8: J. Rivera, y sin lugar a dudas lo que dijo también el jugador del cuadro evertoniano, con la galería comercial primero.
3: Estamos en Ñuble Deportivo a través de la sintonía grande de la Ñuble, hoy desde el Estadio Municipal Nelson
9: Núñez del Sur. Sí, de un momento, escuchemos a JJ Rivera.
10: ¿Cómo no? Fueron tres partidos en los cuales no pudimos sumar. Lógicamente eso nos llevó a una introspección, a poder encerrarnos a trabajar, a poder corregir, a poder mejorar. Nuestros jugadores siempre han estado llanos a ese tipo de acciones, un equipo muy, muy obediente, muy trabajador, como siempre lo he dicho durante todo el año. Hemos sido competitivos en todos los partidos, en la mayoría, ¿no es cierto?, de la parte del campeonato. Hemos estado, ¿no es cierto?, en la parte alta. Hoy día es un rival directo de Everton, pero enfocarnos en mejorar lo nuestro, mostrar una cara, ¿no es cierto?, más parecida a lo que hemos hecho durante el año. Hoy día es un desafío para nosotros levantarnos después de tres partidos en los cuales no pudimos sumar. Pero como te digo, nosotros tenemos un grupo muy trabajador, muy responsable, que se entrega por entero pues, en cada partido y, lógicamente, en esta pasada esperamos volver a los triunfos.
9: Sí, Claudio.
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3: 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Volvemos al Estadio Municipal Nelson Oyarzún.
8: Muchas gracias, Claudio. Ya estamos acá. Y bueno, vamos a escuchar, ustedes escucharon un poquito ahí a JJ Rivera en las declaraciones para el canal del fútbol, y en donde hemos planteado este tema toda la semana y hace rato que lo venimos analizando junto al Pato, junto a Felipe y junto a todo el equipo de Ñuble Deportivo un poco, ¿no? fuera de micrófono. Ñublense ha perdido esa identidad futbolística. Y cuando yo hablo de identidad, por favor, quiero ser claro. En esa salida pulcra, con toque de balón, limpia, por las bandas, sea por la derecha, sea por la izquierda, y pasando por el medio para esta manera poder un poco poner la pausa y meter ese pase distinto, abierto, al medio, con ventaja. Y si se cierra el equipo, volver a empezar desde atrás. Y Ñublense en los últimos partidos ha jugado al pelotazo. Al pelotazo, a un poco a la que criaste, a la del barrio, como usted lo quiera llamar. Está bien. Es una forma de jugar, sí. Es una forma de ganar también. También. Pero Ñublense no le ha resultado. Porque Ñublense no juega así. Si Ñublense estuviera acostumbrado a jugar así, a lo mejor le resulta. Pero Ñublense no ha estado acostumbrado a jugar así. Se creó que en los últimos 5 minutos del alargue, ya 10 minutos, podéis despejar el balón para donde sea porque estáis ganando el partido, te se viene encima, te creo.
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8: Tiene una salida pulcra, limpia. Con un paso por el medio donde Lorenzo Reyes clarito, es el hombre de corte, es el hombre que sin lugar a dudas a ratos se echa el equipo al hombro, va arriba. Entonces tiene eso. Y eso no ha ocurrido. Entonces es un poco lo que nos llama la atención. Y a eso se suman algunos errores, ¿no? Algunas complicaciones que ha tenido Ñublense en el bloque defensivo, en donde de repente un mal despeje, una pelota que rebota, un autogol. Y todo aquello. Y arriba, cuando Ñublense ha llegado, que le cuesta, no tiene la claridad o la fineza para poder esa instancia aprovecharla y convertirla en gol. Yo vuelvo a reiterar, le pregunto a todos ustedes, ¿Concepción fue más que Ñublense? ¿Serena fue más que Ñublense? El único que fue más fue Limache. Fue Limache, porque de correr a correr nos marcó una diferencia. Y en eso yo no tengo nada que decir, y eso fue así, y finalmente nos ganó el partido. También me atrevería a decir ahí con errores garrafales en el bloque defensivo. Pero bueno, ya eso es historia, hoy hay que concentrarse en esto. Y Everton nos presenta esa gran posibilidad. Don Felipe, vamos a escuchar a primero el jugador del cuadro evertoniano.
7: Sí, Lucas Soto.
8: Muy bien, escuchemos al lateral derecho entonces, Lucas Soto del cuadro
11: Everton. Que no tocó viajar, no ha ido bien. Esperemos que se vuelva a repetir. Sabemos que es un rival fuerte, que se hace fuerte de local, así que esperemos llegar a los 3 puntos. Sí, bueno, todos los partidos son complicados en esa cancha. Un buen rival, como te dije, un rival directo. Así que nosotros tenemos que aprovechar y lograr los 3 puntos para poder bajarlo y nosotros meternos ahí y seguir en Copa. Bien, creo que me siento cómodo de lateral. Lo he venido haciendo ya hace bastante tiempo. Yo creo que cualquiera que me toque jugar, yo siento que lo vamos a hacer bien. Hemos logrado buena química entre todos, así que el que toque ahora el fin de semana, yo creo que lo vamos a hacer bien y vamos a seguir la misma racha. Sí, puede que se aleje un poquito, pero quedan hartas fechas. Nuestro foco siempre va a ser el Copa Libertadores, el Chile 2. Así que no nos vamos a salir de ahí. Sí, la verdad que más allá de eso, estamos...
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11: Como le dije, la otra pregunta es una cancha difícil, sobre todo el horario que nos tocó. Pero la verdad que el foco y nosotros estamos pensando en nosotros, en hacer las cosas bien nosotros y lograr meternos. La verdad que no pensamos mucho en los equipos que están metidos ahí, los que también, como tú dijiste, hay varios equipos que se pueden meter. Pero la verdad nosotros estamos enfocados en nosotros, en entrenarnos bien, hacer las cosas bien para traernos los 3 puntos.
8: Donde ellos están peleando, ¿no? Ellos están obviamente buscando esta posibilidad, ¿no? De también irse a torneo internacional y están, reitero, un punto de Ñublense en el quinto lugar y están ahí. y si bien es cierto vienen de perder, vienen también de haber ganado dos partidos muy importantes, le ganaron a Limache, por ejemplo, y obviamente eso es interesante. ¿Qué dijo el Coto? ¿Cuál ha sido un poco el análisis? ¿Cuál ha sido un poco por dónde pasa? ¿Qué es lo que quiere hoy día en este partido? Estas son parte, porque no podemos escucharla toda, pero parte de algunas de las impresiones, la más importante tal vez, que dijo durante la semana el Coto JJ Rivera.
12: Trabajando, entregando confianza, nuestro equipo es un equipo de harta gente joven, ¿no es cierto? Se hizo un cambio estructural del plantel, de gente de harta experiencia, como jugadores que ya hoy día no están acá, y se trajo gente también joven, se mantuvo la base de la gente grande del año pasado. Se hace en base a trabajo, en base a confianza, en base a estimular, en base a motivar. Yo lo quiero y es algo que estoy súper preocupado de poder hacer que no se dé, porque a esta misma altura, en el año anterior, pasó algo que no quiero que pase, que el equipo tomó una racha y casi esperó como que terminara el año lo más rápido posible. Y esa fue la realidad, el equipo al final se terminó sacando poquitos puntos en otros partidos. Y nosotros hoy día queremos tener la ilusión hasta la última fecha de poder meternos. Yo llegando a la última fecha con la opción de meterme en el partido en Guachipato allá, lo doy. Ojalá lo vamos a hacer antes. Pero si llegamos a esa instancia con la posibilidad de competir y poder ganar ese partido para poder meternos en una zona de copa, es lo que quiero, porque quiero que el equipo mantenga el fuego siempre, se mantenga prendido y no espere que termine el año, sino que espere que pase cada partido para poder cumplir los objetivos. Porque es súper importante que en 2 meses y medio, 3 meses de...
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12: Queremos hoy día, sabiendo que es un torneo competitivo, que no solo juega Ñublense, que jugamos contra equipos que tienen la mayoría muy buenos jugadores también y que también tienen buenos planteles, por lo tanto va a ser súper parejo y esperamos estar a la altura de todos los partidos que nos quedan.
8: Hay que decirlo del técnico del cuadro Ñublense, JJ Rivera, en este análisis en donde, claro, nota un poco su frustración, ¿no? Y la hace sentir porque obviamente, insisto, no es lo que nos venía mostrando futbolísticamente Ñublense. Y eso es lo que no entendemos, ¿por qué viene esto? Ahora, es lógico, usted me puede decir 36 partidos, todo lo que usted quiera, pero no es lo que tradicionalmente Ñublense nos mostraba futbolísticamente, y que también te pueden ganar, si yo estoy absolutamente claro, ¿no? Pero que te ganen futbolísticamente bien, no porque Ñublense esté jugando mal. Y yo creo que eso es lo que a él lo tenía molesto. De hecho, fíjate que en la última presentación, cuando se perdió con Serena, él mismo dice, lo único que quiero tomar es luego irme, y estoy aquí porque por contrato tengo que estar. O sea, así de caliente se vino. Ya viene la cuaterna referil, también los elencos, ambos con colores tradicionales, al campo de juego, de amarillo, negro y amarillo. La cuaterna referil, ya están los elencos dentro del campo de juego. Claudio, voy con toda nuestra galería comercial en la parte cortita y usted ya volvemos con el arranque, con el inicio de este partido que está fijado para las 12.30 horas y que abre lo que es la nueva fecha del fútbol de la B. Y luego estamos con Felipe para que me cuente el frente a frente entre Ñublense y Everton.
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3: 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Volvemos al Estadio Municipal.
8: Muy bien, ahí están los capitanes, Oyarzún y también Lorenzo Rey en el sorteo de esta instancia, y ahí va Oyarzún a cambiar de lado, van a finalmente cambiar de lado Pato, y Oyarzún va a saludar a algunos personeros del cuadro Ñublense, imagino JJ Rivera entre ellos, y por lo tanto va a jugarse ahora con un Ñublense que va a atacar de sur a norte, a la inversa de norte a sur lo hará el conjunto bertoniano. Don Felipe Díaz, usted me debe la historia, el frente a frente, ¿qué dicen los resultados entre Ñublensinos y bertonianos?
7: 30 partidos en primera, 10 triunfos rojos, 11 empates, 9 triunfos oricielo, 30 goles. Ambos equipos marcados en este duelo.
8: Oiga, y muy brevemente, ¿de cuándo? Porque usted me lo dijo, por eso se lo voy a preguntar, ¿eh? Porque usted solito se puso la soga al cuello el otro día. ¿De cuándo el conjunto oro y cielo no se lleva 3 puntos desde acá?
7: Desde octubre del 2012. Cuando le ganó a Ñublense a Canchillán por 5-3 en ese instante.
8: Octubre del 2012, Pato.
7: 2012.
8: ¿Ah? Ojalá que lo pongan ahí en el tablero marcador para que los jugadores Ñublense lo lean de cuándo esto no. Acá de local. Bueno, octubre del 2012. Esperemos que no sea esta la ocasión, ¿no? Y que Ñublense deje 3 puntos que son vitales, que son importantes. Reitero, para seguir soñando, para seguir manteniendo viva la ilusión. Creo que se lo merece la gente. Me atrevería a decir, Pato, poco público, no sé si estamos en las 3.000.
7: Llegó un poco más, ¿ah? No, sí. No en la norte, pero sí en la Andes hay un poco más.
8: Exactamente. Ya está todo listo y dispuesto. Se va a poner en movimiento el balón. El relato a partir de este instante es de mi compañero de labores, Patricio Borges.
5: Muy bien, va a comenzar el fútbol, señoras y señores. Frente a la pelota el Nacho Tapia para dar inicio al compromiso. Vamos a colocar el cronómetro en cero de Ñuble Deportivo. Se nos había enredado el cronómetro.
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5: González, señoras y señores, el fútbol en los pies del Nacho Tapia. A contar de este instante, ya comenzó a rodar la pelota, ya juega Ñublense y Everton acá en el Bicentenario. Nelson Oyarzún Arenas, pelotazo profundo del portero Nicolás Pérez, a lucharla arriba, la pivotea Felipe Campos, el balón que cae en el círculo central, gana con golpe de cabeza Rivera, le mete campo antagonista Berríos, tiene que cerrarse Calderón, que vuelve a rechazar el balón, otra vez a terreno de Everton, lo va capturando por allá Nicolás Baeza, pelota profunda que no sirve, la pierna de Campos, balón afuera, lateral para el Everton.
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5: Lucha Lorenzo Reyes, el balón por la banda, rebote en nombre del Everton, dice Giraver. Hay saque de costado lateral defensivo que va a jugar sobre la tribuna Andes el conjunto de Ñublense. Va a buscar la pelota el central Pablo Calderón. Ahí está el argentino con el balón en las manos. Busca Calderón algún compañero. Saca largo sobre terreno rival. Esto abre esta fecha, la fecha 23 del campeonato de la primera división. Avanzando Velar. Tiene enganche, deja en el camino la marca su Cancerbero, que bueno el paso de Velar, se junta con Geraldino, otra vez para Velar, centraliza para el Lolo Reyes, va llegando, abre por la izquierda, viene en el auxilio Vicente Guzmán que mete un pase abajo, no alcanzó a llegar a destino, buscaba el Manu Rivera, recupera Everton, pero la gana Lorenzo Reyes. Antes una falta de Velar, dice el juez del compromiso. Hay tiro libre, la infracción sobre Moya, tiro libre para el Everton en campo propio.
8: No me pareció tanto falta, Pato, creo que fue una jugada donde van ambos en disputa, pero bueno, el juez estaba al lado, seguramente gritó fuerte el hombre del conjunto bertoniano, le creyó y cobró la infracción. Queda claro lo que está pasando, Pato. Con esto simplemente resumir los primeros casi minutos 35. Everton presión alta, Ñublense igual.
5: Pelota larga del conjunto de Everton. Se va cerrando atrás en el fondo Calderón. La toca para el portero Nicolás Pérez, que saca largo. Despeje para el medio. La busca Geraldino. El pivoteo para Velar. Viene Velar por el centro. Ahí está Velar, le pegó. casi le sale un golazo, le pega Ovelar buscando el arco del Nacho González que estaba adelantado, la pelota se va abriendo, miraba González porque ya no podía nada que hacer y la caprichosa dijo no, se abrió en demasía, pasó mirando el parante izquierdo del arco de González, Jorge Ramos.
8: Bueno, lo que hizo Ovelar, Pato, lo que esperábamos siempre, tener la disponibilidad, una buena anticipación de balón, le tocan de primera, vio adelantado el portero González, no tuvo problema y ese balón se va fuera del campo de juego, pero estuvo bien y un ensayo ahí para avisar rápidamente.
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5: Este Calderón que aleja sobre un costado. La pelota cae en el medio campo. Lo va recogiendo Diego Oyarzún. Ahí está Oyarzún, el nieto del histórico Nelson Oyarzún Arena. Juega por el medio, tocando ahora para que la tenga por el centro Moya. Cambia de costado. Perfil derecho para Lucas Soto. Soto mete el pase abajo, entre línea, la bajan con el pecho, la viene a buscar Julián Alfaro. Ahí está Alfaro con el balón, pase abajo, cuidado, controla Everton, buscando por fuera Emiliano Ramos. Ahí está el sub-20, siempre Ramos, se tiene que barrer abajo a sacar la pelota. Rivera no en sí, saca el balón, pedían una mano, nada, dice Gilaver, insiste el peligro, la tiene Everton, se quiere meter al área, la espalda de Calderón que cae, viene el centro, pelota abajo, la pierna de Nicola Pérez, el balón que queda picando, cobró antes una falta.
8: Sí, la persona de Calderón me parece, Pato, ¿no?
5: Cobró la falta,
8: que está sí. Algo en el hombro, está acusando, dejó seguir el juez del encuentro, el balón no se detenía, pero sin lugar a dudas estaba muy atento y había cobrado esa falta la persona de Calderón.
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5: Acá venía Reyes, está hasta Villaba, recupera el Manu Rivera, terreno propio. La va sacando Vicente Guzmán, la mete para Lorenzo. Cayó Reyes, pedía falta, nadie se juega el partido. Viene Berríos, Berríos que va avanzando, Berríos que la cambia. Abre por izquierda, busca por fuera. Ahora el Nico Baeza, centraliza el balón Baeza. La va teniendo por el medio Joaquín Moya. Moya que abre por la derecha, la pide Lucas Soto, va a disparar Soto, está libre de marca, viene el centro de Soto, el cabezazo de un hombre del Everton, se va desviado, aparecía Berrío dentro del área, metía los pelos, la pelota que se va por fuera, saque de arco para Ñublense.
8: Eso es lo que vamos a ver mucho, ¿no? Tanto la entrada de Berrío desde medio campo hacia atrás, tratando siempre de ir en la búsqueda del cabezazo, así como también los movimientos tácticos, tanto de los dos hombres como Medina y Montiel, que abren un poco a los centrales.
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5: Entretenidos primeros minutos. Acá la pelota la busca Ovelar. La pincha ahora para Campuzano. El Chucky que llega en el medio se junta con Ovelar, buscando por fuera el área. Giró Ovelar. Viene al arco, le pegó. Le salió un tirito. ¿Quiso dar un pase o le da el pasto a Ovelar?
8: No, quiso dar un pase y era el Dino, pero este no entendió, no alcanzó a llegar bien el cruce y la pelota llega pero mansita a las manos del portero del torneo.
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5: Cerrar Calderón, llega justo quirúrgicamente cuando pedía falta. Había banderola arriba, sí, había banderola arriba del hombre del Everton de Montiel. Lo sanciona el juez del compromiso, tiro libre que favorece a Ñublense en zona propia.
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5: Está un pelito adelantado Montiel en la última. La sanciona el juez del compromiso, tiro libre que ya va a reanudar el portero Nicola Pérez en 6 minutos del primer tiempo.
8: Las transiciones de Everton son rápidas, lo de Ñublense un poco lento, ¿eh? Yo creo que ahí tiene que un poco despertar más Ñublense.
5: La saca Nicola Pérez, pelota larga arriba, la va a esperar Geraldino, el pivoteo para Ovelar, Ovelar que la baja, Ovelar para Campuzano, viene el Chucky, última línea, saca el centro, pelota al área, la rechaza, le cae a Rivera, no puede hacer pie, complementa ahora Berrío, le cometió falta a Guzmán, ¿eh? Le dejó la pierna a Vicente Guzmán, cae Berrío, infracción, sanción allí, a ver, tiro libre que favorece al Everton. Everton. 6 minutos del primer tiempo, está entretenido el partido acá en Chillán.
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5: Berríos con la pelota, jugando atrás ahora para Valentín Vidal. Vidal que entrega con Diego Oyarzún. Oyarzún por la izquierda. Ahí está Oyarzún. Finalmente Vicente Guzmán va de lateral. Hay una línea de cuatro.
8: Sí, una línea de cuatro.
5: 4-4-2.
8: Sí, exactamente. ¿No? Cuando tiene que defender, tiene que cubrir con línea de cuatro. Estamos absolutamente claros. Y a veces hasta con Campuzano se suma un quinto.
5: Ahí está el Chucky sacando la pelota desde el fondo, mete un pase largo por la banda buscando velar el pivoteo para Geraldino, no llega, lo madrugan a Geraldino, le quitan la pelota, la quería sacar Moya, el rebote da en Rivera, se va a un costado lateral que favorece al equipo de Everton de Viña del Mar. Va a jugar la pelota Lucas Soto, acá está Soto con el balón en las manos, busca algún compañero, se la pide Berríos, le dice que juegue, ahí está para Berríos. Berríos que trata de levantarlo ante la marca de Rivera, pasa por el medio, el centro que no sirve, captura Campuzano con golpe de cabeza, le iba a buscar velar, la peleaba, no puede, la saca larga Joaquín Moya, cambia de perfil, banda zurda, va corriendo Baeza, solo por el costado izquierdo, siempre Baeza, la marca, va llegando Tapia, centraliza ahora, toca con Alan Medina, y está el uruguayo, devuelve para Berríos, Berríos abajo, el pase para Montiel, viene Montiel, se va juntando ahora, engancha y amaga Julián Alfaro, Alfaro tocando para el medio, abren por la derecha para Lucas Soto, acá está Soto, en la marca llega el Chucky Campuzano, Soto que avanza, Soto cerca del área, siempre Soto, se lleva la pelota, sacó el centro.
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8: Si hay un llamado de atención que hizo el jugador de que hizo la infracción de Everton y otro a Campuzano que algo le dijo también ahí porque no tiene, ya está a cobrar la falta, no es necesario.
5: Sí, ahí el llamado de atención para Vidal y Campuzano. Ya sacó largo Ñublense, el balón que lo pierde, recupera Berríos para el Everton. Toca con Soto, Soto que levanta buscando a Montiel, anticipa, uy, no pudo Bozo, Montiel que la gana, la rechaza ahora, aleja el peligro del fondo Calderón, la va bajando en terreno antagonista Ovelar, la gana Ovelar, se mete el pase de Geraldino abriendo por la izquierda, el desborde de Manu Rivera, acá está Rivera, el centro al área, le queda Geraldino, la baja, la toca, toca atrás, llegó Reyes, le pegó a tres dedos arriba del larguero. Se juntó Ñublense, el pase abajo, llega Lorenzo desde atrás, alentó el área, le pega como venía, tres dedos, la pelota se va elevada sobre la portería del Nacho González, ahí saque de fondo, llega Ñublense, 9 minutos.
8: Sí, volvió a llegar con mucha claridad, con Ovelar siendo la figura, reitero, creo que es que está marcando hoy día la diferencia dentro del equipo, dentro de los 11, el más movidizo, el que mejor trata de colocar el fútbol, el que ya hace cosas distintas, y en esta oportunidad Geraldino que mete un taco atrás, aparece bien Lorenzo Reyes acompañando y el balón se va por sobre el travesaño.
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5: Acá está Ovelar, no puede Ovelar. En la marca Soto le quita, el balón cae en el medio, la recoge Rivera, recupera Reyes, abre por la izquierda para el Chucky. Ahí está Campuzano, la echó a correr por la banda para Ovelar, no va a llegar. Se va cerrando atrás en el fondo, llegó nomás Ovelar, la ganó, la juega de taco para Campuzano. Tiene que cerrarse atrás, Lucas Soto evita que se vaya el balón sobre el banderín de esquina, la saca a un costado y hay lateral que favorece a Ñublense. Nos dio la pelota por perdido a Velar en esa, ¿eh? Pensamos que no llegaba. Pero
8: digo, el luchador encara todo.
5: Viene el saque de costado, lo va a jugar Campuzano, acá está el Chucky, frente a la posición del área grande de Everton, tenemos 10 minutos de la primera etapa. Viene Campuzano, ¿qué hiciste Jorge Hernán?
8: ¿Qué pasó? Se fue la mosca.
5: Se fue la mosca. Viene, pelota al área, el pivoteo de Geraldino. Metió la pierna Diego Oyarzún. Insiste el peligro. Rechaza por el medio terreno Moya. La pelota la viene a buscar Montiel. La echó a correr Montiel, el mano a mano con Guzmán. Siempre Montiel. Montiel que se lo lleva. Le pincha desde atrás. Y va a haber amarilla. Claro, va a haber amarilla. Lo bajó Vicente Guzmán a Montiel. Tenía que haberle gritado Bozo que lo estaba esperando. Le dice que...
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13: 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Ah, no, no es que le cobre porque hay ahí una falta grave. Viene desde atrás, le tira el pie y lamentablemente la cobra muy cerca de la entrada del área. Un tiro libre peligrosísimo. Hay que estar muy atento en las marcas. Puede caer. Esperemos que no el primero para Everton.
9: Sí, le cobra conducta antideportiva finalmente, ¿eh? Muy bien, hay tiro libre que favorece al Everton y es peligroso. Está en la punta del marco del área grande del lado izquierdo del arco que defiende Nicolás Pérez en la puerta sur. Atención con esta jugada. Vamos a ver qué sucede en esta acción, en este tiro libre que favorece al Everton. 1, 2, 3 en la barrera. Dispone el portero Nicolás Pérez. Va a venir el balón detenido para el conjunto evertoniano. Está frente a la pelota Alan Medina. Allá está el uruguayo. Le va a pegar Medina. 3 en la barrera. Espera la orden del juez del partido que sigue dialogando con los hombres que están en la barrera, los 3. Ahí está. Y hay uno solo. Hay 2 solo en el medio, ¿eh? Nadie en la barca. Atención. Viene Medina. El pitazo de Gilaver. Va corriendo Medina. Le pega al arco cerrado. A la mano de Nicolás. A la mano de Pérez. Sin problema se queda con el balón. Pudo haber hecho algo más. Tenía 2 solo.
13: Así sí, pudo haber hecho una jugada preconcebida. Cuidado.
9: Saca largo. Ahora el portero Nicolás Pérez. Lucas Soto que se cierra. Buscaba velar con la cabeza. La juega para el portero, el Nacho González, que ya reanuda el fútbol a Canchillán.
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13: Don Felipe, ¿qué temperatura tenemos? Porque la gente acá ya de la tribuna pacífica lo menos se comienza a quitar todo, salvo lo último que andan trayendo como prenda.
7: Nuestro termómetro digital indica 13 grados.
9: Ya, acá hay falta, infracción sobre Rivera, la falta de Soto, 13 grados, empezó a calentar también el ánimo aquí en la cancha, tiene que ir Gilavera a separar los ánimos, hay tiro libre que favorece al cuadro de Ñublense, le va a pegar, Lorenzo Reyes la está pidiendo,
13: sí,
9: la pide
13: sí.
9: El capitán. Llama a Rivera, le dice, pásamelo para mí. Ahí está, el Lolo Reyes que va a jugar el balón detenido en tiro libre. Va a ordenar el tema ahí el árbitro Gilaver. Toma las ubicaciones, 13 minutos de partido. Sube todo Ñublense, instalado en terreno ruletero. Le va a pegar Tapia, acá está Ignacio Tapia que se queda finalmente con el balón para buscar el tiro de balón detenido. Atención con la jugada, espera la orden de Gilaver. ¿Qué va a hacer Tapia? Tiene que ir bastante largo, va a ir cerrado el punto penal. A ver lo que inventa Tapia, viene Tapia, juega corto. Cortito con Campuzano, devuelve para Tapia, avanza Tapia.
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9: Jugando en el fondo Valentín Vidal, la salida de Everton, ahí está Vidal, el pase largo abierto por la izquierda, buscando al Nico Baeza, la echó a correr rápido arriba, cuidado que se lleva la marca.

0: suelo. Gilaver que lo ve, no hubo nada. Tapia se tiene que poner de pie. Ahí saque de fondo para el Everton.
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0: Salida de Everton con Oyarzún, tocando ahora para Vidal. Vidal por la banda derecha, vista en alto, busca un claro. Se va acercando a la zona media del campo de juego. Siempre Vidal con la pelota. Acomoda, saca un centro muy malo. Le salió los pies ahora del Nacho Tapia. Viene Tapia, se demora Tapia, busca, abre por la izquierda. Ya está en terreno rival Tapia. Siempre avanzando, la pide Campuzano, el desborde del Chucky, va a llegar cerca al banderín de esquina. Campuzano saca el centro, pelota al punto penal, arriba saltan todo, el cabezazo de Berrío, la viene a buscar Geraldino, la baja, va y viene la pelota, le va quedando a Velar, le va a pegar, lo madrugaron, le queda a Lorenzo, toca para Tapia, Tapia entre líneas, pasó Campuzano, está el Chucky, abajo el portero, arco desguarnecido, la saca el Everton, el balón es más alto que largo, sigue picando dentro del área, da un bote o Velar, la saca Berrío, desde el fondo y viene a complementar ahora Julián Alfaro para la contra, solo contra el mundo Alfaro, desde atrás vienen dos ahora, se tiene que detener, se para, frena, mira Alfaro, busca por el medio, el pase abierto ahora, a la espalda de Calderón, va a llegar el centro de la banda, está Emiliano Ramos, ahí está Ramos, le mete un túnel a Calderón, pedían falta, nada dice Gilaver, limpiamente saca Calderón desde el fondo, viene la salida otra vez de Lorenzo Reyes, atacando de nuevo Ñublense, pelota abajo para Geraldino, aguantando la línea media, otra vez para Lolo,
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0: Viene Montiel, la contra, se sacó el abuso, le pegó Nicolás Pérez, que vuela extraordinario. Tapa donde Pérez sobre la izquierda le pegaba Montiel, el joven de 21 años, el argentino buscó el arco. Nicola que vuela, le envía el tiro de esquina, correr para el Everton. ¿Qué número tiene?
3: Este es el primero que favorece a la visita, vamos a ver, le va a pegar casaquilla número 8, Pato, Lucas Soto.
0: Como lo decía usted, Jorge, la contra del Everton
3: es mortal, por eso yo te digo, Ñublense le cuesta mucho, cuando genera no tiene quien convierta, quien pueda meterla adentro, pero el Everton en tres toques te genera un peligro, pero muy mortal.
0: Va a venir el tiro de rincón, le va a pegar Lucas Soto, acá está Soto acomodando la pelota en el cuarto de círculo, viene la orden del árbitro Gilaver, espera Gilaver, detiene el fútbol Gilaver, el diálogo
3: y vienen los empujones pues.
0: Sí, Montiel con Calderón, ahí está, ahora sí, pita el juez de la brega, va a correr Soto, viene Soto para levantar desde la esquina, viene el centro, sale Nicola Pérez, quedó corto Pérez otra vez, ¿eh? Quedó pasado Pérez, menos mal que la pelota se pierde en el fondo, en un costado, la sacan al medio, ahí la viene a buscar Joaquín Moya en solitario en el círculo central, Moya mete la pelota al área, Montiel, la aguanta, no puede Calderón, pero estaba todo invalidado, ¿eh? Estaba adelantado Montiel, venía de posición de adelanto y hay tiro libre para Ñublense, pasa el peligro, un respiro en el fondo, en 18 de la primera fracción.
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3: Patricio, un Ñublense que hasta este minuto nos ha mostrado un cambio de actitud, por lo menos dentro del campo de juego, ya eso es importante, ha puesto un poco el balón también en el piso, ha intentado buscar de asociatividad, ha buscado un poco la intención de poder mostrar ese fútbol que estaba tan lejano en los últimos tres partidos, pero que lamentablemente en la puntada final, cuando hay que tener la claridad, Ñublense no la encuentra todavía, ni en los pies de Geraldino, ni en los pies de Ovelar, ni en los pies de Tapia, y eso obviamente le pasa la cuenta, y al revés, el conjunto evertoniano, cuando sale tocando, cuando trata de salir de contra, siempre anticipa de manera muy rápida.
0: El comentario Jorge Hernán Quijada, ataca el Everton ahora, se viene Berríos, lo sigue de cerca el Manu Rivera, Berríos que aguanta sobre el banderín de esquina, saca el centro a Berríos, Montiel que la recoge, está a la entrada del área, Montiel, siempre Montiel, Bozo que le quita, no se ha perdido el balón, la saca Ñublense para recuperar a Lucas Soto, Soto que mete al centro, llovido, segundo palo, un hombre solo, cuidado, sale Nicola Pérez, arco desguarnecido, le pegaron, afuera.
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0: En favor,
3: veamos nuestro bar, a ver si tenemos la posibilidad, Felipe, usted que nos clarifique un poquito cuando tenga la jugada ahí, para poder apreciar, nosotros también estamos viéndolo un poco acá, es un balón que va al segundo palo, ¿no? A disputar muy bien, anticipa el jugador del cuadro evertoniano de buena manera, sale ese

0: desesperadamente y me parece que lo toca. Me da la impresión que lo pisa y cobra penal. Esta nacido en Felipe, si usted lo ha podido un poco apreciar ahí en la revisión de nuestro bar de la Ñuble.
1: A ver, deme un segundo.
2: Aquí viendo si lo toca. A ver. Lo toca Nicola Pérez al hombro del Everton.
1: Sí, parece por el pie derecho, sí. Lo levanta por el lado. Sí.
2: Y queda resentido entonces el hombre del elenco roletero. Sigue el diálogo, va la atención ahora médica a revisar al jugador de Everton. Tras el centro de Lucas Soto apareció solo en la espalda el jugador Aran Medina, el uruguayo. Queda lesionado Medina, sí, le da abajo Jorge Hernán. Ahí está viendo una repetición más cercana.
0: Está bien cobrado el penal.
2: Ahí está, vemos, y le da abajo sin balón.
0: Claro.
2: Es penal, lo sanciona allí la ver. Y hay tiro penal en favor del Everton. Ahí está detenido todavía el partido a Canchillán. Tenemos 20 minutos. Hay lanzamiento penal ya sancionado también por el VAR. Y ya se pone de pie el jugador del Everton. Va a venir el lanzamiento de los 12 pasos ratificado desde el VAR también, que favorece al equipo de Everton.
0: Muy bien, ahí está entonces, bien cobrado el penal. No hay absolutamente nada que decir. La infracción existe, ¿no? Existe por parte del portero Nicola Pérez, que llega tarde a cerrar esa jugada. Se cobra la falta penal y está listo Berríos, Casaquilla, si no me equivoco.
2: No, el mismo Alan Medina.
0: Ya, el Medina mismo entonces que le va a pegar a ese tiro penal. La posibilidad de abrir la cuenta para el conjunto bertoniano. Y Nicola Pérez con la posibilidad de evitar el gol para su equipo. Cuando ya estamos en 21 minutos, Pato, de este primer tiempo.
2: Muy bien, va el mismo Alan Medina entonces para ejecutar el penal. Todavía no coloca la pelota porque está estorbando ahí Manuel Rivera. Llega Montiel, llega Moya, ahora llega el árbitro a sacar a Rivera, le dice varias cosas a Rivera ahí para molestar. También quería el Bozo, pero le dice no, dejen solito aquí para que coloque la pelota Medina. Ya está, el mismo infraccionado, el uruguayo Alan Medina frente a la pelota para pegarle al balón, agazapado Nicola Pérez. Hay lanzamiento penal para Everton en 21 minutos de partido. Viene el pitazo de Gina Ver, va a correr Alan Medina, ahí está Medina para darle al balón. Viene la orden dentro.
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2: Pérez va la manotía, pero iba muy fuerte y se va al fondo de la red. Gol del equipo de Everton. Abre la cuenta acá en el Nelson Oyarzún Arenas. Everton 1, Ñublense 0. Mediante lanzamiento penal, Alan Medina para el equipo roletero.
0: Sí, bien ejecutado el lanzamiento penal, hay que decirlo. Por parte de Medina, pierna derecha. Acierta, cierto, el lado derecho del portero Nicola Pérez. Manotea, pero su mano es muy débil ante toda la fuerza, ante toda la potencia que lleva ese tiro penal y el balón que llega al fondo del arco. Está ganando Everton, merecedor o no, está ganando 1-0 por este error, obviamente, el portero Nicola Pérez. Era lo que estábamos hablando en la previa, no hay que cometer errores, lo cometió Nicola Pérez al llegar tarde, se cobró la falta y está ganando Everton sacando la ventaja merced de ese penal.
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2: Ya juega Ñublense, tiene que ir en busca del empate. Ahí está Campuzano tocando para Vicente Guzmán. Guzmán y el centro para Geraldino. Corre Geraldino, pero la pelota muy cerrada. La mano del portero Ignacio González, que no tuvo problemas para colgarse del balón. La salida de Nacho González con el jugador Diego Yarzo. No, ya verán, en el penal, más allá de la falta de Pérez, la marca, se le pasó la marca solito atrás.
0: A todos, pues le ganó a Calderón, le ganó obviamente también al cruce que iba a Bozo, bueno.
2: El segundo balón nadie lo recogió, solo Soto, bueno, serie de errores para el gol del Everton. Ahí va jugando el conjunto roletero que lo gana, la recupera ahora Campos, toca por el medio para que cede Rivera, el pase para Campuzano, está en el medio del área, la baja con el pecho, se mete Ignacio Tapia, Tapia, siempre Tapia, lucha por Fida, Tapia que quiere pasar, le sacó el balón Oyarzún, la viene a buscar ahora, recogiendo Julián Alfaro en el medio, no puede ante la marca de Rivera, le quita abajo muy bien Guzmán, la pelota la vuelve a sacar a Everton y cuidado que viene la contra, se cierra Calderón, no puede rechazarla, gana Montiel, se mete Montiel al área, está Montiel, Montiel el enganche, Montiel le pegó, enganchó por dentro, Montiel se lleva toda la marca, deja un hombre solo, gol del Everton, gol de Alan Medina que repite el uruguayo. Una contra letal. Oiga, Montiel como Pedro por su casa. Le hizo un quiebre de cintura. Se lo llevó a todos por dentro o por fuera. Ñublense reclama una mano en la previa. se lo llevó a todo. Dejó solo al uruguayo Montiel, que repite. Gol para Leo.
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0: Porque yo a mí no me percató. Primero que nada. Ahora la mano se ocurre acá, en tres cuartos de cancha, en terreno del cuadro bertoniano. Pero qué mal parado, Ñulense. ¿Cómo te pueden dar ese baile? Medina se pegó un festín.
2: Se lo llevó a todos,
0: Montiel. A todo el mundo, Montiel. A todos. Derecha, izquierda, para allá y para acá. Los bailó, los dejó a todos botados. Qué mal defensivamente, Ñublense. A ver, va al VAR, ¿eh? Pato va al VAR.
2: Cuando saca Calderón, el balón rebota en la mano del hombre del Everton, ¿eh?
0: Muy bien, ahí vamos a ver.
2: Ahí está, cuando Calderón rechaza la pelota en el medio, le dan la mano al hombre del Everton y se genera la contra. Eso es lo que se está revisando, miren.
0: Muy bien.
2: Cuando Calderón va a la marca en el medio y cae, en el rechazo le dan la mano al hombre del Everton y viene la jugada de contra. Eso es lo que está revisando en este minuto el VAR. De este segundo gol del Everton.
0: Muy bien, ahí está todo Everton. Está también todo el cuerpo técnico de Everton. Viene a verlo del VAR. Yo aquí reitero, esto del árbitro debiera verlo solo. No debiera estar así. ¿Ah? Esto debiera hacerlo solo. El juez del encuentro ahí está analizando junto al señor, en este caso, Piero Massa. Si existe o no existe la mano previa, si hay que anular o no hay que anular la jugada y el gol.
2: Es que si llama al VAR es porque hay que anularlo.
0: Yo creo.
2: Llama al VAR es para decirle que no anula.
0: Ahí está la mano. Ah, sí, es una mano clara. ¿Le queda claro a usted?
2: Hay una Felipe? Mano de Alan Medina.
5: Sí, Felipe? Señor, mano. Sí.
2: Mano de Alan Medina.
5: Mano de Alan Medina.
0: Ya, ok. Vamos a escuchar a ver si tenemos la posibilidad con usted, Felipe, después. A Gilaver, que aquí seguramente
2: los ambientales de la radio lo vamos a dar a escuchar. Ahí está, claro. Ahí está, mire, Jorge Hernán.
0: Muy bien, ahí está la mano.
2: Ahí está, cuando
0: mano,
2: saca.
0: Y a ver, escuchemos. Sí, escuchemos porque ahí va Gilaver, ya ver.
2: Vamos a escuchar el ambiental de la Ñuble para escuchar al árbitro Gilaver. A ver qué es lo que dice. Hay una mano. Tiro libre, anula el gol. Dice que hay una mano en la jugada previa.
0: Y hay tiro libre entonces
2: para Ñublense. Tiro libre para Ñublense.
0: Muy bien.
2: Anulado el gol.
0: Anulamos el gol. Ya.
2: Ay,
0: cómo reclama todo el banco. Cómo reclama el técnico, ¿ah? Al cuarto árbitro hasta lo toma del hombro. ¿Ah? Reclama todo al señor Gamboa, Nicolás Gamboa.
2: Yo creo que así como fue el penal que fue, esta también fue mano, ¿eh? Así que buena la decisión de Gilaver. Acertada por parte del VAR, también por parte de Piero Massa. Reclama todo el Everton.
0: Pero más allá de aquello que nos salvamos del gol, Pato, el baile.
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2: Quedaba ayer al Dino inmejorable, posición adelantada del área, le pega y la pelota se va por sobre la portería. Era el empate para Ñublense en 28, Jorge Hernández.
0: Sí, ha tenido tres Ñublense, lamentablemente no ha estado lo asertivo, ¿no? Para poder meter el balón dentro del arco. Esta vez fue Geraldino, que recibió tras un balón que le bajó específicamente Ovelar, la recibe, le pega de primera y el balón se va fuera del campo de juego.
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2: Se viene Ñublense. Ovelar recuperando la pelota en terreno propio. Abriendo para Vicente Guzmán. Corre sobre la banda izquierda. Acá está el canterano. Guzmán mete el pase para Campuzano. El Chucky que la controla entre cuarto de cancha. Campuzano que le echa a correr ahora para el Nacho Tapia. A ver si llega Tapia. Lo madrugaron. La pelota va fuera. Lateral que favorece a los Diablos Rojos. Lo va a sacar Campuzano. Tenemos recorrido, señoras y señores, 28 de este primer tiempo. Está ganando la visita, está ganando el Everton por la mínima. Con gol de lanzamiento penal de Alan Medina. Y el VAR anuló un segundo gol para Medina. Centro al área, la pelota que cae, la saca Yarzuna, el tiro de esquina. Hay correr para Ñublense, tiro de rincón que lleva el número.
0: Este es el primero que favorece a Ñublense. Ahí va Tapia para pegarle al balón y no sé quién más está al ladito.
2: Y se enojó Berríos con el árbitro, le dice que hubo un empujón. Y el árbitro le dijo, no hay nada. Muy bien, está Tapia y Ovelar. A ver, está Tapia y Ovelar. Se enoja Tapia porque el hombre del Everton está muy cerca. Ahora sí, cede ahora para Ovelar. Ovelar para Tapia. Ignacio Tapia acomoda. Tiro abajo. Por fuera está Rivera. Acomodó, le pegó. Arriba del larguero. Arriba del larguero. No pasó nada. Saque de puerta para Ñublense. Perdón, para Everton. 29, casi 30 ya de la primera fracción.
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2: Acá está Lucas Soto para la salida de Bertoniana. El cuadro ruletero lo iba a buscar en el medio. No puede Medina. Recupera Geraldino. La baja para Rivera. Lo madruga desde atrás a la Medina. La pelota que no puede con avanzar en los pies de Ignacio Tapia. Juegan atrás para el portero el Nacho González. Lo va a presionar Geraldino. Saca González. Abierto por la derecha. Al medio campo. Ahí cae el balón, lo recoge Vicente Guzmán con golpe de cabeza, salta Campuzano en el brinco pero quedó corto, recupera Berrío, Montiel, pase abajo, a jugar nuevamente el Everton, viene a robarla Campuzano, la lucha y el mano a mano, ahora con Emiliano Ramos, hubo infracción, sanciona juez del compromiso, falta de Ramos en el medio campo, tiro libre que favorece a...
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2: Toca, abre por la izquierda para Campuzano. El Chucky por fuera, acomoda, devolvió para Ovelar. Reviente el centro. Oh, el balón que rebota un hombre de Everton. Y luego Novelar cuando iba cayendo. Se pierde en el fondo. Saque de arco que favorece al conjunto viñamarino. 31 minutos, 1-0 cae Ñublense. Lo comenta Jorge Hernán Quijada Quiroz.
0: Bueno, un Ñublense que ha sido sobrepasado por la rapidez, por la salida pulcra, por el buen trato de balón. Y que sin lugar a dudas tiene claro, claro el panorama del conjunto de Tenedo. Sabe que Ñublense, cuando adelanta su línea, deja espacio que obviamente puede marcar con diferencias a través de la salida rápida oportuna. Y bueno, estaría Ñublense cayendo por 2-0, pero está por 1-0. Vamos a ver si logra el empate.
2: Se equivoca en la salida de Everton, viene Lorenzo. Cerró ahora Joaquín Moya, la reventó afuera tras el error en el despeje del equipo de Everton.
0: Ahí está el tema, cuando comete error Ñublense lo aprovecha Everton.
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2: Ahí saque lateral, lo va a jugar a Campos, ahí está Campos, frente al área del Everton, va a meter la pelota sobre el área, 32 minutos, centro llovido, el pivoteo a Geraldino, oh, Tapia quería anticiparse, le escapa el portero González, la pincha Geraldino, Tapia al centro atrás, no llegó Reyes, tampoco Rivera, se quedó dormido y viene la contra del Everton, la va cerrando Calderón, muy bien Calderón. Calderón recupera, Bozo que gana la pelota, cede para Ovelar, Ovelar con Campos, Campos centraliza con Rivera, abre por la izquierda el mano, aparece proyectado Campuzano, el Chucky cerca del área, engancha, maga, serpentea Campuzano, quería meter un pase a tres dedos, llega nuevamente Reyes, la viene a buscar Vicente Guzmán, hizo un fantasma, un ademán Guzmán, se le va la pelota y lateral favorece a Ñublense, lo va a jugar el Chucky Campuzano.
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2: Saca Campuzano, balón al área, despeja Everton, la mete nuevamente al área Rivera, viene cayendo, no puedo velar, tampoco Tapia, rechaza ahora Alan Medina, pelota al círculo central, viene cerrándose Calderón, que la cambia, busca por la izquierda, arriba Campuzano, el mano a mano con Lucas Soto, la gana Lucas Soto con golpe de cabeza, la recupera muy bien Geraldino, no puede Campuzano, el balón, otra vez desde el Everton que sale jugando, pelota larga del Ever Forever al medio, salta Bozo para...
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0: Ahí están las diferencias de plantel, ahí están las diferencias de toma de decisiones, ahí están las diferencias de lo que pasa con este Ñublense. Cuando quiere aprovechar, lo hizo muy bien Lorenzo Reyes, aprovechó de primera, dejó jugar el juez del encuentro, se armó. Pero Ñublense es muy lento, todo lo hace lento y obviamente con muchos errores.
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2: Oye, le contamos que el centro de Guzmán, que no alcanzamos a terminar, se fue cerca al banderín de esquina, donde él mismo estaba. Acá la pelota la va sacando Ñublense, Nicolás Pérez, abriendo por la derecha, la salida es con Manuel Rivera, Rivera que viene con balón dominado, se detiene, enganchó y le cometieron falta, le toca abajo los tobillos a Alan Medina. Medina, lo sanciona el juez del partido, Ginaver. Hay tiro libre que favorece a Ñublense en campo propio. Ya 34 recorrido de la inicial, 1-0 lo gana la visita, 1-0 gana el Everton con gol de Medina de penal a los 22. La salida con Bozzo, avanza Bozzo, abre para el Chucky Campuzano, Campuzano por la banda izquierda, centraliza ahora con Manuel Rivera, Rivera tocando para Vicente Guzmán, ahí está Guzmán, otra para Ignacio Tapia, Tapia que la viene a buscar sobre la banda, va a hacer la diagonal Tapia, prefiere el pase con Rivera, acomoda, sacó el centro, rebota un hombre del Everton, se va afuera y lateral, ahí saque de costado, uy, Tapia choca con un hombre del Everton, le da y se gana la amarilla. Oye, ahí sin balón, intrascendente, no puede ser, Jorge Hernán, ¿eh?
0: Yo no sé por qué tanto con Tapia. Yo
2: la pelota iba afuera.
0: Hace rato que veo que Tapia para mí no debiera estar. Ya en el banco te creo, pero no debiera estar. Ahora se ganó una tarjeta amarilla.
2: Le da mérito por el gol que hizo la vez pasada.
0: No sé, pero qué tanto, Pato. Tarjeta amarilla para Ñublense.
2: Oye, una pelota que era para Ñublense, intrascendente la jugada. Llega Tapia a pegarle, Jorge Hernán.
0: Exactamente. Segunda tarjeta amarilla del partido, segunda Ñublense. Ahora a los 35, Tapia. Entonces, el hombre que se gana la amarilla.
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2: La pifia absor porque se demora en renovar el fútbol el equipo del Everton. Ginaver le llama la atención, no hay conteo, ¿eh? Ginaver no está contando, le dice que juegue nomás. Ahora sí, jugó el portero González en tiro libre. La pelota va al medio, la roba Bozzo, la tiene que ir a buscar, a Ovelar no puede. La gana antes en el centro de la cancha Baeza, la pincha campo antagonista, Felipe.
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2: Vamos, y el centro, la pincha Calderón, Bozzo que la trata de bajar, le queda Montiel. Desde atrás lo empuja Rivera y le comete falta. Y se va a ganar la amarilla.
0: Qué infantil, viejo, qué infantil, no, qué infantil, ya.
2: Amarilla para Rivera y casi penal ahí a la entradita del área, frontal al pórtico. Tiro libre peligroso para el Everton. Un empujón intrascendente. No tenía que hacer eso.
0: Exactamente, gana. Cubre con el cuerpo el balón, viejo. Eso es lo que tienes que hacer. Oye, definitivamente para mí aquí Tapia, Guzmán y obviamente Rivera, los tres fuera en el arranque del segundo tiempo, ¿eh? Los tres fuera, o sea, no pueden seguir en el campo de juego. Para mí tiene que entrar Plaza, para mí tiene que entrar Lucas Molina, para mí obviamente tiene que entrar ahí el chico Sangüesa para ocupar el puesto de Guzmán. Así que deben salir los tres que están con amarilla desde el arranque del segundo tiempo, porque estamos expuestos en cualquier minuto a perder un jugador en el campo de juego.
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2: 5 en la barrera, Nicolás Pérez, más Ovelar que va a ser ahí el cocodrilo. Frente a la pelota, observamos que está el Nico Baeza, que es el que toma ubicación y distancia. Acá está Baeza para pegarle al tiro libre, es frontal al arco, es a la entrada del área, es en el semicírculo, viene el pitazo de Yelaber, acá está Baeza, espera la instrucción del juez del partido, corre Baeza, le pegó, pelota abajo, pelota en la barrera, insiste Everton, acomoda Medina, abrió por la derecha, va a buscar el centro al faro, otra vez para Medina, centro al área, segundo palo, arriba el cabezazo de Reyes, complementa a Tapia para sacarla, la viene a buscar nuevamente el propio Baeza, la mete otra vez al área Baeza, saca Calderón, a buscarla Geraldino, Geraldino que recoge, está solo Geraldino, toca ahora para el medio para Rivera, abriendo por la izquierda con Vicente Guzmán, Guzmán que corre, avanza, mete el centro largo, muy cerrado lo de Guzmán, sale el Nacho Tapia, lejos del área para reventar la pelota, insiste Guzmán, el balón que va a un costado, lateral para Everton.
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2: 39 minutos, lateral que juega Soto, la entrega para Montiel, ahí está Montiel, gira Montiel ante la marca de Guzmán, se lo va a llevar a...
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0: Mi idea era ser Lucas Molina. Tan simple como eso. O sea, ese cambio sí o sí se tiene que ejecutar. Sí o sí se tiene que ejecutar para ordenar por lo menos bloque defensivo.
2: Viene el tiro de esquina, le va a pegar Soto. Acá está Lucas Soto acomodando la pelota. Hay un hombre que cayó en el área. Se jugó el tiro de esquina. Pero se detiene y el haber...
0: Hay dos caídos en Everton.
2: No, pero el otro en la jugada, pero había uno que cayó previo, ¿eh? Antes del
0: Vamos
2: disparo.
0: A ver qué dice el VAR, ojalá que no haya ahí un manotazo, un codazo, porque pueden cobrarte penal, ¿eh?
2: Previo a que dispare Lucas Soto de la esquina y un hombre en Everton que caía.
0: A ver, vamos a ver qué dice el VAR, porque se va seguramente a consultar.
2: Sí, detiene el fútbol Gilaver, va a ver al hombre del Everton que está en el suelo.
0: Sí, pero ya está en la vertical, Paco, ¿eh? Ya está en la vertical. Pero finalmente todo se va a reponer con pica tierra que favorece a Newlense, me parece. Pero vamos a ver si hay una falta, si cae solo, no hay nada.
2: No hay llamado de VAR, no hay nada.
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2: Toma el balón en las manos.
0: Sí,
2: tiene que salir el hombre que estaba en el suelo, que caía.
0: Claro, claro.
2: Que es Julián Alfaro. El balón va a tierra, tiene que esperar un minuto afuera Alfaro. Ahí está entonces. Se queda con 10 momentáneamente Everton en el campo de juego. Ya juega Ñublense en balón detenido. La mueve Nicola Pérez, la mete largo sobre el área. No puede Geraldino, cometía falta. Infracción de Geraldino. Tiro libre, se ha ganado. Oye, la amarilla fácil, ¿eh? Oye, lo hablábamos en la previa. Amarilla fácil del hombre, ¿eh? Gilaver, falta y muestra de inmediato amarilla, ya lo decíamos.
0: Bueno, tiene un promedio de ¿cuánto? 5 puntos y tanto, casi 6 por partido, ya tiene 4. Ya tiene 4 en casi 41 minutos.
5: Ya suma 79.
0: Y casi en el primer tiempo, ¿no? Y todas en Ñublense.
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2: Muy bien, se renueva el fútbol, va a jugar en tiro libre González, ya reingresa a la cancha Alfaro, cumplió el minuto afuera, ni lo aprovechó Ñublense. Va a jugar nuevamente el Nacho González, 42 minutos de este primer tiempo, 1-0 cae Ñublense. ¿Qué hace el Coto Rivera, Jorge Hernán? ¿Está por ahí?
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2: En terreno de Ñublense, acá está Lucas Soto. Soto va a meter el balón para Montiel. Lo madrugan a Montiel, le quita Bozo. Lo anticipa, revienta al medio. La viene a buscar a Ignacio Tapia. Aquí está Tapia, cayó Tapia. Cayó Tapia, la pelota lo trae el Everton, pero la lucha, la pelea Geraldino. Abajo se va, renombre el Everton. La vuelve a robar Ñublense, la tiene el mano Rivera, el mano a mano con Berrío, le quitó Berrío, recupera Lorenzo Reyes y un rebote, no puedo velar, saca la pelota Baeza, la revienta un costado lateral que favorece a Ñublense.
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2: Jugando Ñublense, en el medio la tiene Calderón, Montiel pedía una falta, no todos te pueden cobrar Montiel, acá la pelota la tiene Calderón que no encuentra a nadie, tiene que retroceder con Nicola Pérez, se enoja el argentino porque
0: que
2: no
0: nadie se desmarca, nadie corre el espacio, wey.
2: Pelota larga de Nicola Pérez buscando el descuelgue de Campuzano, oh, se cierra Lucas Soto, le pega más alta que larga Campuzano que insiste en la marca, Soto cerca la última línea, la rechaza un costado lateral, saque de banda que va a jugar Ñublense, 43 minutos.
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2: Viene el Chucky, toma distancia, pelota al área, arriba el rechazo de Diego Yarzún, la levanta Julián Alfaro, pelota que cae en el medio, la va a buscar Montiel, antes la gana Calderón, la pincha Vicente Guzmán, toca para Rivera al centro para Lorenzo Reyes, va girando el Lolo, se apoya por la banda derecha, aparece por fuera Felipe Campos, acá está Campos tocando para Ovelar con la pelota devuelve para Campo muy atrás, otra vez cortito para Ovelar que mete el centro, rechazo con golpe de cabeza Baeza, la vuelve a meter a Campo antagonista Bozo, a pelearla arriba en ofensiva, Campo no puede, tampoco Tapia, ahora sí la Cuba Custodia, la saca el Everton y viene la contra, ¿eh? y viene la contra peligrosa. Atacan 4, defienden 4. El balón lo trae por el medio Medina. Medina y el enganche. Abrió por la izquierda. Pide por fuera Emiliano Ramos. Ramos y el centro. La va pidiendo en el área Montiel, que caía. Otra vez para Medina. Mete el pase al área. Arriba un hombre solo. Cabezazo. La mano del portero. Solo entraba el faro. Cabecea. Menos mal que le da con lo que le quedaba de la peluca. Y las manos termina quedándose con la pelota. Las manos del portero Nicolás Pérez. Llegó otra vez Everton en 44.
0: Sí, y Everton llega con claridad, Pato.
3: Claro. 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
0: No tiene la velocidad.
2: ¿Cuánto descuento, Jorge Hernán?
0: Tres.
2: Tres minutos de descuento. Jugamos a partir de este instante acá en el Nelson Oyarzuna. Y lateral que ya juega a Soto. La pelota al medio, la pierde. Roba Vicente Guzmán. Cede para Rivera. Rivera atrás, se va apoyando con Calderón. Calderón que tiene la pelota. Otra vez no encuentra a nadie. Nuevamente para el portero. Nicolás Pérez que sale. Jugando largo. A buscar a Geraldino. Arriba Lucas Soto. Gana con golpe de cabeza. La baja Soto. Media vuelta. Mano de Geraldino. Pitó posición de adelanto finalmente. Posición de adelanto de Geraldino. Es lo que sanciona allí la ver. Hay tiro libre que favorece a Everton en zona propia.
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2: Saca largo el Nacho González. La buscaba Montiel. Caía. Recupera Ñublense el balón. La tiene Ovelar. Ovelar se junta con el Nacho Tapia. Se viene Ñublense atacando ahora. Ahí está Tapia. Tapia para Ovelar. Ovelar por la banda derecha. Lleva la pelota. Amaga Ovelar ante la marca de Baeza. El último enganche se le fue. En el último enganche se le fue. La pelota se equivoca ahora en la salida. La roba Rivera. No puede capitalizar Tapia. Sale jugando Everton de nuevo. Arriba salta Calderón para despejar. Complementa campo. Pelota al medio para Lolo Reyes. Acá está Lorenzo. Abre para Campuzano. El Chucky que va a descolgar. Campuzano. Pelota abajo para Geraldino. Geraldino quiere girar. Le pegó. Rebote y la contra del Everton. Y la contra del Everton. Y se vienen 2, 3, 4. Con todo avanzando. Viene Alfaro. Alfaro que ya está cerca del área. Alfaro y la personal, no lo baja nadie. Toca por fuera, el centro abajo. Segundo palo, no llegó. No llegó a la Medina. Se pierde en el fondo, saque de arco para Ñublense, 47. Entramos a jugar el último minuto del partido.
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2: Se nos va la primera fracción, se nos va el primer tiempo con este Ñublense cayendo por 1-0 ante Everton. El gol en el minuto 22 de penal de Alan Medina, y pudo haber sido otro más, pero el VAR anuló el segundo de Medina. Ataca Ñublense, pelota larga, se cruza Lucas Soto, se le vaya y tiro de esquina, y con esto se nos va. Acá puede estar el empate. Sería lindo si nos vamos con un empate.
0: Es el segundo para el local, Pato.
2: Muy bien, viene el tiro de rincón, banda derecha, puerta norte del...
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2: Espera la orden que dice Giraver, tranquilo. Estaba viendo una acción, ahora sí, le dice que juega Tapia, viene Tapia, va a levantar pelota abajo, un pivoteo, en el primer palo la sacan, nuevo tiro de esquina, otro tiro de rincón, lo sanciona Giraver, ¿no?
0: Sí, sí, señor, y es el tercero para Ñublense.
2: Muy bien, y otra vez está Tapia, y otra vez viene Tapia para levantar de la esquina, queda tiempo, 48, ya tenemos el tiempo reglamentario cumplido, atención, viene Tapia para pegarle, la orden de Giraver, corrió Tapia, le pegó, arriba salta con los puños el portero, la saca González con los puños, insiste por fuera Rivera, la mete al área, hay un rebote, viene a buscarla ahora Guzmán, el pivoteo para Tapia, saca el centro Tapia, pelota que rebota, otra vez mete el centro, sale el portero González con los puños, el arco queda guarnecido, le pegan abajo, estaba todo invalidado, había una acción, falta sobre el portero González, lo sanciona Gilaver, tiro libre para el Everton, y se va a terminar el primer tiempo, si no va la primera fracción a Canchillán, con la victoria parcial del Everton, va a buscar la pelota Gilaver, la toma en sus manos, señoras y señores, y esto acá en Chillán, en la primera fracción, a contar de este instante, ha finalizado, ha terminado el primer tiempo en Chillán, con la victoria parcial de de la visita. Gana el equipo de Everton por 1-0 a Ñublense con el gol de Medina a los 22 de penal. Luego Medina, dos minutos más tarde, marcó el segundo, pero fue anulado desde el VAR. 1-0 lo gana la visita. Terminado el primer tiempo, mucho, mucho, mucho que conversar, mucho que mejorar. Ñublense en camarines, de la mano el Coto Rivera, que ya se fue raudo para preparar el café cargado y despertar a este Ñublense. Ha terminado la primera fracción, nos vamos al descanso. Ya viene el comentario Jorge Hernán Quijada Quirós para estos primeros 45 minutos aquí en la capital de la región de Ñuble, donde Ñublense está cayendo por la mínima ante Everton.
4: Han sido los primeros 45 minutos para este partido entre Ñublense 0, Everton de Viña del Mar 1, en el Estadio Municipal Nelson Oyarzún, y que usted escucha a través de Ñuble Deportivo en la radio de los 90 años, la sintonía grande de la Ñuble. 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
4: Volvemos al Estadio Municipal Nelson Oyarzún para escuchar el comentario en la voz especializada, digo, de Jorge Hernán Quijada, para lo que fueron estos primeros 45 minutos y la derrota parcial por la cuenta mínima de Ñublense frente a Everton. Jorge.
0: Muchas gracias, Claudio. Sí, bueno, una derrota que en estos primeros 45 minutos, solo de 1-0, pudo haber sido peor, ¿no? Pudo haber sido 2-0 y no te quepa ninguna duda que incluso hasta un tercero. Pero esto es merced de que el fútbol lo está poniendo y la regla la está imponiendo Everton en el campo de juego. ¿Estamos descubriendo la pólvora? No, lo dijimos toda la semana con Felipe. Cuidado con Everton, que tiene buen toque de balón, que tiene salida rápida, que trata bien el balón y que te genera mucho peligro. Y eso, sin lugar a dudas, me imagino que se trabajó, se conversó, se analizó, todo. El problema es que hoy día eso no se ha visto reflejado en la cancha. No caigamos en temas, no quiero crucificar a nadie, pero para mí el chico Guzmán no debe seguir en este segundo tiempo. El canterano. No tiene que seguir, porque ha sido superado siempre, siempre. No tengo nada que decir. Por uno experimentado, por el que sabe, que lo maneja, que lo controla. No le ha podido ganar el mano a mano nunca. Nunca. Al gente de Everton, y específicamente en este caso a Montiel. Y por lo tanto, creo que es uno de los hombres que tiene que salir. ¿Ya? Está aprendiendo, le falta. Todo lo que ustedes quieran, yo lo acepto, pero definitivamente se equivocó, tal vez, y se equivocó. Pero bueno, es nuestro de casa y que ya. Tapia definitivamente muy mal. No ha sido el émbolo, no ha sido el generador, no ha sido absolutamente nada. Nada. Otro hombre que tiene que salir. Y Rivera, bajito. Bajito. Y Geraldino arriba no gana un cabezazo, viejo. No es capaz de pivotear un balón. No gana nada. O sea, Ñublense, en estos cuatro hombres que yo les nombro, la verdad es que tiene cuatro hombres menos dentro del campo de juego. Entonces, creo que esto pasa simplemente por diferencia de plantel, como cuando lo hablamos, ¿no? Por las individualidades y por el juego colectivo. Everton en tres toques, cuando roba y anticipa, en tres toques está en el arco de Nicolás Pérez. Ñublense en 40. En 40. Porque cuando trata de sorprender, el que quita no tiene quien tocarle la pelota porque está todo de medio campo hacia atrás.
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0: El técnico tiene que sí o sí mover para este segundo tiempo, sí o sí moverlos. Para intentar un cambio de actitud. Para intentar un cambio, porque con eso, por ejemplo, vuelvo a Campuzano atrás, que tiene más experiencia, que sabe marcar, que va a aguantar más la marca, que va a poder anticipar, que va la maña. ¿Cierto? Y obviamente con la salida, por ejemplo, de Tapia y el ingreso de Molina, le doy más vértigo. Más vértigo, porque Molina le va a dar eso, más vértigo de correr a correr, de jugar a jugar, de meter a meter. Le va a dar Molina. Le va a dar Molina en eso. No digo que va a ser el autor del gol o en una de esas capaz, pero le va a dar más vértigo a Ñublense. Ñublense está falto de eso de vértigo. Está falto de poder irse por la banda, anticipar, enviar el centro con ventaja. No, hoy día no lo ha hecho. Entonces creo que Molina es otro de los hombres que debiera estar ahí por Tapia, por ejemplo. Y Plaza, por Rivera, le debiera dar un poco más de tranquilidad, tenencia, pausa y poder salir públicamente jugando. Y si sale, no creo que haya que hacer cuatro cambios, porque siempre se tiene que guardar por cualquier cosa, por lesión, por lo que pueda ocurrir, modificaciones. Es Geraldino, que lamentablemente no ha altado todo lo fino, ni lo pulcro, ni nada aquello, y por lo tanto también Ñublense ahí tiene un hombre que en el área no hace nada, no hace daño, no hace nada. Ramis podría ser ahí la otra opción, pero no creo que haya que hacer más de tres cambios, si es que los hace, porque una vez hace uno o dos. Pero en definitiva Ñublense hoy día tiene algunos chispazos, pero son chispazos. Ha intentado, sí, ha rematado de fuera del área, sí, lejos del pórtico, pero no ha tenido ninguna llegada clara. Y cuando ha entrado, siempre los remates encuentran al frente a un hombre que va en busca de ese balón, de un defensa, que le permite obstaculizar lo que es la posibilidad de un gol o remate al arco. Así que por lo tanto, creo que es lo que tiene que ocurrir, qué es lo que tiene que pasar, qué es lo que tiene que suceder. Estoy escuchando por ahí un... ¿qué es eso? ¿Alguien me puede decir?
7: ¿Hay un enano?
0: ¿Hay un enano que tenemos nosotros acá? No sé, algo ocurrió, alguien se metió ahí en ese hecho. Pero insisto, creo un poco que por ahí es donde tiene que pasar y por donde tiene que Ñublense intentar, ¿no? Mejorar.
7: para esta.
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7: Experiencia más y con más posibilidad, con más opción de gol. Así que por lo tanto, es también una de las posibilidades que tiene el conjunto bertoniano de poder también seguirse potenciando. Así que esperemos que Ñublense logre antes de los 15 el gol del empate y de ahí en adelante pueda seguir intentando lo menos dejar los 3 puntos en casa, pero tiene que ordenarse y para ordenarse tienen que salir jugadores que hoy día no han estado del todo bien, reitero, el chico Guzmán, el canterano, y Chico Tapia, que definitivamente no ha sido ese aporte. Y más atrás aparecen para mí lo de Geraldino arriba, que realmente nada, así de simple, y lo de Rivera, yo hoy día no sé, aquí está, a qué es lo que está jugando, cuál es un poco el rol que tiene que cumplir. Me imagino que era el émbolo, pero no lo ha sido eso. Muy bien, pues vamos a toda nuestra galería comercial y estamos seguramente con el arranque, con el inicio de estos segundos 45 minutos.
4: Han escuchado el comentario especializado de Jorge Hernán Quijada para lo que fue esta primera parte y la derrota parcial de Ñublense frente al equipo Oro y Cielo, 0 para Ñublense, 1 para Everton en el Estadio Municipal Nelson Oyarzún. 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
4: 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Volvemos al Estadio Municipal Nelson Oyarzún para lo que será en breve el comienzo del segundo tiempo en este Ñublense 0, Everton 1.
7: Sí, ya están los elencos del campo de juego, listo Sangüesa, listo Molina. Se vienen dos cambios en el conjunto del cuadro ñublensino. No veo a Guzmán, no veo al chico Guzmán. Y veo a Tapia, Está Rivera, podría ser el otro que sale. Sí, puede ser, ¿eh? Puede ser Rivera. A ver, vamos a ver rápidamente.
2: Si no, no veo al Manu tampoco, ¿eh?
7: Sí, no veo al Manu Rivera, yo vamos a ver. No está Guzmán, no está el Canterano. Va a entrar Molina, que va a permitir sumar minutos. Y no veo a Rivera. Vamos a ver si es así. Rápidamente, ahí está el cuarto árbitro. Para de esta manera ver qué es lo que pasa.
2: Va a levantar ahora el tablero, sí, ingresa, señor. Con la 16.
7: Y con el 11, Sangüesa y Molina.
2: ¿Y el tablero?
7: Aquí está, rápidamente. Se demora Gamboa, se va con el 28 Rivera, ingresa Sangüesa.
2: Muy bien, ahí está.
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2: Muy bien, señoras y señores, van a comenzar los segundos 45 minutos acá en Chillán. Lo pierde Ñublense por la mínima con dos cambios. El técnico Rivera. Para este equipo de Ñublense, a ver si modifica su estructura, si va por el gol en los primeros 15 minutos. Señoras y señores, el segundo tiempo ya arranca acá en el Nelson Oyarzún Arenas. Ya juega nuevamente Ñublense y Everton por esta fecha 23 del campeonato de la primera división del fútbol chileno. La pelota la tiene el Everton en saque de costado y lateral, que va a jugar rápidamente el conjunto ruletero, moviendo la pelota por el medio, luchando ahí Emiliano Ramos. Pierde Ramos, recupera sobre la banda Baeza. Baeza que tiene la pelota ante la marca de Ovelar, engancha por dentro, por fuera, saca Baeza al medio, la lucha Montiel, se equivoca Montiel en el pase, balón afuera, lateral que favorece a Ñublense.
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2: Ahí saque de costado, lateral, va a jugar Sangüesa. Acá está Diego Sangüesa para reanudar las acciones en el conjunto de Ñublense. Mete la pelota arriba buscando a Geraldino. Ahí está Geraldino, se apoya con Sangüesa. Queda muy corto, se va a rebaesa esa. Pelota afuera, lateral, que van a jugar nuevamente los Diablos Rojos. Otra vez va Diego Sangüesa para jugar el saque del costado. Todavía no corre el primer minuto de partido del segundo tiempo. Viene Sangüesa, toma distancia. Va a meter la pelota sobre el área. Arriba Geraldino, muy marcado. Despeje de Diego Yarzún, saca con golpe de cabeza. Pelota a tres cuartos, la viene a buscar Felipe Campos. La pincha ahora para Calderón. Calderón que la vuelve a meter a terreno rival. Pero venía posición de adelanto Geraldino. Sale el Nacho Tapi y se queda con la pelota Nacho González.
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2: Jugando desde el fondo de Everton, la pelota la tiene Valentín Vidal. Ahí está Vidal, juega largo abajo, a ras de hierba. Va recuperando Bozo para Ñublense. Ahí está Bozo, que ahora se para de volante medio. Viene Bozo, la va entregando para Campuzano. El Chucky con la pelota, otra vez para Osvaldo Bozo. En estos cambios que ha hecho el técnico, la salida de Rivera hace que Bozo pase como volante. El balón lo trae Ovelar, la pierde Ovelar. Recupera en el medio ahora, sale jugando Moya. Lo tomaron de la camiseta, nadie se juega el partido. Recupera Reyes, se entrega por la izquierda. Se viene Lucas Molina, Molina que va encarando. Siempre Lucas, Lucas por fuera. Lucas Molina, el toque para Reyes, se demora Lorenzo. Lorenzo que abre por la izquierda, lo bajaron a Reyes. Ley de la ventaja.
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2: Con Calderón, los laterales queda Campuzano, que retrocede a su puesto original como lateral por izquierda, por la derecha Sangüesa, y es Bozo el que va finalmente al medio campo como volante en esto, ya lo hemos visto en esta lida, es a Bozo acompañando a Lorenzo Reyes ahí en la zona media para liberarlo un poco más a Reyes.
7: Sí, no me gusta lo de Bozo ahí, pero bueno, es un poco la intención que tiene el profe de poder tener otro hombre que le permita, como tú lo dices, liberar un poquito más a Reyes para que suba de medio campo hacia arriba.
2: Cuidado, roba la pelota Everton. Berrío se abre por la banda derecha. Se viene el Everton, el mano a mano con Campuzano, se lo dejaron en el camino, le pegaron al arco. Arriba, lejos del larguero. Arriba, lejos del larguero. Le pegaba el jugador Alfaro. Ahí saque de portería que va a reanudar Nicolás Pérez.
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2: Sale jugando Campos. Toque con Sangüesa por la derecha. Acá está Diego. Mete la pelota larga arriba. Caía Geraldino. Nadie se juega del partido. Va recuperando Bozo. Golpe de cabeza. La pelota no lo encuentra nadie. Ñublense. Solo los hombres del Everton. Quería avanzar Medina. Se equivocó en el pase cuando giraba. Otra vez el fútbol está detenido. Saque de banda para Ñublense. 3, casi 4. Ya ha recorrido la etapa final del compromiso.
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2: Ahí saque de costado. Lo juega rápido Geraldino. Toca con Tapia. Otra vez para Geraldino. Geraldino, Tapia. Viene Tapia. Cae muy fácil Tapia. Muy fácil Tapia. No encara, no mete cuerpo. La tiene que venir a robar Reyes. Tocando para Diego Sangüesa. Retrocede a la línea media. Ahí está Calderón. Calderón jugando con Campos. Campos para Calderón. Calderón que abre ahora para Campuzano por la banda zurda. El Chucky que la acomoda. Centraliza. Punto medio. Ahí está Bozo. Ahí está Bozo. Siempre Osvaldo. Abrió por la derecha. Busca el descuelgue de Sangüesa. Viene Sangüesa. Se le escapa la pelota. La vuelve a capturar. Sangüesa luchando. El mano a mano de Sangüesa con Baeza. Le quita Román Nicolás Baeza. La gana el hombre del Everton. Saca y despeja Baeza. La pelota que encuentra Bozo. El pivoteo para Reyes. Quedó muy pasado. Desde atrás auxilia. Recupera Moya. Toca para Berrío. De primera Berrío. Entregando ahora para que avance por la izquierda. Alan Ramos. Se viene el juvenil. Siempre Ramos. Toca ahora por fuera para el autor del gol, Alan Medina. Se equivocó en el pase. La roba Ovelar. Pierde Ovelar. La pincha. Balón afuera. Antes cobró la falta. Antes cobra falta sobre Ovelar, el juez del compromiso.
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7: Por eso lo hace muy lento todo Ñublense versus la rapidez, ¿no? Yo lo decía en el entretiempo, versus la rapidez y el buen trato de balón y fútbol que pone Berto.
2: Ahí va jugando Reyes, toca para Bozo, centrando el medio campo Ñublense. Ahora sí está todo Ñublense casi en terreno rival. Viene Bozo, la entregó a nadie, ¿eh? Estaba Sangüesa como lateral del derecho. Se cierra atrás Everton, la saca Baeza, despeja el peligro, balón al medio, la vuelve a robar ahora Reyes, queda corto Lorenzo Reyes, el pase que no sirve, se cierra Diego Yarzún, la pelota la recupera ahora Sangüesa, Sangüesa está por la banda, se junta con Lorenzo, Reyes que lleva la pelota, la echó correr ahora para Tapia, se metió al área, Tapia, pelota abajo, Geraldino, no pudo girar, le quita, muy bien ahora Moya, no pudo girar Geraldino, la roba Moya, el pase al medio, la va luchando Alfaro, abre por la izquierda, aparece Ramos, Ramos tocando ahora para que corra Alfaro, Alfaro se detiene. Va para entregarla para Ramos, el descuelgue por la banda derecha, le mete un túnel a Campa Calderón, pero desde atrás en el auxilio Campos para sacar la pelota. Ahí está Campos tocando para Bozo, vuelve a armar fútbol el equipo del Coto Rivera. 6 minutos del segundo tiempo, 1-0 pierde Ñublense.
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2: Everton dosifica en el segundo tiempo. Está aguantando, esperando, porque sabe que la contra de ellos son letales. Acaba avanzando Bozo. Se viene Bozo por el medio. Toca ahora para Lorenzo Reyes. Es Ñublense que hace el esfuerzo físico. Tiene que buscar el empate. Viene Sangüesa devolviendo por el medio. Ahora para Bozo. Ahí está Osvaldo. Corre sobre el carril izquierdo. Se apoya ahora con Calderón. Pasado la línea media sobre la sana zona de la banda del Andes. Entregando nuevamente para el Chucky. Campuzano que se detiene. La deja cortito para Lucas Molina. Molina que devuelve para Calderón. Calderón toca atrás para Campos. Campos en el círculo central. Otra para Calderón. Ahí busca Ñublense, ahí trata de armar fútbol muy cerrado el Everton, esperando a Ñublense en la zona defensiva. No encuentra los espacios, no encuentra los espacios, ras de piso Ñublense. Calderón, Bozo, ahí va tocando Calderón, mete la pelota larga arriba para Molina, se cierra en el fondo Lucas Soto, vuelve a anticipar ahora Calderón, la roba a Molina, ahí está Molina, Molina con la pelota, gira Molina, engancha Molina, quiere avanzar, se lleva la marca a su cancerbero Molina, siempre Molina, la última línea, le quita el hombre del Everton, la lucha y la porfía de Río, rechaza desde el fondo Everton, la captura Montiel que está en tres cuartos de cancha, terreno propio el delantero, viene Campuzano, la roba con falta, infracción.
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7: Pero hasta este minuto, Everton sigue marcando la diferencia.
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2: Cuidado, viene Montiel, va a desbordar el centro. Ramos, arriba el cabezazo de Ramos, se va desviado. Se va desviado y se salva Ñublense. Y aquí la pierde Lorenzo Reyes, menos mal que cobra falta. Cuando anotaba el Everton, la perdía Reyes a la salida, cobra infracción el juez del compromiso. Tiro libre que favorece a Ñublense. Llega poquito Everton, está aguantando, está dosificando, contragolpe casi.
7: Y cuando presiona bien Pato, ahí lo vimos, efectivamente cometió la falta, pero presionó y el balón le quedó siempre un hombre bertoniano y convirtió.
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7: Vos a puro empujones no vas, Pato, a puro empujones vos al medio.
2: Acá está Berríos, tocando en el medio para Alan Medina. Medina se junta ahora con Moya, otra para Medina. Toca para Diego Yarzún y es Everton el que se instala ahora en terreno de Ñublense. Ahí está Yarzún, la pelota abajo, se equivoca, la roba Campo, se viene Ovelar, a ver si arma bueno algo Ovelar. Ovelar y el pase abajo es malo, pero hay una devolución, pasó Ovelar, se viene Ovelar en demanda del pórtico, en cara le pegó. ¿Qué hiciste Ovelar? Quiso hacer un gol de globito Ovelar, pero le da horrible, ¿eh? Para algo más daba esa jugada de contra.
7: Sí, o bien entra por último a ras de pasto. Entra, métete, busca la posibilidad, pero se perfiló mucho para su pierna zurda y lamentablemente ahí le pasó la cuenta.
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2: Muy bien, la pelota la tiene Campo, tocando ahora para Sangüesa por la banda derecha. Se apoya con Ovelar, aguanta Ovelar, tiene la pelota sobre la banda, la pelota sobre la banda, lo van presionando. Siempre va esa, tiene que retroceder Ovelar, se tiene que apoyar atrás con Campos. Ahí está Campos.

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1: Tapia buscando por la izquierda, al desborde del Chucky Campuzano. Acá está Giovanni, se acomoda Campuzano, mete el centro llovido al área. Arriba saltaban, chocaba Lorenzo Ríos con Geraldino. No puede velar la pincha. Uy, un patadón arriba.
2: Y la amarilla.
1: Un patadón arriba. Cae Ovelar, cae el hombre del Everton. Me parece que va con, no va por la amarilla porque los dos van con la pierna en alto,
2: Jorge. Sí, eso es lo que dijo. Es el gesto que hace técnicamente porque todos están reclamando la amarilla, pero va, él dice Montiel van arriba, los dos a pelear un balón. Va van Montiel, los dos con la pierna.
1: Montiel con la pierna en alto y también Ovelar. Cobra la falta en favor de Ñublense. Solo tiro libre que favorece a Ñublense. Oiga, lo de Lorenzo Reyes.
2: Sí, es que no es su.
3: Está lesionado.
2: Si está complicado. Si Lorenzo está jugando a 50. Yo debo entenderlo ahora. Lo tiene que tener porque no tiene más. Cuando no está Lorenzo, ahí hay un pasadizo que nadie corta, que nadie controla. Entonces.
1: Lo resuelve con estos ingresos de Bozo, adelantando
2: claro,
1: a Bozo.
2: Claro, claro.
1: Bueno, hay tiro libre que favorece a Ñublense. Está Ovelar, también está Tapia para darle al balón, tres cuartos de cancha, 12 minutos del segundo tiempo. Ahí viene el pitazo del juez del partido. Viene Ovelar, levantó Ovelar, se cierra atrás Montiel, saca con golpe de cabeza, pierde la pelota, la roba Tapia, metió un centro, pero un centrito nomás Tapia, la va a luchar y porfiar. Ahí tienes que ganar la Tapia en el banderín de esquina, la pelota se va afuera, que cobra juez Gilaver, que hay tiro de esquina. Ahí corre para Ñublense, número.
2: Es el cuarto, Pato, que favorece al local.
1: Muy bien, viene el tiro de rincón, atención con esta pelota, viene el juez del compromiso,
2: se viene en Tapi Ramí.
1: Muy bien, toma la pelota Ovelar para el tiro de esquina, se viene entonces a la cancha Matías Plaza y Franco Ramí en cualquier instante. Ya jugaron cortito en el tiro libre. Aquí está Ovelar devolviendo para Tapia. Tapia que corre por fuera, Tapia que busca, lo trabaron a Tapia. Qué mala la jugada esa. Sale jugando el Everton. Todos salgan, dice el Everton. El balón que se termina en un costado lo va a buscar el portero Nicolás Pérez. Juega rápido el saque de banda. Ahí la va jugando para Campuzano. El Chucky que busca. Están todos arriba. Campuzano y el centro largo. A buscar a Geraldino. La pivotea. Antes llega muy bien en el fondo. Se cruza Vidal para jugarla con la cabeza al portero Ignacio González.
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1: Muy bien. Acá la pelota está afuera y lateral y se producen los cambios. Jorge Ranquijada.
2: Sí, señor. Ahí está.
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1: Muy bien, el saque de costado, 14 minutos del segundo tiempo. Lo va a jugar Diego Sangüesa. Acá está Sangüesa para jugar el saque de banda. El pivoteo de Franco Ramí. La quiere capturar Ovelar, lo ha tomado de la camiseta Berrío, siempre Ovelar. Ovelar que aguanta, lo bajaron a Ovelar. Nada dice Gilaver. La salida del Everton es mala, la roba Sangüesa. Sangüesa que se viene, siempre Sangüesa, un mar de pie, no la pincha, no hay nadie. Solo Berríos para sacar la pelota. Y viene jugando nuevamente Everton. Berríos que abrió para Lucas Soto. Corre Soto por la banda derecha. Ya se instala en terreno Ñublense. Saca el centro. Rebota en la rodilla de Lucas Molina. Se va fuera y lateral que favorece al equipo del Everton de Viña del Mar.
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1: Lorenzo se quedó atrás, ¿eh? Y Bozo es el que va al puesto que de lo que
2: sí,
1: hace
2: correcto,
1: Lorenzo.
2: Correcto, es que ya está también, yo creo, un poco ahí, no voy a decir que reventado, pero yo creo que ya no da más.
1: Ataca Emiliano Ramos, se viene Everton buscando por fuera. Ramos tocando para Medina, cayó Medina, le roba Plaza y sale jugando desde atrás. Ahí está Lorenzo Reyes, Plaza que lleva la pelota. La perdió fácil Plaza. El balón lo trae Everton. Ahí está Alfaro que acomoda, se detiene Alfaro, devolviendo para Berríos, se junta por el medio ahora para Joaquín Moya, otro con Berríos. Berríos que retrocede a campo rival, la va tocando ahora por el medio para que la venga a buscar Baeza, se junta, toca y toca el Everton, Berríos devolviendo para Oyarzún, abre por la izquierda, la pide por fuera Emiliano Ramos, acá está Ramos sobre la mitad de la cancha, Ramos tocando al medio, se equivocó, la corta Bozo, entrega para Plaza, a ver lo que hace, mete el pase muy largo para Ovelar, lo mató.

0: Mató, se va cerrando Yarzún, que la juega con el Nacho González. Ahí está el portero González, que sale jugando cortito con Baiza. Baiza para Yarzún. La salida limpia del Everton desde el fondo. 15 de este segundo tiempo. 1-0 lo gana Everton, lo comenta Jorge Nanquijac.
1: Sí, un Everton que todavía tiene claridad, que si bien es cierto no ha tenido tanta posibilidad de gol, pero que tiene tenencia, que obviamente controla, que sin lugar a dudas deja jugar. Y ahora hay un llamado a atención para Calderón por la falta. Puede haber sido amarilla, pero ahí está.
0: Amarilla para Calderón por reclamo. Ya,
1: ahí está, por reclamo. Damos la amarilla para Calderón entonces, ante la falta que le hizo ahí al jugador, este caso como lo es por supuesto Montiel, que se da más vueltas como si estuviera quebrado el jugador, pero bueno, en fin, se cobra.
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1: Entonces cuidado ahí con lo que pueda ocurrir en el año.
0: Muy bien, el fútbol está detenido.
1: Pero insisto, un Everton que sigue teniendo tenencia de balón, en el segundo tiempo no se desespera, sabe que obviamente Ñublense es el que tiene que arriesgar y ellos de contra pueden matar.
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1: Se viene con la 20 valla.
0: Se viene Ovalle y me parece que Chapurri, el otro, ya le voy a contar. Acaba atacando Everton Berrío, se le escapó el balón y terminó la mano del portero Nicolás Pérez. Ahí está el uruguayo para sacar la pelota desde el fondo. Va a reanudar las acciones Ñublense. Pérez tocando para Campos, la salida de Ñublense de la última línea. Está cayendo por la mínima, avanza Campos, gana metros. Mete el pase abierto buscando a Campuzano por la banda zurda. David Dachuki la controla, borde interno, pierna zurda. La deja abajo ahora para Ovelar, Ovelar que va girando. Siempre Ovelar por el medio, el pase a tres dedos para Plaza. Plaza que quiere aguantar, Plaza que cae, pierde la pelota, va recuperando. Se vienen entonces los dos cambios, Ovalle y Chapurri,
1: sí,
0: para ingresar al campo de juego, Jorge Hernán.
1: Sí, exactamente, el 6 y el 20, Mato, en cualquier instante listo en Everton.
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0: Ahí se entra al área, cuidado, va despejando desde el fondo Ñublense, le vuelve a caer la pelota, cuidado, el enganche va esa, centro al área, el rebote de Berrío, la miraba Pérez, la miraba y se va por un costado, saque de fondo para Ñublense, se producen los cambios en el Berrío.
1: Se va con la 11 Patricio, se va Ramos.
0: Se va el sub-20 Emiliano Ramos, ingresa con la 20 Josué Ovalle.
1: Sí, señor, y se va también con la casaquilla, le cuento rápidamente.
0: A ver, el otro
1: número
0: cambio.
1: Número 9, se va con el 9, ¿ya? Se va Alfaro.
0: Se va Alfaro,
1: ingresa con la 6, sí, señor.
0: Ingresa Chapurri, ahí están los dos cambios, entonces.
1: 18
0: en
1: minutos.
0: De Everton, 18 de este segundo tiempo.
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0: El fútbol está detenido, va a sacar la pelota desde propia portería Nicolás Pérez. 18 minutos, recorrido de la etapa final del compromiso. Lo está perdiendo Ñublense por la mínima.
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0: Toca para Molina, queda pasado el balón, se va, se pierde en saque lateral que favorece al conjunto de Everton. 19 minutos, 19 tenemos de la etapa final, lo sigue ganando cómodamente el Everton, no le llega Ñublense al arco del Nacho González.
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0: Viene Molina, el pase para Ovelar. Ovelar en la última línea. Ovelar y el mano a mano. Le pincha la pelota a Ovelar. Pierde la pelota. Pierde la pelota con Lucas Soto. La gana y la toca para Montiel. Y viene con todo Everton. Cuidado. Y ahí está Campuzano metiendo cuerpo. Y gana la posición el hombre del Everton. La entregan por el medio para Medina. Ahí está Medina. Hubo una falta Campuzano. Dice que juegue Medina. Ley de la ventaja. Abre por la izquierda para Baeza. Viene Baeza. Baeza que se detiene. Baeza por el centro. La va devolviendo para Chapurri. Chapurri, queda medio camino Chapurri, devuelve nuevamente para Baeza, trata de quitar Bozo, Chapurri que recupera, Berríos atrás ahora para Oyarzún, Oyarzún por el medio, la va ganando Moya, Moya en solitario por el centro de la cancha, siempre Moya, la pide Soto, abierto para la derecha, se detiene Moya, devolviendo para el jugador Medina, otra para Moya, Moya con Lucas Soto, Soto que va a desbordar, en la marca está Molina, Soto, Soto y el centro, oh, Calderón que rechaza con golpe de cabeza a un costado, el balón que se va perdiendo, lo cubre Soto, lateral para el Everton.
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0: Acá está Medina. Alan Medina perdió la pelota. Recupera Ñublense. La viene a buscar Plaza. Acá está Plaza en terreno propio. Abrió por la derecha para que descuelgue ahora Sangüesa. Ahí viene Sangüesa. La pincha para Rami. Franco Rami. Le da la rodilla al balón. No puede controlarla. La saca Chapurri. Toca Oyarzún. Abriendo para Valle. Va descolgando. Solo Valle, no tiene ninguna marca porque Sangüesa quedó arriba. Ovalle que encara, Ovalle que ya llega al área. Ovalle en el área de Ñublense, un enganche, tocó por el medio, viene Medina, solo Berrío, Nicola Pérez. Nicola que queda con la pelota, vuela a la izquierda, se queda con el balón tras el remate de Berríos. Mal Ñublense, horrible, Jorge.
1: Bueno, reitero, Ñublense cuando sale, cuando intenta y le roban y le anticipan, quedan todos arriba. Lamentablemente no alcanzan a volver.
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1: Y no va a llegar, se va a venir otra modificación, ¿eh? Yo creo que se va a ir a velar en Ñublense, me parece, y va a haber otra modificación, Pati.
0: Viene Soto, acá está Lucas Soto, toca para Montiel, Montiel se mete a la última línea, aguanta Montiel sobre el banderín de esquina, lo toma de la camiseta Campuzano, pedía falta, nada y se fue del partido, sale jugando del fondo Ñublense, saca largo Calderón, la vuelve a capturar Everton, aguantando Ñublense con todo el embate ruletero, el balón está fuera y lateral que favorece a los Diablos Rojos en zona propia.
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0: Acá está Bozo, va perdiendo la pelota Bozo, cuidado, se enreda Bozo, tiene que resolver desde atrás el rebote, Calderón que la saca y la va robando Chapurri, Chapurri la mete arriba, el taco queda solo, cuidado, pelota al medio, Nicola Pérez, menos mal que le da mal Josué Valle, le da mancita a las manos de Pérez, se viene Calderón.
1: La seguidilla de errores en el bloque defensivo de Ñublense. Bozo que no soltó nunca el balón, tampoco lo pudo despejar nadie desde atrás, tampoco lo pudo hacer Calderón, y en ese sentido Ñublense pierde mucho cuidado.
0: Se viene Calderón en Ñublense, acá el pase muy malo los de Lorenzo Reyes. Pelota fuera, lateral para Everton. El último cambio entonces, Esteban Calderón.
1: Sí, exactamente, va a ser Esteban Calderón, que va a entrar por Ovelar, que también ya está un poco, yo creo, dado más, pero en definitiva, insisto, Ñublense hoy día con la brújula perdida, si bien es cierto, ha mejorado un poquito el tema en lo futbolístico, pero en el resultado final, obviamente, no está dando todavía con pie en bola.
0: Digamos que Everton no es una maravilla.
1: No, hoy día ha jugado, ojo, Everton está jugando a media máquina. Tranquilo, está jugando a media máquina.
0: Aguantando la contra, viene el centro, Montiel solo, la baja en el área, le pinchan el balón. La saca como puede Reyes, también Bozo, la vuelve a capturar Everton, va presionando ahora a Baeza, Baeza aguantando, mete el centro a la área, la pierna de Sangüesa, saca el balón Sangüesa, se junta con Bozo, Bozo tocando ahora para Campos, él descuelga por la banda derecha, ahí está Campos, Calderón sigue recibiendo instrucciones, todavía no ingresa, el centro al medio, no hay nadie, se viene solo Berrío, en demanda del arco, pasa abajo para Montiel, desde atrás llega Calderón, le gana Montiel, se detiene, se para, toca ahora para que la juegue Moya abriendo por la banda derecha, el descuelgue del Everton en la marca Campuzano, no puede, lo toma la camiseta el ruletero, insiste el peligro, sigue ganando la presencia, le ganó nomás, cuidado.
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1: A ver definitivamente cuál es la opción que toma el técnico para el ingreso de Calderón.
0: ¿O sacaron central para dejar línea de tres?
1: No creo.
0: ¿Y tirar toda la carne en la parrilla arriba?
1: No creo. Y otra vez, mira, Rivera de nuevo instrucciones. 5 minutos dándole instrucciones al jugador.
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0: Movelar el mano a mano con Chapurri, le ganó Chapurri. Le quita la pelota. Toca para Montiel. Montiel por el medio. Se llevaba Calderón. Caía, pedía falta. Nadie dice el juez del partido. Viene la contra. La genera Plaza. Viene Plaza. Por la derecha la va pidiendo Plaza, que viene el balón. Toca para Sangüesa. Sangüesa que acomoda. Espera. Aguanta. Mete el centro. Muy malo el centro. El balón que lo saca Everton. La va capturando Reyes. Ahí está Lorenzo. La controla Reyes. Busca por la izquierda. El apoyo ahora por fuera. Con el jugador Ovelar. Quería hacerle un túnel al jugador Lucas Soto. Soto que la saca. La toca atrás. Rechazan el peligro desde el fondo de Everton. Pelota que cae al medio. Va a buscarla Montiel. Lo tomaban de la camiseta. Hubo mano de Montiel. Tiro libre para Ñublense. Se prepara el cambio, Jorge.
1: Sí, señor. Se viene el cambio. ¿Se va con qué? Con la 5 estoy viendo. Se va a ir Campos.
0: Le dije. Se va a Campos. Le dije, Jorge Hernán.
1: Ya, se va a ir Campos finalmente. Matrán.
0: Va a meter línea de tren en el fondo.
1: Sí o sí. O sí.
0: Va a jugar a pelotazo limpio. ¿No pasó nada con el cambio?
1: No, todavía no.
0: Había mostrado el palmero. Bueno, todavía no hay el cambio, pero ya lo decimos. Va a jugarse el todo por sí, el
1: que
0: todo.
1: Tendría que retroceder a vos ahí, ¿eh?
0: Sí, va a tener que jugar con línea de tres. Ya está Plaza en el medio, que puede darle un poco más de juego. Y a jugar a pelotazo limpio nomás.
1: Nada más, la que te creaste en el barrio.
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0: Acá está Calderón tocando para Lucas Molina. Viene a buscar al medio Molina, que gira, cambia y abre por la derecha, la pide solo Sangüesa. Sangüesa que controla el borde interno, pierna derecha, se viene Sangüesa. En la marca está Chapurri, toca para Lorenzo Reyes por fuera, otra para Sangüesa. Sangüesa que viene, quiere descolgar por la banda, tiene tres encima Sangüesa, quiere pasar y la pierde. Lo marcaron, saca Chapurri. La pelota la va sacando Everton, no, tenía mucho encima. Viene Medina, el autor del gol. En la marca está Calderón, la pelota afuera, lateral que favorece al conjunto. No sé quién, pero
1: va
0: a
1: ser Felipe Campo,
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0: Esteban. Muy bien, acá y saque de costado, va a jugar Sangüesa en zona propia. Saca Sangüesa, el pivoteo de Rami, no llega Calderón, le queda Plaza. Ahí ya retrocedió Bozo la zona de atrás, ¿eh? Ahí está junto a Calderón y queda con línea de 4, ¿eh? Mantiene la línea de 4. Viene Campuzano, el desborde por la izquierda. El Chucky para Luca Molina, se metió al área Molina, está Luca Molina, enganchó, dejó la marca en su camino, sacó el centro, un hombre solo, cabeza, su gol. ¡Gol! ¡Ovelar! ¡Gol! Ñublense, se han ido a la red, el desborde endemoniado del Chucky, llegó a quedar lesionado, sacó el centro y aparece el paraguas, aparece Ovelar en área chica para meter la cabeza y marcar el primero para Ñublense y el empate del partido. No habían llegado al arco de González, bastó una y el centro y Ovelar que capitaliza. Ñublense 1, Everton 1. Ahí está Fernando Ovelar para el gol de los Diablos Rojos.
3: Primero de Ovelar.
1: Buen gol, cuidado, se viene Ñublense, Pato, ¿eh? No hay respiro, Ñublense ahora lo quiere ganar.
0: Se viene otra vez Ñublense. Ahí va buscando arriba el pase de Ovelar. Está Calderón, un palo, el arco está solo, Rami arriba, se lo perdió solo. Increíble, no lo pueden creer. Lo que se acaba de perder Rami, pero estaba adelantado, ¿eh? Había banderola. Se perdía solo el gol abajo del arco Rami. Cuando le pegaba a Calderón, quedaba corto González. El balón daba en el travesaño. Le quedó a Rami, le dio por sobre el arquero, pero después había una banderola. Jorge Hernán.
1: Bueno, a ver, vamos primero por pausa. El gol. Una buena jugada. Por fin Ñublense hace algo futbolísticamente bueno. un desborde. Lo que siempre hemos dicho, Ñublense por derecha o por izquierda tiene que buscar esa proyección, esa línea de fondo. Lo buscó Campuzano, envió el centro rasante y apareció Calderón, que no conecta, pero atrás venía acompañando la jugada Ovelar y de cabeza conecta y envía el balón al fondo del arco. En la única, quiero ser claro lo que voy a decir, en la única jugada de fútbol de Ñublense logra la igualdad.
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0: La
2: Deportiva.
0: La marca C en el medio, no lo puede creer Ñublense, no le duró nada el empate. Viene la contra del Everton por el medio, la pelota que la luchó Chapurri, la jugaron rápidamente en ofensiva. El centro de Chapurri abierto por la banda derecha, llegó la pelota al área, metieron centro al segundo palo. Ya aparece para meter los palos el hombre del Everton y es el gol de José Ovalle. Ovalle para Everton 2, Ñublense 1. José Ovalle no le duró nada el empate a Ñublense.
1: ¿Eh? Sí, otra vez reiteramos, cuando estábamos viendo que Ñublense estaba encontrando el fútbol, cuando Ñublense estaba intentando, buscando, había logrado la paridad, de contra otra vez. De contra, mal en las marcas, Ñublense en el bloque defensivo. Y aparece Everton que se puso las pilas, sintió el gol y listo. En 2 minutos logró ponerse arriba en el marcador.
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0: Ñublense va a jugar arriba, porque está con todo arriba, buscando Lorenzo Reyes. El pase para Calderón. Calderón con Bozzo. Ahí está Bozzo por el medio. Si se levantaba con el gol del empate, se volvió a hundir Ñublense otra vez con el gol de Everton. Pero tiene que ir con todo. Viene Sangüesa. Sangüesa que pierde ante Chapu. El rebote lo recoge el autor del gol de Ñublense. Ahí está Velar, mete al centro, segundo palo. Calderón, el pivoteo atrás, no hay nadie. Llega Berríos en solitario, pero la pierde, la roba Campuzano. Caía el Chucky, epa, caía el Chucky, nadie se juega el partido. La va a pelear Calderón, la va sacando nuevamente el conjunto del Everton, buscando la pelota desde el fondo. ¿Cuánto?
1: 3.762, Pato. 3.762 el público controlado.
0: Muy bien, casi 4.000. 3.762 espectadores ven esta derrota parcial de Ñublense por 2-1 en 32 minutos.
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0: Se viene con todo Everton a la Medina por el centro, se detiene Medina, la entrega para Chapurri. Chapurri que aguanta, toca ahora por el medio con Omoya. Chapurri que giró, perdió la pelota Chapurri, le roba a Lorenzo Reyes, se viene Lolo, abre para Ovelar. Ovelar por la banda derecha va encarando, tiene tres encima Ovelar, el balón que rebota en Baeza, lateral que favorece a Ñublense.
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0: Un túnel quería pasar, se cierra Berrío. Recupera desde el fondo Lucas Soto. Ahí está Soto, tocando para Berríos. En la zona defensiva, Berríos que la revienta. Largo terreno de Ñublense. Cuidado que es peligroso. El mano a mano de Ovalle con Calderón. Le ganó nomás, llegó el argentino. Ganó Calderón. Saca la pelota, evita que se pierda por un costado. Viene en el auxilio también ahora Campuzano. Y Ovalle está en el suelo, pide falta de Calderón. ¿Se la dieron? Se la dio el juez de línea. No sé, detiene el fútbol.
1: Sí, lo detiene nomás para ver al jugador de Everton, pero no debió haber dejado seguir. Pero nada, no hay falta, nada. Pero bueno, a ver, como tú lo decías, Pato, le costó a Ñublense lograr la igualdad. No le costó absolutamente nada perderlo. Y eso pasa, reitero, por merced de los errores que está cometiendo Ñublense. Lo decía Pato en su relato, cuando se produjeron los cambios con el todo nada. Y obviamente atrás, Ñublense no ha estado bien en las marcas, ¿no? Ni Bozzo, ni tampoco hay que decirlo, en este caso, Calderón. Han sido todos los efectivos y eso trae consigo todos estos problemas, todos estos inconvenientes. Así que bueno, vamos a ver con qué Ñublense puede luchar, llegar para intentar, porque nuevamente ahora Everton se mete en su terreno y va a tratar de allí intentar de contramatar el partido.
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0: Viene Berríos, la pelota la trae Everton. El pase al medio, a correr a la Medina. Viene Medina, el mano a mano con Bozo. Medina que trae la pelota, entregó el segundo palo, a correr. Cuidado, llega Lucas Soto, solo en el área. ¡Soto! Le pegó y la pelota se paseó por el arco ñublencino. Y el balón se va afuera y lateral que favorece Ñublense. Lo va a jugar Ovelar.
1: Ahí está Ovelar. De contra, te reitero, ahí está. A eso está jugando Everton. Sabe que de contra puede hacer mucho daño.
0: Tenemos 35 recorrido de la etapa final del partido. 2-1 lo gana Everton. Acá está jugando Plaza. Toca para Lorenzo Reyes. Reyes en el medio. El capitán que distribuye. Abre por la derecha para Ovelar. Ovelar y el descuelgue. Siempre Ovelar. Va encarando. Tiene tres encima en la marca y no pasó ninguno. El rebote lo quiere recoger Sangüesa. Llega Sangüesa. Uy, el pase malo de Sangüesa. Tenía todo para meterla arriba. Estaban tres esperando y mete la pelota abajo. Acá la roba Bozo. Se viene Bozo, Bozo por el medio, Bozo y la personal.
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0: En el área, acomoda, centro al área, arriba, Rami no alcanzó a conectar. Quedó cortito por centímetro Rami, la pelota termina en la mano del portero González.
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0: Si tenemos el grande arriba, Jorge, no hay que aprovecharlo un poquito más.
1: Exacto, hay que meterle más, hay que ponerle más, hay que intentar, ¿no? Tenemos dos, pues está Calderón y está Rami, cuidado.
0: Viene Montiel, Montiel por fuera, engancha, dejó en el camino la marca Calderón, se metió al área Montiel, pelota abajo, logra trabar Bozo. Logra trabar Bozo, el balón se va afuera, saque de arco para Ñublense. Lo va a sacar Nicolás Pérez, ahí está el uruguayo. Pérez para sacar la pelota, se demora. Juegue, le dice juega el partido, no encuentra nadie Nicolás, se demora. 37 minutos, ahora sí, corrió Pérez. A pelotazo limpio arriba, a buscarla Calderón, la baja Esteban. Ahí está Calderón, el mano a mano con Chapurri. Siempre Calderón, le pincharon el balón. Y la pelota la va sacando Soto desde el fondo.
1: No le aguanta nada a Ñublense la pelota.
0: No, el balón es de Everton. Ahí está Valle, el autor del gol. Quien está dando la victoria parcial a Everton. La lucha a Luca Molina. Oiga, Campuzano hace rato está jugando rengueando. Cuidado, perdió una pelota, la salida a Ñublense. La roba Montiel, se viene Montiel, Montiel, Montiel, Montiel, Montiel. Está en el área Montiel. Se llevó a Calderón, Montiel abajo. Por fuera. La pelota da por fuera y así nos van a pillar, ¿eh?
1: Sí, el error de Luca Molina. Entregó la pelota en contrario. Nadie llegó al cruce, lo aprovechó todo y Montiel. Menos mal que está malo.
0: Así nos van a pillar. La salida de Ñublense nuevamente desde el fondo.
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0: Sangüesa, ¿sí?
1: Definitivamente está caminando nomás, Reyes.
0: Sí, no sé. Acá está Luca Molina. Blue Molina, aguanta Lucas. El rebote lo recoge Plaza. Abrió para Ovelar. Ovelar que va a buscar el descuelgue. A ver lo que hace Ovelar. Lleva la pelota a ras de piso. Pasó Ovelar, última línea. Saca el centro, pelota arriba, segundo palo. El cabezazo de Berrío. La va a buscar Campuzano, que está muy mal. Está rengueando, pero se juega todo el Chucky. Ahí está el centro, mete al área. No puede Sangüesa, despeja. Le cae Luca Molina. Acomoda Molina, le pega abajo. Le salió un tirito. Le salió un tirito afuera. Solo mira el Nacho González. Saque de arco. 39 minutos del segundo tiempo.
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0: Tocando para Plaza. Plaza centraliza para Reyes. Ahí está Lorenzo Reyes también caminando, abriendo por la derecha para Sangüesa. Viene Diego, toca para que la tenga Ovelar. Ovelar por fuera, lo espera Sangüesa. Siempre Ovelar. Ovelar y en la engancha no encuentra a nadie. Ovelar, tiene que venir ahora Bozo en el auxilio. Ahí está Bozo centralizando para Calderón. 39 minutos. Calderón con Campuzano. El Chucky que la tiene. Campuzano que la esconde. La entrega ahora para que llegue Plaza. plaza por el medio, plaza que gira sobre sí mismo, plaza en tres cuartos de cancha, todo Everton cerrado, ahí está plaza, entrega ahora para Lucas Molina, Molina devolviendo nuevamente para Campuzano, otra con Molina, Molina por fuera, Molina levanta al área, el pelota al segundo palo, llega a velar, está Ferrando, viene el paraguas, levantó nuevamente, todos abajo. Todos abajo, la saca Soto. La salida del Everton por la derecha. Buscando para allá Alan Medina. Pelotazo largo para Montiel. A correr el mano a mano con Calderón. Ahí está Montiel. Montiel que se recuesta sobre la banda derecha. Ya apareció Medina. Va a parar el balón, quedó corto. La roba y recupera Sangüesa para Ñublense.
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0: Viene Ovelar, está en el área Ovelar por fuera, encara el pase abajo, Calderón le pega al medio, Rami la tapa el portero en la línea, la saca el Nacho González de la línea, salvó Everton, le pegaba a Rami, no le da con potencia, la saca de la línea el golero González, estaba el gol de Ñublense.
1: Ahí estaba el empate en esa jugada que el balón lo queda picando y en segunda instancia González con los pies salvó el pórtico. Era el empate para Ñublense.
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0: Ovelar, agente ofensivo constante, Plaza, devuelve para Calderón. Está todo Ñublense ahora en tres cuartos de cancha de Everton.
1: Es el Tona.
0: Está todo Everton defendiendo. Plaza, Plaza buscando. Plaza que busca, abre para Sangüesa, el descuelgue por la banda derecha, acá está Diego, viene el centro. Oye, lo de Sangüesa hoy día bajito, anda muy cansado Sangüesa,
1: ¿eh? Yo creo que el sol, le está pasando la cuenta a algunos jugadores. Yo creo que la temperatura de este minuto le está pasando la cuenta a algunos jugadores.
0: Viene un cambio en Everton, saca Sangüesa, mete la pelota al área, no puede Rami, queda picando, rechaza Vidal.
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0: ¡Cabezazo! La rechazo de Arzulo a un costado.
1: Fernández, Patricio, tres cambios. Fernández, está Martínez, como usted lo dice, y hay otro cambio más, ya le cuento.
0: Y está ahí afuera también otro cambio. Y viene la contra de Everton, cuidado. Avanza con todo Medina. Medina se acomoda, llega solo el segundo palo, Berrío está Berrío, Berrío acomoda, disparó, arriba del larguero, arriba del larguero, en la contra quería matar al Everton, lo define por sobre la portería y se producen los cambios en el Ever Forever. Acá están los cambios, el primero va a ingresar con la casaquilla número...
1: Se va con la 8.
0: 29.
1: Brian se va Martínez. Con la 8, Lucas Soto.
0: Sí, muy bien, se va Lucas Soto, ingresa Martínez. Brian Martínez, va a cerrar el partido.
1: Muy bien. Se va también en Everton en 42 minutos, al 40.
0: Muy bien. Se va al 40 Nicolás Montiel.
1: Sí.
0: Ingresa con la número 4, Hugo Magallanes.
1: Exacto.
0: ¿Y el otro cambio? ¿El último?
1: Se va con la 8.
0: No, si ya se fue hace rato Lucas Soto.
1: Entonces se equivocó ahí el juez del encuentro. Se va con la 40 y se va con el encuentro rápidamente. Allá el 8, el 40. Me falta uno, Pato.
0: Se equivocó Gamboa.
1: Sí, se equivocó Gamboa. Ahí viene el chico que viene acá corriendo, Pato.
0: Muy bien.
1: Este que está aquí, ya le cuento rápidamente de quién se trata. Baeza. Es el número 14.
0: Baeza.
1: Sí, Baeza.
0: Muy bien, se va Baeza entonces. Ahí están los cambios que ha realizado el técnico Riboneto. Ya sobre el final del partido. Tenemos 43
1: cierra,
0: minutos.
1: Cierra el partido, línea de 5. ¿Eh? Sí. Cierra el partido definitivamente con esto ya en 43.
0: Cierra Riboneto, muy bien, con línea de 5. A jugar a pelotazo nomás arriba. La pelota la tiene el portero Nicolás Pérez. Se acaba el partido, 43 con 30. Está cayendo Ñublense por 2 a 1. Acá está Plaza. Cerró el bloque defensivo Riboneto. A ver si encuentran los espacios Ñublense. Plaza y el centro al segundo palo. Busca Ovelar. Ovelar nuevamente por fuera. Ovelar y el descuelgue. Pasó Sangüesa. Ovelar el mano a mano. Ovelar. Siempre Ovelar. Tiene que retroceder. La pierde Ovelar. La va recuperando y sale jugando Chapurri. Y en la contra Bertoniana. Y se viene con todo a correr el recién ingresado. Ahí está Martínez. Martínez. Martínez. El pase entre líneas. Se metió Fernández. Está Nicolás Pérez. Sale el uruguayo. Se queda con la pelota. Sale jugando otra vez Ñublense. 44 se nos va al partido.
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1: Entre 5 y 6, calculo yo.
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0: Martínez, ¿sí?
1: Le cuento que Ñublense tiene el próximo día 22, porque no hay fútbol la próxima semana. El 22 de septiembre por Copa Chile con Puerto Montt en Puerto Montt. Y luego el 9, hay que decirlo, de octubre ante la Universidad de Chile en Santiago por el torneo. Everton, mientras tanto, jugará el 24, el 9 por Copa Chile y jugará ante la Universidad de Chile. Y el 11 de octubre lo hará ante Serena de local. 6 minutos de tiempo agregado.
0: 6 minutos de tiempo agregado. Ataca Ñublense. Está Sangüesa en el área. Sangüesa y el centro. El cabezazo de Yarzún para sacar la pelota. La viene a buscar. Ahí está Bozzo. Gana con. Se va Bozzo expulsado. Se va Bozzo expulsado. ¿Eh? Golpe arriba en el rostro. Se va Bozzo expulsado. Roja directa para Bozzo. Roja directa para Bozzo. Minuto 90. Y ya. ¿Para qué seguir? Se va expulsado Bozzo. Lo vio de cerca, venía mirando Gilaver arriba. No alcancé a apreciar bien el codo de Bozzo, pero va arriba y lo sanciona de inmediato. ¿Eh? Roja directa al juez del partido.
1: Oye, innecesario venir a cometer estas faltas acá, pues viejo, innecesario. Estas son las expulsiones, las tarjetas, todo lo que usted tiene conveniente que no es necesario. Man. Innecesario. Ah, innecesario. Bueno, una vez más, la hincha de Ñublense aquí saldrá primero de Everton,
0: ¿eh? No, sale primero Ñublense. Hay que esperar a Everton.
1: Ya. Sí. Así que, por lo tanto, reitero, innecesario, se gana una expulsión torpe, deja a su equipo con 10 hombres perdiendo. Ay, ay, ay, todo negro el panorama para Ñublense, ¿eh?
0: Y el hombre de Everton se va a quedar hace largo rato.
1: Sí,
0: en el
1: suelo. A ver, hace rato.
0: Estamos viendo la acción.
1: A ver.
0: El codo
1: un
0: arriba.
1: Codo. Sí. Sí, un codazo que le pega.
0: Va el codo arriba.
1: Qué estupidez, ¿no? Y acá arriba, ¿para qué? ¿Para qué? Innecesaria, reitero.
0: Oye, pero no, al César lo que es del César, el pobre Bozzo, hoy día trianguló de central, perdón, de líbero.
1: Sí.
0: Central.
1: Hombre de corte.
0: Volante de corte, volante de salida, volvió a central. No, también ahí.
1: No, pero independiente de eso, Pato, no tienes que cometer esta falta.
0: No.
1: Innecesaria. Si no. No sé, si estáis jugando de la vida atrás porque te vienen ya, te creo. Pero acá arriba, en tres cuartos de cancha, en el área casi del cuadro visitante, no es necesario, Pato.
0: Bueno, hay tiro libre para Everton, se reanudan las acciones. Ya han corrido 2 minutos de los 6 de descuento que dio el árbitro del partido.
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0: Y se viene la contra, cuidado, entró solo Medina para matar Medina. Gol de Medina y lo mató. Ahí estaba el segundo que le habían anulado. Ahora lo hace Medina en contragolpe y lo mata nomás. Y mata el partido Medina. Señoras y señores, gol del Everton. Alan Medina, segundo de la tarde, hubiese sido hat-trick. Gol de Medina. Everton lo gana por 3-1 a Ñublense. Y con esto lo noquea finalmente.
1: ¿Eh? Y el público que se va, Pato. El público se comienza. Ya sabe que Ñublense no tiene ni una opción. Sabe que Ñublense no está haciendo un buen partido.
0: Al almuerzo todo.
1: Exacto. Y cuarta derrota consecutiva del cuadro ñublensino. Obviamente esta duele porque también es en su casa. Recordemos que el Conce partió todo esto, ganándola acá por 1-0. Y bueno, complicado panorama de Ñublense. Yo lo dije en la semana. Un túnel complicado que se viene. Everton, Universidad de Chile. Luego Coquimbo aquí. Luego Higgins en Rancagua y Colo Colo aquí, Pato.
0: Oiga, se repite, ojalá que nos vuelva a golear Colo Colo, así como vamos. Y se repite en los equipos del Coto Rivera, una muy buena campaña iniciando. Lo tuvo en Audax y el segundo
1: semestre es malo.
0: Semestre es malísimo. La Cañublense otra vez. Viene el Everton de nuevo. Viene el cuarto. Atención, entró solo. Está Martínez. Tapó Nicola Pérez. Insiste Martínez. Engancha por dentro, por fuera. Lo va siguiendo de cerca. Ahora trata de quitarle Sangüesa. La agarran de la camiseta. La saca desde el fondo Campuzano. Con lo que le queda al Chucky la saca. Ovelar. La pincha arriba. Calderón aguanta. Ahí está Esteban. El balón va afuera. El lateral favorece a Everton. Favorece a Everton. El juez de línea no sabía para dónde. Ahora sí lo marcó. El lateral es para el Everton.
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0: Lo tuvo Martínez el cuarto del partido. Acá la saca Sangüesa. Hay lateral que favorece al Everton. Se van algunos hinchas, otros quedan para ver qué pasa sobre el final. Tenemos ya 49, casi 50. Quedan dos para que termine el partido. Lo está ganando 3-1 el Everton. Y está dominando además el Everton el partido. Ñublense está con 10 por la expulsión de Bozzo. Ahí está Oyarzún. Tocando atrás ahora. En la última línea sale jugando Hugo Magallanes. Magallanes abriendo para Berríos. La espera por fuera Berríos. Pasa al medio para Moya. Moya tocando. Abierto arriba. La va esperando por fuera nuevamente.
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0: Entra al medio, Nicola Pérez abajo. Nicola Pérez que se convierte ahora en la figura en los minutos finales. Tenemos 50 recorridos del segundo tiempo. Entramos a jugar el último minuto del partido y esto se termina. Y se viene Plaza. Ahí está Plaza con la pelota. Es la última jugada para Ñublense buscando Molina. Molina por fuera. Lleva el balón Lucas Molina. Devuelve al medio. Aparece Lorenzo Reyes. Ahí está Reyes con el balón. Acomoda el Lolo. Busca los espacios del capitán. Tocando para Plaza. Plaza por fuera del área. Levantó para Lucas Molina. Molina que giró. Le pegó. Arriba del larguero. Arriba del larguero. Va a sacar el Nacho González. Tenemos tiempo reglamentario cumplido acá en el Nelson Oyarzún. Mira su cronómetro Gilaver. Y esto, señoras y señores, esto se va a acabar. Está contando los minutos para que saque el Nacho González. Ahí saca el portero. La salida del Everton. Se queda en el medio Gilaver. Se va a terminar el compromiso. Jugando Berríos por la banda derecha. Está ganando el Everton 3-1. El balón está abajo. Buscando en el medio Martínez. Lo sigue Calderón. Le comete falta. Piti marca al juez del compromiso. Tiro libre que favorece al Everton. Va a dar un minuto más por lo que pasó en la otra jugada.
1: Gilaver nos llenó de tarjeta amarilla y nos mostró una tarjeta roja. Dos bajas tiene Ñublense para el partido con la Universidad de Chile. Sí.
0: Sí, en Manu Rivera también parece que cumplió quinta. A ver si la revisamos. Acá está Medina. Medina buscando por el medio. Le quita Calderón. Vamos a jugar el último que da después de lo que pasó. Ahí está Chapurri. Chapurri y esto terminó. Y esto se acabó, señoras y señores. Esto se termina, Canchillán. Pitazo final. Dejaron de correr los minutos en el Nelson Oyarzún Arenas. Lo ha ganado la visita. Lo ha ganado el Everton por 3-1. Le saca 4 puntos de ventaja a Ñublense. Ya lejos de toda posibilidad de estar peleando en zona de clasificación a Copa Internacional. Ñublense se va quedando dormido en la tabla de posiciones. Ñublense que se quede dormido. Ñublense que está en un túnel hace largo rato del cual no puede salir. Hoy día otra vez no muestra fútbol, no muestra un Ñublense como lo veíamos los primeros partidos. No llega, no hace daño, le salió un gol, pero nada más que eso. Hoy día Ñublense vuelve a mostrar la misma cara. Lo mismo que ha mostrado los últimos 3-4 compromisos. Un Ñublense pálido, opaco, cansado que se nota en la cancha, adormilado.
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0: Este último compromiso Ñublense no ha andado. Ha terminado, lo ha ganado el equipo del Everton 3-1. Abrió la cuenta de penal a los 22 Alan Medina. Empató los 73 Ovelar. Lo igualó los 75 Valle. Y en el descuento Alan Medina pone el definitivo 3-1. Que pudo haber sido 4 porque recordemos que fue anulado un gol para el propio Alan Medina. Ha terminado. Ñublense saluda a la hinchada. Everton también hace los propios los suyos. Y entramos en un hoyo. Y acá están entrevistando a Alan Medina, que fue elegido la figura del partido. Claro, hizo 2 goles, hizo 3, en efecto, 1 lo anularon. Vamos a ver si podemos tener la voz del volante del Everton, el jugador, el uruguayo Alan Medina, que está dando declaraciones acá en la parte baja una vez finalizado este compromiso.
5: Alan Medina, hacemos la pertinente entrega y las felicitaciones, por cierto. Partido difícil, pero bueno, ya son 11 goles contigo en esta temporada con esta camiseta.
6: Bueno, primero que nada, muchas gracias. Sí, partido difícil, sabíamos que ellos se hacen fuerte acá. Era más físico hoy y bueno, pudimos sacar la ventaja y llevarnos los 3 puntos.
5: 3 puntos que son importantes para seguir consolidándose. Por ahora desplazan a Palestino, cuartos en la tabla de posición.
6: Sí, nuestra idea siempre es ganar y no despegarnos del segundo lugar, que es el objetivo que queremos a fin de año.
5: Afrontando quizás una de tus mejores temporadas, ¿te visualizas más con esta camiseta de Everton o por ahí surgiría la posibilidad de dar una vuelta por el extranjero?
6: Sí, me visualizo, renové, tengo hasta 2028, la verdad estoy muy contento. Y creo que sí, esta es una de las buenas temporadas que he tenido y ese era el objetivo de este año.
5: Te lo consultaba fuera de micrófono, te dio en la mano efectivamente lo que podría haber sido el segundo gol de Everton.
6: No me doy cuenta, pero sí, porque el Bozo me pecha atrás y yo inconscientemente abro los brazos y ahí es donde me rebota, pero bueno, pude hacer el segundo.
5: De todas maneras, buena victoria para llevarse a 2-3 puntos a Viña del Mar.
6: Sí, era el objetivo y bueno, lo logramos.
5: Perfecto, felicidades, Alan.
0: Ahí está Medina entonces, siendo entrevistado, y ahora viene Ovelar, que fue el autor del gol por el lado de Ñublense, para también ser entrevistado en algunos minutos. Se fue entonces en el análisis de Medina, no hay nada más que decir, Jorge Hernández, el análisis está claro, lo ganó, sí, claramente.
7: Absolutamente, vamos a ver ahí la posibilidad de escuchar.
8: No,
7: ahora
8: se fueron a las jugadas.
0: Se fueron,
7: sí,
0: a las jugadas, ya.
7: Sí,
0: si van. Todavía no están entrevistando.
7: No, todavía no entrevistan a Ovelar, sí, se fueron a jugar. Bueno, sí, Pato, yo comparto contigo, Pato, bueno, felicitaciones, buen trabajo, buen relato. Comparto plenamente el análisis que tú haces, Ñublense futbolística.
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7: Definitivamente logra ponerse arriba en el marcador por 1-0 y obviamente Ñublense ya comienza a sentir los estragos, ¿no?, de lo que es ese hecho. Y se lleva ese partido, esos primeros 45 minutos, merced, reitero, a que Everton era más que Ñublense dentro del campo de juego y un Ñublense que estaba muy complicado porque no encontraba, ¿no? No encontraba el fútbol, la salida pulcra. Cada vez que un jugador anticipaba un balón, no tenía con quién tocar, todo estaba muy metido atrás. Entonces, hay que darle mérito a lo que analizábamos durante la semana con Felipe, que era un equipo rápido, de transiciones rápidas, que obviamente te sorprendía, que de contra te mataba y bueno. Creo que eso se marcó, se vio reflejado y se hizo así. Y después Ñublense logra, Pato, la igualdad, ¿no? Merced de la única jugada realmente de buen fútbol. La única jugada en el partido de Ñublense de buen fútbol fue el gol. Y aparece ahí Ovelar de cabeza para conectar y deja las cosas 1-1. Pero no te dura nada. Everton se pica, le pone las pilas, se pone la corriente y en 2 minutos más tarde te logra el segundo y después viene la expulsión de Bozo Torpe en la parte alta, que no tiene nada que ver, para de esta manera después ya estructurar con un hombre menos el tercero y llevarse un triunfo importante el cuadro antoniano. Me parece que en cualquier instante ya va a estar haciendo las declaraciones, no sé si están pregrabados o no, ahí vamos a ver, nos dirán desde el estudio.
0: Ahora está Velara, sí, hablando.
8: ¿Eh? No, están revisando las jugadas.
7: Sí, seguramente, muchachos, va a quedar pregrabada esta nota, ¿no?
0: Oiga, Jorge Hernán, Rivera dio golpe a la cátedra, tenía que buscar un nuevo esquema, venía perdiendo, plantea un nuevo sistema táctico con este 4-4-2, que no le da resultado tampoco. Creo que el 4-4-2 mejoró un poco lo que venía haciendo Ñublense, pero hay los hombres que tienen que estar en la cancha, mostrar jugadas, tratar de sacar los centros, no hubo nada de eso.
7: No
0: encontramos volantes, jugamos nuevamente los pelotazos y Ñublense no se encontró. Y muchas transiciones, muchos cambios de tácticos dentro del partido que prueba el Coto Rivera para tratar de mejorar, le da resultado con el gol. Pero de contra te matan de inmediato y te fuiste otra vez al hoyo.
7: Exacto.
0: O sea, y vemos a Ñublense lo más preocupante, Jorge Hernán, cansado, Jorge.
7: Exacto.
0: Yo veo al plantel cansado.
7: Este es un equipo que ya no está reventado, ¿no? Yo te vuelvo a reiterar, han sentido el desgaste de más de 37 partidos que se han jugado entre lo que es el torneo, entre lo que es la Copa de la Liga, la fase grupal de Copa Chile. Es un grupo. Entonces, el problema está que ¿quién te llegó a mitad de año? Ah, te llegó solo un jugador que viene a préstamo que el...
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7: Primero lo perdió,
1: frente al cuadro Everton. Esta es su cuarta derrota que tiene Ñublense en el torneo. Perdió con Concepción, perdió con Limache, perdió con el cuadro de Serena, pierde ahora con Everton. Y por lo tanto te queda después Universidad de Chile, te queda obviamente acá el cuadro de Coquimbo, te queda el cuadro Higgins Rancagua y te queda Colo Colo acá. O sea, se te viene en donde Ñublense puede caer, no sé, de la quinta posición, séptima posición que tiene hoy día, a una décima, décimo segunda, pero tranquila, tranquilamente es lo que puede ocurrir ahí, Pato.
0: Y revisamos lo que hay en la banca, lo que tiene el Coto Rivera.
1: No tiene mucho.
0: Creo que, a mí me gustó el 4-4-2 que metió hoy día, pero creo que los elementos va a tener que irlos buscando, modificando.
1: Yo lo dejo porque tengo que ir ahí a la parte.
0: Muy bien. Acá ya terminaron las declaraciones, no tuvimos nada. Entonces vamos a ir a la parte baja con Jorge Hernán para a ver si escuchamos el análisis también del Coto Rivera, esta nueva derrota que suma Ñublense en el campeonato ante hoy día el conjunto de Everton. 3-1, una derrota dolorosa. Ha terminado el partido, acá ya se está retirando ahora la hinchada del Everton en este instante. Ya se retiró hace largo rato la hinchada de Ñublense. Van a entrevistar acá en la parte baja al técnico ruletero también. Me imagino que también para guardar. Ya terminó la transmisión, Felipe, ¿cierto?
8: Sí, están con la publicidad. No sé si vayan a volver para un seguramente despedirse de acá, pero difícil.
0: Nos están entrevistando a Riboneto ahora en el campo de juego. Bueno, vamos a esperar entonces qué es lo que pase en la zona de Camarines. ¿Cuál es el análisis? ¿Cómo se va a revertir esta situación? ¿Cómo Ñublense, cómo Rivera va a dar vuelta este panorama hostil, este panorama negro que tiene hoy día el plantel rojo, que no ha podido sumar, vuelve a perder en casa, vuelve a relegar puntos y está saliendo de la zona de clasificación y peligrosamente metiendo la parte de atrás? Así que tiene que dar vuelta la página, vienen partidos difíciles, ya lo decía Jorge Hernán, vienen duelos muy complicados para Ñublense en el camino. Viene también la Copa Chile entre medio, tiene que jugar con Puerto Montt, donde va a tener que votar la Ñublense si quiere pensar en buscar otro o quedarse con la Copa Chile. Ahí es una decisión que va a tener que también tomar Rivera, así como está el plantel desgastado.
7: Es que también parto, a ver, si nos metemos un poquito en eso de la Copa Chile, piensa que Colo Colo va escapado, en una de esas cuando venga a jugar acá ya va a ser campeón, en una de esas Colo Colo ya no tiene que pelear la Copa Chile para nada, la puede soltar. Entonces, claro, hay varios equipos que hoy día están ahí que van a pelear, y una de esas porque Ñublense puede pelear una opción a lo mejor de hacerlo.
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0: Sé que va rumbo a Camarines el técnico ruletero.
7: Sí, exactamente, debiera ser el primero en hablar. Vamos a ver qué es lo que dice el técnico del cuadro de Everton de Viña del Mar de este triunfo. Reitero, tranquilo, sobre todo en el segundo tiempo, en donde creo yo que ahí marcó la diferencia. Creo que controló gran parte del partido y después ya de contra mató, sorprendió y bueno, complicó a Ñublense y se lleva tres triunfos importantes. Y reitero, Ñublense con bajas sensibles, ¿no?, para el partido con la U. O sea, vuelvo a insistir, no va a estar Rivera, que completó quinta tarjeta amarilla, no va a estar Bozo, que va a tener dos partidos de suspensión porque es roja directa, y Calderón. Ahí tiene tres bajas sensibles. No, y esperemos que la para que se viene ahora, le permita darle tiempo para recuperar a, en este caso, a Reyes, que lo veo bastante complicado, y a Campuzano.
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3: 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Volvemos al Estadio Municipal.
7: Pues seguimos nosotros acá en la parte baja. Se va a venir ya el técnico del conjunto del cuadro bertoniano a analizar un poco este triunfo que le permite sumar 3 puntos, que le sigue permitiendo estar en la parte alta de la tabla de colocaciones, obviamente soñando con pelear un cupo a torneos internacionales. Y un Ñublense que lamentablemente, recordemos, viene con su cuarta derrota consecutiva, ¿no? Cuarta derrota consecutiva del conjunto ñublensino, que también complicada. Hay mucha gente que me ha estado preguntando, me dice, con esto podemos que no, yo creo que todavía hay que pensar que queda mucho torneo, si bien es cierto también los de atrás deben comenzar a ganar, hay que poner un poquito los pies en la tierra, ¿no? Yo creo que Ñublense descender no, sí va a estar a lo mejor ahí, si se juega en pica, podría estar ahí en el 14º lugar, peleando esa posibilidad, a lo mejor con el 15º, pero descender no creo que vaya a pasar, no creo que vaya a ocurrir. Así que ya llegó acá el técnico bertoniano. Vamos a ver, vamos a preguntar 2 personas nomás, una que es un colega ya de obviamente de Viña, y por supuesto nosotros que vamos a estar preguntándole acá al técnico bertoniano. Muy bien, nos van a decir. Buenas tardes. Muy bien. Ahí está, Rigoneto entonces. Escuchemos.
9: ¿Qué tal?
10: ¿Cómo le va? ¿Cómo está? Roberto, ¿cómo está?
9: Lo primero quiero preguntarle por lo emocional de este partido, que tuvo tantos idas y venires, digamos, ¿no? Que lo ganaba bien Everton, se lo empatan y en cosa segundos le pudieron haber hecho el 2-1 y después aparece Nacho González ahí para evitar un gol impresionante, digamos. Pero después el equipo se recompone y gana un partido de esos importantes, un partido de esos clave, porque este era un partido mano a mano, como el de Limache tal vez, como el de la semana pasada, que no pudieron hacerlo, pero este era un partido para volver a posicionar a Everton en eso de las copas y posicionarlo bien. ¿Cómo lo lee desde ese punto de vista en primer término este partido?
10: Bien. Yo creo que el partido... Desde el primer minuto.
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10: Por las 3 derrotas que venían consecutivos. Y quizás en una formación también con una línea de 4. A ver, trabajamos en la semana pensando que el equipo rival, de los balones largos, de los laterales al área, de las terminaciones y las pelotas al área, sabíamos del rival qué nos podía ofrecer. Nosotros creo que el primer tiempo controlamos muy bien eso. De hecho, tuvimos acciones como para en las transiciones o en la recuperación y transición ofensiva, que muchas veces encontrábamos los espacios para progresar y finalizar. No estuvimos fino en esa, pero creo que hicimos un gran primer tiempo. El segundo tiempo también el rival modificó la estructura con una línea de 4, y sabíamos que en algún momento podíamos sufrir el partido. De hecho, nosotros creo que antes del empate de ellos tuvimos como para ampliar el resultado. Después modificamos, cambiamos a una línea de 5, también insertando al topo, para no dejar lanzar a los laterales de ellos, que llegaban mucho a la zona de profundidad. Y tuvimos muchas acciones ofensivas como para marcar, y creo que también desde el juego es importante. No solamente contento por el resultado, porque este equipo también manifiesta juego, manifiesta de la idea de querer ganar el partido, de ser protagonista en una cancha difícil que hace mucho tiempo que no se ganaba. Entonces, nada, felicitarlo a este grupo de jugadores y como digo siempre, el crecimiento que están teniendo, no solamente individual, sino colectivo. Y que todos son importantes, no solamente los que entran, los que van a la banca, los que se quedan en Viña. Entonces, este grupo está enfocado en terminar bien el año, pero esto es partido a partido. Es un día a la vez, como digo siempre, es partido a partido. No enfocarse más, ir más allá. Y apresurarnos, porque creo que venimos en un gran momento. Hay que disfrutarlo, porque los momentos duran poco, los buenos momentos. Entonces queremos disfrutarlo. Ahora descansaremos unos días y afrontaremos lo que es la Copa Chile, y después lo que va a ser La Serena y así sucesivamente.
11: Muy bien. Hola, profesor, ¿cómo está? Primero que nada, muy buenas tardes. Felicitarlo por el buen fútbol que presentó hoy día el conjunto de Everton.
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11: ¿A nivel internacional?
10: Sí, obviamente que uno le da gusto, está contento y de la manera que nosotros, pero esto lo entrenamos, entonces los jugadores lo llevan a cabo porque lo entrenamos. O sea, el día a día es muy bueno, el plan de partido era ese, sabíamos con qué nos íbamos a encontrar, lo que nosotros podíamos, los espacios y los momentos con balón, qué teníamos que hacer o qué teníamos que hacer sin balón, y están todos enfocados. Gracias a de ese día a día lo llevamos a cabo en la competencia. Está todo muy parejo. Tenemos hoy, creo que lo individual eleva lo colectivo, entonces es importante, pero

0: fuste que ya son oficiales de cualquier equipo, como son Medina y Montiel. Claro, la diferencia, y hoy día Montiel, ¿qué quiere que le diga? Corrió todo, aguantó todo. Felicitaciones, porque por ahí está el camino que tienen ustedes.
1: Nada, agradecerle y agradecerle a los jugadores, porque, a ver, esto es con los pies sobre la tierra, no volvernos locos. Son los momentos lindos que hay que disfrutar, porque son muy pocos en el fútbol cuando se disfrutan. Entonces, iremos ahora en unos días de descanso y preparar lo que va a ser el partido con la U de Chile por la Copa, y después ya lo que va a ser el último tramo de lo que va a ser el torneo, que estamos en una posición linda y hoy competimos con todo de la misma manera.
2: Muy bien, ahí están las palabras del técnico del cuadro de Everton de Viña del Mar, entonces, en este análisis, en este triunfo, obviamente consciente de que tiene un equipo que juega muy bien el fútbol, que obviamente trata bien el balón y que tiene individualidades que te marcan diferencias versus Ñublense, que la verdad es que vamos cada vez de mal en peor. Y bueno, pensar que este era el equipo que nos tenía muy ilusionado, no sé, 2 semanas, 3 semanas atrás, que venía obviamente con una...
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2: Que es justamente ese hecho y en donde han sentido todo, ¿no? Pero bueno, me imagino que vendrá el análisis del técnico, en donde tendrá que tener algún grado de responsabilidad de lo que está ocurriendo, pero insisto, aquí también pasa por plantel. Pasa por plantel, o sea, uno mira al elenco hoy día, por ejemplo, Everton, y los que entraron siguieron potenciando, manteniendo el nivel, versus lo que te entra Ñublense, que te desperfila absolutamente. Y a eso sumarle la expulsión, o sea, innecesaria. No sé qué fue hacer Bozo arriba, no tenía ni una necesidad. Está bien, a lo mejor era el hombre que tenía que marcar al jugador, pero no tiene que ir al terreno del Toniano a hacerle la falta. Hazla por último cerca de tu área, no sé, si eres el último hombre y si te pasan te convierte en el gol, no sé. Pero torpemente, y después con un hombre menos, claro, lo aprovechó y marcó el tercero, y ojo, aquí estuvo por ahí el cuarto y hubiese sido tal vez una goleada, si no es porque Nicolás Pérez alcanza a atajar ahí un balón. Entonces, creo y reitero que aquí hay un tema que habrá que mejorar mucho. Ñublense se le viene ahora a la Copa Chile el día 22 con Puerto Montt, allá en Puerto Montt, y después el 26 acá, para luego tener, obviamente, lo que podría ser extraoficialmente, porque hasta el minuto no está confirmado, una fecha más de Copa Chile. Si Ñublense logra pasar sobre Puerto Montt, tendría que jugar con Colo-Colo. ¿Ah? En un primer término, y después, cuando se retoma el torneo, Universidad de Chile en Santiago.
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5: 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Perfecto, fuerte y claro, hemos escuchado los saludos correspondientes, todos pueden participar. También enviando su audio al más 56, Dani.

0: 51 232 1051, ¿cierto? Ese es nuestro WhatsAppito que está activado para que puedan mandar el saludo más 56 51 232 1051 de cualquier parte de nuestra comuna, de la región, de Chile y el mundo, porque así activamos toda nuestra plataforma para lo que va a ser este compromiso. Estadio El Cobre Codelco Salvador, entre Cobresal y Coquimbo Unido, el pirata querido.
1: Pero le cuento brevemente la fecha número 23. Ya tenemos el primer resultado. Ñublense cayó 3-1 con Everton. El partido que nos convoca ahora 15 horas en unos minutitos. Cobresal recibiendo a Coquimbo Unido. Hoy también 20 horas. Palestino recibe a Universidad Católica. Mañana 15 horas La Serena recibe a Universidad de Chile. 17:30 horas el Cacique Colo Colo a Deportes Concepción. 20 horas también de mañana Audax Italiano O'Higgins de Rancagua. Para el lunes Universidad de Concepción recibe a Huachipato a las 20 horas y se queda postergado este partido, perdón, Pedro. Unión La Calera con Deportes Limache mañana 20:30 horas, corregimos. Unión La Calera recibiendo Deportes Limache, clásico zonal ahí, 20:30 horas, y el partido de Universidad de Concepción con Huachipato quedó postergado para el 2 de octubre, Pedro.
0: Perfecto, y recordemos que el partido de los minutos que restan del elenco de Coquimbo Unido con Huachipato se jugará el miércoles, ¿eh? El miércoles a las 18 horas se va a jugar lo que falta de este compromiso en el estadio La Cisterna, si no me equivoco.
1: Así es, Pedro, el estadio La Cisterna.
0: Perfecto, ahí se va a jugar lo que falta de este compromiso, de este partido. No sé por qué me late, me gusta con quién Bonito puede empatar este partido ahí en el estadio La Cisterna con los minutos que restan. Bueno, vamos a esperar qué es lo que pasa. También por ahí vamos a ver si encontramos la fecha para lo que va a ser.
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0: No, este se va a jugar en el estadio Lía Figueroa Brander.
1: Correcto.
0: De Valparaíso, no en el estadio
1: Sausalito.
0: Se va a jugar a las 18 horas el sábado 17. El 17 de octubre, para dejar en claro, el 17 de octubre se va a jugar a las 18 horas en el estadio entonces de Valparaíso, Estadio Liga Figueroa Frander, ese compromiso que está pendiente el 17 de octubre a las 18 horas será la gran final por la Copa de la Liga entre Coquimbo Unido o O'Higgins de Rancagua.
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0: Muy bien, ahí está la información. Recordemos que también se va a jugar lo que es la Copa Chile. Ahí está el partido con Cobreloa. Partido con Cobreloa que se va a jugar el 22 de septiembre. Tengo entendido que a las 20:30 horas se juega este compromiso en el estadio de
1: Zorro del Desierto, señor.
0: ¿Así se llama ahora?
1: Sí.
0: Estadio Zorro del Desierto.
1: Está el zorro ya.
0: Claro, porque la última vez que nosotros fuimos y vimos el zorro andaba ya escondido y con la cola pelada. Bueno, ahora parece que le ha salido nuevo pelaje al zorro. Señoras y señores, ese partido se va a jugar el día martes 22 de septiembre a las 20 horas con 30 minutos ahí en Calama, en las eliminatorias entonces por Copa Chile, el octavo de final. Otro partido que se espera para lo que son los compromisos que tiene el equipo de Coquimbo Unido. Y después parece que la revancha se va a jugar el día 7. El día 7 de...
3: 7 de octubre.
0: De octubre, claro. Coquimbo Unido lo hace de local acá.
3: Ay, ay, ay.
0: En el estadio Francisco Sánchez Romoroso. Y el 11 de octubre a las 3 de la tarde de local, Coquimbo Unido recibe a Colo Colo.
3: ¡Ay, señor! 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
3: Que tenga un excelente día en esta nueva vuelta al sol, don Pedro Antonio Castillo.
0: Perfecto, un abrazo grande, un abrazo especial para todos los hinchas del equipo de Coquimbo Unido que están en la sintonía de RRC Deportes, el equipo con más cancha a esta hora. Para llevarles a ustedes lo que va a ser el trabajo, reitero la formación del equipo de Cobresal, la número 36, para Matías Holguín, en el fondo para Guillermo Pacheco, para José Tiznado, para Cristian Moreno, para Antonio Castillo, mientras que en el medio campo lo hace Juan Fuentes, Franco Frías, Felipe Villagrán, y en la parte ofensiva, Jean Paul Morales, el panameño nacionalizado ecuatoriano, Estefan Pino, y el 11 para Julián Brea, cuando ya los equipos se vienen al campo de juego. El elenco de Coquimbo Unido lo hace con Diego Sánchez en portería, con Francisco Salinas, Benjamín Gasolo, Lucas Sosa, Juan Cornejo, Sebastián Galani, Alejandro Camargo, Pablo Rodríguez, Benjamín Chandía, Nicolás Johansen y Luis Riveros. Ahí está la formación de ambos equipos cuando ya, reitero, se vienen al campo de juego, señoras y señores, para lo que va a ser la 23ª fecha del fútbol chileno. Esta vez el elenco aurinegro está acá, en la altura, en el estadio El Cobre del Salvador, para enfrentar al elenco de Cobresal.
3: Saludamos a CABCB Polilla Sub, dice Vamos los Piratas a través del Facebook de Radio Riquelme.
0: Señoras y señores, ya estamos listos. Se viene este compromiso.
3: ¿Pedro Antonio?
0: Esperanzado, por supuesto, que le vaya bien al representativo de Coquimbo Unido. En este partido viene de perder frente a la Universidad de Chile por 4-2. Si lo escuchó.
3: Saludamos a Denis Uribe, dice hola, buenas tardes. Hola, hola. Y también Christopher nos hace la mención. ¿Y por qué el Estadio Municipal de La Cisterna juega y no el Estadio Francisco Sánchez Rumoroso? Me preguntan acá a través del YouTube de Radio Riquelme. Don Pedro Antonio.
0: Claro, esa es la decisión de la NFP, porque recordemos que al final Coquimbo Unido tiene que asumir todos los gastos de traslado del equipo de Huachipato. Entonces, por eso que la NFP determinó que...
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0: De Huachipato hasta Santiago y después hasta La Serena, Santiago y hacia el sur. Como una manera de apoyar al equipo de Coquimbo Unido en los gastos, en los costos, por eso que se decidió al final que el escenario para terminar estos minutos fuera nada menos que en el estadio La Cisterna en Santiago. Señoras y señores, unos 8, 10 hinchas del equipo de Coquimbo Unido que se encuentran en el lado norte de este escenario deportivo cuando ya los equipos están en el campo de juego. Reitero, con Diego Sánchez en portería, el extremo defensa para Francisco Salinas, Benjamín Gasolo, Lucas Sosa, Juan Cornejo, en el medio campo Sebastián Galán y Alejandro Camargo, Pablo Rodríguez, en la parte ofensiva Benjamín Chandía, Nicolás Johansen, y el número 27 es para Luis Riveros. Se viene el fútbol para Coquimbo Unido, que es el forastero. Se viene el partido para Cobresal, el local.
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0: Todo listo, ya se desarrolló el sorteo. Vamos a esperar a ver qué ubicación va a tomar el portero Diego Sánchez, seguramente hasta dando la espalda hacia el norte. Y el arquero de Matías Díaz Holguín hacia el sector sur. Ubicación del estadio El Cobre Codelco de El Salvador, acá en este campamento. Señoras y señores, el fútbol se viene, al final, Cobresal toma el sector norte del estadio, mientras que el equipo de Coquimbo Unido, bueno, cambia hasta el otro extremo, donde el Mono Sánchez tendrá que ubicarse hacia, dando la espalda, digamos, hacia el puerto de Coquimbo, hacia la región de Coquimbo. Así que yo creo que va a ser un partido importantísimo el que se viene, esperanzado que Coquimbo Unido haga bien las cosas y que el resultado salga en esta oportunidad en favor del elenco aurinegro. Reiteramos entonces el cuarteto referil. Vamos con Antonella Bugueño para saber quién dirige el compromiso.
4: Pues vamos con los que van a impartir justicia el día de hoy. Como primer árbitro tenemos a José Cabero Rebolledo y primer asistente.
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0: El fútbol se viene a través de RRC Deportes, el equipo con más cancha, saludando a la gran audiencia deportiva. Somos líderes en transmisión, somos los que jineteamos, por supuesto, las transmisiones deportivas de Coquimbo Unido. Digan lo que digan, estamos siempre liderando nuestras señales por todas las plataformas de la radio Riquelme de Coquimbo. Señoras y señores, pitó José Cabero, comenzó el fútbol acá en el estadio El Cobre Codelco del Salvador. Vamos, pirata querido, que te quiero ver ganar.
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0: Señoras y señores, ha comenzado el fútbol acá en El Salvador. La pelota que ya la tiene el conjunto de Coquimbo Unido. Vamos, pirata querido, en el fondo, ya solo para hacerla con el Sosa. Ahí está Lucas Sosa, la pelota que la va frenando, buscando más arriba a Camargo. Recién comenzó el fútbol acá en el estadio El Cobre, estadio El Cobre Codelco, El Salvador. Señoras y señores, jugando puntos importantísimos en el equipo de Coquimbo Unido. Para qué decir también, el elenco del Salvador, la tiene el Mono Sánchez. El Mono Sánchez que la quiere levantarlo, haciendo de inmediato, ya buscando arriba en ofensiva para que Coquimbo Unido pueda controlar. Pues saliendo por el otro sector donde está Salinas, entrega para Camargo. Camargo se va frenando porque por ahí estaba Frías intentando también frenar el ataque y la salida de Coquimbo Unido, que le ha costado hasta este momento. Ya la tiene Cornejo ante la aparición de Morales, prefiere combinar más atrás. Es el Mono Sánchez que la tiene hace aproximadamente un minuto con 25 segundos que comenzó a rodar la pelota acá en El Salvador. Nuevamente va tomando contacto el equipo del Salvador. Morales, que no puede, que de atrás venía raudamente para quedarse con la pelota, anticipaba Chandía. A salir nuevamente con Cornejo, con Galeni, para Camargo. Camargo tiene que buscar más atrás en el marco grande para Lucas Sosa. Por el otro sector aparece Gasolo. Recordemos que Elvis Hernández está lesionado. Apareció Gasolo, que también después del partido con Universidad de Chile era duda, y se está recuperando porque ya va en el banco de suplencia Manuel Fernández, el Toto, en la extrema defensa del conjunto de Coquimbo Unido, que tal vez puede...
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0: Moreno, ahí está el elenco de Cobresal también tratando de avanzar para pasar la mitad del campo de juego. La proyección va para Fuentes, más arriba también para que vaya subiendo. Era el jugador Pacheco, podía levantar centro, pero no puede seguir avanzando Morales. Trota que la tiene viene Juan Cornejo, le entrega bien arriba, atención para que se vaya proyectando el Johansson, que la va bajando en la mitad del campo de juego, era perseguido muy de cerca también por Villagrán, a conectar de nuevo, aparecía Salinas, entrega para Camargo, en la mitad del campo de juego va el Tigre de Coquimbo Unido, el Tigre canterano, la va perdiendo al final Coquimbo Unido, arriba ya el esquema de defensa, la salida para que vaya nuevamente tocando Moreno, por el sector donde está Antonio Castillo, el sector de las populares, donde no hay nadie, no hay público en ese sector, señoras y señores, por allá se va a jugar el saque, saque, saque, saque, que le corresponde al elenco, ya la juega por bajo el elenco de Cobresal.
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0: Es el fútbol que se juega acá en El Salvador, por la 23ª fecha del fútbol chileno, por la liga del fútbol chileno, está jugando Cobresal con Coquimbo Unido, en el fondo, quiere sacar Moreno, por intermedio de Antonio Castillo, brota que nuevamente viene buscando el sector donde está tiznado, más arriba ahora para que se vaya Morales, va controlando Morales, ahí está el panameño nacionalizado ecuatoriano, nuevamente la pelota que viene para Pacheco, arriba, cuidado que la filtrando para Morales, cuidado que le puede dar, se arrastra el jugador, el Moreno del equipo de El Salvador, pero justo, justo, justo se va cruzando Lucas Sosa, señoras y señores, pelota que se pierde por el confín del campo de juego, pelota que va a ser jugada por los hombres de Cobresal, hay lanzamiento de esquina, ¿qué número?
4: Uno. Pedro Antonio
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0: Va a jugar Julián Brea. Ahí está Brea. Pelota que llega con tranquilidad en bolsa al portero Mono Sánchez, se queda con la redonda, no pasa nada, el esquema de defensa, tranquilidad absoluta para los hinchas aurinegro, a la carga, pelota larga, arriba, atención para que vaya contragolpeando el conjunto de Joaquín Bonido, atrás ahora para...
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0: Estaba Johansson, una llegada del conjunto de Coquimbo Unido, se atreve, se arrima el equipo aurinegro, Andrés Sandoval, en esa llegada del equipo aurinegro, del equipo pirata.
1: Sí, no esperaba Johansson el bote porque estaba listo, listo para conectar y quizás decretar la primera cifra para el pirata, pero esa es la anomia. Con calma, no está presionando tampoco la salida a Cobresal y Coquimbo Unido no sorteando el balón, un pase, están jugando a ras de piso Pedro Antonio.
0: Atención, que la pelota que la tiene Pablo Rodríguez. Pablo Rodríguez la va a pegar. Atención, se va abriendo espacio. Entrega para Johansson. Le queda atrás la pelota. La quieren sacar los hombres por intermedio. Ahí hubo falta al final de la persona de Fría. Va a jugar desde el fondo el elenco de El Salvador. Ahí retuvieron un tanto a Pacheco, me da la impresión. Cuando se iba nuevamente a la carga, el equipo aurinegro se está atreviendo más. Está llegando con un poquito más de facilidad el equipo pirata. Y eso es bueno, es positivo porque tiene la ambición necesaria para poder llegar más cerca a la portería de Matías Holguín Dandani.
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0: Por el sector del popular y va recorriendo la tenía Fría más atrás ahora para conectar con Moreno. Ahí la tiene el argentino, Cristian Moreno, abriendo ahora para la ubicación de Tiznado. Maneja la pelota con tranquilidad del equipo del Salvador. Ahora buscando a Morales en profundidad. Puede venir el contragolpe, pero entrega mal uno de los hombres, que era Villagrán. La pelota que la va recepcionando Juan Cornejo. Venía para Johansson, pero se atravesó rápidamente. Tiznado a la carga, se va nuevamente el forastero. La tiene Brea, jugando por bajo para Pacheco. Pacheco va combinando, cuidado con Estefan Pino, que no se ha visto mucho. Ahí la tiene el grandote. Le pega con pierna diestra, pero le pegó mal. Le pegó con el zapato cambiado. La pelota que se va por el fondo. Recupera en portería el arquero Mono Sánchez. Ya cuando estamos viviendo, señoras y señores, los 7 minutos de este primer tiempo.
3: Está esa RRC Deportes, el equipo con más cancha. ¿Y cuál es el marcador, Pedro Castillo?
0: El marcador, pongámosle un 0 a Cobresal y otro 0 a Coquimbo Unido.
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0: Pelotazo,
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0: Hoy acá, en el Estadio El Cobre, Codelco Salvador, señoras y señores, 23ª fecha, jugando el elenco de Cobresal y Coquín Bonido. Es ahora Cobresal que intenta pelota arriba de Villagrán, cuidado en profundidad para que se vaya Brea, quiere contragolpear el equipo local, pelota que frenada al final, se pierde en el fondo, ahí va a jugar el arquero Bono Sánchez. El tiempo transcurre, el tiempo avanza hasta este instante, acá en este recinto deportivo donde no hay mucho público, todo el público se concentra en el sector de las tribunas preferenciales y por supuesto la bandita que constantemente apoya al elenco local.
3: Saludamos a Francisco Sáenz Herrera, dice saludos desde El Cairo. La última semana acá, familia Pirata San Núñez. También a Rosy Miranda, fiel auditora de Radio Enrique, me dice que escuchando los mejores RRC Deportes. Y Nolder dice buenas tardes, gracias por la transmisión. Quiero mandarle un saludo a mi pololo Diego. Lo amo mucho. Vamos, Coquimbito, que nos dé una nueva alegría. Saludos desde Tamara. Tamara, saludos Tamara, desde Barcelona.
0: Atención, señoras y señores, a la carga se ve el conjunto de Coquimbo Unido, pero al final se ha marcado, cayó Johansen.
1: Posición de adelanto, Pedro.
0: Cayó Johansen, claro, se ha marcado en favor del equipo de Cobresal en esa carga. Está en posición adelantada Johansen en el pase que venía desde atrás por intermedio de Riveros, cerca el juez del compromiso y además también el asistente del juez Marcia Castillo Machuca ha levantado la banderola invalidando el ataque de Coquimbo Unido.
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0: El fútbol lo hace Cobresal, pelotazo que va arriba para Morales, ya está en el círculo central territorio del equipo de Coquimbo Unido, entrega para Brea, Brea la tiene de espalda, atención, quiere cuidar la pelota, venía Chandía también para recuperar, pero marca el juez el compromiso, mano que cometió Julián Brea, y el juez ha marcado de inmediato el lanzamiento que ya va a movilizar a los hombres del equipo aurinegro. Ahí está Camargo tomándose todo el tiempo necesario para poder implementar el fútbol de inmediato para el elenco visitante. Para Gasolo, nuevamente ahí para Camargo. Camargo observa, mira, entrega nuevamente para Lucas Sosa. Lucas Sosa le pega el puntazo arriba, atención para que...
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0: Es peligroso el contragolpe del equipo visitante. Corría Moreno, pelota que va rebotando en Riveros y esta se va a un nuevo lanzamiento de esquina que favorece al elenco de Cobresal. ¿Qué número tiene?
4: Tiene el número 2, Pedro Antonio.
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0: El segundo lanzamiento de esquina que favorece al equipo de Cobresal. Atento, defensor y atacantes. Atento, el monito Sánchez. Ya se viene el lanzamiento de esquina para el elenco local. La pelota que va tomando altura. Alcanza ahí a sacarla el capitán Galani. Golpe de cabeza. Recupera Brea. Cuidado que puede venir el centro 90-29 de Moreno. El centro que venía, pero se lo van quitando oportunamente. Va recogiendo Rivero, entrega para el jugador Galani, abriendo para Camargo. Camargo tiene, tranquiliza el fútbol, pone la pausa para el conjunto de Coquimbo Unido. Pelotazo que va por bajo, esta vez ahí para Pablo Rodríguez, nuevamente por el sector de las populares, haciendo fútbol el conjunto de Coquimbo Unido. Atrás para Salina, para Gasolo, nuevamente para Lucas Sosa, que son los hombres que están en la extrema defensa. Recostado por la subida izquierda aparece Juan Cornejo. Por el sector de las populares ya la tiene Salinas. Ahí va recuperando el equipo Negro. 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
3: Saludemos a Carolina Barrio, dice saludos desde La Pampilla apoyando al Barbón. Carlos Ricardo dice, cábala para el triunfo del Barbón con el vibrante relato de la RRC Deportes.
0: En el fondo ya la tiene el Mono Sánchez, pelota se queda arriba, atención hasta la mitad del campo de juego, a conectar nuevamente Galani, la pelota que la va recepcionando era Pablo Rodríguez, entrega para Camargo, arriba para que pueda arrancar, ahí la está luchando al final, ahí quería el coreano Salinas, pero va apareciendo Castillo por ese sector, pelota que llega hasta la mitad del campo de juego, Brea que no puede, hay un hombre de Coquín Morido que queda resentido. En la mitad del campo de juego era Camargo. Arriba se va Rivero. Siempre transita con la pelota. Atención con pierna diestra. Quiere buscar a su compañero. Atrás por Camargo. Ahí está el Pela. El Pela va cambiando de populares preferenciales. Le va bajando el mágico. Ya la tiene Juan Cornejo en tres cuartos de campo. El suelto que va. ¡Qué bonito es! ¡Qué bonito! Y ves ese tiro, señoras y señores. Buscando el marco grande de la portería defendida por Matías.
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0: Lamentablemente, Pablo Rodríguez no le pudo conectar con fuerza. Aparecieron las manos enguantadas de Matías Holguín, ahogando el grito de gol del conjunto aurinegro. Pero esto hace sonar las campanadas de alerta en la extrema defensa del equipo de Cobresal, porque se acerca el Pirata.
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0: Se iba arriba nuevamente Cobresal, centro de Morales buscando al espigado Pino, golpe de cabeza. La pelota que se aleja de la portería defendida por el Monito Sánchez. Señoras y señores, 14 minutos, yo marcamos de esta primera etapa. 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
0: Arriba, buscando la mente en proyección, Johansen que corre, le van cerrando el paso. Ahí también está, aparecía Moreno, la extrema defensa, pelota que viene para el arquero Holguín, ahora para Tiznado, a salir con Pacheco Guillermo, que viste la número 23 en su dorsal, más arriba nuevamente para que vaya conectando Raudo Franco Frías, ahí se da la vuelta con la pelota dominada, atención para que vaya internándose nuevamente, para que vaya contragolpeando, era Castillo que va subiendo por el sector de las populares, se atreve siempre, Frías, atención, puede conectar, pero le va marcando bien, va consiguiendo ganar la pelota para que se vaya más arriba. Ahora ya la tiene Riveros. Riveros pone la pausa porque no encuentra a uno de sus compañeros para poder tocar. Prefiere abrir nuevamente para Juan Cornejo, que está más solitario. Cuidado que viene Morales. Ahí está Juan Cornejo. Atrás ahí para Lucas Sosa. Cuidado, Lucas Sosa, porque Pino también, el gigante, iba en la construcción de poder quitar esa pelota, a recepcionar Gasolo. Gasolo que le va pegando arriba. Atención, buscando a Johansen. Cae el jugador empujado al final por Tiznado. Marca el juez el compromiso, círculo central, territorio del equipo de Cobresal, tiro libre que favorece al elenco aurinegro.
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0: Vamos, Pirata querido, vamos, Barbón. Saludo de Enrique a la parcialidad aurinegra, nuestro corpóreo, que en cualquier momento baila a través de la.
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0: Pero, sí señor.
1: Sobre 16 minutos, si bien ha generado dos córneres Cobresal, pero las dos llegadas a fondo son del cuadro Pirata. Poco a poco están triangulando muy bien Galani y el Pela Camargo. También se une Rodríguez para generar el juego del campeón.
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0: Era Pacheco, que subía por el sector diestro. Levantó centro, no tuvo problemas el Moro Sánchez para quedarse con la redonda. Un Caramelo para el monito. Corta que la va sacando atención para Galani de media vuelta. Galani, pero la va recepcionando, la va bajando nuevamente Pacheco. Se va hasta la mitad del campo de juego. Ahí aparece Fuente, Juan Fuente. Pelota más atrás ahí para que le vaya pegando Felipe Villagrán con pierna zurda a subir por el sector de los populares. La ya la tiene, la conecta bien Castillo. Prefiere jugar atrás con Brea en la mitad del campo de juego, siempre en propia zona. Más recostado por el sector de los populares. Ahora recién va buscando nuevamente por el sector diestro a Guillermo Pacheco. La subida es para el panameño Jean Morales, Jean Paul Morales, el centro que venía, ahí queda tras pies, se fría Franco, la pelota que se lucha cerca del confín del campo de juego, la deja ir al final. El capitán Galani, pelota que va a ser recuperada en saque de arco que favorece al equipo de Coquimbo Unido, cuando ya estamos en los 17 minutos de esta primera etapa. El marcador se mantiene 0-0.
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0: Pelota que no está en el campo de juego. El saque de costado que viene para el conjunto de Coquimbo Unido ya se desarrolló. Pelota atrás ahora para jugarla con Gasolo, Gasolo con Luquita Sosa. Abriendo para Cornejo. Le pega mal Cornejo. ¿Qué le pasa al mágico? Quería buscar a Chandía, pero la pelota se fue al saque de costado y está jugando rápidamente el elenco de Cobresal. Se diluyó al final el ataque. La pelota de Frías que rebota en Chandía. Se va uno, saque de costado lateral que favorece al equipo de Cobresal. Viviendo ya los 18 minutos de esta primera etapa. Más atrás ahora Frías Franco, quería buscar a su compañero a Pacheco, pero va recapturando nuevamente el equipo de Coquimbo Unido. Ahí va entregando esta vez a Rodríguez, abriendo para que vaya corriendo Riveros a recepcionar el coreano que le frena, prefiere jugarla con Camargo. Ahí está el motor del conjunto.
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0: Dirección el balón y fuerza. Se asustó el portero Matías Holguín, señoras y señores. Minuto 19. Buena inspiración de Alejandro Camargo, el Pela, que hizo pasar susto a la extrema defensa y al portero Holguín. Cuando la carga nuevamente, atención, se va. La tiene Johansen, remata por bajo. Encuentra nuevamente al portero Holguín, que pone su cuerpo a ese balón para poder frenar la trayectoria. Coquimbo Unido se acerca, Coquimbo Unido se aproxima. Hay olfato, hay aroma de gol para el Pirata, señoras y señores.
3: Ese olfato no se vaya a cualquier parte, sino que donde el Tata Videla 45.
0: Hasta el momento hemos visto bien a Coquimbo Unido. Si bien es cierto, Cobresal lleva 12 en lanzamiento de esquina a Sober, pero no ha ejercido mucha presión hasta la portería defendida por el Mono Sánchez. A jugar nuevamente Pacheco. Pacheco ahí para que vaya resolviendo fútbol. El conjunto local por bajo, jugándola bien. Ahí vistosamente para Villagrán, más atrás para Tiznado, para que pueda Moreno tocarla. Abriendo para Antonio Castillo. Antonio Castillo, bueno. La pelota nuevamente que la va tocando ahí para Villagrán, buscando por el sector de populares. Va apareciendo Don Brea. Ahí la tiene. La maneja bien con pierna zurda, buscando más atrás nuevamente para poder salir por intermedio de Moreno. En el fondo solitario aparece Tiznado. La va recostando para Pacheco. Todavía no pasa la mitad del campo de juego. Ahora lo va haciendo. Flota por bajo, buscando a Pino, que nos ha visto mucho. Solamente en dos acciones hasta este momento. Cuidado que entrega para Morales. Se va desbordando por el sector diestro. Puede venir el centro. Lo marca Juanito Cornejo. Le puso la pierna zurda. Pelota que se va. Un nuevo lanzamiento de esquina que favorece al equipo de Cobresal. ¿Qué número tiene Antonella?
4: Número 3.
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0: Señoras y señores, el tercer lanzamiento de esquina que favorece el equipo de Cobresal. La pelota que va a ser enviada por Brea. Ahí se prepara Julián Brea. Pelota que viene por altura. Cuidado, buscando al final por el otro sector a Cristian Moreno. El otro es el argentino, que también es espigado. Pelota que al final se pierde por el sector de los populares. Se va a un saque lateral que favorece Álvaro.
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0: En la mitad del campo de juego, la pelota que se está luchando a recoger nuevamente Johansen en cancha hacia adentro. Pelota que le pega con el borde externo. Para que corriera Chandía, pero al final la pelota va demasiado larga. Aparece el portero Matías o alguien se va quedando con la redonda. El fútbol ahora es por parte de los hombres del equipo local. Desde atrás ahora hay Moreno para tocar con Tiznado. Está esperando Pacheco también en la devolución de la pelota. Va para el sector diestro. Pelota que más allá de la mitad del campo de juego. Apareciendo que se mueve por el sector izquierdo, por el sector diestro, por todas partes. Este hombre que maneja bien el mediocampo y también la parte ofensiva, se trata de Julián Brea, el Juli como le dicen, el argentino. Pelota nuevamente para Pacheco, ahí la adormece Pacheco, le pega con pierna zurda hasta el círculo central, arriba para que vaya subiendo rápidamente Moreno, Cristian, el otro argentino. Pelota que va nuevamente para Antonio, ahí la tiene el Toño Castillo, el centro que viene para el Pela Camargo, clava Alejandro, el marco grande, la recepción a Riveros. Vamos Rivero, que no te he visto mucho. Pelota que la va abriendo ahora para Camargo. Entrega Camargo a él, ¿para quién? Mira, observa. Seguramente para el coreano, sector de los populares. Por allá la va impulsando, ahí apareciendo ante Johansen. Ahora sí, el coreano. Pelota que está en la mitad del campo de juego. Transita bien el conjunto de Coquimbo Unido, pero pone una traba. Aparece Fuentes, quiere recuperar el equipo de Cobresal. No tiene problemas en el fondo nuevamente. Para quedarse con la pelota, Antonio Castillo. Entregar para Morales. Hacer el fútbol. Acercarse ya hasta la mitad del campo de juego. El elenco local, 23 minutos, señoras y señores, todavía no se abre el marcador acá en el estadio El Cobre Codelco de El Salvador. Hasta este momento no se han hecho daño el equipo de Cobresal y Coquimbo Unido. El marcador se mantiene todavía 0-0, abriendo opciones, tocando Felipe Villagrán, se quiere ir por el sector de las populares, nuevamente por ahí va tocando la pelota el elenco local, abriendo las posibilidades. Cuidado que se va arriba esta vez Castillo, pelota que la va tocando, abriendo los espacios para que pueda jugar nuevamente. Cuidado para Pacheco, el pase venía de Villagrán, solta, se eleva ante la llegada de Pino, el portero Mono Sánchez se queda con la redonda, señoras y señores. Atinado hasta este momento el Mono Sánchez para cortar, para quedarse, para poder de esta manera trabar cualquier atisbo de ataque del conjunto de Cobresal. El marcador continúa 0-0.
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0: Pino no se ha visto mucho en realidad hasta este momento. Qué bueno que siga así, porque los hombres de Cobresal se apoyan bastante en el jugador de Recoleta, como lo es Estefan Pino. Nuevamente lo tiene Camargo. Camargo abriendo las opciones para que siga subiendo el equipo de Coquimbo Unido. La lucha bien por bajo. Aparecía Rivero, se toca atrás para Galani. Ahora para Camargo. Camargo que la tiene. Entrega para el capitán. Ahí está el Tigre Galani. Nuevamente abriendo las opciones para Sandía. Toca por bajo. En tres cuartos de campo. Hace el fútbol el conjunto de Coquimbo Unido para Camargo. Nuevamente para Rivero. Atrás para Galani. Galani quiere encontrar algún espacio, algún punto vacío para el conjunto Coquimbo Unido. Rivero que va levantando desde el fondo. Golpe de cabeza de Moreno. A salir nuevamente el elenco de Cobresal. Es Brea que se viene con la pelota dominada. Cae el jugador. Pierde la redonda. Recupera Camargo para el conjunto de Coquimbo Unido. Debe vuelta ahí, de media vuelta. Pablo Rodríguez entrega nuevamente para Camargo. Camargo. Esta vez buscando la portería de Matías Holguín, pero le pega mal. Se abre lejos del arco del equipo de Cobresal. En el fondo ya está tocando el equipo local en la trayectoria de la pelota para hacer fútbol desde el fondo. Marcamos ya los 26 minutos, señoras y señores, de esta primera etapa. El marcador está 0-0. Cuidado cuando hubo una pelota que se jugó en profundidad para que apareciera Franco Frías, pero ahí más frío estaba el Mono Sánchez para poder cortar y sacar de inmediato para que sus hombres se movilicen en la parte ofensiva del conjunto de Coquimbo Unido.
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0: Toca el equipo de Coquimbo Unido, pelota por bajo de Galani, jugando nuevamente para Riveros, pero muy largo, muy fuerte al final, para que pudiera subir por ese tramo. El jugador Benjamín Sandía. Pelota que se va al saque de costado lateral que favorece al elenco de Cobresal. El tiempo sigue avanzando, el tiempo transcurre. Somos RRC Deportes, el equipo con más cancha desde el estadio El Cobre Codelco del Salvador, con la emoción del fútbol como siempre, acompañando al Barbón querido, acompañando al Pirata. Estamos en todas las emisiones a esta hora por todas las plataformas de la radio. Riquelme de Coquimbo la va jugando, Villagrán arriba para Brea que queda corto, pero va apareciendo también por este otro tramo ahí de media vuelta. Fría, pelota que cae, se va fuera el rectángulo, va a jugar el mágico Cornejo.
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0: Pelota que la tenía Pablo Rodríguez, al final se la sacó Tizenado al saque de costado. El lateral que se va a jugar por parte de las pretensiones del equipo aurinegro. Se prepara nuevamente Juan Cornejo. Mira a su compañero más cercano, está Pablo Rodríguez nuevamente para Juan Cornejo, pero muy largo. El tiro se desprende, está reclamando Pablo Rodríguez que al final se la sacaron, pero no, él fue cerca de la maniobra. Hizo jugar de inmediato la pelota para el elenco de Cobresal, pero ya la tiene Coquimbo Unido. Juan Cornejo atrás para Galani, con claridad para entregar para el Pela Camargo. A subir por el otro sector, ahí se va posicionando la pelota, ya la tiene Gasolo, pasó a la mitad del campo de juego, prefiere jugar en forma corta nuevamente para el Pela Camargo. Transitaba en el círculo central territorio del equipo local, prefirió jugarla atrás para Lucas Sosa. Ahora vamos a ver qué es lo que proyecta Juan Cornejo. Entrega en la mitad del campo de juego para Sandía, lo va marcando nuevamente muy de cerca Pacheco. Se va desprendiendo de la pelota, encontraba ahí la ubicación de Johansen, Pablo Rodríguez, pero se ha marcado falta, sí señor, tiro libre, ha marcado el juez José Cabero Rebolledo en favor del elenco de Cobresal, falta de Johansen en la persona de Guillermo Pacheco.
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0: Pelota que ya la tiene Antonio Castillo. Atrás, nuevamente para Moreno. Se va también ubicando Fuentes, por el más cercano, por el sector de las populares. Toca el equipo de Cobresal. Levanta las manos ahí, al final Moreno, porque no tiene para quién tocarla. Cristian Moreno, el argentino. Prefiere jugar nuevamente para Castillo. La tiene Moreno nuevamente. Le cuesta salir al elenco de Cobresal. Marca bien Coquimbo Unido hasta este momento. De doblando los espacios, no darle mucho a, digamos, cavidad a algunos hombres en la parte de proyección. El elenco local le va sacando del esquema de defensa al final. Ahí estaba listo, preparado Gasolo para que no lo sorprendieran en la retaguardia. Pelota que llegó cerca de la mitad del campo de juego. Ya la está jugando el elenco de Cobresal. Espino que la tiene. Espino maneja bien la pelota en trayectoria. Hay que tener cuidado porque este se abre paso y le pega al arco porque sabe que en altura la pelota tiene, toma fuerza, tiene otra velocidad y eso puede complicar al Mono Sánchez. A jugar nuevamente Cobresal en tiro libre, cerca de tres cuartos de campo, recostado por el sector.
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0: Entrando al centro, es Villagrán, que le va a pegar con pierna zurda. Atento está el Mono Sánchez. El centro que va, lo va sacando Camargo, frentazo. Lo va sacando Camargo al saque de costado que favorece el sector de las tribunas preferenciales al equipo de Cobresal.
3: Le mandamos un saludo gigante a Antonio Castillo, el bueno también. Saludos a los mejores de la cuarta región RRC Deportes, a nuestro querido Antonio Castillo, el bueno.
0: Antonio Castillo disperso por el mundo. Ahora yo no cobre sal, señoras y señores, son los buenos, son los que hacen producir la tierra. La pelota, atención, centro, que venía por parte del coreano, buscando arriba a Johansen. Más atrás Rivero, Galani que también la lucha. ¡Aparece! ¡Apareció! Con zurda, con fuerza. Benjamín Chandía, abajo tuvo que ir porque esa pelota buscaba el ángulo inferior izquierdo de la portería del equipo de Cobresal. Se salvó el equipo de Cobresal, señoras y señores. Chandía, minuto 31. Quería abrazarse en el estadio del Cobre Codelco del Salvador. A la carga nuevamente se pretende ir con quien morido, Diego, se pretendía ir porque Johansen la pierde. A recuperar Galán y va con fuerza. También se va cruzando Juan Cornejo. Tiene atrás ahora, viene subiendo. Era Lucas Sosa. Entrega para Riveros. Riveros ahí intentan frenarlo, pero igual se la ingenia para poder entregársela a Camargo. Camargo por bajo. Vamos ahí con Quim Bonillo. Se va jugando, sí señora, en la opción. Va recepcionando Galán y entrega nuevamente para Pablo Rodríguez. Pablo Rodríguez que le pega. Le pegó de zurda. Buscando por altura. La pelota hizo un efecto, bajó al final, pero se va por detrás del arco del arquero Matías Holguín. Llega el pirata, señoras y señores, y recién en el minuto 31, gran opción para el conjunto de Coquimbo Unido, Andrés.
1: Así es, Pedro, una pelota, una mala salida de la defensa del 23 de Cobresal. Aprovecha el rebote Chandía, le pega de primero y va abajo oportunamente el meta de Cobresal para ahogar el grito pirata.
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0: Vamos, pirata querido. Camargo que va entregando nuevamente ahí para el coreano. El coreano, entrega mal esta vez para poder de esta manera buscar una buena opción con Chandía en esta subida. Ya está saliendo, está.
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0: La Pacheco la lleva arriba, busca el pasillo del medio. El centro que va, atención. Claro, busca por el otro lado. Al jugador Morales, a Jean Paul Morales, pelota que se va al saque de costado. Hay lateral que favorece al elenco de Coquimbo Unido. El tiempo transcurre, ya marcamos los 33 minutos de la primera etapa.
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0: El marcador, señoras y señores, 0 para Cobresal, 0 para el Pirata.
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0: Atención, que la tenía Brea, sacó centro, se cruza en el fondo, golpe de cabeza de Sosa, pelota que se va a un nuevo lanzamiento de esquina que favorece al elenco de Cobresal. ¿Qué número tiene?
4: Tiene el número 4.
3: Esquina, ¿dónde está David? El 45.
0: El lanzamiento de esquina que vino a Johansson en golpe de cabeza. Irrumpe para sacar esa pelota cerca de la mitad del campo de juego. Ahí la tiene Antonio Castillo. Pelota que nuevamente la va dejando ahí tras Tabilló. Entrega para Villagrán. Villagrán que levanta esa redonda buscando en la semiargolla, señoras y señores. Casi el elenco de Cobresal en esa jugada, en esa llegada donde aparecía al final Fuentes. Pelota que se va del arco defendido, era Franco Frías, golpe de cabeza, pelota que se aleja de la portería del Mono Sánchez. Llegó Cobresal esta vez, Andrés, pero yo creo que primera jugada dio un poco de riesgo de lo que ha hecho durante ya toda la trayectoria este partido del elenco local.
1: Recién a los 35 minutos de esta primera etapa había generado 4 córner, pero una jugada, un centro al área, la peinó el atacante Cobresal y Mono Sánchez con la vista la sacó sobre el travesaño.
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0: Pelota que lo está jugando a la mitad del campo de juego. Era Camargo atrás ahora para Lucas Sosa. Nuevamente la tiene Camargo. El tiempo transcurre, señoras y señores. Marquemos los 35 minutos de esta primera.
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0: Desde atrás, venía nuevamente Camargo cuando Cobresal trataba al menos de bajar la fuerza y el ímpetu que llevaba el conjunto de Coquimbo Unido en esta nueva carga, minuto 36, señoras y señores, donde perfectamente Chandía podría haberle pegado de primera con pierna zurda y se pierde otra gran opción para el equipo aurinegro.
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0: La pregunta es: ¿por qué no le pegó Chandía a Andrés cuando tuvo la opción, la posibilidad, al menos de haber descolocado al portero? Cuando la carga nuevamente se iba a Chandía, buscaba el espacio fino para poder interactuar junto con Johansen. A la carga se va nuevamente, atención, cuidado. Ahí coloca la propulsión Morales. Pero se ha marcado lanzamiento de arco que favorece al equipo de Coquimbo Unido en esa persecución de Gasolo ante la presencia de Jean-Paul Morales. Al final, pelota que se va fuera del campo de juego. Hay saque de arco que favorece al elenco de Coquimbo Unido.
3: Saludamos a nuestro querido Rodrigo Jara. Dice, como siempre, los medios unidos con ustedes. Le mandamos un saludo a través de su extensa red de emisoras, Medios Unidos y Radios por Chile.
0: Un abrazo grande, por supuesto, para todos quienes tienen la sintonía a través de RRC Deporte, con los medios unidos, con Radio por Chile. Todos quienes están en nuestra emisión de RRC Deportes, estadio del estadio El Cobre Cobel con El Salvador. Hasta este momento el marcador 0-0, se reparten puntos cuando insiste ahora en la mitad del campo de juego. La pelota que la va dominando la tiene Felipe Villagrán, abriendo por el sector de Antonio Castillo. Ahí se va juntando con Morales. Morales que no puede, Morales pone el cuerpo porque ahí desde atrás también venía guapeando el coreano Salinas, que fue llamado a la selección chilena. El jugador de Coquimbo Unido tendrá que estar el próximo lunes ya en Juan Pinto Durán entrenando para estos partidos amistosos que va a tener la selección chilena, uno con Canadá, el otro con Estados Unidos y el otro con la selección de México. Se vienen partidos ya de preparatoria de la selección chilena y estará un coquimbano, estará.
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0: Británico. Atención que la tiene Camargo. Camargo que la va controlando ahí, la va jugando más arriba para Riveros, abriendo el espacio para Johansen. Tiene que salir. Se quedó con tanto tiznado. Sí. Dio la pausa Andrés para que tuvo que al final Matías Olguín solucionar todo rápidamente.
1: Sí, una desinteligencia en la línea de Cobresal. La defensa casi aprovecha el delantero centro.
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0: Vamos, pirata querido, falta el gol para Coquimbo Unido. Nota que la tiene Brea nuevamente en territorio del elenco del Barbón. Se va arriba Brea, quería buscar a Pino. Pino no puede transitar bien. Desde el fondo Lucas Sosa, golpe de cabeza. Cuidado que se la deja ahí a Pacheco, que se va descolgando por el sector diestro. Entrega para Brea, está en el marco grande, se está descolgando. Cuidado que riesgoso. Era Pino que iba, Gasolo alcanza a golpear esa pelota con golpe de cabeza antes que llegara Estefan Pino y se va a un nuevo lanzamiento de esquina que favorece al elenco local. Póngale número, Antonella.
4: Número 5.
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0: El quinto lanzamiento de esquina que favorece a Cobresal. Se está preparando, atención, para levantar la redonda. Villagrán, se viene el lanzamiento de esquina. Atento defensor y atacante, atento el mono Sánchez. Y hay gol. Hay gol de Cobresal, señoras y señores. Minuto 40 de esta primera etapa. El lanzamiento de esquina que vino alcanza a ser rozada por Juan Fuentes y la pelota que se va al fondo del arco, defendido por el mono Sánchez. Minuto 40, minuto 40 de esta primera etapa. Lanzamiento de esquina que viene. Gasolo que no puede golpear esa pelota con golpe de cabeza. Y esto posibilita para que pueda con golpe de cabeza enviarla al fondo de la red. Juan Fuentes para el equipo de Cobresal, que ya está ganando. No era meritorio hasta este momento el triunfo de Cobresal, pero así es el fútbol.
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1: Baldazo de agua fría, Pedro, ¿qué quiere que le diga? Cuando había sido, habíamos la primera llegada a Cobresal, y ahora en este quinto córner se adelanta a la posición que tenía Gasolo, Juan Fuentes, y decreta el sorpresivo 1-0 a favor del local.
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0: La pelota va a ser jugada, movida esta vez por el elenco de Coquimbo Unido. Hay lanzamiento libre que favorece. Ahora se pone la vertical, estaba Franco Frías, ha caído. Se ha indicado en favor del equipo de Coquimbo Unido. Señoras y señores, recién se abrió el marcador, minuto 40 de esta primera etapa. No merecido el triunfo del equipo de Cobresal, pero así son las cosas. Aprovechó este lanzamiento de esquina y al final Juan Fuentes ha abierto el marcador acá en el estadio Cobre Codelco, El Salvador. Si mira, tiro libre está Juan Cornejo. El tiro libre que va arriba. ¡Atención! ¡Qué bonito! Aparece, se cruza Cristian Moreno, el argentino. Pelota que se va. El lanzamiento de esquina para el Pirata. Lanzamiento de esquina para el Barbón. ¿Qué número tiene?
4: Número uno.
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0: Así es, el primer lanzamiento de esquina para el Pirata, primer lanzamiento de esquina para el Barbón. El equipo de Cobresal lleva 5. Se prepara el mágico. Ahí está Juanito Cornejo. Vamos, Juan Cornejo, pégale con el efecto. Matías Holguín, preocupado, el centro que viene. El golpe de cabeza de Pino. El golpe de cabeza de Pino la va sacando. Arriba se puede ir rápidamente. Pelota que la tiene, siempre la sostiene. El

0: 0. 44 minutos, atentos para ver.
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0: Los jugadores en la parte de proyección de Cobresal. El tiro libre recostado por el sector de los populares. Se va a jugar de inmediato para el elenco local. Ya marcamos los 44. Pronto a cumplir los 45. Ahí vamos a conocer los minutos de agregado para que termine esta primera parte. Se va a jugar por intermedio de Villagrán. Atención al especialista en el lanzamiento libre. Dos hombres en barrera. El centro que viene. Al final aparecía golpe de cabeza. Atento en esa zona. Era Gasol para poder despejar. Ahí apoyó. Apoyando también en esa zona el coreano Salinas. ¿Cuántos minutos de agregado, muchachos?
2: Pedro Antonio, tenemos 3 minutos.
0: 3 minutos de agregado, perfecto, para que esto termine acá en el estadio El Cobre Codelco El Salvador. Pelota que va para Pino, más atrás ahora para Brea, cuidado, ahí se viene Brea, cae el jugador, pero el juez ha marcado en favor del conjunto de Coquimbo Unido. Va a jugar el elenco aurinegro en tiro libre, que está cayendo derrotado por 1-0.
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0: Lo va a hacer el Mono Sánchez, cerca de 3/4 de campo. Va a jugar el portero de Coquimbo Unido. Ahí lo va haciendo, pelotazo que va arriba, tomando altura, cayendo cerca de la semiargolla. Desde atrás venía aficionado, golpe de cabeza. E intenta recuperar también Brea, pero difícil el coreano Salina. Pelota que se va fuera del campo. Esta vez el saque de costado se viene para las pretensiones del elenco de Cobresal. Preocupación, me imagino, a esta hora en el banco de Coquimbo Unido. Preocupación en Hernán Caputo, que sería 8 partidos perdido y nos quedamos pegados los 29 puntos. ¿Y en qué ubicación quedaría Cobresal?
4: Sí, ahí escalaría a la ubicación 14, Pedro, con 24 unidades, ahí dejando comprometidos, entre otras, Universidad de Concepción, Unión La Calera, bueno, que está también peleando, y Huachipato entran en una línea para disputar el segundo del descenso.
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0: Preocupante la ubicación de Coquimbo Unido. Si bien es cierto, tiene 29 puntos, pero los que están más abajo se vienen acercando, van subiendo, van contabilizando.
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0: 40 está ganando Cobresal por 1-0.
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0: Jugando la mente, Rivero va perdiendo la pelota. Va capturando esta vez Villagrán. Cuidado, intentaba el elenco de Coquimbo desde el fondo. Gasolo inyecta esa pelota para Camargo. Camargo abriendo las opciones. Arriba se va Galán y qué bonito es. Atención, se viene el contragolpe. El conjunto de Coquimbo ya tiene Pablo Rodríguez. Se quiere ir por el pasillo del medio. Va buscando ahora la ubicación de Camargo. Camargo que le puede pegar, no. Está esperando que pase por su espalda el coreano Salinas. Le pega por bajo. Pirata, señoras y señores, en el minuto 48, cuando ya no íbamos al descanso en esta primera etapa, arriba se fue el conjunto aurinegro, que no bajó la guardia, buscando en esta llegada por intermedio de Pablo Rodríguez, que la inició con Camargo. Entrega para el coreano y con la punta del botín zurdo cayendo, le pega y cambia la trayectoria de la redonda, donde nada pudo hacer el portero Matías Holguín. Y se tiñe de aurinegro la portería de Cobresal. Abrazarse los piratas, a festejar los barbones, porque llega la paridad, señoras y señores, en el estadio El Cobre Codelco El Salvador. La igualdad de Pablo Rodríguez. Pablo Rodríguez, el 1-1 entre Cobresal y Coquimbo Unido.
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1: Señoras y señores, y con la paridad del conjunto de Cosquín Murido, se van al descanso. Han terminado los primeros 45 minutos y los tres de agregado. Acá en el estadio El Cobre Codelco, El Salvador. Alegría para concluir lo que fue esta primera parte. Recordemos que abrió el marcador a los 40 minutos Juan Fuentes, después de un lanzamiento de esquina, el 1-0. Y cuando ya estaba a punto de expirar los 3 minutos de agregado para que terminaran los primeros 45 minutos.
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0: Deportes, el equipo con más cancha, el equipo ganador, ahí estaba nuestro querido Corpóreo a través de nuestras multiplataformas, saludando a toda nuestra audiencia, que está vestido de guaso por si acaso, pero nosotros estamos acá a través de www.radioriquelme.cl y todas nuestras redes sociales. Recuerden compartir, recuerden comentar. 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
0: 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Nos trasladamos allá en los estudios de Alduna T 1619 con nuestro querido Andrés Sandoval y nuestra querida Antonella. Para ambos, la pregunta del millón: ¿le gustó o no le gustó el partido?
2: Bueno, primero, antes de ir con Andrés y con Antonella, ya han finalizado los primeros 45 minutos, más los 3 de agregado. Resultado, bueno, no tan meritorio para el equipo de Cobresal, pero sí para el empate que al final llegó para el equipo de Coquimbo Unido, por si tendría que haberse ido Coquimbo Unido con el marcador a favor y no con esta igualdad por lo que hizo y por lo meritorio en el campo de juego. Pero nos vamos primeramente a los estudios principales, DRRC Deportes, para algunos saludos y para ir matizando lo que va a ser este comentario de este 1-1 entre Coquimbo Unido y Cobresal Coquimbo Unido.
3: Así es, Pedro, así es, Daniel, tenemos saludos.
0: Hola, Andrés, ahí sí, ahora sí.
3: Ahora sí, tenemos saluditos, Daniel, Pedro, Antonio. Antonella,
4: por favor. Tenemos un saludo especial para Camilo Ugueño, que está trabajando en la carnicería Maestros de la Carne, ubicada en JJ Pérez 4214.
3: Saludos.
4: El siguiente saludo es para Daisy Solís de la parte alta junto a su familia. El tercero para Adelinda Naranjo y su familia también de la parte alta.
3: Que nos están escuchando, así que saludos para ellos, ¿eh? Así es, se suman los saludos, tenemos más saludos, pero como lo decía Pedro Antonio, Daniel, un análisis, ¿qué podríamos decir? Un encuentro aburrido a la vista, yo creo, de los amigos que están por televisión. El relato de nosotros sí no baja, sí, es otro estilo de emoción, otro estilo de relato. Un 52% de posesión del balón para Cobresal, un 48%, que si bien no salió Cobresal con una presión alta a apretar al pirata, pero tampoco Coquimbo se cayó en esta rampa. Y yo quiero, a ver si comparte conmigo, Pedro Antonio, Daniel, una de las figuras fue Camargo, ya que estuvo bien, sí, en la marca, en la distribución, también el hombre que se atrevió.
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3: se atrevió, también fue generador, participó en el empate, en el agónico empate en esta primera etapa, Pedro, y el polo contrario tendríamos a Chandía, Chandía que se desperdició también dos oportunidades y también estuvo flojo. Recordemos las mayores llegadas de riesgo por Cobresal es por el sector donde le tocaba dar el ida y vuelta a Chandía, que es el costado izquierdo del ataque de Cobresal. ¿Qué decir de Cobresal? Se demuestra el lugar que está desgraciadamente en la tabla, porque no es un elenco punzante, no es un elenco que a lo mejor en otrora aprovechaba esta ventaja de la altura. Un cuadro tibio que recién, no sé si Pedro, si tú tienes otra llegada. Bueno, teníamos una pelota que peinó uno de los delanteros y la vio en Mono Sánchez como iba por el larguero, pero después de esta vino el gol, el córner, el anticipo de Juan Fuentes, y no mayores llegadas no tenía el cuadro cobresalino, que llamábamos también para un injusto, un balde de agua fría. No sé, Pedro, si tú compartes en las pinceladas esta estructura de cómo se dio este primer tiempo.
2: Exactamente.
0: 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Ahora sí, don Pedro Antonio Castillo, lo escuchamos fuerte y claro, ya lo sé, allá en sí. El Salvador, ahora sí.
2: Ya estamos conectados nuevamente. Claro, tiene toda la razón Andrés, porque sin lugar a dudas, el primer tiempo estuvo, monótono en cuanto a lo que fue mucho juego centralizado. Mayormente en el medio campo y con tibia llegada del equipo de Cobresal. Aparte del gol, hubo otra por ahí de Franco Frías, que también estuvo cerca la portería del Mono Sancho. O sea, si contabilizamos las llegadas del equipo de Cobresal, digamos que pudieron haberle llevado riesgo a la portería del Mono Sánchez. Fue el gol y otra más de Frías, ¿sí? Y los otros fueron lanzamientos de esquina que no tuvieron, digamos, la mayor capacidad por parte de los hombres en ofensiva del equipo del Cobre como para poderle llevar alguna sensación de riesgo al arco defendido por el Mono Sánchez. Y Coquimbo ha sabido hacer bien las cosas, tanto en la extrema defensa como en el medio campo. Indudablemente que Alejandro Camargo, el que se lleva todo el peso, es la persona que ha estado constantemente en los últimos partidos. Siempre.
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2: Futbolístico, ahí aparece Alejandro Camargo. Y me ha gustado mucho que también lo escurridizo y lo estratega que ha sido el caso de Pablo Rodríguez. Pablo Rodríguez también se ha dado la maña de poder quitar pelota en el medio campo y de esta manera confabularse en la parte ofensiva para acompañar a Riveros y la subida de Johansen. Chandía se perdió también una oportunidad bastante clara, o dos oportunidades bastante claras, una donde remató y la otra donde debió haber rematado un tiro cruzado y que lamentablemente no sabemos por qué se demoró en poder conectar la pelota, a lo mejor no tuvo el ángulo suficiente, le taparon la visión Tiznado o Moreno en ese momento determinado. Pero al final Coquimbo Unido, haciendo, digamos, la sumatoria, Coquimbo Unido ha sido superior, ha sido mucho más que el equipo de Cobresal y ha tenido más opciones en la portería de Matías Holguín. Entonces yo creo que hasta este momento, bien Gasolo, bien Sosa, han estado ordenados al menos en la parte defensiva. Lamentablemente ahí en el gol le dieron el espacio, que era Gasolo el que estaba cuidando al jugador Juan Fuentes en el primer tubo. Bueno, una pequeña displicencia en el cual se abrió un poco el jugador Gasolo y solamente rozó la pelota Juan Fuentes, la rozó. Yo creo que tibiamente, y nada pudo hacer el Mono Sánchez para poder de esta manera cambiar la trayectoria de ese balón. Bien Coquimbo Unido, yo creo que las cosas tienen que seguirse haciendo, no igual, pero ir mejorando, porque ya supo de que el equipo de Cobresal no está pasando por un buen momento futbolístico. La extrema defensa, el caso de Tiznado, que es un hombre que quita mucho, Moreno, que también se procura al menos de no cometer errores en la extrema defensa, pero son un tanto lerdos, un tanto lentos en un momento determinado como para poder cerrarse y frenar los movimientos rápidos de Echandía y también de Pablo Rodríguez. Bueno, el equipo de Cobresal está haciendo lo suyo con lo que tiene, y en este caso Gustavo Huerta, a lo mejor puede que le esté gustando la disposición que tiene con estos jugadores en el campo de juego. El caso de Hernán Caputo, espero que no haga cambios muy rápido, que le dé la fuerza.
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2: Cuando ve que tiene un resultado que puede ser favorable, ya comenzamos a hacer cambios tempranamente a la entrada de la etapa complementaria, y eso ya ha traído sus riesgos y ha traído sus consecuencias. Ojalá que no pase esto ahora, que mantengamos este equipo, a no ser de que haya un jugador que haya llegado al camarín con cierta dolencia, con ciertas complicaciones, como pasó el otro día con Gasolo ante el equipo de Universidad de Chile, porque nosotros pensamos que podría haber sido un cambio técnico, táctico. No, era porque Gasolo salió un tanto dañado y tuvo que obligadamente ingresar el Joshua Arancibia. Entonces yo creo que Coquimbo Unido tiene los elementos, ha sabido hacer bien el juego, y con esta mixtura que ha presentado durante esta jornada se puede dar un resultado favorable si Coquimbo Unido lo pretende. Hasta el momento el empate, bueno, se logró antes de irse al descanso. El equipo de Cobresal no debió haber abierto el marcador, era Coquimbo Unido el que debió haberse ido a la zona de camarín en estos primeros 45 minutos con un resultado a favor, vale decir, con el triunfo. Pero así son las secuencias del fútbol. Cobresal no hizo mucho, no fue tan meritorio, pero casi se va con la victoria al descanso. Coquimbo Unido reaccionó rápidamente, y en esa jugada que nace en los pies de Pablo Rodríguez, más o menos en tres cuartos de campo, la concluyó finiquitando de buena manera, con esfuerzo, sí, y logró puntear esa pelota hasta la portería de Matías Holguín, donde nada pudo hacer. Así que yo creo que se puede venir un segundo tiempo más favorable para el conjunto de Coquimbo Unido que para Cobresal.
3: Pedro.
0: Sí, lo escuchamos.
3: Bueno, tal como lo decías tú, la estadística es bien elocuente, ¿eh? 4 tiros al arco directo para Coquimbo, 1 solo de Cobresal. 52% de posesión de balón para Cobresal, 48%, que no significa el protagonismo. En cuanto a córner, Coquimbo Unido tiene a favor un córner, Cobresal en tanto 5. Tarjetas amarillas y tarjetas rojas no se registraron, Pedro Antonio, durante esta primera etapa.
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3: Sí, fuerte y claro, sí. Fuerte y claro.
0: Don Eduardo Camus Morán, por favor, ahí.
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0: Holguín, también a Manuel Rivera dice: vamos, vamos los piratas. Francisco Sá Herrera dice: en TNT, en la semana, dice, decían que Carmona sería el nuevo DT de Coquimbo, que ya tenía ya el curso de DT y que estaba listo. ¿Será tan real, amigos míos? No sé cuál es la pregunta, no sé qué es lo que usted sabe, don Andrés Sandoval.
3: No, todavía no se sabía, no estaba al tanto de resuelto esa situación, pero vamos con los cambios. Hay cambios de Anel, ¿eh? Daniel, ¿sí? En ambas escuadras.
0: Ya, dígame.
3: Para ir adelantando, van a ingresar camiseta número 7, Yanis, en Cobresal, y camiseta 37, Espinosa. Reitero, en Cobresal ingresan camiseta 7, Yanis, y 37, Espinosa. ¿Ya?
0: Perfecto.
3: Y abandona el 8 por el 37. 8 de Cobresal sale por el 37.
0: Ya.
3: Y la 32 por el 7. Para que ahí vamos viendo los apellidos. En tanto,
2: perfecto.
3: En Coquimbo Unido va a ingresar el 28 Cabrera por el 27 en Coquimbo Unido.
0: Perfecto, don Andrés Sandoval.
2: Sí, ahí está el cambio. Entonces se fue Luis Riveros, el 27, el paraguayo. Ha ingresado el Pichu Cabrera. en Coquín Bolido con la número 28. Mientras que en el elenco de Cobresal se fue Franco Frías y Estefan Pino. Ha ingresado César Yanis, el número 7.
3: Y Martín Espinosa, Pedro.
2: El panameño.
3: Sí.
2: Y Martín Espinosa.
3: Con el 37.
2: Exactamente, Martín Espinosa, el delantero, el máquina que viene de la U. Ahí está entonces cuando, señoras y señores, se viene la etapa complementaria. Acá en el Estadio El Cobre de El Salvador, pitazo de José Cabero Rebolledo. Ha comenzado a jugarse el segundo tiempo.
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2: De la década del 60, RRC Deporte. Antes se llevaban, tenían otro nombre, pero Radio Riquelme ha estado desde siempre acompañando al Barbón. Pelotazo que va, atención a la parte ofensiva, para que corriera el ingresado en esta etapa complementaria, el máquina Espinosa. Pelota que es enviada por Gasolo, al saque de costado. Ahí la lateral que favorece al Barbón.
0: Saludamos a Modesto Saavedra, dice Carlos Carmona se va a hacer cargo de los jóvenes provisorios para prepararlos para el primer equipo. Eso es lo que me dice Modesto Saavedra a través del Facebook de Radio Riquelme.
2: Sí, eso es lo que se ha sabido, ¿eh? Eso es lo que se ha conversado. No hay nada definido todavía, pero para allá se apuesta a lo de Carlos Carmona. Cuidado que la tiene Brea. Brea que se abriendo a paso, cuidado que va gatillando. La pelota que le pega bastante bajo. Le pegó con el empeine al final. Mira el Mono Sánchez, la trayectoria de la pelota. Se va lejos del arco defendido por el 13 Sánchez de Coquín Bonito. En el fondo va a jugar Coquín Bonito. Señoras y señores, el marcador está 1 para los legionarios, 1 para los piratas.
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2: Oso. El habitante del campo de juego. Ya la va bajando, la tiene Villagrán. Se va juntando ahí con Yanis, el panameño. Se da una vuelta completa, la tiene el Morocho. Entrega más atrás ahora para que esta vez Fuentes, el autor del gol del equipo de Cobresal, a salir con Tiznado, a salir con Pacheco. Pacheco está por el sector de las populares, ahora recostado. Pelota que se va jugando por bajo, 90 apareciendo Yanis. Cuidado, pelotazo arriba. Filtrada en ataque para que corriera Espinosa. La pelota que ya la tiene el Mono Sánchez en el arco del conjunto de Coquimbo Unido.
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2: Ahí la va sacando arriba en altura para que corriera Johansen, largo tiro del Mono Sánchez que llega sin problema hasta las manos de Holguín, a salir por el 39 Pacheco, la pelota que está jugando para Yanni, buscando a Morales, no, prefiere internarle esta vez ahí para que la pueda sostener Villagrán, la va tocando en forma corta la salida, el equipo de Cobresal, pelotazo que viene por Moreno, Moreno para Antonio Castillo, el bueno, jugando por bajo nuevamente para Moreno con la declaración.
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2: Esta vez ahí para que la tenga Villagrán, se viene a buscar, perdón, era Morales, el panameño nacionalizado ecuatoriano que ahora va buscando la subida por el sector izquierdo, sector de los populares, golpe bajo, sin tirar la toalla.
0: 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Saludamos a Manuel Rivera, dice saludos para todo el puerto y para Radio Riquelme, la mejor del puerto. También dice Yasnita, nuestra querida, perdón, Janet, nuestra querida Janetcita Mariambio, dice saludos en recién llegando a casita, escuchando los mejores RRC Deportes.
2: Atención que la carga, pelota que la tiene el conjunto de Coquín Bonito, pelota que la tiene arriba, jugando siempre, cuidado, se va abriendo paso, Johansen envía atrás, pelota que va rebotando, Viene el argentino Moreno. Esta se va al lanzamiento de esquina que favorece al Barbón. Póngale número, Antonella.
4: Número 2.
0: Kick number 2, the Divine Groove.
2: Vamos, pilota querido. Vamos, Barbón querido. Pelota que la van a levantar esta vez el Pichu. El Pichu Cabrera. Pelota que golpea la testa del coreano Salinas. Y se va por sobre los tubos, por sobre el techo de la portería defendida por Matías Holguín. Juega desde el fondo el equipo de Cobresal. Cuando quedó resentido Sosa del conjunto de Coquimbo Unido, ya se va a poner la vertical, sí, para que se vaya nuevamente a retomar su ubicación en la extrema defensa del equipo aurinegro.
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4: Pedro Antonio, sí. En esta hora hay 18 grados en El Salvador.
2: Y una suave brisa, hay que decirlo también, Antonella. Sí, no hace mucha calor. La pelota que la va jugando en profundidad. Cuidado. Hay que protegerla en el fondo. Sí, señor Lucas Sosa. Pelota que se va, pelota que se pierde. Va a ser jugada por el elenco de Coquimbo Unido. La temperatura que tenemos acá, al parecer, allá en Coquimbo, ¿cuánta temperatura? Parece que hay 18 grados, más o menos.
3: A esta hora, 20 grados, Pedro. La temperatura ambiental acá en el centro de Coquimbo, 20 grados.
2: Sensación térmica, entonces, alta la temperatura, sí, me imagino, allá en Conbarba.
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2: Pincho que la lucha es Coquimbo Unido del centro que viene. La pelota que venía el segundo tubo, señoras y señores. Llega el pirata, me gusta. Se arrima nuevamente a la portería defendida por Matías Holguín. Otra llegada del conjunto aurinegro. Pelota que se va al saque de costado. El lateral que va a ser movilizado con los hombres aurinegros. Se prepara nuevamente el coreano, buscando ahí a Johansen. Reclama una mano. La pelota que la va sacando el elenco de Cobresal. Pelota que viene hasta la mitad del campo de juego. Responde con golpe de cabeza. Saca solo, cuidado que arriba se va Yanis, el atacante del equipo de Cobresal, se va abriendo paso, cuidado que prepara la zurda, le pega el Bono Sánchez que va por bajo, responde atinadamente el portero del conjunto de Coquimbo Unido y queda resentido Lucas Sosa en esta llegada en profundidad del equipo de Cobresal. Se le ingenió para poder contragolpear el elenco local, Andrés.
3: Sí, una jugada sorpresiva, se quedaron reclamando una posible mano en el área de la jugada anterior de a favor de Coquimbo Unido, nada dice el árbitro por ahora, y esto produjo una distracción que casi es el segundo tanto de Cobresal.
2: Atención, ¿sí? Cuando intentaba el equipo de Cobresal, la va sacando la retaguardia del elenco aurinegro, se posiciona de la pelota por bajo, intenta ahora Villagrán, viene el contragolpe del equipo de Coquimbo Unido, la pelota que la tiene esta vez es Chandía, se va a juntar con Galani, que bonita es, pégale Galani, sale el portero, salió Matías Holguín a reventar esa redonda desde atrás, ahora vuelve a impulsar, era Cornejo que aparecía, pelota que la va reventando esta vez el elenco del equipo de Cobresal, pelota que se juega en la mitad del campo de juego, intenta Espinosa, ahí está Espinosa, ahora que entró en sustitución de Estefan Pino, pelota que viene más atrás, cuidado que le vaya a pegar Villagrán, por bajo para Espinosa, cuidado, es trabado oportunamente, aparece Morales y le cierra el paso Lucas Sosa y la pelota que se va amenazantemente cuando pretendía Cobresal nuevamente embocar la pelota en el arco del Mono Sánchez, se pasa susto, se pasó angustia, señoras y señores, porque Cobresal lo tuvo, se lo perdió abiertamente el segundo tanto. El equipo local perfectamente podrían haber estado abrazándose los hombres de Cobresal si no es porque al final se atinó en esa jugada el elenco de Coquimbo Unido. 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
2: De Cobresal, ¿qué número tiene?
4: Número 6.
0: Lanzamiento de esquina Fernando Six de Ferretería Garriga.
2: Atención que se prepara Felipe Villagrán. Felipe Villagrán para el lanzamiento, pierna zurda, pelotazo que va arriba. Este alcanza a ser alejado de la retaguardia del conjunto de Cosquín Bolívar. Se va por el sector de los populares. El lanzamiento que va a venir, que pertenece al elenco. Al elenco de Cobresal. Un teñido rubio del portero Mono Sánchez. Atención que va a jugar nuevamente.
3: Cookie Pimentel.
2: En Morales, pelota que va arriba. Tenado, cuidado. Aparece de media vuelta Espinosa, el máquina Martín Espinosa. Pelota que se va nuevamente. Otro lanzamiento de esquina para Cobresal, que sigue acechando la portería del Mono. ¿Qué número tiene?
4: ¡Número! ¡Siete!
0: Lanzamiento de esquina, donde el Tata vive la 45.
2: Tomando las precauciones, el equipo de Cosquín Unido. El lanzamiento que viene tiznado, cuidado, quedó ahí la pelota. Y hay gol de Cobresal. Hay gol del equipo de Cobresal. Minuto 10, señoras y señores. Minuto 10 de esta etapa complementaria. El gol de Cobresal de Cristian Moreno, el argentino, que no tuvo ninguna complicación en ese lanzamiento de esquina. La pelota que rebota en Espinosa y no tuvo ningún problema para pegarle fuerte a esa redonda Cristian Moreno y derrotar al portero Mono Sánchez. Minuto 10 de esta segunda etapa. Aumenta el marcador el equipo de Cobresal por 2-1.
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2: Ahí estuvo entonces el gol, bien que estado, hay que decirlo. Después del lanzamiento de esquina, nada que hacer por Pedro, parte de los hombres de la extrema defensa del equipo de Cosquín Unido, ¿sí?
3: Sí, reclama, podría haberla acomodado con la mano el argentino Moreno. Es lo segundo de duda que está. Ahí está Cabero.
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3: No es clara, tanto un hombre que pivoteó antes como Moreno. No es claro, Pedro. Vamos a ver. No, lo dio, sí.
2: Perfecto, se cobra el gol, señoras y señores. Sigue ganando el equipo de Cobresal. Esta vez por 2-1.
0: 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Y escuche, 21 grados en Salamanca. 21 grados en Salamanca.
2: Temperatura en Salamanca, 21 grados. Muy bien, no hace mucha calor. La pelota que la está jugando nuevamente el equipo de Cobresal en territorio con Quim Morillo. La tiene Brea por bajo para poder avanzar por intermedio de la zona donde está Villagrán. Queda resentido Brea. Se va a jugar, reclama Brea, para que se pueda poner la pelota en el césped, para que pueda jugarse este compromiso. El pasto es natural, ¿eh? De acá de...
0: Sí. Yo, fe de ratas, porque sí, a mí está, me puedo equivocar.
2: Sí.
3: Por eso lo expulsaron de la mejor.
2: Sí, casi me corrieron de acá del estadio.
0: Eso le costó. Oiga, a propósito, mejor que me quiten la revisión técnica.
2: Claro, subió el encargado de cuidar el pasto y me dijo, ¿usted viene de Coquimbo? Claro. Sí, le dije yo. Dijeron que era pasto sintético. ¿Puede retirarse, por favor? Me dijo a verificarlo en la cancha.
3: Claro. Misma situación de Eduardo Campos Zamorán cuando dijo lluvias torrenciales y le llegaron acá.
2: Señoras y señores, hay lanzamiento de esquina que favorece a Cobresal. Ya solo le envió el lanzamiento de esquina. Cuando se iba a abrir a la carga, ¿qué número tiene? A ver.
4: 8.
2: A ver.
0: Lanzamiento de esquina donde el Tata pide la 45.
2: Bueno, le pegó al final Brea a la pelota. Fue vistoso cuando le pega a Brea, pero el juez ha marcado el tiro de esquina.
3: Tiro libre. Sí, tiro libre, sí. Pedro. Sí.
2: Descuente uno
3: de inmediato, Antonella. Descontamos uno.
2: Atención que el lanzamiento libre que favorece al equipo de Cobresal. Tiro libre. Se prepara el encargado, se prepara el ejecutor. Felipe Villagrán para levantar la pelota. Está cayendo derrotado el árbol. Ahí le va a pegar Villagrán. Tiro que va por altura. ¡Y hay gol! sí, señores.
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2: En el marcador, el equipo local. Anotación, golpe de cabeza al final en esa maniobra, en esa jugada, para dejar arriba el marcador que favorece al elenco de Cobresal, señoras y señores. Me queda la duda si fue al final el jugador Villagrán. Felipe Villagrán, me da la impresión que fue el que cabeció esa redonda.
3: No, Pedro, fue el 23 de Cobresal. O el centro de Villagrán, bien ejecutado, pero oiga, cabeció entre medio de Camargo y el mágico Cornejo. Nada.
2: Guillermo Pacheco, así.
3: Guillermo Pacheco, corrijo, el 23, el autor del tercer gol, pero fue muy flojo la repetición acá. Bueno, usted lo vio rápido, impávido. Cabeció el hombre de Cobresal entre medio de Camargo, la espalda de Camargo y por delante del mágico Cornejo.
2: Lenta la reacción de la extrema defensa. No tuvo problema alguno entonces el número 23, el defensor del equipo de Cobresal, Guillermo Pacheco, para aumentar el marcador y ahora quedarse cómodamente por 3-1 acá en el estadio El Cobre Codelco del Salvador. Cae el Pirata por 3-1.
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2: Preocupación en la hinchada. Preocupación en la hinchada de Coquimbo Unido. También en nosotros, por supuesto. Porque no se merecía Coquimbo Unido hasta este momento ir cayendo por 3-1 después de haberse ido 1-1 al descanso. 2 goles en pocos minutos. Lamentablemente para la estructura que traía desde los primeros 45 minutos. Está ganando hasta este instante el equipo local por 3-1. Cuando la carga se va al conjunto de Coquimbo Unido, pelota que la tiene Galani. Ahí también lo acompaña Guido Bárala con la camiseta número 2.
3: Número 10, Pedro.
2: ¿Sí?
3: Y también parece que entró otro jugador más. Vamos a confirmar.
2: Perfecto. Ahí estaremos atentos ahí para ver. Cuando la pelota la tiene Chandía, el centro arriba, cruzado, buscando a Johansen. La pelota que se aleja bastante por el sector de la extrema defensa del equipo de Cobresal en esta arremetida de distancia por parte de Chandía cuando parecerá.
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2: Pelota que la tiene el Picho que va transportando la pelota por el sector de las populares, por allá va jugando el Picho por atrás, ya pasando Juan Cornejo, prefiere atrás ahora para Lucas Sosa. Ahí está Lucas Sosa abriendo para Gasolo. El marcador desfavorece a Coquimbo Unido por 3-1, señoras y señores. Lamentablemente nos quedamos ahí pegados en los 29 puntos, mientras que Cobresal atina 24. Yo da que la carga nuevamente se va, pelota filtrada por Morales, arriba para que corriera Espinosa. La tiene ya el Mono Sánchez, cuidado Mono, ya la va sacando, entrega para Lucas Sosa. Lucas Sosa ahora sí imprime la pelota para que pueda llevarla a Galani, para que cambie de curso. Entrega nuevamente para Cornejo en forma corta para que se vaya adentrando el conjunto de Coquimbo Unido en territorio de Cobresal. Ahí se queda estacionado esta vez nuevamente el capitán Galani, abriendo para Gasolo. Gasolo está en su propia zona. Vamos a ver si busca a alguien más arriba. Va combinando para Camargo. Camargo atrás para Gasolo. Gasolo prefiere nuevamente distribuir la pelota hacia su compañero Lucas Sosa. Es Juan Cornejo que ya la tiene recostado, reiteramos, por el sector de los populares, marcado
3: Pedro Morales, ¿sí? Se prepara camiseta número 14, Cordero, y el dorsal 11, Azúcar.
2: Perfecto, tenemos la duda ahí de
3: sí, confirmarlo, sí.
2: Hay dos hombres que están listos, preparados, en cualquier momento para ingresar, el Jano Azúcar y también el Salva Cordero. La puta que la tiene nuevamente, atención, tocando en profundidad, era el coreano, entrega para Sandía. Al alcanza a ser marcado bien. Rebota la pelota en Chandía, en esa marcación de Pacheco. Pelota que se va por el confín del campo de juego. Recupera el elenco del Salvador. En saque, saque, saque de costado.
0: Saque, saque, saque.
3: 18 por 14.
0: Dale nomás.
3: 18 por 14. El 11 por el 30 en Coquimbo. Entraron Azócar, Cordero. Abandonó Chandía.
2: Ahí no ordenamos porque...
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2: De inmediato, Galani que va cambiando por el otro sector para Juan Cornejo. Ahí se estaciona bien con la pelota. Arriba está esperando Guido Adalá. Entrega para el Salva Cordero. Que ingresó en esta etapa complementaria. Vuelve a entregar para Juan Cornejo, marcado por Giannis. Prefiere combinar más atrás nuevamente para Lucas Sosa. Ahí está Lucas Sosa abriendo para Gasolo, buscando el equipo de Coquimbo Unido, que está cayendo derrotado lamentablemente por 3-1 acá en el estadio El Cobre Codelco de Salvador. Nota que la tiene Lucas Sosa más arriba para Badalá. Ahí está el correcamino abriendo nuevamente para que pueda distribuir bien la pelota el conjunto de Coquimbo Unido. Esta la va pasando Gasolo arriba, atención para el coreano. Puede ir esta vez para el Jano. Pelota que la tiene Babalá. Arriba también en solitario, buscando a Johansen. Recupera Galani. Entrega por bajo para que vuelva nuevamente el Pichu Cabrera a conectarse con Juan Cornejo. El centro que viene, qué bonito es. Buscando a Johansen. Pero antes tuvo tiznado para interceptar esa pelota. Y esta se va a un nuevo lanzamiento de esquina que corresponde al equipo de Coquimbo Unido. ¿Qué número tiene para el pirata?
4: El 3.
0: Con el kick number 3 de donde el Tatavi de la 45.
2: El lanzamiento de esquina que se juega rápidamente. La sacaron los hombres en retaguardia del equipo de Cobresal. Se viene Guido Badalá para poderlo ejecutar. Ahí está Guido Badalá jugando, que ingresó en esta etapa complementaria. Entrega por bajo para que la tenga Salva Cordero de media vuelta y para que pueda tocar la conga solo. Los dos hombres en el fondo, aparece también Galani más arriba ahí para el Pichu Cabrera, para Juan Cornejo. Se distribuye bien la pelota, no la quiere perder el equipo de Coquimbo Unido. Pelota que vuelve atrás nuevamente para Lucas Sosa. En tres cuartos de campo va apareciendo el Salva Cordero. Cara tiene, transita con pierna zurda, busca el espacio que viene para Juan Cornejo. El centro que viene, este viene descendiendo desde el coreano, le pega hacia atrás, la pelota que queda ahí, puede venir el descuento. No atina el conjunto de Coquimbo Unido. Al final la pelota es enviada al saque de costado lateral que favorece al elenco de Coquimbo Unido, que está jugando rápidamente. Pelota que la tiene Salva Cordero, entrega de media vuelta para el Jano. Ahí la tiene Azócar. Azócar busca el espacio para Badalá, pero va irrumpiendo todo desde atrás el jugador Pacheco. Insiste siempre, atención Brea. Brea se conecta bien. Ahí al final pasa la pelota para Felipe Villagrán. Y hay tarjeta.
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3: Pedro, como usted me dijo, los cambios en Coquimbo Unido para ratificar.
2: Vamos,
3: se fue camiseta número 8 Camargo, reemplazado por el 14 Cordero. Se fue Chandía con la 30, reemplazado por el 11 Azócar. Y se fue Rodríguez, reemplazado por el 10 Badalá.
2: Perfecto, ahí están las modificaciones del conjunto de Coquimbo Unido, señoras y señores, para esta etapa complementaria. Vamos a ver si tiene algún levantamiento el equipo aurinegro. 3-1 ya a esta altura, minuto 23 de la segunda etapa. En realidad, Coquimbo Unido le ha costado ya en este segundo tiempo. Y Cobresal, bueno, tendría que hacer el fútbol que más le acomode para mantener esta ventaja hasta este instante.
0: 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Saludemos a Antonio Castillo. Dice, le pasa con la defensa de Coquimbo. Puntos perdidos por fallas propias del Barbón. H. Marín dice, papelón. ¿Qué dije, Francisco? Segundo tiempo. Coquimbo sin aire. Caputo sin ideas. También dice Cristian Antonio. Otro Antonio más. Caputo destruyó el equipo. Ah, Francisco Sa Herrera dice, con esta derrota el lunes empieza Carmona. Ahí lo tiene como talla también. Hacen todo. Le dice a través del YouTube de Radio Arquem, le están haciendo la cama a Caputo. Esta es la audiencia que está, pero enojadísima.
2: Me imagino.
0: A través de las plataformas.
2: Me imagino, la hinchada, por supuesto, que comienza a ofuscarse por estos resultados que no han sido muy, muy positivos para el conjunto de Coquimbo Unido. Cuando intentaba de lejos, Felipe Villagrán, zurda, ángulo inferior izquierdo a la portería del hermano Sánchez, se lanzó. La pelota que se aleja del arco del equipo de Coquimbo Unido. Eso obvio, que ya la hinchada, por supuesto, comienza ya a desesperarse con estos resultados, porque vemos que los equipos que vienen más abajo también están sumando y se están acercando con Coquimbo Unido. Entonces, después de haber tenido el año pasado una jornada bastante auspiciosa, muy certera por lo demás futbolísticamente, ahora estamos en esta encrucijada. ¿Qué va a pasar? Todavía faltan varios partidos para que termine lo que es esta liga, y no debe hacer cosas que estemos peligrando. Ojalá que así no sea, que seamos positivos y que Coquimbo Unido puede enmendar el fútbol que le...
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2: Fatigados, muchos hombres que se han ido lesionando. Entonces eso también ha mermado lo que ha sido la mejor configuración de Coquimbo Unido para poder presentarse y de esta manera tener resultados que fueran más favorables. A la carga se va a Cobresal, pelota que la tiene por bajo, atención para que la vaya levantando. Eso es Villagrán con zurda, el centro que iba desde el fondo a despejar el conjunto de Coquimbo Unido. Vamos, con tranquilidad hay que hacerlo, muchachos. Está el Salva Cordero, jugarla ahí para que la pueda levantar. Esta vez Gasolo, pelota que va para el Jano Azorca, pasó a la mitad del campo de juego. Vamos, pirata querido, vamos, Barbón. Ahí la tiene Azorca, la descontar en el marcador. Pelota que la va abriendo, la va jugando esta vez para que vaya subiendo Juan Cornejo. Encuentra habilitada la presencia ahí para el Pichu. El centro que viene, no le puede dar, no le puede dar Badalá, pero Cobresal envía la pelota al lanzamiento de esquina. Señoras y señores, hay lanzamiento de esquina que favorece al elenco de Cobresal. ¿Qué número tendría este?
3: Ahora sí, el 8.
0: Number 2 del ferrocarril. ¿Y qué le pasó a la bola de la Antonera?
2: Vamos, vamos, se viene el lanzamiento de esquina.
3: En las casitas.
2: Que favorece. Ahí está preparado el Picho Cabrera para poder levantar la pelota. El santo que viene, no le puede dar bien Casolo. Pelota que la va sacando solamente a media de la estantería. El equipo de Cobresal nuevamente la va levantando el Picho Cabrera. El centro que viene, atención. El perro arquero que no puede. Se le soltó la pelota, pero viene sacando el equipo de Cobresal. La pelota que la va recepcionando Brea. Brea la tiene. La lucha ante el Jano. Cae el jugador de Cobresal. Marca el juez el compromiso. Tiro libre que favorece al elenco local, que está arriba en el marcador por 3-1.
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2: Ya estamos viviendo los 28 minutos, señoras y señores, de esta etapa complementaria. Va a jugar el portero Matías Holguín. Buen resultado para Cobresal. Tranquilidad para Gustavo Huerta. Pelota que la va sacando, la intercepta Gasolo. Cuidado que se equivoca Galán y no mete Gasolo, porque por ahí aparecía Brea. Ya la tiene Felipe Villagrán. Va buscando el espacio para Yanni. Cuidado, se va arriba el panameño. Se queda dando una vuelta completa. La tiene Ángel con la pelota.
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2: Adelanta, alcanza a cruzarse Gasolo. La pelota que se lucha por esta zona, por esta franja. Ahí alcanza al final. El coreano Salinas hace rebotar la pelota en uno de los hombres que iba en ataque. Pelota que se va fuera del rectángulo. Ahí saque de costado. Lateral que favorece al elenco de Coquimbo Unido cuando se viene un nuevo cambio. En el equipo de Coquimbo Unido la impresión que va a ingresar el Oso Prato.
3: Así es, Pedro. Ingresó camiseta número 12. Lucas Prato abandonó. Nicolás Johansen con la 9.
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2: Perfecto, el cambio entonces en el equipo de Coquimbo Unido, ha ingresado Lucas Prato, no fue mucho lo que hizo, hay que decirlo, hay que ser bien objetivo, el jugador Johansen, el Nico Johansen, el toro. La pelota que ya la tiene, cobra sala, arriba, ya se va en territorio Coquimbo Unido, atención, cuidado que es peligroso, toma velocidad, la tiene Brea, se va Brea, atención, ingresó al marco grande, le puede dar, le pegó, se le achicó, se le acortó la cancha al atacante del equipo de Cobresal, ya está jugando Coquimbo Unido, pelotazo rápido, atención, vivo para que se vaya nuevamente al contragolpe, el equipo local, pelota que la tiene, esta vez ahí la domina bien el Picho Cabrera, le pegó al Picho, un zurdazo furibundo, mano alzada, izquierda del portero Holguín, pelota que se va, el lanzamiento de esquina, era el gol de Coquimbo Unido, era el golazo del Pirata, era el golazo del Pichu Cabrera. ¿Qué número tiene este lanzamiento de esquina?
3: 4.
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2: Se jugó, se movió el lanzamiento de esquina, pero el juez lo detuvo, tendrá que ejecutarse de nuevo. El lanzamiento de esquina que favorece al elenco de Coquimbo Unido. Está detenido el partido. Vamos a ver, algo pasa. El fútbol está detenido. Ahí vamos a esperar entonces el cambio. Hay cambio en el equipo de...
3: Se fue Brea Antonio, pero Antonio...
2: Y entró Renato Huerta.
3: Renato Huerta con el dorsal 14.
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2: El número 11, el argentino, el Juli Brea.
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2: Bueno, hay mucho desencanto hasta este momento, cuidado que ya tiene Galani por bajo. Ahí para que le pegue el Jano. La levantó el fiel, pero de la Badala. La levantó Badala. Le pegó muy abajo la pelota. Esta se va por sobre el tubo. A distancia, por supuesto, de la portería. Defendida por Holguín. Intenta Coquimbo Unido. Al menos trata de hilvanar. Quiere demostrar su capacidad ofensiva. Pero no ha podido hasta este momento.
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3: Pedro.
2: Sí.
3: Y la duda que sigue, que surge de un primer tiempo opaco, destacamos Cobresal para nada en un segundo tiempo. Dejó crecer Coquimbo a Cobresal o Cobresal por méritos propios está quedándose con el marcador. ¿Qué opinas tú, Pedro?
2: Hasta el momento Coquimbo Unido le dio la entrada al elenco de Cobresal, se desorganizó, se disolvió la capacidad que tenía para poderlo contener. Ahí lo demuestra este ataque. La pelota que la atención le lleva a Huerta. Va entregando ahí para Morales. El centro que venía por parte del panameño. Entrega nuevamente por bajo para que la pueda sostener Villagrán. Sí, se desdibujó el equipo de Coquimbo Unido y eso ha traído consigo este alzamiento futbolístico por parte del equipo de Cobresal. Y el marcador, por supuesto, que lo refleja por 3-1 hasta este momento, bien ganado por el elenco local.
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2: Cuando está caído, ahí el corre camino para la... Badalá tampoco no ha hecho mucho en esta etapa complementaria, hay que decirlo. Muy marcado Badalá cuando quería al final subir. Lo frenó Juan Fuentes. Todavía está resentido.
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2: El espacio suficiente para poderlo jugar con el Salvador Cordero. Siempre tiene Galán y el que le pega media vuelta es Lucas Prato, que al final no alcanza a llegar. Nota que reventada hasta el saque de costado, sector de el banco del equipo de Coquimbo Unido. Ya está jugando Gasolo con el Mono Sánchez. Veo muy poca acción por parte de Coquimbo Unido. Esperanzado que llegue otro descuento, porque estamos recién en los 34 minutos de este segundo tiempo. Vamos, Pirata, ahora se equivoca Galani. Recupera Espinosa, recupera Yanis para el elenco local. Qué salida lenta por parte de Galani, del capitán del conjunto de Coquimbo Unido. Esto hace que vuelva a recuperar nuevamente el equipo local. Pelotazo que va a distancia, pero no encuentra a Espinosa bien ubicado. El Mono Sánchez sí recoge la pelota para jugarle de inmediato con el Jano. Ahí la tiene nuevamente. Atención, arriba se va el conjunto de Coquimbo Unido. Pelotazo que la tenía Zócar, buscando nuevamente a Zócar. Le pone el cuerpo Fuente, que es lo que sabe hacer este jugador. También le cometió de la misma forma la falta a Guido Badalá. Ahí recién se está colocando en la vertical el jugador de Coquimbo Unido. Nota que la tiene Yanis. Atención, el círculo central, cerca está Villagrán. Para él va a la redonda, ya en territorio el conjunto de Coquimbo Unido. Le sale a marcar el Salva Cordero. Prefiere combinar atrás nuevamente con Fuente. Fuente ahí vuelve a achicar los espacios. Entrega para Yanis, se va abriendo. Atención por el sector izquierdo. Pelotazo en profundidad. Corría al final de Jean Paul Morales. Pelota que ya la tiene el conjunto de Coquimbo Unido, saliendo por intermedio esta vez del coreano. Salida, sector ahora de los populares. Ahí va apareciendo Juan Cornejo, el mágico desdibujado total. Coquimbo Unido, hay que decirlo, no tiene la fortaleza anímica ni tampoco la trayectoria goleadora que habíamos acostumbrado a ver en este equipo. Arriba nuevamente se va. Atención que la tiene Badalá. Entrega para Lucas Prato. La pelota que está en un vacío, lo va sacando a la extrema defensa del equipo de Cobresal, cuando podría haberse configurado otra carga para el conjunto aurinegro. Cuando hay tarjeta amarilla, me da la impresión para el Pichu Cabrera.
3: Sí, una falta anterior por el mismo costado, Pedro.
2: Perfecto, hay tarjeta amarilla que le mostraron al Pichu Cabrera. El fútbol nuevamente se activa por intermedio de Juan Cornejo para el elenco de Coquimbo Unido. La pelota que recién la va sacando Gasolo, entrega esta vez ahí para que vaya combinando con el Salva. Salva Cordero más arriba, ahí va apareciendo el coreano. Pelotazo.
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2: Para acá en El Salvador.
3: Esta es... No, adelante, Daniel, por favor.
2: Atención, cuidado, que se va arriba el equipo de Coquimbo Unido. Cuidado, la pelota que la tenía el Pichu Cabrera. Le sale a marcar Juan Fuente. Se cerró oportunamente porque el Pichu también llevaba esas ansias de poder haber conectado en forma diagonal a la portería de Matías Holguín. Pelota que se va al lanzamiento a costado. Ahora sí lo escucho, Daniel.
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2: Haciendo el fútbol, el equipo de Cobre.

0: profundidad, atención para que se vaya arriba Badalá. Ahí está Badalá, quiere enfrentar el marco grande, le pone el pie sin ningún problema Moreno, frena la trayectoria de Guido Badalá. El elenco de Cobresal ya la tiene Yanis en la mitad del campo de juego, el zurdazo arriba, atención, es bonito para que se vaya ampliando los márgenes de la carga para Morales. Morales, atención, quiere irse por el sector izquierdo, quería comprometer también en esa llegada haga solo para dejarlo fuera de camino, alcanza Gasolo a conectar, lanzamiento de esquina que favorece al elenco de Cobresal. ¿Qué número tiene?
1: 9. 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
0: Vamos, vamos, Pirata, a cuidar selectiva defensa. Atento está el Mono Sánchez. El tiro de esquina que es enviado por Felipe Villagrana y va a la zurda. Pelotazo solamente a baja altura. Insiste ahora para dejársela ahí a Morales. Viene nuevamente Villagrán en el marco chico. Cerca del segundo poste, ahí estaba el Mono. Se queda con la redonda a jugarla rápidamente para Badalá. Pero ahí la intercepta, la saca Guillermo Pacheco con fuerza por el sector de las populares. Se va fuera del estadio la pelota a ser jugada por el elenco de Coquimbo. Sí, señor. Se
2: salió. 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
0: Conejo ahora para el picho, el centro que viene, qué bonito, y hay gol. Lucas Prato, ahora que te traje, oso. ¡Gol! ¡Pirata! Minuto 40 de esta segunda etapa, señoras y señores. Llega el descuento a través del trasandino de el oso Lucas Prato para ponerle emoción, para marcar el descuento. El 2 para Coquimbo, el 3 para Cobresal en esta llegada, en ese centro cruzado del Pichu Cabrera, donde encuentra la pierna zurda del oso Prato para abrazarse, para decretar el descuento, señoras y señores, en esta etapa complementaria. Cobresal 3, Coquimbo Unido 2.
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0: Señoras y señores, esto se pone bueno ahora porque intentará Coquimbo Unido poder llegar a la paridad de este partido, Andrés.
4: Sí, sí, le pone pimienta el descuento de los soplados, pero hay que asegurar atrás, siguen las fallas en la retaguardia pirata y vamos con todo Coquimbo Unido, Pedro.
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0: Vamos, Coquimbo Unido, todavía quedan minutos, señoras y señores. ¿Se entusiasma el equipo aurinegro? Yo creo que sí. Ahí la tiene Juan Cornejo para poder jugar con el Salva Cordero. Ha descontado el equipo de Coquimbo Unido ahora. El marcador está 3-2. El oso Prato descontó en esa jugada. Pelota que la tiene nuevamente de atrás. Vamos, vamos, vamos, muchachos, a movilizarse. Intenta Lucas Sosa, nuevamente va entregando ahí para Gasolo, todavía no pasa la mitad del campo de juego el elenco aurinegro, se acerca esta vez ahí para poder impulsar más arriba en el Salva Cordero, pelota que nuevamente va en profundidad, no tiene problemas en aparecer el portero Matías Holguín, quedarse con la redonda. Ya marcamos los 42 minutos de esta etapa complementaria, el marcador todavía está en favor del equipo de Cobresal, pelotazo que va arriba para Espinosa, salía Lucas Sosa, golpe de cabeza, pelota que no está en movimiento porque se fue al saque de manos que favorece al elenco de Cobresal.
1: Saludemos a nuestra querida
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1: Luis Marín dice, ¿por qué no tienen que hacer sufrir a los últimos minutos?
0: Vamos, ahí lo tiene Galani. Entrega para Zócar, pero se adelanta. La va quitando Morales. A recuperar nuevamente Antonio Castillo. Se va en demanda, atención, quiere construir un ataque, pero aparece de atrás, quitando la pelota el Salva Cordero, vuelve nuevamente a entregar ahí para que la pueda cuidar Galani. Galani entrega para el coreano, pasó la mitad del campo de juego, la juega por bajo el Cano, buscando ahí al oso Prato. El oso Prato atrás para el Salva Cordero, abriendo ahora por el sector de los populares, a subir, por allá va Juan Cornejo, el centro que viene y la pelota que se va al lanzamiento de esquina.

0: esquina que favoreció al pirata. Por aquí puede venir la paridad. Vamos, Barbón querido.
1: Número 6.
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0: Cuando se viene en cambio en el equipo de Cobresal,
1: Rodrigo Sandoval, el bueno, camiseta número 4 por el 15, Antonio Castillo.
0: Perfecto, ha ingresado Sandoval entonces con la número 4. Cuando se viene el lanzamiento de esquina, hay otro más, ¿eh? Hay dos cambios, parece que también se va Morales, se puede ir el delantero.
1: Así es, y en su reemplazo el número 10, Brian Carballo.
0: Perfecto, señoras y señores, cambios en el equipo de Cobresal. Cuando se viene el lanzamiento de esquina, pelota que va arriba, ahí la tiene Galani, la vuelve a meter en el punto penal, pero la va sacando el equipo al final de Cobresal. Desde atrás la tiene Juan Cornejo. Reiteramos, Brian Carballo entonces ha ingresado con la número 10. El 4,
1: Rodrigo Sandoval,
0: el bueno,
1: y reemplazó a Antonio Castillo,
0: el bueno. Y el otro que se fue,
1: Moreno,
0: Jean Paul,
1: sí,
0: el panameño,
1: Jean Paul Morales.
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1: Pedro,
0: sí, señor.
1: Seis minutos de descuento.
0: Ay, 6 minutos de descuento, señoras y señores. Vamos, pirata, la pelota que la tiene el Jano, arriba se va después del pase el coreano, arriba se va el Jano, le salen a marcar, pelota que se adelanta a sacarla y rompe esta vez.
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0: Vamos, ahí se va juntando con Juan Cornejo por el sector de los populares. 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La tiene siempre, esta vez, ahí, Cornejo. Para Gasolo, para Galani, el capitán, entrega para Lucas Prato. Pelotazo abierto, atención para que se vaya descolgando. El Jano que le pega de media vuelta al final. La pelota que se va, alcanzó a rebotar, sí, en el defensor. Alcanzó a rebotar en Sandoval. Y esta se va a un nuevo, a ver si no me equivoco, un nuevo lanzamiento de esquina. Ha marcado el juez del compromiso. Esta vez para las pretensiones del conjunto aurinegro. ¿Qué número tiene?
1: 7.
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0: Atención que le pega Badalá. En el fondo lo va sacando el equipo de El Salvador. También intentaba el Jano. No. Quería perder esa pelota el conjunto de Coquimbo Unido. Esta cambia de curso ahora. Ya que Lucas Sosa entrega al portero Mono Sánchez. Le pega de inmediato la respuesta que viene atinadamente desde el fondo de la saga. Y el equipo de Cobresal se va quedando siempre con la pelota. El capitán Galán iba pasando por su espalda. Juan Cornejo prefiere jugarla nuevamente a la Cornejo. Más arriba, buscando las opciones, conjunto de Coquimbo Unido. Es Lucas Prato que intenta. Por detrás está Villagrán a correr, a quedarse con la pelota esta vez Pacheco que vuelve a reventarla hasta la mitad del campo de juego. Va saliendo Lucas Sosa ante la marcación de Espinosa. La pelota que va encontrando a Cordero Alzalba, más atrás esta vez para que se vaya quedando con ella el jugador de Coquimbo Unido. Gasolo insiste hasta la mitad del campo de juego, vuelve nuevamente la trayectoria para El Salvador, más arriba ahora para que vaya conectando con el capitán Galani. El paso era para el Pichu, atención que se va descolgando, él corre camino, enfrenta la marcación de Pacheco. Esta le envía al lanzamiento de esquina que favorece al elenco de Coquimbo Unido. Guillermo Pacheco la envía fuera del campo de juego. Si viene un nuevo lanzamiento de esquina para el equipo aurinegro, ¿qué número tiene?
1: 8.
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0: Están igualados. Es Juan Cornejo. El centro que vino, señoras y señores. Y qué cerca estuvo Gasolo. La pelota que se va, un nuevo lanzamiento.
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0: Normalmente va a dar ingreso al Marco Grande. Le pega por bajo. La pelota que la va a sacar. Espinosa. Le pega con fuerza hasta la mitad del campo de juego. Ahí va recogiendo esta vez para que se vaya arriba. La tiene el Pichu Cabrera. El Pichu Cabrera entrega la pelota, pero demasiado fuerte al final para que pudiera de esta forma ilvanarse una jugada en ataque del conjunto de Coquimbo Unido. Cuando lo tenía Juan Cornejo, le cometieron falta. El juez ha marcado tiro libre que favorece al equipo de Coquimbo Unido. Queda resentido el mágico Cornejo. Se va a jugar un nuevo lanzamiento libre para la pretensión del equipo de Coquimbo Unido ya en el minuto 49.
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0: Se prepara Juan Cornejo para el lanzamiento libre. Los hombres comienzan a melodear la semiargolla, el tiro que va, pero lejos al final. Lejos de la portería defendida por Matías Holguín. Pensábamos que iba a ser centro, buscando la semiargolla. Pero al final, el mágico Cornejo quiso buscar el arco, pero le salió bastante, bueno, no muy atinado el tiro. Al final, va a jugar desde el fondo. El conjunto de Cobresal. Están ganando los mineros. Están ganando los legionarios a los piratas por 3-2.
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0: Quedan pocos minutos, señoras y señores. Quedan pocas instancias para que Coquimbo Unido pueda buscar la paridad acá en el estadio El Cobre Codelco. El Salvador, pelota que no está en el campo de juego. Se va al saque de costado que favorece el elenco aurinegro. Se apresura. La tiene el Salva Cordero. Está tranquilo. Al final, el técnico Gustavo Huerta hasta este momento, yo creo que no tanto, porque Coquimbo Unido sigue insistiendo. El marcador ahora es una diferencia de un gol. La pelota que va por alto para Lucas Prato. Vuelve a ir por alto Lucas Prato. La va sacando Fuente de golpe de cabeza. Era por ahí, intentaba Salva Cordero. Después de un remate, va capturando el capitán Galani, pero demasiado lejos el tiro para Lucas Prato. Pelota que vuelve a controlar el portero Matías Holguín. Señoras y señores, esto va a terminar. Esto va a concluir. Sigue ganando Cobresal por 3-2 acá en El Salvador.
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0: Atención que la carga se va Carballo. Pelota que la tiene Carballo. Cuidado. La pelota que la va sacando nuevamente el equipo de Coquimbo Unido. Vamos, Coquimbo Unido. Ahí insiste siempre desde atrás.
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0: Ante el elenco de Cobresal, pero al final, en el segundo tiempo, el equipo local hizo mejor las cosas. Más esfuerzo, más empeño, y ahí tuvo el premio de quedarse con el resultado de 3-2. Alegría acá en El Salvador. Y Gustavo Huerta, que también festeja y celebra, por supuesto, con tranquilidad este resultado que es bastante favorable. Y las dudas que comienzan ya a caer por parte de la hinchada de Coquimbo Unido, y para qué decirlo, en el técnico, bueno, Hernán Caputo, que hasta este momento han sido más derrotas, más malos resultados que resultados positivos. Me imagino cómo estará la hinchada de Coquimbo Unido ya alzando la voz y escribiendo a través, no solamente de nuestra plataforma, sino que también en todas las redes sociales, el disgusto, el descontento por este trabajo que no logra frutos positivos para el conjunto de Coquimbo Unido a esta altura. Muy bien, señoras y señores, partido terminado, partido concluido. Ha ganado el elenco de Cobresal acá en El Salvador por 3-2 a Coquimbo Unido.

0: antes.
1: 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Don Pedro Antonio Castillo.
2: Sí, señor. Bueno, partido terminado, partido finalizado.
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2: Sabemos que estamos claros, cansancio, muchos partidos acumulados, que no es un plantel largo, no es un plantel numeroso, pero lo que a nosotros nos interesa es este campeonato, el campeonato de la liga, donde no podemos perder, donde por el contrario tenemos que seguir sumando puntos, porque no hemos quedado los 29 puntos, no hemos subido mucho desde varias fechas, y eso es la intranquilidad que no solamente tenemos nosotros, sino que la hinchada de Coquimbo Unido. Ahora no sé qué está pasando con la mente de Hernán Caputo. Yo creo que sería lo más sensato que dijera que ya no puede sostener, digamos, esta situación, ¿no? A pesar de todos los cambios, a pesar de buscar el mejor rendimiento, individualidades, sea lo que sea, pero yo creo que ya para él esto es una situación que va a costar enmendar. Se lo digo porque ya han pasado situaciones como esta con otros técnicos y al final se han tenido que ir. Se han tenido que ir porque no han logrado, digamos, darle la fortaleza y además poder volver a los triunfos que tiene acostumbrada la hinchada de Coquimbo Unido. A lo mejor hizo mal muchos festejos, muchas actividades donde participaban jugadores, en fin, muchos premios y todo lo demás. Entonces, yo creo que también ha sido un factor súper importante el que se dio. Había que festejarlo, obvio, y todos los otros buenos resultados que hubo, pero después había que concentrarse ya y mantener la cabeza fría y con los pies bien puestos en la tierra con todos los otros campeonatos. Terminó la Copa Libertadores, nos despedimos la Copa Libertadores, buena pasada de Coquimbo Unido, nada que decir. Ahora está enfrentando la Copa Chile, se llegó a una final de la Copa de la Liga, que hay que concluirla bien, pero tengo temor que así como está jugando Coquimbo Unido, yo creo que O'Higgins de Rancagua nos puede pasar por arriba. Y un partido que no se va a jugar, se va a jugar en un estadio neutro. Entonces, los hinchas que podrán ir a este compromiso, bueno, tendrán que apoyar al elenco de Coquimbo Unido. Y esto de la Copa Chile, ahora, a mí lo que me interesa más es...
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2: Unido terminaron, digamos, la competencia en Copa Libertadores y haberse fortalecido ya en lo que es el campeonato nacional, porque son puntos importantes. Estamos pegados hace mucho rato. Si comenzamos a revisar los últimos resultados del equipo de Coquimbo Unido, no son muy alentadores. Entonces, eso trae consigo de que el próximo partido se tienen que jugar los minutos restantes del partido que no se alcanzó a jugar frente a Huachipato, donde ya el marcador es favorable al equipo acerero. Después, por la competencia, viene Colo-Colo. Hay dos partidos que se tienen que jugar por la Copa Chile, allá en Calama y después acá de local. Entonces, yo creo que la gente, si en estos momentos... tiene que reflexionar y decir qué es lo que más le interesa, es el campeonato nacional, por mi parte. No sé, cada cual podrá comentar o decir lo que estime conveniente. Pero para mí ya a esta altura, el campeonato es el que reviste mayor fuerza, porque los equipos que vienen más abajo siguen avanzando y Coquimbo Unido se sigue estancado. No fue mucho el movimiento de varios partidos entre el 26 a los 29 puntos. Entonces, solamente, marcadores que no han sido muy, muy buenos para el equipo de Coquimbo Unido. Veo un equipo desorganizado, veo un equipo desdibujado, veo un equipo que se quiere esforzar, pero que los resultados no están dando lo que nosotros queremos, y además también lo que ya nos habían acostumbrado a entregar. Entonces, sí, hay jugadores que destacar, hay nombres que destacar, porque tampoco nos podemos ser mezquinos en ese aspecto, ¿no? Jugadores como Camargo, que en el primer tiempo luchó.
0: Lo destacamos como figura en el primer tiempo y sale, no sabemos, lesión, agotamiento físico, no creo que haya sido una disposición técnica, Pedro, porque se dibuja de inmediatamente. Claro. Tampoco entendemos, es la banda, ¿se acuerda que está? La banda la está componiendo ahora el Pichu, está junto con el mismo sector por Cornejo.
2: Exactamente.
0: Pero vemos que el Pichu es el que más incisivo, el que llega a los centros y todo lo demás, en circunstancias que antes era parte del ataque, se incorporaba al ataque.
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0: Las pelotas perdidas, entonces se está dando mucha ventaja. El cuadro se dibuja y a la vista del hincha, a la vista del televidente, esto queda más evidente, Pedro.
2: Claro, el equipo al final perdió la brújula, porque antes veíamos un equipo muy compacto, un equipo que prácticamente estaba jugando de memoria.
0: Claro.
2: Un equipo que un hombre tomaba la pelota, estaba de espalda, sabía que detrás tenía un compañero y que la podía tocar igual, y Coquimbo Unido seguía avanzando. Pero vemos un Juan Cornejo que ha bajado mucho futbolísticamente.
0: Mucho, muchísimo.
2: Demasiado. No es el Juan Cornejo prendido, ese Juan Cornejo que maneja bien la zurda, que le pega más atinadamente. Hoy día vimos muchos centros y muchos centros desatinados, hasta el último que quiso centrar, no sé qué es lo que quiso hacer, y la pelota se le fue lejos detrás de la portería. Francisco Salinas también lo vemos con ganas, pero también desordenado, un hombre que toma la pelota, que trata de ir, que trata de empujar, pero también la ha ido perdiendo con facilidad. Sebastián Galani, también tengo que decirlo con la mano en el corazón, perdido total. Juan Galani, un hombre luchador, un obrero, como le digo yo, un hombre que a veces pasa desapercibido, pero que tiene esa tolerancia de quitar, de manejar bien la pelota. Ahora también con muchos pases equivocados, y no solamente para este partido, sino que en partidos anteriores. El que le puso un poquito más de empeño fue Pablo Rodríguez. Pablo Rodríguez intentaba quitar o quitaba, se iba arriba, buscaba por el medio, en forma diagonal. No desmejoró, digamos, en su esfuerzo, en su ímpetu, para poderle dar una fortaleza un poco más animada al equipo de Coquimbo Unido. Salvador Cordero, en lo que él puede hacer, Salvador Cordero. Claro. El Salva Cordero no es para salvar a Coquimbo Unido, no. Pero también es un hombre que no ha tenido, digamos, un desempeño muy oficioso. ¿Para qué decir últimamente Badalá? Que Badalá, en un momento determinado, tenía esa picardía, ¿ya? Porque es un mediocampista delantero y que se acomoda muy bien. Y que a veces tomaba la pelota y se iba con mucho riesgo arriba en la parte ofensiva. Ahora Badalá toma una pelota.
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0: Escuchando en la radio, la red argentina, anteayer justamente hablaban de Badalá y todos estos jugadores argentinos que fueron promesas. Mira, no alcanzó a debutar en la primera de Boca, Pedro.
2: Claro.
0: Y se lo vendieron por la tremenda figura que era a la Juventus. Badalá, y mira dónde está, mira el momento. Ahora entonces tampoco te das cuenta que las cosas empiezan a sumar, que tenemos la esperanza que haya un jugador que pueda echarse el equipo al hombro. Nada.
2: Entonces hay una baja ostensible en este Coquimbo Unido. Nicolás Johansen no se vio mucho.
0: Nada, también bajo.
2: Claro.
0: Igual que Chico Sandía.
2: Nicolás Johansen es un hombre bastante escurridizo, igual lo marcan, pero igual tiene ese desmarcaje. pero esta vez no pudo acá frente al elenco de Cobresal. Siempre lo estuvieron marcando, siempre lo madrugaron, no pudo, digamos, hacer una jugada con mayor certeza para poder inquietar la portería de Holguín. El jugador Luis Riveros, nada.
0: Hoy
2: no lo vimos con esa chispa, o como podría decir el jugador de la selección, el ex jugador de la selección chilena.
0: Chispeza.
2: Claro, con la chispeza. No lo vimos a Luis Rivero en el día de hoy. Entonces, son muchos los factores, digamos, que han llevado a que este Coquimbo Unido no puede hacer bien las cosas. El Benja Chandía tuvo una oportunidad clara, tiro cruzado, tuvo otra opción, y ahí donde nos dejó el paréntesis, que por qué no tiró al arco, sino que prefirió jugar hacia atrás. Puede que a lo mejor algunos hombres del equipo de Cobresal le hayan tapado un poco la visual, pero de la ubicación que tenía, era mucho más fácil haber rematado al arco que haber combinado hacia atrás. Entonces, hay varios jugadores. Bueno, Lucas Prato entró, al menos hizo un gol de descuento. Él lo suyo, ¿no? De tratar de retener la pelota, de ir a buscarla por alto. Más no se le puede pedir a Lucas Prato. Bueno, ese es más o menos la situación que está viviendo hoy el equipo de Coquimbo Unido. Alejandro Azócar entra.
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0: Badalá empieza a pichangar y se apichangan también los jugadores que son figuras. Entonces, no vemos, como usted lo dice, estará cumpliendo un ciclo de manera en lo técnico. Caputo ya no es asimilada la idea, hay un cansancio mental, aparte del cansancio físico. Desgraciadamente todos los fines de semana los dejan con más duda el rendimiento del pirata.
2: Exactamente, y ese es el temor, y eso conlleva también, por supuesto, a plantearnos desde el punto de vista individual, porque Coquimbo Unido la colectividad ya la perdió.
0: Sí,
2: lo perdió mucho rato. Ya no es el mismo equipo colectivo, ese equipo macizo, ese equipo que, recién lo dije, jugaba de memoria. Ahora no, lo vemos con muchas dudas, muchos pases equivocados, muchos pases al contrario. Y de repente cuesta también salir desde atrás. Hemos visto a Coquimbo Unido que le pasan algunos segundos para poder pasar a mitad del campo de juego y para poder desdoblar marcaciones. Antes no, antes Coquimbo Unido era mucho más rápida la salida, mucho más corta. Ahora no, son demasiado largas, tan largas que al final Gasolo y Sosa a veces mantenían entre tres pases la pelota. Pase para Gasolo, pase para Sosa, pase para Gasolo, pase para Sosa, y recién buscábamos un poquito más arriba Salina o la salida por intermedio de Juan Cornejo, o atinábamos porque Galani iba a buscar la pelota hacia atrás para recién poder pasar la mitad del campo de juego. Entonces, se ha perdido totalmente la brújula de este Coquimbo Unido. Me preocupa a mí, así como le preocupa a la hinchada, y ojalá que se vengan, nuevos vientos para este Coquimbo Unido, porque viene el próximo compromiso y va a jugar con Colo-Colo. Ya sabemos lo que está haciendo Colo-Colo, está imparable el equipo albo, y no voy a hacer cosas que nos enfrentemos a una nueva derrota jugando acá en nuestro propio recinto deportivo, porque los equipos que vienen más atrás están sumando y se están acercando. Entonces, eso es complicado. Después de haber tenido un equipo que nos satisfacía enormemente con su buen toque, con su buen juego, con su elegancia, con jugada atinada, con
0: un juego colectivo, Pedro.
2: Claro, con
3: eso. 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
2: De Coquimbo Unido continuamente, o sea, no es que no estemos ahora recién dando cuenta de lo que está pasando. Esto ya es una trayectoria, una secuencia de situaciones que lamentablemente no ha podido levantar este Coquimbo Unido. Es una pena por la hinchada, porque ya la hinchada se había acostumbrado también a los triunfos, a los buenos logros. Entonces, por eso que, digamos, está a tiempo Coquimbo Unido de remecerse. Estamos a tiempo de poder una vez más tener ese equipo dosificado, ese equipo mentalizado, de volver a los triunfos, de volver al fútbol fino, ese que le dio todos los pergaminos que hasta este momento tiene. Entonces yo creo que es el momento oportuno. Ahora si Hernán Caputo ve que esta situación ya se le ha escapado de las manos, tiene que ser es también bastante frío en su análisis y decir, en realidad ya no puedo hacer más.
0: Sí, creemos que la dirigencia, no creemos que hable con él en un posible pedirle la renuncia, pero sí en el foro interno, en el plantel, digamos, el cuerpo técnico de Hernán Caputo se reunirán, verán por dónde pasa el asunto, por dónde no pueden encontrar la salida. Y hay varios factores, Pedro, también será mucho la salida, Zavala, el Vikingo, Fernández y Hernández, que faltan también, atrás. Varios factores que se han dado en esta segunda etapa del campeonato, en la parte final ya, recordando, O'Higgins, que estaba con 27 puntos de sumar, desplazaría también a Coquimbo Unido, dejándolo en la posición número 11, pero ahí está el resto ahí de sumar mañana. O'Higgins con 27 puntos haría 30, desplazando a Coquimbo, que tiene 29.
2: Exactamente. Bueno, faltan todavía algunos nombres, jugadores, a pesar de que Manuel Fernández estaba en el banco suplencia. Sí. Falta el Vikingo Hernández. Bueno, Gasol estaba haciendo buena dupla al final con Manuel Fernández. Pero vemos prácticamente la base de un equipo que ha venido jugando últimamente, pero que no está dando resultados. Vuelvo a reiterar, si el entrenador, el estratega de Coquimbo Unido, ya ve que no se puede hacer más, yo creo que está a tiempo de poder dejar el mando del equipo de Coquimbo Unido e irse. No tranquilo, pero
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0: No demonizando como se ha hecho, y soy bastante en primera parte estoy hablando de manera personal, como en otras radios, cuando se hizo la demonización, el asesinato de persona de Nano Díaz, que a contar de los tiempos, el tiempo pasa, y con una bofetada, ¿para qué voy a seguir demostrando que no todas las cosas que se decían de él eran ciertas? Cuando había campañas, Pedro, campañas en radio, en otra emisora, contra Nano Díaz. Exacto. Un maltratador, un soberbio, o sea, es por algo, amigo Gutiérrez, que se lo decimos. Es la única emisora que habla en la cuarta región en Nano Díaz. Esperemos, amigos, que no pase lo mismo con Caputo. No lo demonicen. Pedro lo dijo con bastante sabiduría. Es para pensar.
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6: Pillo para el Rayo, Real Madrid 3-1.
7: Y el señor está jugando el Arsenal también a esta hora y en este momento.
6: 0-0 con Sunderland.
7: Bien, perfecto. Paulito, contame algo ahí abajo, Paul.
8: Hace un ratito escuchábamos a Santiago Beltrán. En diciembre del año que viene se vence su contrato. En River ya comenzaron a hablar con el arquero para la renovación. Pero bueno, la tarea no es fácil porque obviamente River le pone cláusula de rescisión a los futbolistas que renuevan, 100 millones de euros para la salida, y obviamente no es un número que hoy esté muy de acuerdo del entorno del futbolista, así que habrá que ver qué pasa con el futuro de Santiago Beltrán, Gaby.
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7: ¿Cuán importante es esta conjunción entre Thiago Almada, Correa y Bruce en River, Espina?
10: Es clave, Gaby, porque son aquellos que le pueden dar el juego por la parte interior. Por afuera sabemos que generalmente son los laterales, o Montiel o Acuña, los que pasan, pero ellos se juntan bien, triangulan bien, intercambian posiciones bien, sobre todo entre Correa y Driussi, y han hecho lindos goles las veces que han combinado. Bueno, recuerdo en la cancha de Banfield, ¿no? El gran pase de Correa para que Driussi definiera.
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7: Bueno, ahora sí, empiezan a bajar la escalinata los árbitros de negro, como a mí me gusta. El mal árbitro Andrés Gariano. River con una campera, Atlético Tucumán. Mirá, los jugadores de River con la mano le hacen una especie de paraguas a los pibes.
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7: ¡Ya River! En una tarde lluviosa en Tucumán. Agotaron todos los hinchas de River, Paulo.
8: Agotaron las 5.000 populares, las 250 plateas, todo para acompañar a River.
7: Se encienden las bengalas, que lanzan humo azul o celeste y blanco con los colores del decano en el José Fierro. Señores, está Atlético, está River. Creo que hay promesa de buen partido, Espina.
10: Sí, sí, yo creo que sí, Gaby. Va a haber un buen partido porque la propuesta de uno, de River, de ir hacia adelante, y la propuesta del otro, que es ir hacia adelante de otra manera, ¿no? Atacando más el espacio, siendo veloz, encontrando mal parado al rival. Vamos a ver cómo se acomoda River en esta parte.
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7: Ale, rapidito, del 1 al 8 en la zona de River.
6: El 1 al 8, vamos entonces con Argentinos, 17, Sarmiento, 15, con Gimnasia Independiente Rivadavia, 14, Atlético Tucumán tiene 13, Belgrano, 12 con Tigre y Central del 1 al 8.
7: Del 1 al 8, la otra zona, la de Boca, Ale.
6: Vélez y Defensa, 17, Gimnasia de Mendoza, Instituto, 16, Boca, 14, Unión, News, Independiente, 13, del 1 al 8.
7: Copa Libertadores de América dentro a esta hora, ¿quién es?
6: En la Copa Libertadores de América está Independiente Rivadavia y gana el campeonato anual. Está Vélez y está Argentinos, que aún no jugó, para tratar de superar al equipo mendocino.
7: ¿Quién está en la Sudamericana?
6: En la zona de Sudamericana está Boca, que es el primero, esperando 44, Estudiantes 41, con Gimnasia 40, Central 39, River. Si hoy River gana, se pone a 3 puntos de Vélez en la Libertadores. Belgrano 38, Independiente 37, digamos que Belgrano ya está en la Copa Libertadores de América del próximo año, sube un escalón por eso, Instituto e Independiente.
7: ¿Cómo está la general, Ale, para un campeonato?
6: Independiente Rivadavia con 48, Argentinos 46, Vélez 45, Boca 44, Estudiantes, Gimnasia.
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10: Todo apretadito, por eso la importancia de los partidos, de los resultados, sobre todo acá a fin de año, porque, Gaby, cada vez quedan menos partidos, claro, y el margen de error se achica.
7: Claro. Sí. Otamendi, capitán de River. ¿Quién es el capitán de Atlético? Tesuri.
11: Exactamente, con el 11, Renzo Tesuri.
7: 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Ya se viene River, ya se viene Atlético Tucumán, en la radio líder, en el fútbol más escuchado de Lispa.
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7: Más allá de la lluvia, Paulo, nadie se queda quieto en el José Fierro, Paul.
8: No, nadie se queda quieto, todo el mundo saltando, cantando, gritando, duelo de una tribuna a la otra.
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7: Recordamos el primer turno. Ganó el puntero de la general, ganó Independiente frente a los Ibis, querido Alejandro Lichetti.
6: 4-3, Gaby, Gonzalo Ríos, José Florentín. 2 de Alex Arce, 1 de penal. Arce tiene 7 goles. Los dos equipos mendocinos tienen a los goleadores del campeonato. Módica, Gimnasia. Y Arce, un gol abajo. Tomás Fernández, Lucas Castro y Joaquín Pombo para Aldo Civi, que se complica. Ganó el Leproso 4-3.
7: Un saludo muy afectuoso, Nico, entre Falcioni y Poncio, ¿no?
11: Exactamente, sí, se acercó Julio César Falcioni a abrazar al nuevo técnico de River.
7: También ganó Estudió.
6: Sí, Estudiante. ¿Y cómo ganó? Con un golazo. A los 90 más 3 de Guido Carrillo. Había abierto el marcador a través de Adolfo Gaich. Lo había empatado Mainero para el equipo de Palermo. Ganó el Pincha 2-1 al Calamar.
7: Señores, bajo una fuerte lluvia, para la orden Gariano, se va a poner en marcha el partido para River, para sus hinchas, con una camiseta alternativa. Atlético vestido de Atlético. Señores, mueve Driussi. Hay partido en Radio Mitre. La tiene Martínez, cuarta. Primer pelotazo largo contra el área. Arriba quiere Driussi, no llega Correa. La devuelve de cabeza, pero River ya la ataque con Fausto Vera. Fausto Vera abriendo para el huevo. Cuña, pica el huevo. El huevo toca para Galván. Galván por el medio.
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7: Cuarta, River y la pelota, todavía no llegamos al primer minuto, 30 segundos. 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River y la pelota, buen rodeo. Sale por el medio, sale Diego Almada. Diego Almada para Cuña, Cuña para Diego Almada. Se planta a la mitad de la cancha en el comienzo del partido. Atlético Tucumán, lo deja avanzar a River, Espina.
10: Sí, le retrocede, le regala los 50 metros, pero la pelota es de River.
7: La tiene Martínez cuarta para Otamendi. Otamendi abriendo para Galván. Se viene Galván, Galván con la pelota. Abierto por izquierda el huevo Cuño. ¿Dónde está Poncio? Entrega la pelota otra vez para Driussi. Poncio paradito, siguiendo el partido muy de cerca. El técnico de River con piloto mojándose, bajo la lluvia tucumana. Abierto por el medio, la tiene Andrada. Andrada toca corto para Martínez cuarta. No puede avanzar River. Lo espera en la mitad de la cancha, le cierran los caminos Atlético. Viene Montiel. Montiel otra vez para Andrada. Andrada con la pelota por el medio, se muestra Fausto Pena. Tiene que volver primera otra, mirá como arranca de nuevo River. No puede penetrar, claro, los 11 tucumanos marcando, Espina.
10: Sí, pero River tiene paciencia, Gaby, la lleva de un costado al otro.
7: La viene a buscar por el medio, toca Galván, se le va larga, le dice Acuña, pará, estoy yo. Lo mira Acuña, Acuña tiene la pelota otra vez River. 1:40, River manejando la pelota a la mitad de la cancha. Viene para Diego Almada se equivoca. Recupera por primera vez en el partido la pelota al conjunto tucumano, Loco Díaz, abriendo por izquierda, después se le va por el costado a Ignacio Galván cuando intentaba el Loco Díaz, reclama una falta, queda rindeando el lateral de River por derecha de número 4.
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7: Bueno, River con la pelota en el arranque, Atlético esperando en la mitad de la cancha para salir de contra, Espina.
10: Sí, de hecho todavía casi no pasó la mitad de la cancha el equipo de Falcione.
7: Toca Drusi, Drusi, Galván, Galván, a la foto, mete centro, y un desvío, córner, córner, se tira en el primer palo Ferreira, Clemen Ferreira, la manda al córner, tiro de esquina de River.
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7: Primer desborde, se juntaron, interesante Galván y Drusi, para que llegue este tiro de esquina, Espina.
10: Una buena descarga de Drusi, de cachetada para la izquierda y vino el córner.
7: Llueve fuerte, Paulo, cada vez más fuerte.
8: Sí, está lloviendo muy fuerte ahora.
7: Va a venir el córner, le va a pegar Diego Almada.
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7: Le queda Andrada, segundo palo, Andrada sacó el remate, se quedó cortito. Termina ganando la posición de la pelota Vallejo. La tira larga, viene todo.
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7: Por el segundo palo afuera, otra vez River, profundizando, llegando. No pierde River en el comienzo del partido, Espina, mejor que Atlético.
10: Mucho mejor que Atlético Tucumán, una postura muy pasiva la del conjunto de Falcioni, muy retrasada, muy pasiva, donde le permite a River tener la pelota y volcar mucha gente en ataque.
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7: Parado Falcioni con una capicha que casi no lo deja ver, pero la lluvia es fuerte y la verdad molesta bastante, Nico.
11: Sí, campera de abrigo, encapuchado, vive el partido el emperador en los primeros minutos con la calma habitual.
7: ¿Conforme Poncio Paulo?
8: Sí, sí, está conforme el técnico de River, también con un piloto para evitar mojarse lo menos posible, ¿no? Pero no para.
7: Se viene Galván, Galván perdió la pelota, le pedía el pase al compañero pero no se la dio, después cayó, reclamó la falta, ahora retrocede Acuña, la manda afuera al lateral entre medio de los bancos de los suplentes. Se levantó mucho pasto, se levantó mucho pasto como el otro día en la cancha de Boca, Paulo. No está bueno el campo de juego, que de arriba se ve perfecto, Paul.
8: Sí, es verdad lo que está remarcando, a medida que van pasando los minutos empeora el campo de juego, sobre todo en el área.
7: Claro, el tema es que si desde la mañana está lloviendo así, es muchísima agua la que está cayendo en el campo de juego. La tira Drusi, Drusi domina la mitad de la cancha, se venta, se empieza a levantar el campo de juego, toca la pelota Drusi, quiso jugar con Diego Almada, ganó el de queda por el costado izquierdo, va Thiago, es buena esta para River, le va a pegarla afuera, enganchó Thiago a la derecha, en la media luna no sacó nunca el remate, se la sacaron, queda el balón atrás, le queda Martínez cuarta, tocó para Montiel, Montiel viene al centro por derecha, no lo tiene todavía Montiel, entrega la pelota para Thiago, Thiago, Andrada, Andrada, centro, hay otro rebote, le queda Thiago, ataca River, todo por derecha, viene atrás para Tobias Andrada, otra vez para Montiel, otra vez al medio para Galván, va River, se defiende Atlético Tucumán, 5 minutos, 0-0, Fina.
10: Sí, es el dueño absoluto del partido River, manejando muy bien la pelota, llevándola de un lugar a otro, sin apurarse, sabiendo que el momento lo tiene que encontrar.
7: La tiene Otamendi, Otamendi, centro, frontal, no llega Thiago Almada, la pelota se va por el fondo, no fue bueno lo de Otamendi. Es salida de meta para el decano tucumano.
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7: Para la victoria de Boca, goleada frente al Central Córdoba de Santiago del Estero 3-1.
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7: Sale Beltrán, Beltrán, lo comprometo, Otamendi, Otamendi largo, y a dividir, la toca Driussi, Driussi viene el mano a mano, viene Galván, Galván no llega, sale por derecha Di Plácido, Di Plácido con la pelota, cruza la mitad de la cancha, se viene Di Plácido, Di Plácido la pica por derecha, la tiene Tesuri, va Tesuri contra la cuerda, lo cierra Fautovera, la Fautovera como un 3 bis, Espina mandándole la pelota fuera, Godoy, lateral para el decano Marce.
10: Bueno, pasaron casi 7 minutos para Atlético Tucumán, pasa un poco la mitad de la cancha y se empieza a acomodar mejor en el partido.
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7: Mañana tenemos la previa con Lichetti a partir de las 3 de la tarde. Después Argentino Gimnasia, allí estará el polaco Caimi. Después Independiente y San Lorenzo, allí estaremos con Marcelo, creo también. Y a la noche cierra Huracán y Racing, el partido de José Gabriel Carvajal. Mientras tanto, por izquierda se viene Ignacio Galván, el tucumano. Viene Galván, Galván toca la mitad de la cancha. Atlético ahora con la pelota en campo de River, dio un pasito adelante, equilibró y en 7 está más parejo, Espina.
10: Ahora está más parejo, sí, porque pudo adelantar un par de pasos, como bien decís, porque los primeros 5 jugó todo en su campo.
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7: Justamente su media luna, toca atrás para Martínez Cuarta. Martínez Cuarta a la derecha, que solo recibió Tiago Almada atrás de la mitad de la cancha. Toca Tiago Almada, Tiago Almada para Andrada. Andrada con la pelota, sale por izquierda para que pique el huevo. Pica el huevo y cuando pica el huevo, ¿sabés qué pasa? La tira Acuña. Acuña toca de primera para Tobías, Tobías para Fautovera. Fautovera atrás para Martínez Cuarta, ataca River. Ya está en campo tucumano. 0-0 está el partido por Radio Mitre estamos. Martínez Cuarta toca para Montiel. Montiel abierto por la derecha, mueve la pelota River. Tobías Andrada entrega para Correa. Correa con un taco para Tobías, la perdieron. Después se le va afuera cuando intentaba Franco Nicola, lateral para River. Es superior Atlético Tucumán, pero por ahora estamos 0-0.
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7: La pelota viene atrás para Otamendi, ataca Otamendi.
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7: Diego Almada corre, pero no va a llegar. La cubre el jugador de Cano. Faltan los últimos 15 metros a River, me parece. Frialdad, tranquilidad y precisión, Espina, para lastimar Atlético.
10: Sí, le falta un poquitito ahí, pero hay mucha movilidad. Los dos que mantienen posiciones son los dos volantes centrales. Entre Andrada y Fautovera, que está un poquito más atrasado.
7: Arranca muy atrás, está igualado, me parece a mí, Espina.
10: No, entra y sale, Gaby. A veces se tira atrás por un tema de querer acercarse a la pelota.
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7: Recupera Tomás Galván, se enoja Loco Díaz. Abrió a la derecha para Montiel. Montiel recién ahora cruza la mitad de la cancha. Minuto 10. Primer tiempo en Radio Mitre. River 0, Atlético 0. Ya ganó Boca, lo relató Gávez. 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
7: Viene Acuña, Acuña, bien abierto, mano de Tesuri, mano de Tesuri, le levantó el codo. ¿La lateral o mano? Para mí la mano, el árbitro dio lateral. Lateral Casa Acuña, protesta Poncio. Toca atrás para Fausto, ver un poquito más adelantado Fausto que en otro partido, ¿no?
10: Puede ser, en algunas circunstancias, Gaby, pero no trata de perder el orden, sobre todo con los dos centrales.
7: Galván, Galván, para que le rebote a Tobías Andrade, el que no apareció todavía, Correa, Pina.
10: No, es cierto, de todos los que influyen en la parte ofensiva, el que menos la tocó.
7: Se viene Otamendi, Otamendi, para el huevo, para Tiguito. Viene Tiago Almada, gana la cuerda, va en el mano a mano, desparrama el defensor. defensor, atrás para Cuña, lindo centro, Palomita la saca, Clever Ferreira, después se le va por la derecha Di Plácido, lateral para River, que juega muy cerca del área del equipo de Falcioni, pero le falta claridad para profundizar. A Galván, autor de dos goles el otro día en el Monumental, atrás para Martínez Cuarta, Martínez Cuarta lo tiene abierto a Mortier, pero le cerraron el camino y la perdió. Macanón la tiene Nicolás Lamendola, va Lamendola de mano a mano, la tira larga y a correr, viene Otamendi a salvar a Martínez Cuarta, va Lamendola, lo salvó Otamendi, lo salvó Otamendi a Martínez Cuarta, que erró en la mitad de la cancha un pase con River saliendo y lo dejó puesto Espina.
10: Y con esto tiene que tener muchísimo cuidado River, porque a esto juega Atlético Tucumán, a salir rápido, a encontrar...
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7: ¿Qué hace Poncio Paulo?
8: Camina mucho en su sector sin hablar demasiado el técnico de River.
7: 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Están empatando River y Atlético 0-0.
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7: Otamendi con Martínez Cuarta, a la derecha para Montiel. Montiel se apura, la tira larga. Era Andrade el que lo buscaba Montiel. Todo abierto por derecha. Se apresuró, lo buscó largo. La pelota vuelve a la mitad de la cancha. Viene la B. Upa. Upa, qué feo la médula, ¿eh? Ojo que lo van a echar. Lo van a echar. Expulsado. Me parece que Nicola le levantó el pie, pero lo venía midiendo y se veía que llegaba realmente tarde. Un árbitro, Andrés Gariano, que viene condicionado del partido con River. Él sabe que no le cobró un penal a River. Yo creo que no hay dudas, pero quiero igual ver la reiteración. Le levantó el pie en el pecho a Martínez Cuarta. Él viene mirando la pelota, viene mal, levanta el pie. Ay, sí, es de expulsión, Espina.
10: Sí, sí.
7: Yo creo que es de expulsión.
10: Sí, levanta bien, levanta el pie, va de frente. Es cierto que va con la vista en la pelota, pero eso no es un atenuante para sacarle la roja. Igualmente, no sé si lo toca con el pie o con la rodilla, además de la embestida fuerte, porque la pierna está muy arriba.
7: Alguien dijo, me parece que en el banco del suplente esa Falcioni ya le dijo, está bien echado.
11: Sí, sí, Julio César rápidamente se dio vuelta para mirar la jugada, para hablar con sus ayudantes. No hay muchos reclamos. Sería la primera expulsión en la carrera para Franco Nicola.
7: Sí, pero tonta, ¿eh? No tiene la intención de ir a lastimar, pero verdaderamente miró la pelota, llegó tarde, lo midió mal. En el piso está Martínez Cuarta. No hay ningún tipo de discusión. Correcta la expulsión de Franco Nicola. Y en 13 minutos de partido, Atlético Tucumán se queda con un hombre menos a tener un partido cuesta arriba ahora, Falcioni, Pina.
10: Sí, porque imagínate que 11 contra 11 ya estaba teniendo una postura de esperar demasiado. Se le va un jugador importante, Gaby, que en la mitad de la cancha y sobre la franja central viene así.
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8: Se va recuperando Martínez Cuarta. Por las dudas, Poncio manda a mover a Rivero.
7: Habla Falcioni con Godoy, ¿no? El 31.
11: Exactamente, sí, el otro que integra la mitad de la cancha para reordenar alguna cuestión luego de la baja de Franco Nicola por la expulsión.
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7: A Poncio no le preocupa la lluvia, se está empapando sin paraguas con un piloto. No para de dar indicaciones el técnico de River, que se queda con un hombre más por la expulsión de Nicola. Y la primera jugada con Correa, Correa a la media luna, buena para Eco Drusi. Devuelve Correa para Drusi, no prosperó el pase. Pero corre en el ancho, le manda de larga, la tiene Correa, Correa por afuera, se va a apoyar atrás en Acuña. Domina Acuña, Acuña con la pelota, ataca a River. Toca otra vez para Correa, Correa con Acuña. Por Radio Mitre, señores, estamos tarde en Tucumana. Para que River ataque por el costado izquierdo, viene para Galván, Galván se queda corto, la saca Clever Ferreira. Afuera por el costado, lateral de River en ataque con uno más, 15 del primer tiempo, 0-0.
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7: Había un offside, ¿no? Paulo, posición adelantada.
8: Sí, es así como está remarcando el hombre de River.
7: A replantear de nuevo el partido. River con uno más, sí. Espina, y Atlético con uno menos.
10: Sí, bueno, se va a profundizar seguramente el retroceso de Atlético Tucumán y lo que va a tener que hacer River. Lo veía Poncio hace un ratito, Gaby, por acá por el monitor, de mover la pelota mucho a lo ancho para que corra Atlético Tucumán de un sector al otro, lo quiere desgastar.
7: Le pide Gariano que se apure el arquero, ¿no? De Luis Ingolotti, Nico.
11: Sí, que el arquero de paso le hacía alguna queja por la reciente expulsión del número 10. Aprovechaba el momento.
7: Rápido el primer expulsado del partido. A los 13 minutos, Nicola, Franco Nicola, el expulsado en el decano tucumano, por eso se queda con 10.
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7: La pelota la tiene Beltrán, Beltrán con Martínez cuarta, con Tobías Andrada. Andrada sale de la mitad de la cancha, todavía en campo de River con el partido 0-0, 17. A la izquierda para el huevo Acuña, lo sale a presionar Tesuri, vuelve atrás con Otamendi, Otamendi va hasta la mitad de la cancha, si antes defendía y esperaba Atlético, día y esperaba Atlético con un hombre menos, imagínese ahora. Es que la Drusi, la pelota se debía y Golotti.

0: Mauricio Galván entregó a la izquierda y se viene Atlético ahora con uno menos. Se anima el partido. La tiene Galván por afuera, mano a mano, corta Montiel. Toca Montiel, pelota al medio para Galván, el de River. Atrás apoya Martínez, cuarta, Fausto Vera. Qué bacana, casi se manda Nicolotti, Espina, ¿eh?
1: Sí, porque dejó que Correa se le acercara tanto que casi se la puntea.
0: Dudó tanto. Cocodrilo que se duerme, termina en cartera, la tiene Driussi. Driussi deja la pelota atrás, reclama una falta, para mí no existe. Se toma la canilla, Driussi, que no ha sentido, recupera Montiel. Hay dos pelotas dentro del campo de juego. Por el medio sale jugando Fausto Vera. Se ha parado Driussi otra vez. A la izquierda para Cuña, se viene el Cuña. Se desespera en la marca y en el retroceso Tesuri. Se junta bien con Galván, Cuña, Cuña de borda por izquierda. Al vértice del área, a Cuña por afuera, es el rodeo. No se animó, ahora sí, mete el centro, es zurda. Arriba Ferreira, le vuelve de cabeza, le queda Fausto Vera. Le quedó la pelota como un chicle atrás. Patinó y perdió. Y a correr para el otro lado. El otro día tocó para la Méndula, la Méndula por afuera para Tesuri. Falta. Reclaman una falta de Fausto Vera. Dice que no el árbitro. Lícita la recuperación de River, que aparte de manejar la pelota, pero faltarle en el fondo definición, recupera rápido la pelota, Espina.
1: Sí, porque además Atlético Tucumán Gavi llega con muy poca gente.
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0: Reacciona, Correa con falta contra Clever Ferreira. Tiro libre y salida para Atlético Tucumán en su campo. Paulo abajo, contame, 20.
3: Y Poncio activo, dando algún tipo de indicación, ordenando sobre todo la mitad de la cancha.
0: Nico, ¿qué hace Falcioni?
4: Casi se mete adentro de la cancha, recién para hablarle un poco al Loco Díaz y también con Nicolás Laméndola.
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0: Dame los tres partidos que se están jugando a esta hora en la Primera Nacional. Alejandro Ligeti.
5: Olboy 0, San Telmo 1, Ciudad de Bolívar, Central Norte, Quilmes.
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0: Del área, se viene el balón atrás para Ferreira. Centro que viene al punto del penal, devuelve Montiel, le queda Galván. Sale Galván por el medio, de la media luna, se abre el partido porque se anima Atlético con uno menos, Espina.
1: Sí, los momentos en los que se atreve y se adelanta, obviamente que se expande.
0: Se viene Ángel, va Correa, por afuera le pica Montiel, pero Correa va con la pelota, recién entregó para Montiel, Montiel entrega para Thiago Almada, le rebotó la pelota, impreciso Thiago, todavía no aparece ni Thiago, ni Correa, ni tampoco Driussi. Con un cuentagotas nada más y River lo necesita mucho, Marce.
1: Sí, River de hecho fue mejor en el 11 contra 11, los primeros 10 minutos, que cuando quedó con un hombre más. Lo que pasa, Gaby, acá hay que tener en cuenta que el partido se le hace larguísimo a Atlético Tucumán, con un hombre menos y con una cancha pesada.
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0: En la mitad de la cancha manda River, en las áreas todavía no hay diferencia. Toca por el medio Thiago, Thiago, pero el remate de afuera, entregó Correa, Correa para Montiel. Centro atrás, Andrada, está gol. Gol. Gol. Gol. ¡Gol! ¡De River Andrada! ¡Andrada convierte el primer gol de River! Dijo Pina, se le hacía larguísimo. Entregó la pelota Cuña, Cuña para Thiago. Thiago al medio con Correa. Bien para Montiel, lo vio venir. Pero el centro fue atrás. Una puñalada para que le quede Andrada. Se tiró antes el arquero, me parece. O muy tapado, o quiso adivinar. Voló para la derecha la pelota. Tobias Andrada con una frialdad. La acomodó en el medio del arco. Mirando a los hinchas de River para convertir el primer tanto del partido en Tucumán. Lo gana River 1-0. Quizás en la primera escalada seria de River. Apareció, aprovechó los espacios. El hombre de menos que tiene Atlético Tucumán. Y en un buen centro de Montiel para una gran definición de Tobias Andrada para poner el primero de él y de River para que gane Tucumán.
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1: Tras para la llegada de Andrada y la definición del ex futbolista de Vélez, un jugador, un chico que le va a dar muchísimo a River. Tiene muchísimo potencial, dinámico, una característica de juego importantísima, lo gana River 1-0.
2: ¿Cómo lo festejó Cudero con Poncio, Paulo, eh?
3: Abrazo del entrenador con su ayudante de campo, primer gol para Andrada en River.
2: Se viene Galván, Galván el centro, la peina el Loco Díaz, después termina complementando, se viene Atlético ahora a buscar el empate, intenta por la derecha Di Plácido, la boca de Falcioni, y no, Nico.
4: Sí, muchísima bronca el entrenador que ya se le viene haciendo puesta arriba y va por este gol en contra.
2: Súmame los micrófonos, por favor, largo pelota. La viene a buscar por el medio, no llegaba. Cuando quedaba para el Diego Armada, tuvo que salir con el balón cruzando Vallejo. Lateral para River, rápido. Vicero para Drusi, Drusi, Diego Armada. Va River por el segundo. Ya gana 1-0. Contame cómo quedan los números con esta victoria de River. Ahora parcial, Alejandro.
5: En su zona, sexto con 13. En la anual, a 3 de Vélez con 42. A 2 de Boca.
2: Pensar que dio Espina una ventaja enorme River con 4 derrotas consecutivas en el campeonato. Hoy se mete en la pelea de lleno, Marcelo.
1: Y sí, en el fútbol argentino, con la irregularidad que hay, un equipo que es regular y gana 3 seguidos, se te mete.
2: Se viene Acuña, Acuña, lindo centro, picado el punto del penal. Lo mejor que Diego Armada, viene contra el área, Galván. Galván atrás, entrega para Fausto, mira, pega de afuera. Desviado, desviado el remate de Fausto Vera, afuera. Lo tuvo River, lo perdió Fausto Vera. Llegó River, estaba cerca River del segundo que Atlético de empatarlo. Algunos reclamaban un penal contra Galván. Le pegó Fausto Vera, pie derecho abierto. Lo hizo volar el Golotti, la pelota se fue al lado del palo, Marce.
1: Sí, fue buena otra vez de River. No le baja la tensión al partido. Sigue insistiendo, sigue buscando. Quiere ir por lo menos al descanso con una diferencia más cómoda. La agarró con el empeine y no con la parte de adentro Fausto Vera, por eso la pelota salió recta.
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2: Se desespera Poncio. Pedía un equipo más corto, Paulo, ¿no?
3: Sí, a tal punto que le llamó la atención el cuarto árbitro, Joaquín Gil, que le pidió que se quedara en su sector el técnico de River.
2: 25 minutos, tiro libre.
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2: Gana River 1-0.
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2: Nos advierte el árbitro, los dos, por eso no se ejecuta el tiro libre.
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2: Ahora sí, viene el centro contra el área, bombeado, la bajaron al punto del penal. La termina sacando Otamendi. La viene a buscar por el costado derecho, gana. Falcioni se metió dentro de la cancha. Falcioni se metió dentro de la cancha. Lo chocó Acuña. Acuña se iba a enojar a la Serena, por eso hay un abrazo. Sabés que lamentablemente lo tienen que echar a Falcioni, ¿no? Se venía la contra de River. Para mí no hay falta de Acuña. Cuando fue a buscar la posición de la pelota, Acuña salía en velocidad de número 3 y Falcioni se metió adentro de la cancha. Se ríen los suplentes tucumanos. Claro, me parece que le perdonan la vida. ¿Por qué Falcioni, Espina?
1: Sí, sí. No me quedó tan claro, Gaby. Ahora por ahí en la repetición lo vemos. Y si es que Acuña quiso pasar por atrás de Falcioni, que estaba pegado a la línea, y se lo encontró de frente, no tengo tan claro que haya estado dentro de la cancha Falcioni. Después seguramente vamos a tener la repetición en los monitores.
2: Para mí se metió, ¿eh?
1: ¿Sí, se metió?
2: Para mí estaba dentro. No sé cómo la viste, Nico, vos ahí abajo.
8: Sí, sí, se metió Julio César. Rápidamente le pidió disculpas de vuelta a Acuña, que lo abrazó y se rieron un poco por la jugada.
2: Yo creo que lo perdona primero Acuña, sí, sí, que es un calentón bárbaro, y después el árbitro. ¿Por qué Falcioni? ¿Cómo la viste, Paulo, vos?
3: Sí, que se metió, ¿eh? Primero el abrazo de Acuña, de Potamendi, me parece que lo salvaron los jugadores de River.
2: Sí, me parece que el abrazo de Acuña con Falcioni y el respeto al emperador hicieron balón, que no lo rajen. La pelota viene para Montiel, ataca River. Va River otra vez con un hombre de más, ganando 1-0. La pelota viene atrás para atrás al autor del gol. Le queda Fausto Vera. Fausto Vera a la izquierda para Thiago Almada. Thiago Almada se junta con Drussi. Drussi Correa. Le queda Acuña. Acuña jugado el ataque. Le queda Thiago. Thiago mete el centro, pasado el segundo palo. La devuelve de cabeza saltando antes Ignacio Galván, pero se la dejaron en la puerta del área para Martínez. Cuarta para Montiel. Centro, viene el segundo palo. Acuña lo tiene. Clever Ferreira la sacó del área, pero Acuña toca atrás para Galván. Busca arriba en el segundo. Galván, puerta de área, se le va larga. Le queda Drussi. Drussi traba. Perdió Drussi. Le termina quitando la pelota Vega. Sale Vega, sale la contra Tucumán. Falta. Falta de atrás. Viene la ventaja porque se viene por afuera Galván. Lindo está el partido, Espina.
1: Está lindo el partido, porque con las cosas que tiene.
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2: Por aquí la estamos viendo de nuevo,
1: sí,
2: en el
1: sí,
2: monitor.
1: Sí, se le metió.
2: Un fenómeno, Falcioni. Yo creo que cubrió mejor que en la época que era arquero. Un fenómeno, Falcioni.
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2: Otra vez Acuña, se viene Acuña. Acuña entrega para Thiago. Thiago de primera. La termina sacando Tesoro y dando una mano defensiva. Otra vez para Thiago. Va Thiago, Thiago en la puerta del área. Domina Thiago, Thiago para Galván. Claramente que era de expulsión, pero el respeto a Falcioni, ¿no? Era de expulsión, Espirita.
1: Sí, porque no se puede meter adentro de la cancha, es cierto.
2: La pelota la tiene Correa, domina Correa, Correa con la pelota, perdió. Y solo además, le queda Martínez cuarta, anticipa, mejor River, gana 1-0. Tiene un hombre de más por la temprana expulsión de Nicola. La viene a buscar Acuña, lo cierra bien parado Di Plácido. Atrás para su arquero, devuelve Golotti.
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2: El loco Díaz fue a buscar la pelota de cabeza con un yerro. La gente está impaciente, se enoja con su equipo, que no ha cruzado la mitad de la cancha por mérito también de River, Espina,
1: Sí, no, está claro que River fue mejor. Estuvo un periodo después de la expulsión de Nicola en donde no le pudo sacar ventaja a esa superioridad. Enseguida vino el 1-0 y ahora vuelve a ser todo de River.
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2: Viene Thiago, Thiago, Correa, Correa, Thiago. Le queda Correa, la pelota en la media luna. Drussi, Correa, Drussi. Sale Correa por el medio, se metió en el embudo y se la sacaron. La revienta bien parado Vega. Bueno, la saca Vega. Mirá como piden algunos jugadores tucumanos que salgan. Está acorralado contra el área Atlético con 10 hombres, perdiendo 1-0. Yo creo que faltan segundos para que River convierta uno más, Espina.
1: Y está más cerca, te diría, del tercero que del segundo, River. Le falta todavía ajustar el último pase.
2: Pasa rápido el tiempo, media hora. 1-0 gana River.
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2: Viene Galván, no puede, Drussi, Fausto Vera. Afuera para Thiago. Thiago encaró para la derecha, pegó.
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2: La tiene Drussi, Drussi. Entrega al área para Montiel, el centro. Drussi está, lo perdió bajo del arco. Se agarra la cabeza Drussi. Igual yo no sé si lo estaba en offside. Se lo pierde River. Se empezaron a juntar Thiago Almada y Drussi. También Correa, lo perdió River, Espina. 32 minutos, como usted recién dijo. El centro fue de Correa. Drussi no llegó. Lo perdió River. Está más cerca del cuarto que del segundo.
1: Sí. La quiso empujar con la pelvis de Drussi para asegurar y no alcanzó a llegar. Le rozó casi la cintura. Pero River, el partido se juega en media cancha. Parece un partido de espacio reducido.
2: Mirá Ponzo cómo pide que se adelante, Paulo, ¿no?
3: Claro, porque sabe que tiene uno más, que tiene que aprovechar ese hombre de más y quiere que el equipo maneje siempre la pelota.
2: No lo puede equilibrar el partido Atlético. Uno menos y perdiendo 1-0. Bajo la lluvia tucumana, gana River con gol de Andrade 1-0.
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2: Otamendi, Otamendi, Martínez cuarta, le dice tranquilo. Salí Chino, va por derecha el Chino, la tira de vivir en la mitad de la cancha, la deja corta para Godoy. Gana Godoy, se viene Atlético buscando el empate, pelota adentro para Loco Díaz. La pelota la termina barriendo el jugador de River en defensa. Ojo que River todavía sigue mostrando algunas deficiencias defensivas que le permiten estar en partido Atlético llegando de vez en cuando, Marce.
1: Sí, porque antes te decía, antes del partido, siempre se duerme una siestita River, ¿viste?
2: Se viene Otamendi, Otamendi por la izquierda para Thiago, buena, porque pica Drussi, se viene Thiago, Thiago es buena, hizo la diagonal, la pelota al punto del penal, se pasaron todos, después hay falta de Montiel de atrás, después hay falta de Correa de atrás contra Galván, empieza a llegar River y empieza a desaprovechar muchas situaciones de gol que puede lamentar Espina.
1: Sí, por eso la insistencia de Poncio de seguir buscando, de no bajar la tensión en el partido, porque es un partido y un rival, dos cosas, Gaby, mientras se mantenga el 1-0 y con un rival, y en las dos cosas las uno, traicionero, que con nada te puede empatar el partido. Entonces River tiene que tratar de seguir buscando el segundo.
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2: Se viene Tobías Andrade a la derecha para Montiel 34.
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2: Correa, Correa, Thiago. Thiago atrás para Tobías. La tiene Andrada, Andrada, acepta el punto, el penal, salió de noche. Llegó el arquero primero, evitó el gol. Evitó el gol y Golotti. Evitó el gol y Golotti, era gol de Drussi. Pero salió un minuto más tarde, segundo más tarde sin Golotti. Evitó el gol, era el segundo de River y de Drussi, Espina.
1: Se anticipó con el pie el arquero de Atlético Tucumán. ¿Y sabes por qué no llega Drussi, Gaby? Se estaba atando los cordones y cuando reaccionó porque jugaron rápido el córner, bueno, ahí trató de llegar, pero llegó tarde.
2: Superioridad amplia de River en Tucumán, con un hombre más. A los 13 minutos expulsado Nicola. El gol de Tobías Andrada para que River gane en Tucumán bajo la lluvia 1-0.
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2: Otamendi, Tobías Andrada, media luna, Drussi. Se abrió de pierna, entregó para Thiago, Thiago a pura gambeta. Ganó para Cuña, Cuña va al fondo. Corner, corner otra vez, Di Plácido. Cede el córner, tiro de esquina para River del otro lado.
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2: Lo dice Cuña, lo va a hacer Thiago Almada.
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2: 36 minutos, levanta las dos manos Thiago Almada, ha mermado un poco la lluvia. Me parece que sigue lloviendo, Paulo, pero menos. A venir el córner, viene Thiago Almada, primer palo cortito, devuelve Loco Díaz de cabeza al rebote, lo junta el huevo Cuña, el huevo para Thiago Almada. Thiago Almada se perfila para la derecha, toca de primera para Drussi, le quedó atrás, perdió Thiago Almada, que todavía no se lo ve bien físicamente, ¿no? Y este partido con cancha pesada me parece que lo cansa más, Espina.
1: Que puede ser, sí, está claro que la puesta a punto la está consiguiendo a medida que va jugando.
2: La tiene Thiago, va Almada, Almada toca al medio, se proyecta y se viene el Chino, va Andrada, Andrada a la derecha para Montiel, Montiel con la pelota, toca para Andrada, Andrada quiso jugar con Thiago Almada, largo afuera, saque de meta para Atlético Tucumán, gana River 1-0, Alejandro, finalmente ganó el Real Madrid, dale.
5: Sí, 4-1 porque a los 90 más 1, otra vez Mbappé, 4-1 ante el Rayo Vallecano.
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2: Ayer Gámez para la victoria de Boca en la Bombonera, 3-1. A Central Córdoba de Santiago del Estero, ahora con Espina en Tucumán para River 1, Atlético 0.
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5: Liverpool Fulham 0-0, Ipswich 3-2 al Crystal Palace, Chelsea Hull City 2-2, Nottingham Forest 2-1 al Aston Villa, Bournemouth Brentford 2-2, Tottenham Everton 0-0 y goles de Guimaraes y Saka. Terminó el partido. Arsenal le ganó 2-0 al Sunderland.
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2: Otamendi, Otamendi para el Chino. Martínez cuarta con la pelota. Ataca River. Campo de Atlético Tucumán. Gana River 1-0. Indiscutible victoria por ahora. Toca para Fausto Vera. Fausto Vera para Tobias Andrade, el autor del gol. Se junta con Correa. Correa perdió la pelota y a correr. Se viene la contra tucumana. Marca Correa. Molesta para que no salga limpito, pero le queda la pelota a Godoy. Se tiene que apoyar atrás con Ignacio Galván. Pierde la pelota a veces muy sosamente River. Viene a buscarla el Loco Díaz. Tiene que cerrar Otamendi. Se resbaló el Loco Díaz. La gente está enloquecida con el Loco Díaz, Espina.
1: Pero ¿qué puede hacer, Gaby? Está solo arriba, entre medio de tres, porque está Fausto Vera también.
2: Va Thiago Correa. Correa abrió la derecha para Montiel. Altura del área grande para Correa. Correa tiene segundo, enganchó. Se frenó en la puerta del área. La cuchareó para el Lucio. ¡Está! La agarró mordida. La agarró mordida ahí Golotti. Se quedó con la pelota contra el palo. No la agarró bien Drussi. Lo vuelve a perder River, Marcelo.
1: Sí, porque por eso terminó siendo casi un pase a la mano de Golotti. Creo que el estado de la cancha no favoreció para que pudiera darle de primera, que la idea era buena, pero el remate no le salió.
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2: El ancho de la cancha llegó porque no estaba Cuña. Por el costado izquierdo toca Correa, Correa para Cuña, pegale, pero le quedó para la derecha, la sigue, enganchó para la zurda, está, rebotó su compañero Galván. Rebotó Galván, el remate de Cuña. Puso con las manos en los bolsillos, viviendo el partido muy intensamente. Toca para Fausto Vera, Fausto Vera atrás para Martínez cuarta. Mitad de cancha, gana River, no lo puede equilibrar, No está en partido Atlético, no estuvo nunca, ni siquiera 11 contra 11, y ahora que tiene uno menos, abierto por afuera Acuña, Acuña marca el pase, toca la media luna, Drussi, entregó para Correa, Correa para Tobías, no tiene Andrada, Andrada no se apura, hace el rodeo, toca para Thiago, Thiago para Tobías, de primera mueve River la pelota, su toque de bala, recupera, Andrada, Andrada para Fausto Vera, la gente se fastidia, porque Atlético no agarra la pelota, se viene Galván, Galván contra el área, entrega para Acuña, Acuña de primera para Fausto Vera, ataca River 1-0, gana.
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2: Somos el fútbol más escuchado de la Argentina, 41, gana River 1-0.
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2: Con paciencia va Galván, Galván para Otamendi, se larga en ataque Otamendi, Otamendi abierto para Montiel arriba. Galván, pero el tucumano devuelve de cabeza, de marca, no, se llama Montiel. Tiro libre, directo para Atlético. Todo bien hace River, pero le falta claridad en los últimos metros, Espina.
1: Casualmente te iba a decir eso, Gaby. River hace todo bien hasta la medialuna del área. Después ahí se le reducen los espacios, se apresura un poco, no tiene la justeza para el último pase, una mejor elección, y todo el dominio que tiene en el partido, Gaby, no se traduce en situaciones de gol, porque no tuvo tantas.
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2: Sale Thiago, toca el mando, otra vez al círculo central. Minuto 42, quedan 3 para hacer de cuento. La tiene Tobías Andrade, el autor del único gol del partido con el que gana River en Tucumán 1-0.
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2: Andrade del medio a la izquierda, la deja para el huevo, la mata con la rodilla. Acuña con la pelota, se apoya atrás, toca para Otamendi, maneja bien los tiempos de la pelota River. A ver si de aquí al arco le va mejor. La tiene Thiago Almada, Thiago Almada lo viene. Abierto solo Montiel, viene para Montiel, Montiel se muestra, Thiago prefiere tocar a la puerta del área.
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2: Se viene todavía, viene Andrade, Andrade la pone cortada, cortó y ganó Godoy. Sale la contra con Godoy, Godoy por afuera para Vega, Vega Godoy se junta por izquierda, retrocede y la manda afuera. El jugador de River devolvía la marca de Tobías Andrade, la manda afuera, laterales para Atlético por izquierda en campo de River.
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2: Está extenuado Atlético Tucumán.
1: Sí.
2: Extenuado está Marcelo.
1: Y es que corrió mucho tiempo atrás de la pelota, Gaby. Creo que la posesión de la pelota debe estar arriba del 70% de River.
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2: Va Tesuri, Tesuri sobre el final del primer tiempo. Toca Tesuri, Tesuri para Di Plácido. Domina Di Plácido. Otra vez para Tesuri, Tesuri de mano a mano. Cierra Cuña. La pelota no sale. Tesuri para Di Plácido. En offside. Adelantado, tiro libre de 3 en directo para River.
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2: 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Y se viene River, ya ganó Boca. Gana River. La pelota viene abierta por derecha para Montiel. Montiel para Diego Almada de zurda. La picó, gran maniobra. Viene para Correa. No la pudo dominar, Correa. Mano a mano con el arquero, no la pudo dominar. Extraordinario pase de Thiago Almada. Se la dejó en las manos sin Godoy. ¿Qué opina?
1: Esta es la parte que River tiene que tratar de pulir un poquito más. Cuando llega al borde del área o adentro del área, porque estos pases erráticos no le permiten generar situaciones de gol, porque la superioridad ha sido abrumadora, Gaby.
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2: Nunca tuvo partido, nunca lo pudo equilibrar. Y el huevo Acuña traba el gane y le queda a Thiago. Y esto termina en gol. Se viene Thiago, Thiago para Montiel. Montiel está en el área, buena gambeta. Le queda Montiel, Montiel para Galván. Galván le va a pegar de afuera, está a rebote. Queda en el punto del penal. Le queda Driussi, Driussi otra vez para Thiago. Diego de zurda, lo trabaron y lo pierde River otra vez y a correr para el otro lado. Pero recién el loco Díaz con Fausto Vera domina la pelota y sale jugando por la mitad de la cancha. Vega lo volvió a perder River. Sale Atlético ahora con la pelota.
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2: O por lo pronto, la cantidad de situaciones para convertir que no ha aprovechado, Marce.
1: Sí, situaciones que podrían haber sido de gol.
2: La pelota viene por izquierda, ojo, la tiene Galván, Galván ataca para los tucumanos, centro, viene arriba el arquero Beltrán. Lo quiso equilibrar con esta en el resultado Atlético.
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2: A ver si River tiene tiempo para uno más, me parece que no. Andrada, cuando lo quiso buscar a Correa, se equivocó y el árbitro marca el final. André Gariano marca el final, señores, en término. El primer tiempo, hay que buscar partidos donde marquen tremenda supremacía de uno a otro. Es verdad que se encontró con una expulsión indiscutible, temprana, de Nicola, correcta del árbitro. Con el gol de Andrada, después le ha faltado definición, le ha faltado profundidad en los últimos metros. River gana, River gusta, pero el partido está allí. Porque se terminaron los primeros 45 minutos y River solamente descansa ganando 1-0 y era para más.
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8: De a poco se retiran los 10 jugadores del Decano rumbo al vestuario por la expulsión de Franco Nicola en el comienzo del partido. El equipo hizo un gran desgaste en el primer tiempo y eso ya lo advirtió su entrenador Julio César Falcioni y mandó a mover en los últimos minutos a los que esperan en el banco. Tomás Durso, Maximiliano Villa, Gianluca Ferrari, Juan Infante, Julián Fernández, Ezequiel Ham, Facundo Pimienta, Gabriel Compagnucci, Alexis Canelo, Ramiro Ruiz Rodríguez, Rodrigo Granillo y Manuel Brondo.
3: Muy conforme terminó Leonardo Poncio después de lo que ha sido la primera etapa de su equipo. Obviamente que buscaba al segundo y pedía constantemente que el equipo siguiera atacando. River no tiene amonestados y en el banco tiene a Centurión, Giovanni González, Ramírez, Rivero, Ortega, Lucero, Silva, Arambarri, Mesa, Pereira, Beltrán y Borré.
1: Bueno, hubo un solo equipo en la cancha, ¿no? Que fue River. Lo era cuando estaban 11 con 11. Lo terminó siendo cuando estaban 10 con 11 por la expulsión de Nicola. Así todo, me parece que River lo que careció...
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1: Revolcarse adentro del área chica para impedir que los delanteros de River pudieran quedar mano a mano con él o con una situación de gol clara. Lo está ganando bien, de eso no hay ninguna duda, porque el partido se le hizo muy pesado o se le va a hacer muy pesado a Atlético Tucumán después de la expulsión de Nicola, por la cancha embarrada, por correr mucho tiempo, porque River lo hace correr, pero todavía el equipo de Poncio tiene que mejorar en la toma de decisión en los últimos 25 o 30 metros o cuando llega al área rival, porque ahí es donde se le ha producido esta debilidad que no le permite ganar el partido de manera más cómoda e irse al descanso tratando de estar un poquito más tranquilo.
2: Señores, por Radio Mitre estamos. Nos vamos a la primera tanda, Alejandro. ¿Algo que actualizar que debamos?
5: No, lo que te tenga que actualizar. Sí, mira, me acordé recién. Elina Rybakina, la kazaja, le está ganando el primer set a la 1 del mundo, la bielorrusa Arina Sabalenka, 6-4 en la final femenina del Abierto de los Estados Unidos.
2: Señores, una tanda por Radio Mitre, ya volvemos.
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19: Gana River, 1-0, debió ser más. El partido todavía está en partido. Siempre y cuando Atlético se meta en ese partido y River lo deje, porque ha desechado muchas oportunidades. Lo explica Mitre, lo comenta el señor Marcelo Espina. Gana River 1-0 en Tucumán y Espina lo explica Mitre.
20: Bueno, River lo está ganando bien el partido, lo está ganando bien porque enseguida quiso tomar la iniciativa del juego, enseguida, porque enseguida se plantó en campo rival, porque enseguida lo llevó a Martínez Cuarta y Otamendi a jugar en el borde de la mitad de la cancha. Un planteamiento de Atlético Tucumán que también lo imaginábamos, porque suele hacer esto, entregar la pelota, de retroceder y desde ese lugar del retroceso intentar recuperar y salir rápido y encontrar a los rivales, en este caso a River, en lo posible, desacomodado, distraído. Pero bueno, eso no lo pudo hacer porque River ya en los primeros 6-7 minutos el partido lo jugó donde lo quiso jugar, ¿no? Cerquita de Ingolotti, llevándolo a Atlético Tucumán, sobre todo con Tesuri por la derecha y con Lamendola por la izquierda, más pendiente del retroceso y el adelantamiento Montiel por un lado y Acuña por el otro, y con Nicola más pendiente de la marca de Andrada que de acompañarlo al Loco Díaz en ataque. Y River lo tenía ahí, todavía no lo complicaba en situaciones de gol, pero lo iba llegando. Le costaba mucho al Decano poder pasar la mitad de la cancha. En un momento del partido, después de los 8-10, como que lo emparejó, pero no es que lo emparejó en cuanto al dominio del partido, sino que lo emparejó Atlético Tucumán pudiendo en algunos momentos pasar la mitad de la cancha. Beltrán fue un espectador de lujo en el partido, no tuvo absolutamente nada que hacer, simplemente mirar, acomodar a sus compañeros con esa visión que pueda tener un arquero desde atrás. Pero vino la expulsión de Nicola, una lamentable expulsión, lamentable porque la verdad que el chico no tiene ninguna intención, va mirando la pelota, eleva mucho el pie, lo eleva a tal lugar que termina impactando con Martínez Cuarta, y el arrepentimiento del volante ofensivo de Atlético Tucumán.
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20: Rea cerrarse, a Galván cerrarse, que no sé si terminó siendo tan bueno, porque el River, con tanta gente cerrada, más Andrada y más Almada, buscó mucho por adentro y realmente muy poco por afuera. Y lo que buscó por afuera vino el gol, porque el gol es un lindo gol, una buena elaboración, una buena gestación que partió allá en el vértice del área grande defensivo de River con Martínez Cuarta, y ahí vino una secuencia de pases donde se fueron involucrando Vera, Cuña, Almada, Correa, Montiel, hasta el pase atrás de Montiel para que pudiera definir cómodamente Andrada. Creo que hay un leve desvío en el camino, me dio esa sensación, porque Incolotti lo encontramos muy acostado sobre la derecha y la pelota le pasó por la izquierda, y si no hay un desvío, el apresuramiento del arquero a tirarse, y el 1-0 de River. River trató de seguir insistiendo con eso de presionar, recuperar. Ya Atlético Tucumán se dedicó a correr el partido, algo que creo que le va a terminar pasando lo cuenta en el correr del juego, porque la cancha está pesada, porque llovió mucho, porque está corriendo mucho, y porque está corriendo mucho sin la pelota, y eso desgasta más que correr con la pelota. Bueno, Atlético Tucumán la pelota no la tuvo en el partido. De hecho, la posesión de la pelota en los primeros 45 minutos han sido del 74% de River. Pero ese 74%, River remató nada más que 8 veces al arco, y de los cuales 3 fueron al arco. O sea, 8 remates y 3 fueron al arco. De los 3, 1 terminó en gol. Por eso en un momento del partido, porque después el resto de las cosas que fueron sucediendo fueron recurrentes. Metiéndose mucho por la parte interna, chocando en ese juego interno que propuso River, y no dándole juego por los laterales, juego por afuera, para que el rival se pudiera extender a lo ancho y después sí encontrar el pase interno. Entonces, este dominio que tuvo River, merecido, este control de pelota de River que tuvo, merecido, no lo pudo después llevar a la práctica en generar situaciones de gol, pero situaciones de goles claras, porque Incolotti no se revolcó en el partido. La victoria de River es justa, de eso no hay ninguna duda, pero el 1-0 es un resultado traicionero. Porque a River, con Coudet y con Poncio, le ha pasado esto de, yo dije dos veces, se duerme una siestita, ¿no?, en el partido, porque la siestita lo durmió con Banfield y en un momento la pasó mal. Y la siestita la durmió...
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20: 1-0. El rival es traicionero, porque Atlético Tucumán, que no hizo nada para poder estar empatando el partido, es un equipo complicado, porque con pelota parada, con una contra, y si River no se encuentra prolijo de mitad de cancha hacia atrás, a lo mejor lo termina lastimando en algo que Yo creo que el resultado del partido y el trámite del partido pasa fundamentalmente por River. Si River no tiene distracciones de mitad de cancha hacia atrás, no tiene desacoples y de mitad de cancha hacia adelante, encuentra esa pulcritud que todavía no tuvo, esa fineza, ¿no? Ese toque distintivo para poder encontrar a algún compañero y dejarlo en una buena posición de gol. Si eso lo logra River, el partido no lo va a sufrir, ni desde el juego ni desde el resultado. Va a depender de River. Yo creo que, vuelvo a insistir y con esto cierro, que con el correr de los minutos al decano le va a pesar el partido, pero desde lo físico, las piernas le van a pesar, porque va a jugar prácticamente el 75% del partido con un hombre menos, corriendo mucho, para desgastándose, y que hay que ver qué respuestas físicas en la parte final, en los últimos 20 minutos del partido, puede tener el equipo de Falcioni.
19: Señoras y señores, por Radio Mitre, esta victoria de River parcial 1-0 frente a Atlético Tucumán. La comentó en Radio Mitre, en la radio líder en transmisiones deportivas, el señor Marcelo Espina. Volvieron los árbitros, vuelve River, vuelve Atlético Tucumán. Se quedaron los suplentes de River moviéndose en el campo de juego, Paulo, ¿no?
9: Estuvieron trabajando todos en el campo de juego, las variantes que tiene Poncio para ingresar en algún momento del segundo tiempo, pero para esta segunda etapa no tendrá cambios el equipo millonario.
19: Llueve fuerte nuevamente, Paulo, ¿no?
9: Sí, está lloviendo fuerte. La verdad que no ha parado nunca, en algún momento mermó un poquito, pero apenas un par de minutos. Y la verdad que el campo de juego lo está sufriendo, Gaby.
19: Fausto Vera salió con guante, ¿no? No sé si el primer tiempo tenía guantes, pero él le presta atención, tiene guante Fausto Vera.
9: Sí, tenés razón lo que estás remarcando. Yo no lo había visto en el primer tiempo a Fausto Vera con los guantes. Ahora para jugar el segundo tiempo, guantes negros en el 15 de River.
19: Bueno, Atlético presenta, o por lo menos prepara dos cambios. El equipo tucumano, el equipo de Falcioni. Uno es el número 5, Fernández, me parece.
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19: Estamos, ¿y con qué número, Ruiz Rodríguez?
22: Con el número 18.
19: Bueno, vamos presentando de a uno los cambios.
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22: Ingresan con el número 18, Ramiro Ruiz Rodríguez, y con el número 5, Julián Fernández. Ya te confirmo quién se retiró en el local.
19: Bueno, vamos a ver quiénes salieron, porque no salieron directamente al campo de juego. Veremos quiénes son los futbolistas tucumanos que se quedaron. Lo cierto es que Ruiz Rodríguez y Julián Fernández se vienen a la cancha. Bueno, un poco más de frescura, Espina, ¿no?
20: Sí, bueno, Julián Fernández es un volante central, una pierna fresca ahí en la mitad de la cancha para correr, y a mí me parece que lo de Ruiz Rodríguez, Gaby, para tener alguien más veloz, porque el Loco Díaz es más posicional, y me parece para tratar de aprovechar una contra.
19: Gaby, faltaba Tesuri, que recién ingresó, creo, ¿no?
22: Sí, se retiró con el número 11, Renzo Tesuri, y con el número 9, Leandro Díaz, claro. Y quedó como capitán el número 19, Leonel Vega.
19: Bueno, pasámenos en limpio los cambio, dale, preséntamelo, vamos.
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22: Se retiró el capitán, el número 11, Renzo Tesuri, ingresó en su lugar con el número 5, Julián Fernández.
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22: Dejó la cancha con el 9, Leandro Loco Díaz, para que ingrese en su lugar con el 18, Ramiro Ruiz Rodríguez.
19: Bueno, la gente estaba fastidiosa, el Loco Díaz también, y Espina me decía, ¿qué querés que haga, no? Bueno, por eso también la explicación del cambio en la reanudación del segundo tiempo. La pelota viene en la mitad de la cancha, Atlético Tucumán en campo de River, la tiene Correa, Correa por izquierda, la tira larga para Acuña, domina Acuña, ya retrocede Atlético en el primer minuto del segundo tiempo, la tiene Acuña, Acuña domina, toca atrás, mal el pase cuando esperaba en la mitad de la cancha Galván, la recupera y se viene por derecha Ruiz Rodríguez, a ver qué hace Ramiro, se entra atrás del arco, fuera, salida de meta que corresponde en el fondo 4 para River en el comienzo del segundo tiempo.
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19: Bueno, lo mejor que le puede pasar a River, Marcelo, que Atlético salga, ¿no?
20: Sí, obviamente. Si sale, le van a quedar algunos espacios. Vamos a ver.
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19: Después Independiente San Lorenzo. Estaremos con Marcelito Pina en Avellaneda. Y a la noche Sierra Carvajal con Castañares para Huracán y Racing. 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
19: Adelante Drussi, Drussi con la pelota, vuelve atrás. Se posiciona River con Otamendi, 2 minutos, mitad de cancha. Gana River 1-0 con un hombre menos, Atlético Tucumán. La expulsión de Nicola a los 13 minutos del primer tiempo. La viene a buscar Galván, viene Galván, Galván para Drussi. Drussi en la puerta del área, trabó, ganó, después pierde. Le queda el rebote a Drussi, que termina cayendo en la puerta del área. La recupera Vega, Vega. Entrega por derecha para Di Plácido, la tira Di Plácido. Mete el cuerpo Ruiz Rodríguez, ganó la posición. Termina barriendo Otamendi, pero offside. Hay posición adelantada el jugador de Atlético que se va para el gol. Encara mano a mano, está contra la media luna. Penal para Atlético, pero era offside. Claro, penal para Atlético, pero era offside. Pero mirá cómo te deja en una jugada mal parado el partido, Espina.
20: Sí, por eso, Gaby, en el comentario te decía, esto depende de River. Si tiene distracciones, si queda mal parado, ahora le agregó a Ruiz Rodríguez, que tiene velocidad, más el acompañamiento de la Méndola, ahí River tiene que estar atento.
19: Era penal, clarito a la Méndola, no hay ninguna discusión, la termina cometiendo Fausto Vera, pero había arrancado en offside. Todo correcto, la terna arbitral. Aquí la peina, la pierde Thiago Almada. Solo Atlético de Cortra. Está mejor parado Atlético en este segundo tiempo. Corto Otamendi. Lo persigue de atrás, le queda Beltrán. Así lo barren a Beltrán. Está metido Atlético en el segundo tiempo, Pina, ¿eh?
20: Sí, sí, y teniendo uno más rápido arriba, se la pueden tirar, Gaby, para que corra.
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19: Se viene Thiago Dupi, al otro salió bárbaro Almada, al medio para Correa, Correa para el gol, está contra la media luna, el rebote lo favoreció Montiel, Montiel va al fondo, mete al centro, córner. El que cierra es Ignacio Galván, va al córner. Tiro de esquina para River, se abrió el partido.
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19: Le va a pegar Correa, Espina, abierto el juego.
20: Abierto el juego, porque si se adelanta Atlético Tucumán, River va a encontrar espacios que habitualmente no ha tenido.
19: Va Correa, 4 minutos, tiro de esquina para River. Gana 1-0, pero Atlético está en partido. Va Correa con el pie derecho, está también.
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19: Almada, Thiago Almada con la pelota, vuelve atrás, maneja el balón River en la mitad de la cancha, gana 1-0.
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19: La tiene Tobías Andrada, centro, que bien saltó y ganó Clever Ferreira. Ganó Clever Ferreira, la saca Vega, Vega largo, corta con el pecho, Andrada el autor del gol, domina Andrada, círculo central, toca para Acuña, Acuña por afuera, se viene Thiago, corre por afuera, bien abierto como wing izquierdo, le muestra el pase Galván, se viene Thiago, acelera, hace el rodeo, claro, hay falta contra Thiago Almada, le cobraron un agarrón, le protestan al árbitro del partido Gariano, esta no me pareció, y me parece que River está firuleteando demasiado el partido, Espina.
20: Sí, sí, a mí tampoco me favoreció. No sé en cuánto, igual lo está influyendo en el resultado, Gaby, pero no sé en cuánto pesa lo de Gariano hoy, después del penalazo que no le cobró en victoria frente todo, a Tigre, ¿no?
19: Todo. Tiro libre para River. En 6 minutos en el vértice del área. Suene fuerte, viento fuerte en Tucumán.
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19: Le puede pegar al arco, Thiago. Le puede pegar al arco, Thiago Almada. Es en el vértice del área. Está muy... La cancha mojada, le va a pegar Thiago Almada, busca el segundo River. Thiago Almada, centro arriba de cabeza, la peinaron afuera, se va por el segundo palo. Reclama corner River, reclama corner Riusi. Hay saque de meta para Atlético Tucumán.
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19: segmento. Se quedó protestando River, salió el arquero rápido. Con mucha gente, bien Atlético y River defiende. Desde atrás el centro, viene al área. Pasó ancho, pero la viene a buscar por izquierda Galván. Galván con la pelota, todo River se quedó protestando un córner y no retrocedió el Golotti, estuvo atento y rápido para sacar la pelota Espina.
0: Tres.
19: Error de River,
0: Tres se quedaron alrededor del árbitro protestándole el tiro de esquina y Golotti se avivó y metió un viandazo largo para, y salió la contra.
19: Y quedaron uno contra uno, increíble River, cómo quedó mal parado.
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19: Por el medio la tiene Correa, verba de 10, Correa pegó de afuera. Desviado Correa. Tenía abierto para derecho compañero.
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19: Vamos con el cambio, Paulo.
9: Adentro el 8, Mauro Arambarri. Afuera el número 50, Tobías Andrada, con alguna dificultad física.
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19: ¿Salió solamente porque estaba pisando mal o porque reacomodó un poco la marca en la mitad de la cancha, Espina?
20: No creo que haya sido por reacomodar la marca, porque Andrada, que además hizo el gol, estaba haciendo un buen partido. Puede ser que yo también lo vi en la salida rengueando un poquito.
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19: 8 minutos del segundo tiempo, gana River 1-0. El gol lo hizo para River, el jugador que ya no está, Tobías Andrada. A los 13 minutos se fue expulsado Nicola. El Atlético Tucumán, pelota para Drusi. Para mí estaba en offside Drusi. Correcto en línea de este lado. El asistente número 1, Pablo González, marca el offside y tiro libre para Atlético. Pelotazo largo para correr a la médula. Sale el arquero, fue tan largo. Ya la tiene, domina Beltrán.
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19: Cobraron posición adelantada, me parece. Al hombre de River, cuando partió la pelota, va a salir de fondo y Golotti.
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19: Está raro el arranque del segundo tiempo para River. Raro está Espina.
0: Sí, está raro porque no puede controlar la pelota como en el primer tiempo. Y además, Atlético Tucumán, Gaby, lo empieza a hacer recorridos largos, porque lo hace volver hacia atrás, cerquita de Beltrán, cosa que en el primer tiempo casi no pasó.
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19: Se viene Montiel, toca Montiel al medio. Deja para Fausto Vera, con guantes negros en sus manos. Fausto Vera tocando cortito el balón para Galván. No transitó, no gravitó demasiado Galván. Por afuera Cuña para Thiago. Thiago la media luna, se apuró. Se apuró Thiago. Quiso jugar de memoria y de primera para Driussi. Por eso lo cortó Vega. Sale jugando por derecha para Di Plácido. Va de 4. La tira largo para que corra Ruiz Rodríguez. Va a tener que llegar Otamendi atrás para su arquero.
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9: Un poquito, apenas, todavía sigue lloviendo, pero es verdad, mermó un poquito.
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19: El martes en Brasil, la definición de la Sudamericana de los cuartos de final entre Boca 1, Sao Paulo 0. La pelota la tiene por la derecha Aramarri. Aramarri abriendo para Montiel, Montiel para Aramarri. La viene a buscar el uruguayo que trajo Coudet. Se quedó Aramarri, se fue Coudet. Toca la pelota, ojo con Montiel que quedó sentido. Atrás para Martínez cuarta, toca para Otamendi, Otamendi a la izquierda para el huevo, Acuña, pica el huevo. Se viene Acuña, a ver qué hace. Se le muestra por el costado izquierdo. Diego Almada, viene Thiago hacia la diagonal, lo vienen agarrando, esta sí es falta. Esta sí es falta, aunque la gente se enoje. Esta es falta, Thiago Almada. Agarrón y falta de Godoy. Tiro libre para River, Espina, la puerta del área.
20: Sí, esta sí fue falta porque lo persiguió y después lo empezó a sujetar hasta que lo hace caer Almada. No está haciendo un buen segundo tiempo River, Gaby. Está abusando de la conducción, está abusando de lo individual y está utilizando poco lo colectivo.
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19: Necesita un gol River para tranquilizar el partido. Viene Acuña, Acuña siento pasado, segundo palo, lo bajaron de cabeza, punto del penal. La saca como puede Julián Fernández, la tira a la mitad de la cancha. Corta Fausto Vera, queda el balón en la posición de Martínez cuarta. Devuelve con alguna dificultad, no llega Otamendi. Va a tener que cerrar y entregar la pelota a Acuña. La tiene el huevo, está totalmente equilibrado el partido, aunque lo gana River. Sí, y aunque sí, tuvo una superioridad enorme en el primer tiempo, está para cualquiera de los dos aunque lo gane River, Marce.
20: El partido, a ver, está parejo, obviamente que hay un equipo que retrocede mucho más y con mucha gente que es el que está perdiendo porque tiene un hombre menos, pero situaciones de gol, Gaby, no hay en este segundo tiempo hasta ahora.
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19: Izquierda para el medio, Marcelo.
20: Sí, pero todavía le falta soltar la pelota antes, Gaby. Me parece como que está en esto de querer terminarla él.
19: La tiene Correa, Correa para Thiago. Está sobre la media luna, toca de primera para Driussi. Buena combinación en la puerta del área, le queda Correa. Correa mete el centro, picado al medio, no llegó Driussi. No llegó Driussi. Se lo pierde River abajo del arco. Otra jugada de gol que vuelve a perder River. En una buena jugada con Correa, Correa nos animó a pegarla. La quiso entregar al medio, picadita para Driussi. Nos encontraron y lo perdió River, el 14, Pina.
20: Sí, se encontró con una pelota sucia, suelta, porque había un cierre del volante de Atlético Tucumán. Se le encontró Correa, que al final no terminó siendo ni pase ni remate.
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19: Yo te pido a Primera Nacional que me repase el resultado. Santos, Paulo, contame algo de Poncio.
9: Que se lo ve tranquilo, con las manos en los bolsillos, ahora sí dando algún tipo de indicación, pero dentro de todo tranquilo.
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0: Central Norte, 0-5 del final. Gol de Vindela. Quilmes le gana 1-0 a San Martín de San Juan.
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2: Se viene Atlético con mucha gente. Atiene Ignacio Galván, mete el centro, se cruza Rambarri. La banda fuera por el costado, lateral en ataque tucumano, 16.
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2: Bueno, decir que Atlético comete errores de primera división como este, sí, Pina, ¿no?
3: Sí, sí, porque venía saliendo un fuera de juego caminando Ruiz Rodríguez y le dieron la pelota así de novena división.
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0: No, 4-3 sobre Aldo Civil de La Plata, 2-1 ante Platense.
2: Pelotazo largo para Ruiz Rodríguez, corta bien Martínez Cuarta. Toca al medio para Fausto Vera, solamente gana River 1-0. Toca al medio para Correa, Correa a la derecha para Montiel, Montiel dice Andaya, Andaya, está la puerta del área, Correa toca atrás, se arma con Fausto Vera con la pelota, ataca River, le queda el balón por el medio y encara Thiago, Thiago por afuera, abre una pelota para Cuña, Cuña para el fondo, mete el centro y un despeje de cabeza cuando quería Galván, el rebote no llegó, la termina sacando Di Plácido, Di Plácido le comete una falta, sí señores, infracciones, tiro libre de Acuña, y salida para Atlético 17.
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5: Tranquilo el técnico de River, los que charlan mucho son los ayudantes de campo, Manfredi y Escudero.
2: Arambarri entrega para Correa, pica Montiel, pica Montiel. Llegó hasta el fondo, centro de Montiel, está a punto de penal, se pasa a Driussi. Y la termina sacando Vallejo de punta. Vallejo arma la contra y a correr para el otro lado. Porque domina la pelota y se viene la Méndola. La Méndola perdió, recupera River. Equilibrado partido que gana River 1-0 y Atlético con uno menos.
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2: Otra vez empieza a tomar el dominio River, Espina.
3: Sí, lo tiene el dominio, pero todavía no lo tiene tan seguro, Gaby, porque ahora te digo, vamos con esta.
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2: Correa, Correa, Montiel, Montiel, Fausto Vera con la pelota, mueve River como en el primer tiempo. La pelota cerca del área, la tiene Thiago, Thiago Caró. Va contra el área Thiago Driussi, buena pared para Thiago, la sacaron. La sacaron del área, buena pared de River. Después le termina rebotando la pelota Acuña, esta fue buena y me parece que es la primera donde River se junta en paredes en la puerta del área.
3: Sí, es cierto, es la primera, Gaby. Y yo te iba a decir recién, Atlético Tucumán, Gaby, está apostando a una pelota. A una pelota en ataque, a una jugada. Si acierta, acierta. River está en un pasaje del partido como con Cudet. Tiene el dominio, pero no patea el arco.
2: Devuelve Martínez, cuarta para Correa. Correa hace el rodeo en la puerta del área. Lo trabaron, rebote de Driussi. El campo de juego cada vez más pisado. Por afuera se...
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2: 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Ataca River, la pelota vuelve a la puerta del área. Viene, uy, dura falta, Driussi, tarjeta. Dura falta, Driussi, tarjeta en la puerta del área. El 5, Fernández, Julián. A Julián Fernández, tiro libre para River. Claro, al estar tan rápida la cancha, al estar tan resbaladiza, llegó tarde Julián Fernández y lo barrió a Driussi. Y no hay duda de esta sanción. Marcelo Espina, tiro libre para River.
3: Sí, innecesaria la barrida de Julián Fernández, porque primero había llegado tarde. Segundo, por el sector en la cancha, que es ahí, a medio metro de la línea del lateral. Y segundo, porque Driussi venía saliendo, no entraba al área.
2: Bueno, Julián Fernández es el único amonestado con Nicol expulsado, ¿no?
6: Exactamente, el primer amonestado en el local, luego de lo que fue la expulsión de Nicol en el primer tiempo.
2: De cara a los hinchas de River que están en el pulmón, tiene el tiro libre River a los 20 para liquidar el partido.

0: argentino.
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0: Son 20 metros recto al arco en la pancita de la media luna, donde River se relame para conseguir el segundo y terminar el partido.
1: Estamos en el segundo tiempo. 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
0: ¿Quién está, Pablo? ¿Está Acuña? ¿Está Thiago? Me parece Drusi. Que va Thiago, ¿no? También está Drusi. Me parece que se corrió Acuña ahora. Va Thiago. Va Drusi. Si la pelota pasa la barrera, va a ser el gol de River. Gana 1-0, 21 minutos. En el medio, Luis Ingolotti. Si la pelota pasa la barrera, es gol de River. Tres hombres de River en el arruga de barrera. Están en el punto del penal. Va Thiago Almada, si pasa la barrera, es gol. Thiago está afuera. Afuera. Afuera por milímetros, incrustado en el ángulo. En el medio, sin reaccionar, Ingolotti. Se lo perdió River. Casi la clava en el ángulo, aunque en el monitor Espina parece que se fue un poco más lejos, pero lo tuvo.
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0: 21 minutos, contame algo de Falcioni abajo, Nico Sánchez.
3: Mano detrás de la cintura, muchas indicaciones por parte del técnico que pide que jueguen largo.
0: Preparame España, Vicente, que ya voy contigo para repasar los resultados españoles. Ganó por la cuerda derecha la Barri, centro lo buscaba por el medio Correa. Anticipó bien Ingolotti, salió el arquero, gritó mía. Y sale ya con la mano haciendo una de bowling. Entregando el costado izquierdo para Ignacio Galván. Galván, lo presionan dos, lo cortan a Galván, reclaman una falta, la gente también, el árbitro no se la da, dame España, dale.
4: Racing Santander 2, Alavés 1, Osasuna 0, Español 2, Athletic Bilbao 1, Elche 1, Real Madrid 4, Rayo Vallecano 1.
0: Viene Thiago, Thiago de primera, busca el área, se cae el hombre de River, y la contra, ahora viene con Ruiz Rodríguez, a correr para el otro lado, corta justo, Martínez cuarta, cuando lo buscaban a la Méndola, salvó justo, pero justo con la punta del botín el hombre de River, se viene el huevo, pica Acuña, pica el huevo y cuando pica el huevo ataca River, toca para Thiago, Thiago para Acuña, Acuña para Galván, le dije corto el pase, viene Acuña, Acuña, toca atrás para Fausto Vera, mitad del segundo tiempo, 22 y medio, gana River 1-0, gol de Andrada que ya no está en la cancha.
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0: Mueve la pelota River en la mitad de la cancha, carece de profundidad, por el medio la tiene Galván, Galván a la derecha para Rambarri, toca para Correa, corre a la puerta del área, gran pase a la Barri, siento el punto del penal, está el segundo, no llegó nadie, no llegó nadie, lo pierde River, traba Correa, no llegó Galván, ni tampoco Thiago Almada por el segundo palo abajo del arco, después de un buen rebote y desborde de la Barri Espina.
5: Un buen desborde por la derecha, utiliza poco la derecha, cerró justo Di Plácido.
0: Ahora sí se viene River, ahora sí se viene River, se larga a llover fuerte y se viene River con Correa, Correa toca atrás para Fausto Vera con la pelota, aguanta Atlético, tiene 10 y pierde 1-0.
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0: Martínez cuarta, Galván, Fausto Vera abriendo la izquierda, pica el huevo Acuña, vuelve para Fausto Vera, gana River 1-0, somos Radio Mitre, el fútbol más escuchado en la Argentina, sábados y domingos, River gana 1-0, gol de Tobias Andrada, se equivoca ahora, entrega.
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5: Trata de dar con los laterales, pero no tiene nadie que vaya al mano a mano por afuera. Un win-win.
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0: Un Villa, decís vos.
5: También, sí, algo así, no lo tiene, pero que no lo tiene el plantel,
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0: Sale Acuña, Acuña, la tiró larga para Thiago. Viene Thiago contra el área, pegó, tapó el arquero. Tapó el arquero en el medio del arco. Pelotazo largo de Acuña para Thiago Almada. pisó la diagonal en el vértice, sacó el remate seco. Bien por Incolotti, llegó River, Marcelo.
5: Sí, llegó con un remate frontal. Hacía mucho que River no pateaba al arco y que Incolotti no tenía trabajo. Sí, está claro que hay una tensión en el partido por parte del Atlético Tucumán, porque River igualmente sigue teniendo la pelota.
0: Sí, me parece que presenta o prepara un cambio Falcioni, ¿no?
3: Sí, se está preparando con el número 14, Alexis Canelo.
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0: Este Canelo, el ex Independiente, Quilmes también.
3: Exactamente, el mismo, el delantero.
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0: La pelota viene a la mitad de la cancha. 26 minutos. Gana River solamente 1-0. En el primer tiempo pudo hacer más diferencia. No logró concretar todo lo que generó River. Lo está sufriendo ahora, pero el partido no se cierra. La tiene Martínez Cuarta. Martínez Cuarta toca para el medio. La pelota es de River por afuera del huevo. Se viene Acuña, Acuña. Toca la puerta del área, se junta Thiago Galván. Otra vez para Acuña. Mucha gente de Atlético dentro del área defendiéndose. Le queda Martínez Cuarta. Le va a pegar de afuera a ver qué hace. Bueno, un despropósito. Y le pegó el arco. Ni lo buscó a Driussi. Ni metió centro. Hay salida de meta para Incolotti, Espina.
5: Sí, además remató de muy lejos y no es un jugador que esté acostumbrado a este tipo de situaciones, de estas acciones.
0: Pasa rápido el partido. Le quedan 20 minutos, gana River 1-0.
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0: Equilibrado final por Radio Mitre. Gana River 1-0.
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6: Adentro con la 18, Luca Beltrán. Afuera el 9, Sebastián Driussi.
0: Bien, y tengo que presentar un cambio también, el de Canelo, vamos.
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3: Se retiró con el número 23, Nicolás Lamendola, e ingresó en su lugar con el número 14, Alexis Canelo.
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0: Bueno, lo atendieron al hombre de River. ¿Quién es el que está en el piso, Paulo? No alcanzo a ver de aquí.
5: Andrada, sí.
0: Thiago, sí, perfecto.
5: Almada.
0: Thiago Almada. Y la amarilla, sí, lo pisa.
5: Sí,
0: en el talón peligrosamente Di Plácido, que es amonestado, ¿no?
3: Exactamente, el número 24 de Di Plácido se suma al 5, Julián Fernández.
0: El arbitraje de Gariano, más allá de lo condicionado que vino a este partido por el penal no cobrado en Tigre, hasta ahora ha sido correcto.
5: Sí, correcto. Las peligrosas, digamos, las faltas peligrosas y las sanciones estuvieron bien.
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0: Ahora el espectáculo lo dan los hinchas de River, Paulo, ¿no?
6: Sí, es así. Obviamente, el triunfo hace que los hinchas de River sean los que cantan y alientan en este momento.
0: La pelota está en la mitad de la cancha. Oso que salió River. Y se la le cortaron la posición de la pelota y quedó mal parado. Pero tiene que retroceder con Cruz Mesa. La manda fuera lateral por una mitad de la cancha. Ponce un poquito más combativa, Marcelo, ¿no?
5: Sí, un poquito más, porque ahora le puso a Canelo, Gaby, y le puso casi dos delanteros Atlético Tucumán. Yo te decía, se va a soltar Atlético Tucumán los últimos 15, 10. Bueno, ahora con el ingreso de Canelo, que es un delantero más que como es que la Méndola, lo acompaña Ruiz Rodríguez arriba.
0: Poncio quiere correr y ser el win ese que pedimos.
5: Sí, ¿viste?
0: Recién empezó a correr para marcar el jugador de Atlético del lado afuera de la cancha. Quiso hacer la gran Falcioni. La pelota atrás viene para Pacheco para Sorquero. Incolotti, 29 minutos, casi media hora, gana River solamente 1-0 con un hombre de más. Durante casi todo el partido, a los 13 del primer tiempo, se fue expulsado Nicola.
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0: Pelotazo largo.
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0: Se lo perdió Atlético. Bueno, mirá. Mirá cómo lo tuvo, pero aparte le pegaron desde la plaza el pelotazo. ¿Dónde está la casa de Tucumán? Vino el pelotazo. Canelo la agarró de volea y explotó el palo, Espina.
5: El que mete el pelotazo de Displácido allá al lateral derecho, a la vuelta de la casita de Tucumán, como bien decís, a espalda de los marcadores centrales, una apostaba a un Atlético Tucumán. La agarró de volea de primera, Canelo estrelló el palo izquierdo de Beltrán.
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0: Por eso le decimos hasta el cansancio falta. Ahora abajo, Carambarri. Lo van a molestar al uruguayo. La falta contra el número 14, Atlético Tucumán, que queda en el piso. Canelo, Carambarri, el primero, Paulo.
6: El primer amonestado que tiene River, el número 8, el uruguayo Mauro Carambarri.
0: Oh, decíamos.
5: Ojo, Gaby, Va muy fuerte de atrás,
0: Sí.
5: Es en el filo de la amarilla con la roja, te digo.
6: Sí. Mancioni se metió al campo de juego.
5: Sí, porque va muy fuerte de espalda.
0: Vamos a ver en el bar quién está, Silvio Truco.
3: Exactamente.
0: La pelota en el palo, el monitor se queda con ello. Canelo está caído. Falcioni pide la revisión. Espina dice, atento que fue muy fuerte Carambarri. Ahora River se mete en un lío.
5: Claro.
0: Solo,
5: Solo se mete en un lío. Solo, Gaby. Por eso estuvimos remarcando varias veces durante el partido, Gaby, que Atlético Tucumán estaba jugando este tipo de partido, sabiendo que si sigue perdiendo 1-0, está a una jugada de poder empatarlo. Y esa jugada se le presentó recién y el palo le dijo que no. Si vos me metés presión, expulsión.
0: Es roja,
5: Sí, es roja.
0: Es de roja.
5: Si vos me metés presión, te digo que es roja.
0: Es de roja.
5: Sí.
0: Carambarri es de roja. Debe llamar Silvio Truco. ¿Puede ser que lo hayan echado a Falcioni?
3: Exactamente, sí, fue expulsado el técnico del conjunto tucumano por meterse a la cancha y pedir la tarjeta roja para el hombre de River.
0: Es de roja. ¿Cómo la viste, Lichetti?
4: Sí, totalmente, de atrás abajo lo revolvió.
0: Sí, es de roja.
4: Sí, seguro.
0: Es de roja.
4: Lo llama.
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0: Echaron a Falcioni por invadir y también debieron echar a Carambarri. Era jugado de tarjeta roja. Lo señala al árbitro Gariano. Le perdonaron la vida si no se quedaba River con Poncio. Enloquecido con el dedo índice en la 100, Paulo. Piensen.
6: Claro, y jueguen tranquilos el pedido del entrenador de River.
0: Tiro libre que hace Ingolotti, la tira al área de River. Otamendi al córner. Otamendi le manda al córner. Tiro de esquina para Atlético que va,
5: Mirá, claro.
0: Atlético va a buscar el empate.
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0: Ahora acompañado por su gente, hay dos pelotas. Va Atlético donde están los hinchas de River. A buscar el empate, gana River solamente 1-0. Debería estar goleándolo River. Estos son los momentos que River se va del partido, donde se duerme la siesta. Viene el córner arriba de cabeza. La mete en el segundo palo, no llega. No llega abajo del arco cuando intentaba Ruiz Rodríguez. Saque de meta y salida para River. Entramos en otro partido, Espina, ahora.
5: Sí, porque ahora Atlético Tucumán, Gaby, no tiene nada que perder. O lo empata o pierde 2-0. Ya está en el tramo final. Por eso arriesga un poquitito más. Y si de contra le meten el segundo, y bueno, ¿qué va a hacer? Ya está, ha perdido por perdido.
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0: Con Ruiz Rodríguez, y con el ingreso de Canelo recientemente lo complicó. Se complicó el partido Falcioni a River.
5: Pero River también se lo complicó solo, Gaby, porque no tuvo una buena lectura, pero desde los jugadores en el segundo tiempo, de cómo jugar el partido.
0: ¿Me dejás decir algo sin que te enojes?
5: Pero por supuesto.
0: La cancherió en algún momento River.
5: Sí, no sé si se relajó.
0: La vio tan fácil que la cancherió en algún momento.
5: Sí, porque no lo jugó para nada bien el segundo tiempo River.
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0: ¡Saca cuña, cuña!
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0: Ataca Galván, centro al área de cabeza. Termina devolviendo Martínez cuarta. Se arma la contra de River, la tiene Juan Cruz Mesa, tres dedos, abierto por el costado izquierdo. Domina la pelota, Beltrán, hace el rodeo, lo presiona a Beltrán. Toca atrás para Acuña, Acuña para Beltrán en la mitad de la cancha de espaldas. Se lo manda afuera Beltrán, lateral de River. Del otro lado, lo va a hacer Acuña.
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0: ¿Qué hace Poncio Paul?
6: Se preocupa, se molesta con lo que está mostrando su equipo. Quiere tranquilidad.
0: Dramático final, falta de Acuña y tarjeta. Falta de Acuña de atrás y tarjeta. Y fíjense que River no está bien, que se empieza a cargar de tarjetas. Primero Arambarri, Paulo, ahora Acuña.
6: El segundo en River, primero el uruguayo Arambarri, ahora Marcos Acuña.
0: Acuña se da con la palma de las manos en el costado del cuerpo, en la cadera. No entiende River por qué se le complicó el partido. Se levanta el público, anochece en Tucumán, se le viene la noche a River. Gana 1-0 con un hombre de más desde los 12 del primer tiempo por la expulsión de Nicola. Atlético viene a buscar de cabeza con este centro. Una pelota, dijo Espina. Viene Godoy con el pie derecho, punto del penal, ¡gol! ¡Gol! ¡Gol! ¡Clever para mí, Ferreira! Atlético, Clever Ferreira de cabeza, se metió entre los dos centrales, metió un testazo, casi en el área chica, no salió Beltrán, metió el empate Clever Ferreira, buscaba una pelota y lo encontró, 37 minutos, Clever Ferreira, tierrazo de Atlético 1-1.
1: 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Clever Ferreira que arranca atrás del segundo palo. Ese es el punto de partida del marcador central. Empezó a correr, metió un doble ritmo. Se lo llevó.
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1: La primera pegó en el palo, tuvo una segunda opción y se vino el empate.
0: Bueno, y ahora 1-1. River se equivoca en la salida, va Ruiz Rodríguez, buena, le pegó de fútbol, le pegó como yo Godoy. Después del pase de Ruiz Rodríguez se quedó mirando a Zepper. Mamita, le decíamos a la gente y a la audiencia de Radio Mitre que se metió en un lío bárbaro River. Y ahora el empate, un partido que debería estar ganando por 2 o 3 goles. Se viene Correa para Montiel. Montiel está en el área, Correa de derecha. Enganchó Correa, no pudo rematar, sigue Correa. Claro, pero si los jugadores de River no patean el arco, Espina, es muy difícil poder hacer goles, Marce.
5: Bueno, en el primer tiempo dijimos, Gaby, River tiene mucho tiempo la pelota, pero no patea. Es un fiel reflejo de lo que le ha pasado con Coudet y le pasó hoy.
0: Es increíble en esta. Correa y Montiel llegando solo al área, no patearon nunca, Paulo.
6: Sí, no, no, es increíble. Y el reclamo también viene del banco. ¡Que pateen, que prueben!
0: Aparte de una cancha que está rápida, con mucha gente en el área, donde puede rebotar. La pelota la viene a buscar Thiago, va Thiago. 39 minutos, lindo final, vamos a tener en el José Fierro. La pelota la tiene Montiel, Montiel para Thiago. Thiago se adelanta, lo ganaba River, era para golear, ahora está 1-1. Viene Thiago, Thiago, Fausto Vera. Fausto Vera atrás para Martínez Cuarta. Martínez Cuarta para Otamendi, a los 12 los comió Kleber.
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0: Viene Mesa, Mesa ganó. Llegó al fondo, mete al centro. Queda la pelota para Correa, Correa domina. Entrega atrás para Thiago, Thiago remató, rebota en Ferreira. La pelota la saca del área Ferreira. Le queda Montiel, va River herido. Buscando ahora volver arriba en el marcador. Se junta Montiel, Montiel. Thiago Almada. Todo Atlético replegado defensivamente. 40 minutos. La tiene el huevo Acuña. El huevo mete al centro, viene ancho, la devuelve de cabeza Vallejo, le queda otra vez a Thiago, Thiago, centro pasado, segundo palo, córner, córner salía, pero la mandó el córner Di Plácido, tiro de esquina para River.
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0: Va el huevo, Acuña, 41 minutos.
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0: ¡Es año! El que ganó fue Beltrán y lo perdió River Espina.
5: Bueno, ganó bien Beltrán. Algo incómodo porque estaban ahí agarrándose, molestándose con la marca. El cabezazo de Beltrán se fue por arriba del travesaño. Ahora trata de rinconarlo River a Atlético de Tucumán, pero con poca idea, más con amor propio, pero vamos a ver si le alcanza.
0: Bueno, se vino el 28 y se fue Godoy también exhausto. Presentame el cambio en Atlético.
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3: Dejó la cancha con el número 31 Lautaro Godoy e ingresó en su lugar con el número 28 Gabriel Compagnucci.
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0: La pelota en la mitad de la cancha, se le va a ir afuera a Galván, no, la dejó adentro, pero ya la tiene otra vez Montiel. Montiel por el medio, toca para Beltrán. Beltrán con la pelota al medio, domina y arranca Thiago Almada. Thiago Almada, Beltrán, Beltrán para Arapari. Arapari afuera para Correa. Correa pegó, le queda Montiel, no llega. Rebota a Arapari. Queda la pelota en la media luna del área y a correr. La saca Canelo, Canelo larga. La recupera Otamendi. Otamendi va contra la raya. La tira larga, no llega nadie del River. Minuto 42 y medio, 1-1.
1: 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Me gusta Argentina, me gusta Quilmes, me gusta el sabor del encuentro.
0: Dramático final, va con todo River, acelera ahora. La viene a buscar Correa. Correa, Thiago, Correa. Le queda la pelota Martínez Cuarta. Abre para Montiel. Montiel con la pelota, desesperados en el banco, el suplente de Atlético. Sin falsión, expulsado. Toca Montiel, Montiel, Thiago. Thiago, Correa, Correa. Centro, no llegaba a Mesa. Se la manda Di Plácido afuera, lateral de River.
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0: Lateral para Otamendi. Otamendi para Mesa. Se viene Mesa. Mesa mete el centro al área. El rebote le queda a Thiago. Thiago en la media luna. No remató. Se la sacaron después del piso. Toca para Fausto Vera. Fausto Vera a la derecha. Para Montiel. Montiel está en el área. Viene Montiel con el centro. La saca de cabeza. Bien parado Ferreira. Queda otra vez la pelota. Mesa, Mesa rebalándose afuera. Afuera Mesa. Afuera Mesa. 44. 1-1, Pina, estamos sobre el final.
5: Bueno, lleva a River la pelota a puro centro ahora.
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0: La bronca que tiene Poncio Paul, ¿no?
6: Sí, sobre todo porque sufre la pelota parada. Tercer gol que le hacen de cabeza a River desde que Pozzi es el técnico.
0: La saca Martínez, cuarta larga. Queda en la cabeza de Vallejos, atrás para su arquero, la tiene Golotti.
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0: 44 y medio, sale Beltrán. Beltrán, el arquero de River. Toca para Otamendi, por Radio Mitre estamos. Dramático final en Tucumán. Ganaba River 1-0, de los dos un hombre de más. Ahora empate 1-1. La viene a buscar Aran Barry. Aran Barry por la derecha para Montiel. Se viene Montiel como toda la tarde noche. Buen pase adentro. La tiene Correa, Correa al centro. Quería Aran Barry, no llegaba. La terminaron sacando. Ya no llega Fausto, viene la marca. La tira Canelo. Pero le cubre la espalda y termina ganando Martínez, cuarta. ¿Cuánto más, Paulo? 5.
6: Vamos hasta los 50.
0: La pelota por el medio, va River con Acuña. Acuña abriendo por afuera. Intenta River ganarlo, le queda 5 minutos, insisto. Tuvo la chance de liquidarlo River y no pudo. Desde los 12 minutos un hombre de más. La tiene Correa. Correa va contra el área, es el rodeo, se frena. Atrás para Martínez, cuarta. Al medio para que juegue con la pelota Thiago. Thiago para Acuña. Acuña hace la diagonal. No, se arrepiente, va con el rodeo. La mete Acuña adentro. Un rebote que favorece a Mesa. Mesa tira un túnel. Está en el área, lo tiene Beltrán. El rebote está a gol de River. ¡Gol! ¡Gol, Thiago! ¡Gol! ¡Gol! ¡Gol! ¡Gol! ¡Gol! River, Thiago Almada, por fin pateaste, Thiago. Por fin pateó River al arco. Después de una serie de rebotes, quedó la pelota bollando. River tenía paciencia. Arrancó Acuña. Acuña la puso filtrado, un remate a Mesa, que tiró un túnel maravilloso en el área. Y para dar un pase, tiró otro túnel. La quiso aguantar Beltrán, Beltrán.
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0: Para que River otra vez esté en victoria en un partido que era mucho más fácil de lo difícil que termina siendo. Otra vez River pisa la bandera de la victoria. River 2, Thiago Almada. Atlético Tucumán 1.
1: Mucho sufrimiento, una gran jugada del chico Mesa por la izquierda, que fue a pura gambeta, parecía que la perdía, pero dos veces, llegando justito, punteando la pelota, metió un caño, después se lo sacó a otro más en el camino, y cuando Beltrán se estaba preparando para rematar, no se acomodó bien, se resbaló, alcanzó a acomodar el pie para dejarla ahí servida, que estaba de frente. Thiago Almada metió el derechazo inatajable, casi desde el punto del penal, y River con mucho sufrimiento, más desde lo individual que de lo colectivo, ahora de vuelta está ganando el partido.
0: 48 minutos, explotó Poncio, ¿no, Paulo?
6: Explotó Poncio, se abrazó con Escudero, con Manfredi, y ahora hace la última variante, se viene Borré, Gaby.
0: Presentámelo.
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6: Afuera el 10, Ángel Correa, adentro el 19, Rafael Santo Borré.
0: Y va Atlético con una pelota que viene al punto del penal, termina sacando Otamendi, la mete otra vez adentro para Canelo, hay un rebote en la puerta del área, da una mano defensiva, gana Aran Barry, que para mí está jugando de regalo, debió haber sido expulsado. La pelota viene abierta por derecha, mete Beltrán afuera, lo marca Vallejo, afuera, lateral para River. 49 de 50, un minuto River de ganar en Tucumán, lo ganaba 1-0, una paragoleada. Se puso 1-1 el partido y ahora lo gana 2-1 sobre el final a los 12. Nicola se fue expulsado y River jugó un tiempo y casi el partido entero con un hombre de más.
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0: Aguanta Beltrán en el banderín del córner. Quiere un tiro de esquina, no rebote, diluvia ahora, Paulo. ¡Diluvia! ¡Se cae el cielo abajo, Paul!
6: Sí, es como remarcar, llueve muchísimo. Todo este segundo tiempo fue muchísima el agua que ha caído. Gaby, desde el 2019 que River no ganaba en Tucumán.
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0: ¡Pibe Fina!
5: Entró bien, sí, no le habían dado tanto juego, pero la jugada fue determinante para que River ahora volviera a ganar.
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0: Señores, se va a terminar el partido. Lo va a ganar River en Tucumán. Quiere Borré, se le va afuera. Lateral tucumano, se va a terminar, señores, en una más. Me parece el árbitro decano. Señores, ganó River. Señores, ganó River aquí en Tucumán. Marca el final el árbitro Andrés Gariano. Ganó River. Festeja Poncio, festeja el público de River. Agónica victoria de River. De la mano de Thiago Almada. Lo que no pudo el equipo, pudieron las individualidades. Lo hizo Thiago Almada sobre el final, era para golearlo. Ya se lo va a explicar Espina. Erró mucho en el primer tiempo River. Lo sobró en el segundo tiempo. Cuando se dio cuenta se lo habían empatado. Y sobre el final lo fue a buscar. Y Thiago Almada le da la victoria a River. Tercera consecutiva de Poncio. Tercera consecutiva de River. Para ilusionarse en el campeonato local, en la general y en la clasificación a la Libertadores. La desazón, la bronca de Atlético Tucumán, que desde el minuto 12-13 del primer tiempo, Franco Nicola se fue expulsado. Victoria de River, ajustadísima. Debió haber sido goleada. Saluda a River en la mitad de la cancha. Delira a los hinchas de River en la cabecera, que en el segundo tiempo vieron el gol de Clever Ferreira, que le daba el empate al equipo tucumano. Señores, es final. Ha ganado River. River de visitante 2. Segunda victoria. Como en el Florencio Sola, en la casa de Banfield. River 2, Atlético Tucumán 1.
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3: Los jugadores de Atlético Tucumán con muchísima bronca saludan a su gente y se retiran lentamente hacia el vestuario. Un conjunto tucumano que hoy sufrió la expulsión de su número 10, Franco Nicola, y del director técnico, Julio César.
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6: Ricardo como entrenador, 3 triunfos de manera consecutiva que River no conseguía de marzo de este año, con Coudet como entrenador. El próximo partido de River será el próximo sábado frente a Huracán, 19 horas en el Estadio Monumental.
5: Bueno, jugó con fuego River, jugó con fuego porque casi se le escapa la victoria. Se le escapa la victoria porque no hizo un buen segundo tiempo. Creo que hizo un mal segundo tiempo. Después analizaremos por qué hizo mal el segundo tiempo en el contexto del partido, con un rival que tenía un hombre menos, con un rival que había corrido mucho tiempo atrás de la pelota y con un rival que sabía que tenía pocas alternativas y que seguramente iba a tener pocas opciones para empatar el partido. Y se lo empató. Y después, como este River, ¿no?, que todavía está transitando este campeonato dependiendo mucho de lo individual y poco de lo colectivo, y lo individual afloró con la jugada del Chico Mesa y el gol de Thiaguito Almada, que le permitió a River sumar su tercera victoria consecutiva de la mano de Leo Poncio. Pero me parece que no hizo un buen partido. Después debatiremos con Gaby en esto de que mereció ganar por goleada. Para mí no mereció ganar por goleada. Que mereció ganar ahí, en el fino, mereció ganar. Pero obviamente que tiene algunos pasajes del partido en donde lo tiene que saber jugar, y lo tiene que saber jugar desde sus jugadores.
0: Está hablando Clever Ferreira, el autor que le había dado un empate transitorio Atlético Tucumán, que después terminó siendo victoria de River. A ver, Kleber.
9: Sí, teníamos todo terminado en el empate, ¿verdad? Pero bueno, a lo último nos hacen el gol de vuelta y bueno, a rescatar el esfuerzo del equipo que jugó todo el partido con 10 y pero bueno, nada, a trabajar ahora.
10: Se te nota cansado, qué duro, ¿no? Porque de arranque ya quedaron con uno menos.
9: Sí, lastimosamente se nos expulsó un jugador muy temprano, que nos hizo mucho daño eso, pero igual el equipo hizo el esfuerzo, empatamos, pero bueno, no pudimos ganar.
10: ¿Qué les deja de positivo esta derrota?
9: Ah, el esfuerzo del equipo, que tiene mucha garra, que tiene entrega. Bueno, ahora nos toca la Copa Argentina, que vamos a ir por todo y el grupo está más unido que nunca.
10: Bueno, hoy tuvieron que correr mucho porque eran menos y encima el tema de la lluvia los puede perjudicar para el miércoles.
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9: No bien las cosas.
10: Bueno, no sé si podemos contar, pero vas a ir a la selección. ¿Qué se siente eso?
9: La verdad que no sé todavía, pero bueno, se está hablando de eso, pero bueno, esperemos el llamado, ¿verdad?
10: Bueno, gracias, Cleber.
9: Déjame mandarle un saludo a mi familia que está en Paraguay. Le mando un beso enorme a ellos que siempre me apoyan.
10: Gracias.
0: Bueno, Cleber Ferreira, creo que hoy se confirmó Alejandro Lichetti también, más allá de el gol de Cleber Ferreira, de buen partido, se confirmó la renovación de contrato de Gustavo Alfaro como técnico de la selección guaraní, Ale, ¿no?
4: Sí, esto fue ayer hasta el 2030. Hubo una contraoferta de representante del argentino que finalmente fue aceptada por la Asociación Paraguaya. Hubo un tiro y un afloje, pero finalmente Alfaro renovó y es técnico de Paraguay nuevamente.
0: Está hablando Thiago Almada, el que le dio la victoria a River sobre el final agónica. Después estaremos hablando, claro, con Espina. Yo creo que si River profundizaba un poquito más lo que no profundizó en el primer tiempo, debió haber goleado, pero no estuvo a la altura. Ahí es quizás donde con Espina nos pongamos de acuerdo. Habla Thiago Almada, a ver.
11: Thiago Almada, bravo, bravísimo, no solamente el partido, el clima, el campo de juego, todo.
12: Sí, sí, sabíamos que iba a ser un partido muy, muy físico, muy duro. El rival también es muy duro. Pero bueno, sabíamos que era un partido muy importante para nosotros sumar de tres en esta cancha que hace mucho no la hacía River, así que estamos muy felices y contentos por eso.
11: Bueno, yo escuchaba a Poncio, que estaba ahí en el banco de los suplentes cuando se da la expulsión del futbolista de Atlético Tucumán, y les pedía calma. ¿Vos sentís que un minuto después de que pidió eso, llegó el gol de ustedes? ¿Sentís que algunas cosas que va diciendo Poncio se van trasladando al campo de juego?
12: Sí, sí, obviamente que él nos traslada lo que ve, por donde podemos generar juego. Después quizás es también un poco del jugador lo que ve en el momento, en la toma de decisiones, pero sí, sí, estamos muy contentos y esperemos seguir por este camino sumando a tres.
11: ¿Y cómo ibas viendo la jugada que iba armando Mesa ahí sobre el final?
12: No, vi que justo la punteó y seguí mirando la pelota y me quedó ahí justo, así que muy feliz por el gol y por la victoria que era muy importante para nosotros.
11: Bueno, ¿y vos cómo te estás sintiendo? Más allá del equipo, digo que las últimas jornadas creo que con Poncio obviamente han llegado a las victorias, que eso da la confianza y empiezan a sumar y mucho.
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0: A Paraguay llegó con mis grandes amigos, uno de los mejores periodistas de Paraguay, mi hermano Edgar Cantero. Saliendo de la cancha con Facundo, Fernando, toda la banda de Paraguay festejando el gol, por supuesto, de Cleber Ferreira. Me lo gritaron recién, agarré el teléfono, claro. Un Paraguay revolucionado por este momento de Cleber Ferreira y el gol que le daba el empate transitoriamente a Atlético de Tucumán. Después con Ecuador, que recién escuchábamos, era la victoria de River 2-1. Me parece que habla Andrada, quien abrió el partido. Para mí, de gran partido, Tobías Andrada, en los primeros 45 minutos. A ver.
11: Primero arranco preguntándote cómo estás, porque tuviste que salir con alguna molestia, y después, ¿cómo te sentiste? Porque yo la verdad que te vi muy bien y pintaba para figura.
13: Gracias. Estoy bien, tuve una paralítica en el primer tiempo, después ya en el entretiempo me enfrié y ya se me puso duro el cuádriceps, entonces preferí pedir el cambio antes de que estar jugando a media máquina por el bien del equipo. Y después la verdad que bien, jugar en este equipo se te hace un poco todo más fácil, hay muchas opciones, los chicos se te muestran mucho y nada, hay un grupo muy fuerte, muy unido, muy lindo, que la verdad que hace que uno pueda jugar con confianza.
11: Eso debe estar bueno, ¿no? Porque de repente levantás la cabeza y está Almada, Correa, Driussi, digamos, opciones todas de jerarquía.
13: Claro, la verdad que sí, es lo que vos decís, es darle el pase a ellos y que ellos hagan lo suyo, ¿no? Que la verdad que lo hacen muy bien y en ese sentido se hace muy cómodo jugar.
11: Bueno, bravísimo, le decíamos a Thiago, le preguntamos el partido, por el clima, por el contexto, ellos venían bien también y era muy importante para ustedes ganar.
13: Sí, la verdad que sí, creo que bueno, se nos pudo dar un poco también con la expulsión temprana de ellos, creo que ahí tuvimos un poco más de espacio, pero sí, como decís vos, un partido muy duro, en una cancha muy difícil, nos empataron sobre el final, pero bueno, ahí pudimos revertir la situación y la verdad que eso es una muestra de carácter del equipo también.
11: Bueno, y justamente lo último que te pregunto tiene que ver con esto, quizás en otro momento con el empate el partido terminaba así, y sin embargo hoy, ¿no? Como con otra confianza, River lo siguió yendo a buscar.
13: Sí, la verdad que sí, es lo que te digo, es una muestra de carácter, es lo que nos tratamos de transmitir todos en el vestuario, ¿no? De seguir buscando el partido a pesar de estar ganando, de no quedarnos y bueno, y ante una eventualidad así de que nos hacen un gol y nos empatan sobre el final, seguir teniendo la convicción.
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5: Faltando todavía la lectura del partido, y la lectura del partido no la vinculo a los entrenadores, ni a Coudet antes, ni a Poncio ahora. La lectura del partido dentro de la cancha de los jugadores, porque obviamente los jugadores son los que llevan el partido adelante. Y River, yo te decía durante el relato, River no tiene dos jugadores dentro del plantel, no dentro del equipo. Un volante que le dé juego, porque Correa es desequilibrante encarando. Almada es desequilibrante en el uno contra uno, en la gambeta chiquitita. Pero alguien que le dé pausa, que elija el momento, que si tiene que jugar una pelota para atrás, la juegue para atrás para después ir para adelante. Y no tiene un extremo. River no tiene en el plantel un extremo. River trajo a Beltrán. River antes no tenía 9, lo tenía Borja solo, ¿te acordás?
0: Bueno, sí, claro.
5: En este mercado trajo a Beltrán, trajo a Correa, que es una segunda punta, trajo a Borré, lo tiene a Driussi, o sea, tiene 3.5 por Correa, y no trajo a alguien por afuera que en algún momento de los partidos lo vas a necesitar. Esto de gambeta, esto de uno contra uno, esto de ampliar la cancha. Bueno, no sé si en el próximo mercado esto River lo hará, pero hay partidos que se necesitan estos jugadores y River hoy se terminó metiendo en un lío bárbaro en el partido, porque si no es por la jugada de Mesa y si no es porque, viste, a veces la taba viene de una manera y la taba viene de otra. Bueno, antes, como dijo el periodista recién con Andrada, antes este partido no solo lo perdía, lo empataba, digo, hasta que probablemente lo terminaba perdiendo. Bueno, cambió un poco el ambiente anímico y lo terminó ganando en una jugada aislada de lo que pasó en el segundo tiempo.
0: Señores, por Radio Mitre estamos, ha ganado River. Está hablando Lautaro Godoy, me parece, a ver si lo podemos escuchar. Para mí ha tenido buen partido el número 31 de Atlético Tucumán. A ver.
10: ¿Qué sensación le deja este partido en el que pasó de todo, no? Tan cerquita estuvieron de una épica del empate.
9: Sí, la verdad que nada, mucha bronca. Creo que nos merecíamos por lo menos el empate. Hubo jugadas ahí una media dudosa, pero bueno, creo que hicimos un partido correcto contra un rival muy difícil.
10: El último gol, ¿cómo lo viste? El de River, que se hace que se les escape la igualdad.
9: Creo que justo estaba en el banco, así que no lo veo bien. Veo que quedó un rebote ahí, media sucia, y bueno, le quedó a ellos, y con la jerarquía que tienen no perdonan, así que lamentablemente nos quedamos con la mano vacía.
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14: con las manos vacías, pero sabemos que hicimos un buen partido.
10: ¿Afecta esto el tema de las piernas, haber jugado con uno menos para el miércoles?
14: Puede ser, la verdad todavía tenemos tiempo igual para recuperarnos. Ahora hay que calmar la cabeza más que nada, más que las piernas. Así que a tranquilizar y a ver qué depara el destino.
10: Llegaste a jugar en reserva, ¿no? En River, ¿es especial para vos enfrentarlo?
14: Sí, sin duda, la verdad muy especial. Justo lo crucé a Marcelo, no sabía que estaba, Marcelo Escudero. Muy contento de verlo y creo que se lo merece.
10: Él fue tu técnico, ¿no? En reserva, ¿qué le dijiste?
14: Lo saludé nada más, un fuerte abrazo y la verdad que le deseo lo mejor.
10: Bueno, gracias y que tenga suerte.
14: Muchas gracias.
0: Bueno, señores, ahí estaba Godoy, las palabras post partido. De milagro lo ha ganado River, la gente se ha ido raudamente, se ha empapado durante todo el partido, no ha parado de llover. Ya va a comentar Marcelo Espina, nos queda un camino largo hasta las 9 de la noche cuando se termine esta transmisión. Nos queda todavía recuperar parte de la tanda publicitaria con el señor Fede Benítez. Esta victoria de River, que ya después de Fede Benítez, Alejandro Lichetti empieza a repasar todos los resultados que va dejando esta novena fecha del fútbol argentino que arrancó ayer viernes.
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4: Es el fútbol grande en la Argentina, que arrancó ayer con el empate de Newell's y Vélez 1-1. Ronaldo Martínez para Vélez, Alan Soñora, el empate para Newell's. Recordamos aquí el traumatismo del hemitórax, con dañando 7 costillas de Mamana y además...
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4: Estable y en este momento está descansando en la capital federal, en esa clínica. Pronta recuperación para Mamana. Defensa y Justicia le ganó 2-0 a Gimnasia de Mendoza, Leandro Fernández y David Barbona. Boca 3-1 a Central Córdoba, 2 de Ángel Romero, Ener Valencia, Martín Cuitiño, el gol santiagueño. Hoy, Independiente Rivadavia le ganó 4-3 al Dosivi, Gonzalo Ríos, José Florentín, 2 de Alex Arce, 1 de penal, Tomás Fernández, Lucas Castro y Joaquín Pombo, los goles del tiburón. Ganó Estudiantes 2-1 a Platense, Adolfo Gaich y Guido Carrillo a los 90+3, los goles de Estudiantes. Guido Mainero descontó para el conjunto Platense. Y River, goles de Tobías Andrada y de Thiago Almada, le ganó 2-1 a Atlético Tucumán, que marcó de cabeza a través de Clever Ferreira, y con 10 aguantó el equipo de Cano la expulsión de Franco Nicola. En 20 minutos comienzan a jugar en Córdoba el arbitraje de Nazareno Araza, Talleres Unión.
0: Sportline. Toca por el medio, Thiago, pero el remate de afuera, entregó, corría para Montiel, centro atrás, Andrada, está, ¡gol! ¡Gol! ¡Gol! ¡Gol! ¡Gol! ¡De River! ¡Gol! ¡De River, Andrada! Andrada convierte el primer gol de River. Dijo Pina, se lo hacía larguísimo. Entregó la pelota Cuña para Thiago. Thiago al medio con Correa. Bien para Montiel, lo vio venir. Pero el centro fue atrás. Una puñalada para que le quede Andrada. Se tiró antes el arquero, me parece. O muy tapado, o quiso adivinar. Voló para la derecha la pelota. Tobías Andrada con una frialdad. La acomodó en el medio del arco, mirando a los hinchas de River para convertir el primer tanto del partido. partido en Tucumán. Lo gana River 1-0. Quizás en la primera escalada seria de River. Apareció, aprovechó los espacios. El hombre de menos que tiene Atlético Tucumán.
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4: Un gran domingo en el Super Mitre Deportivo desde las 15, después del Misier, viene la previa de ese gran domingo, 15 minutos antes, precisamente antes de las 3 de la tarde. Mañana arranca Tigre Rosario Central, el arbitraje de Andrés Merlos. Mismo horario en Junín, Sarmiento Belgrano, Felipe Viola. 5 de la tarde con el polaco Caimi, Argentinos Gimnasia, el arbitraje de Sebastián Martínez. 19:15 con Anhelo Espina, Independiente San Lorenzo, con Facundo Tello arbitrando, y 21:30 llega José Gabriel Carvajal para Huracán Racing, con el arbitraje de Pablo Dóvalo. Entonces, mis amigos, en el grupo A, Vélez 17 con Defensa, Gimnasia de Mendoza 16 con Instituto, Boca 14, Unión 13 con Newell's, Independiente de los 8 primeros de este grupo. Grupo B, Argentinos 17, Sarmiento Gimnasia 15, Independiente Rivadavia 14, River y Atlético Tucumán 13, Belgrano 12, junto con Tigre. Y en la tabla anual la está ganando Independiente Rivadavia, que tiene 48, Argentinos 46, Vélez 45, los tres en Copa Libertadores de América. Sudamericana, para Boca 44, River 42, Estudiantes Gimnasia 41, Central 40, Belgrano 38 e Independiente 37. En descenso es hasta el momento para Estudiantes de Río Cuarto, y el otro que está descendiendo en este momento es Aldo Civi por la tabla general.
0: Correa va contra el área, hace el rodeo, se frena. Atrás para Martínez, cuarta. Al medio para que juegue con la pelota Thiago. Thiago para Acuña. Acuña hace la diagonal. No, se arrepiente, va con el rodeo. La mete Acuña adentro. Un rebote que favorece a Mesa. Mesa tira un túnel. Está en el área, lo tiene Beltrán. El rebote está, gol de River. ¡Gol! ¡Gol, Thiago!
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0: Ya la puso filtrado, un remate a Mesa, que tiró un túnel maravilloso en el área, y para dar un pase, tiró otro túnel. La quiso aguantar Beltrán, no pudo. Salió la pelota del área, lo termina fusilato Thiago Almada, lo amortiguó el Colotti, pero no pudo River. Bien, señores, me parece, Paulo, que está arrancando Poncio, ¿no? A ver, lo tenemos al técnico de River, arranca la conferencia de prensa después de la victoria.
15: Ganar, que es lo principal.
16: Leo, por ahí el próximo desafío, porque encontraste la senda de la victoria, es que el equipo sostenga esa intensidad que vos pedís, y esa tranquilidad también cuando hay urgencias. Hoy se sacaron de encima un rival que hace 5 no perdía. Primero eso, la intensidad, y después, ¿qué tenés para decirme de Fausto Vera? Alguien que encontraron en ese sector del campo que vos conocés y que aporta soluciones. Gracias.
15: Sí, a ver, la intensidad que uno quiere desde afuera, que es lo más fácil, porque es como que incitar a que estén siempre cerca de la pelota, que jueguen. La verdad que el desgaste que hicieron hoy con la cancha en el estado que estaba buena, pero la verdad que la lluvia y se hace un poco más pesada, es difícil sostener. Lo que tenemos que lograr, y creo que ya está analizado de parte de todos nosotros, es de poder, en esos momentos que no se puede, hacer un bloque bastante fuerte, en los cuales no te lleguen. Hoy nos llegaron poco, la realidad. Y lo de Fausto, bueno, uno le puede decir de lo que quiere y pretende, y lo que siente cómo tiene que jugar un 5, y creo que él lo está cantando de la mejor manera, se siente bien físicamente, y eso para cualquier jugador de River, estar bien 100% físicamente es buenísimo, porque no hay excusas, y la verdad que también sus compañeros hacen que también pueda tener todo ese dinamismo que tiene, con pelotas sabemos que lo que es, un jugador. Y después, bueno, el resultado siempre acompaña a valorar esos jugadores.
16: Sí, no. Buenas noches, Eltano Santresiro para Sintonía Monumental. Bueno, primero felicitaciones, ganaste ahora como entrenador y habías ganado en el 2019, la última vez que se ganó acá como jugador, entraste para reemplazarlo a Enzo Pérez. Pero bueno, la pregunta va, primero, ¿cómo salieron Andrada de lo físico y Galván? Y después también, si no ves una merma en el rendimiento físico.
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15: Y se pueda dar en los cuales te dominen. Creo que el fútbol argentino pasa por muchos

0: estamos en vivo por Radio Mitre. Recién remarcabas el tema de la pelota parada, que hoy pareciera ser una de las cosas que tiene que mejorar River, porque en los tres últimos partidos le han marcado de pelota parada algún gol de cabeza. Preguntarte si sentís también que hoy tiene esa falencia el equipo, que lo tienen que trabajar, y preguntarte, cuando venga la fecha FIFA, ¿cuánto te va a servir ese periodo de trabajo, sobre todo para la recuperación física del equipo?
1: A ver, en pelota parada yo creo que es, y vuelvo a repetir, y por ahí soy, en el fútbol, creo, mundial, hay equipos que suelen trabajar más la pelota parada y suelen jugar a la pelota parada, y los equipos que hemos enfrentado, los últimos tres, tienen un poderío de esa manera. Entonces yo creo que es trabajo y nada, y después se verá. En cuanto a la fecha FIFA, bueno, esperemos que poder llegar todos de la mejor misma manera, físicamente, nos queda un partido y después veremos. Yo soy de los que pienso que por ahí hay que tener un poquito de frescura, hay que liberar un poco la cabeza a muchos, en los cuales siento que después del sábado vamos a analizarlo, y no me vuelvo loco que si hay que encerrar a un equipo para que trabaje en lo físico, porque en lo físico lo trabajan toda la semana, entrenan toda la semana, y yo siento que el ser humano a veces de tanta presión se necesita liberar y necesita estar con los que los quieren, la familia, así que veremos.
2: Leo, Prisa Costa para Equipo Banda Roja Millonaria. Durante el partido River generó varias situaciones de gol que no terminaron de concretarse para ampliar el marcador. ¿Cómo transmitís esa tranquilidad hacia el equipo ante la necesidad y la ansiedad?
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1: En las cuales lo más difícil en el fútbol es la creación, es lo que realmente terminan haciendo los jugadores de arriba, donde lo más difícil también es defendernos a nuestros jugadores, es difícil. Entonces yo creo que la tranquilidad del lado de afuera es que sigan insistiendo, que va a aparecer, y bueno, y como pasó hoy.
4: ¿Qué tal, Leo? Buenas tardes. Gustavo Daste para la hora de River. Se te vio muy activo hoy, ¿sí? Fuera de la línea de cal. Pero lo que le pedías al equipo varias veces que fuera más corto, que la última línea se acercara más al medio campo, como para cubrir un poco más las espaldas del 5, ¿no?
1: Sí, a ver, lo enérgico es porque en mi vida soy así, activo, pero bueno, ojalá no
3: interfiera. 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
7: Lo marcábamos con la gente llegando, jornada maravillosa acá en Santiago con el público y con tremenda compañía. Hoy lo va a estar comentando Francisco Pancho Sagredo, el trabajo en cancha de la Javi García, en la producción Felipe Cabrera, la central informa.

0: Sebastián Farías, Germán Muñoz en los mandos técnicos y qué más que Samuel Guajardo en la voz comercial. Acá comenzamos con toda la energía, con todo el power, acá en Deportes en Agricultura.
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0: Antes de ir con la pincelada inicial de Francisco Pancho Sagredo, vamos a la cancha de inmediato para revisar formaciones titulares mientras esperamos pronto el ingreso de los protagonistas. Comenzando con el Tino Tino, con el dueño de casa, con el equipo de Guillermo Farrey, conocemos la oncina de Palestino, la voz de la Javi García. Bienvenida, Javi, ¿cómo estás?
2: ¿Qué tal, Rodrigo? ¿Qué tal, Pancho? Y a todos los que están escuchando la radio Agricultura, póngale música para escuchar la formación del Tino en local hoy día en La Cisterna. En la portería, el número 25, Sebastián Pérez. Por el sector derecho, en la defensa, el número 7, el capitán Brian Carrasco, acompañado del 3, Enzo Rocco, 4, Antonio César, y el 28, Dylan Zúñiga. 25, Pérez, 7, Carrasco, 3, Rocco, 4, César, 28, Zúñiga. En el mediocampo, el número 5, Dylan Glavi, el número 14, Joe Abrigo, y el número 18, Sebastián Gallego. 5, Glavi, 14, Abrigo, 18, Gallegos, para dejar arriba a 3 hombres. Al 17, Marcelo Egel, al 27, César Munder, y al 9, Ronnie Fernández. 17, Egel, 27, Munder, y 9, Ronnie Fernández. La formación del Tino.
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0: sí, pues ahí estaba la formación de Palestino, que tiene un rival. Acá está la formación de la Católica, de los pupilos de Daniel Garnero. Javi,
2: el cuadro de los cruzados, que tiene en la portería el número 1, Vicente Bernedo, en la defensa por el sector derecho, el número 6, Sebastián Arancilla, por el sector izquierdo, el número 15, Cristian Cuevas, los centrales, el 19, Branco Ampuero, y el 21, Agustín García Basso. 1, Bernedo, 6, Arancilla, 19, Ampuero, 21, García Basso, y 15, Cuevas. En el mediocampo, 3 hombres, el número 20, Johan Valencia, el número 8, Fernando Zucchi, y el número 10, Matías Palavecino. 20, Valencia, 8, Zucchi, 10, Palavecino, número 25, arriba, Diego Corral, el 7, Justo Gianni, y el número 9, Fernando Sampedri. 25.
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0: Queda poco para el arranque, son las 19:56, pronto ingresan los protagonistas. Te saludo, Sebastián Farías, para conocer ya dos resultados definitivos de esta jornada sabatina, con un marcador muy importante, sobre todo para uno de los que está peleando en la parte baja, como es Cobresal. ¿Cómo te va, Seba?
5: Rodrigo Sandoval, Rodrigo, mi amigo, exactamente, dos partidos ya se han jugado esta fecha, la número 23, el primero, Ñublense 1, Everton 3, y hace un rato atrás, Cobresal 3, Coquimbo Unido 2, Rodrigo Sandoval, lo que tú hacías referencia en cuanto a las posiciones en la tabla, mantienen por supuesto a Colo Colo en la cima con en los 79 puntos, y está segunda la Católica, tercera la U que juega mañana por supuesto en las ondas de Agricultura, esperando lo que suceda hoy con la Católica y Palestino allá en La Cisterna.
0: Y es así que estamos, porque se escucha el sonido ambiental de la 921, aparece Palestino, el Tino Tino, y la Universidad Católica ya ingresando, ya pisando la cancha del Municipal de La Cisterna, los pupilos de Guillermo Farrell trascendino ante los elegidos por Garnero. La Católica y el conjunto tetracolor ya pisando el gramado de los paisanos, los 22 estelares, ya en la cancha de La Cisterna.
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0: Los 22 estelares ya formados en fila enfrente de la tribuna oficial, como es costumbre, vendrá pronto el saludo protocolar de ambos elencos, con vestuario tradicional para el conjunto dueño de casa, camiseta tintra color de rojo, blanco y verde. Así presenta la polera al conjunto dueño de casa, a diferencia de la visita que lo hace con terna alternativa, camiseta roja, shorts blancos y medias blancas. Así visten estos dos estelares que ya se desparraman lentamente acá en la cancha de La Cisterna. Partido que comienza pronto y que hoy lo comenta Francisco Pancho Sagredo. ¿Cómo te va, Pancho? Una pincelada, un apunte antes del arranque de este partido. Duelo importante, dos que están peleando por el Chile 2, en una cancha bien complicada para la Católica. Le ha costado los últimos partidos en La Cisterna jugar.
6: ¿Cómo estás? Hola, Rodrigo, ¿cómo estás? Partido atractivo en la previa, al menos. Primero por el escenario. escenario, siempre es un agrado. La cisterna, muy buena calidad de la cancha en general, y desde que tiene iluminación nocturna son buenas jornadas las que se juegan de manera vespertina allá en el estadio de Palestino. Y en lo deportivo, un partido clave, especialmente para...
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6: Si pierde, ya la Católica le saca 6 puntos, entonces es más complejo. Así que promete, muchas bajas en la UC, ha sido la tónica en las últimas semanas con las lesiones ya largas de Diego Valencia, de Tomás hasta Uruaga, también Juan Francisco Rosell, que tiene un problema en el menisco, fue operado, Juan Ignacio Díaz con pubalgia, Darío Melo también operado, Gary Medel que está con un problema en el tendón de Aquiles, Eugenio Mena, cirugía, no juega más en todo el año, Clemente Monte, Daniel González contracturado, es decir, muchas bajas, y llega con este equipo que nos daba la Dani, y vamos a ver si puede ser competitivo ante un Palestino que se fue afirmando, que comenzó muy irregular, pero que hoy día está ahí, a 3 puntos de llegar a la zona de Chile 2.
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0: El comentario inicial de Francisco Sagredo, de los equipos ya en la cancha, moverá la Católica en este primer tiempo. Se sortearon ahí en la previa de este partido, moverá la UC en este primer lapso en el que atacará hacia el arco norte a la inversa, le hará el Tino Palestino. Ya está Fernando Sampedri y Matías Palavecino, árbitro para esta jornada. Lo que nos quedaba pendiente, Javi, ¿quiénes los asisten?
2: El árbitro principal es el mundialista Cristian Garay, sus asistentes Miguel Rocha, Diego Gamboa, y el cuarto árbitro Nicolás Pozo. En el VAR hoy día está Franco Jiménez y Gastón Filip.
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0: Noche fresca acá en Santiago, noche maravillosa con mucha gente. ¿Cuánto público tenemos, Javi?
2: Yo creo que superamos las 3.000 personas en esta ya tarde-noche que está en los 16 grados aquí en la cisterna.
0: Ahí está Palavecino para mover las acciones junto al toro Fernando Sampedri, el mundialista Cristian Garay ajustando el cronómetro. Se espera un lindo cometido en esta jornada de sábado 12 de septiembre. Palavecino y Sampedri, somos Deportes en Agricultura. Vamos, gritos al cielo, pitazo del árbitro. Comenzó Rancor y solo encuentro acá en el municipal de la cisterna. Ya juega la Universidad Católica y Palestino, la Católica viene para vecino. El remate de zurda rápidamente.
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0: Vamos en la 9-2-1, Deportes en la Agricultura, viene controlando la pelota, ahí cerca de la mitad Fernando Zucchi, la pelea, la batalla, ahí con Dylan Glavi, el ex Coquimbo, va colaborando justo Gianni, vuelve atrás para comenzar todo de nuevo con el Simi Cuevas, que va centralizando con Palavecino, con espacio y cancha para avanzar, peligro, va la Católica, acá está Matías, fuera, aparece San Pérez, tiró, le va a pegar el primero, gol de Católica, y gol. Palavecino, pero esta vez apareció el toro goleador, a uno que no hay que darle centímetros, a uno que anda intratable, anda inspirado con un aura tremendo, el toro Sampedri que sigue batiendo récords, Sampedri la apertura de la cuenta, todo lo que toca es magia y es gol, Sampedri el 1-0, la Católica que se acerca al Chile 2, la Católica más segundo que nunca del torneo, la Católica 1, Palestino 0, lo hizo el toro.
2: Condujo a Matías Palavecino desde el centro de la cancha, llegando al área, descargó ahí con Fernando Sampedri, que frente al arco no titubea ni nada. Gol número 24 de mejor registro en la Liga de Primera, en la Primera División. El Toro que sigue haciendo historia. Ahora acá en los primeros minutos lo gana la Católica contra Palestino.
0: Pancho, lo gana la Católica.
6: Bueno, qué mejor inicio antes de los dos minutos. De inmediato y además con este tipo, ¿qué hacemos, Farías? Realmente lo que toca es Pepa.
5: Es como la piedra filosofal, ¿no? Lo que toca lo convierte en oro.
6: Lo que agarra es gol o medio gol y puede estar un partido completo sin tocar la pelota y en la primera que le queda, aquí después de una serie de rebotes, convierte. Así que muy buen inicio para la Católica, tendrá que remar contra la corriente el cuadro local.
0: Y va a la visita ahora el equipo de Palestino, pelota de Justo Chiani por la derecha, intentaba Diego Corral, intercepta Dylan Zúñiga, acá está Munder, se viene Zizar en terreno propio, pinche Arancía, va corriendo Zucker, revienta Gallegos, la manda afuera, campo de nadie, será lateral para los cruzados, un poco más arriba de la mitad de la cancha y por la derecha jugará el equipo de la...
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0: Pero Johan Valencia despertó al público acá en la cisterna. El hincha cruzado ahí en la cabecera norte donde está todo el grueso de la franja buscando Justo Chiani. Intenta la pared con Palavecino, otra para el trasandino. Justo Chiani se va barriendo. La presión por la banda de Marcelo Wegel. Termina yéndose el balón y será fútbol para los titracolores. En este arranque de partido tempranamente lo hizo el Toro. Lo gana la franja 1-0 palestino, Samuel.
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0: A propósito del partido, cuéntanos vivencia en ambas bancas, Javi. Y después de Ita, porque viene Munder. Mete la diagonal entre cuartos de cancha. Viene Munder, pelota por el medio, tiró. Abrigo, remató de zurda. Llegó tibiamente Palestino, frontal al portero Bernido, casi en la entrada del área. Buena opción para el equipo de Farré, Javi.
2: Buena opción para el local con esa pelota de César Munder buscando el platinado al número 14, Joe Abrigo. Remató no con mucha potencia, no tuvo problemas para contener el portero de la Universidad Católica, Vicente Bernedo. En tanto, Daniel Garnero, el técnico de los cruzados, manos en los bolsillos, dando indicaciones y Farré de brazos cruzados ahí en la banca del Tino.
0: Y va el equipo de Farré, acá está Munder, quiere despertar el cuadro, tetracolor Munder, centro al arco. Salta, brinca el portero, el golero Bernedo. Para embolsar esa pelota, para quedarse y con el balón saldrá la Católica en el fondo.
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0: Uy, la perdió en Zorroco. Uno que se formó en la Católica, pincha Rocco, se redime del error. La perdió y la terminó rifando Matías Palavecino y encontró en el fondo de Dylan Zúñiga. Balón para Enzo Rocco, todo en su rancho, en su parcela. Viene descargando ahora con Antonio Sixa. Abierto por la banda el velociraptor Brian Carrasco, lo va pidiendo Dylan. Clave, ahí en la mitad de la cancha, pincha ahora el Toro, toca para Valencia, se va avivando primero, buscando, deja el tiro al arco, quería sorprender a Bernedo, recordemos que de esa distancia marcó un golazo, hace un par de fechas Egel ya la dominó, Bernedo ya sale la franja.
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0: Propósito de Palestino, tiene bajas el equipo de Farré para este encuentro, Javi.
2: Tiene varias bajas, complicado también por lesiones como la Universidad Católica. En el Tino no están por lesiones Nelson Da Silva, Ariel Martínez, Jonathan Benítez, José Bizama, Jason León e Ian Gargues, y también está suspendido Vicente Espinosa.
0: Dame cuenta por la Católica porque va el Tino Tino buscando a Sebastián Gallegos. Pelota.
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0: Contamos todo en el dial, la 921 Deportes y la Agricultura. Arco Norte defendido por el portero Vicente Bernedo. A Marcelito, va el Chilo. Eje el cinto, segundo palo, cabezazo de Ronnie Fernández. Y el golero Bernedo que se quedó con el balón cuando interceptaba ahí Enzo Rocco en la salida de la Católica. Pide la tarjeta, Javi, para Enzo.
2: Sí, un enredo ahí cuando intentaba salir jugando Vicente Bernedo. La pelota toca en el jugador de Palestino. Ya ordenó todo, sigue el árbitro Cristian Garay y se va a reanudar el juego.
5: Rodrigo.
0: Se va.
5: Saludamos a nuestros amigos a través de Agricultura TV. Está Juan Pazurita, dice, ¿qué va a pasar cuando ya no esté San Pedri? Mientras que verdadero tetracampeón nos está escuchando desde la comuna de Paine. Envíanos tus saludos y te leemos completamente en vivo a través de Agricultura TV.
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0: Saludamos a toda la gente que se viene recién conectando y les contamos que lo está ganando la Católica 1-0 al Tino Tino. Será lateral para los cruzados en campo minado por la izquierda. Va a tomar ese balón el Simbi Cristian Cuevas. Lo va a pedir cerca a Valera Fernando Azuque. También se lo van enrimando ahí con todo. Diego Corral terminó despejando. Antonio Sisa con ayuda de Mundra. Será otro lateral para la Católica en campo minado. Jugará el equipo de Daniel Garnero.
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0: Sipo juega el Simbi Cuevas desde el costado izquierdo. Hernando Azuque, que la va cambiando con Arancibia. Al menos eso intentó, no logró impactar de buena forma esa pelota a Mundra. ¿Quién tiene el balón? Sebastián Arancibia en campo ajeno. Terreno adversario casi cayendo, se terminó descargando. Ahora para Fernando Azuque, que pinza la pelota. Busca, desahoga ahora con Palavecino. Otra para Fernando. Acá está Gianni apareciendo en escena. Cae Azuque, nada pasa. No para, dice el árbitro. Cristian Garay, viene Ronnie Fernández. Ataca uno, defiende en cuarto de la Católica. Cae Fernández, cayó Ronnie. Falta con el árbitro Garay. Y ocasión de peligro será para Palestino, Javi, en la cancha.
2: Será para Palestino esa oportunidad después de que Johan Valencia, el 20 de la Universidad Católica, bajara a un Ronnie Fernández que se apuraba después de esa pérdida de Fernando Azuque en el medio de la cancha. El tiro se apuraba para llegar al área, botan ahí a Ronnie Fernández y ahora el local tiene una oportunidad peligrosa, un tiro libre.
0: En estos 8 para 9 de este primer tiempo, acá en el Municipal de La Cisterna.
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0: Entra al área, balón muy paseado. No pasó nada, solo saque de arco. Jugará el partido Bernedo para la UC.
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0: Como que lentamente se empieza a encimar a la portería de Bernedo, Pancho, Palestino.
6: Poquito, es que Palestino, bueno, sintió el golpe, le costó reaccionar, quedó un poco en shock. En estos primeros 10 minutos fueron dos, te meten una pepa, después intentas reaccionar, levantarte los siguientes 4-5 y en los últimos 3-4 minutos al menos se comienza a instalar en campo rival por algunos pasajes y de aquí tuvo una aproximación, no dio para oportunidad.
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0: ¡Abrigo! Tiro de zurda. En diagonal al portero Bernedo. Casi la entrada del marco mayor. Probó de lejos. Buen recurso para Palestino. Se fue ancha esa pelota, pero llega el Tino Tino. Otro aviso de Palestino, Javi.
2: Sí, con la viveza ahí de Joe Abrigo, el número 14 de Palestino. Podría haber buscado un paso en el área quizás, pero se la jugó con ese remate potente que finalmente se fue ancha en la portería de Vicente Bernedo.
0: Va Palestino, pero antes falta de Dylan Glavin en contra de Palavecino. Respondrá el conjunto de la franja. Y hablando de los cruzados, nos debía las ausencias de la OCE. Algo nos anticipaba Pancho, Javi.
2: Sí, porque las ausencias es una larga lista. Se sumaron Daniel González y Clemente Montes y también Eugenio Mena, que tuvo que pasar por el quirófano por un problema en el menisco. También está Gary Medel, Darío Melo, Juan Ignacio Díaz y Rosel, que se suman a Tomás Estaburuaga y Diego Valencia.
0: Y viene Abrigo, buena maniobra, Munder, Danger, centro al medio, sacó en el fondo Agustín García Basso, despejando ese balón, pero le resultó pase con Sebastián Arancibia, que iba metiendo los frenos, pegado a la banda, lo marcaba César Munder, lo obligó al error al lateral derecho. Cuando vemos a Azuque en el piso, se va a detener el partido, Javi. Algo pasa con el 8 de la Católica.
2: Sí, está complicado, se toma la rodilla izquierda, pero ya se pone de pie, eso sí, con reclamos a Cristian Garay.
0: Y ya va jugando Palestino, cuando se van encendiendo los celulares acá en la Cisterna. Gallegos descargando para Marcelo Wigel, no pudo entregar de buena forma esa pelota sin controlar de manera extraordinaria. Sin Cuevas, pelota para Johan Valencia, abriendo para Diego Corral, la intercepción en el fondo de Dylan Zúñiga, se va apoyando César Munder, va tocando atrás en campo propio ahora con Dylan.
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0: Vuelva jugando Joe Abrigo, de lo mejor hasta ahora en Palestino. Siempre peligroso el zurdo, el 14 de los tetracolores, tocando Dylan Glavy, cambiando de lado a ese balón, buscando por la banda con Brian Carrasco. Lo molestó, fue pesado el Simi Cueva, lo obligó a sacar ese balón y será lateral para la Católica en el fondo.
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0: ¿Y quién la tiene? Justo Gianni. Apertura para Sebastián Ancibia, lo presionaba Munder, toca atrás ahora, cuidado con Bernido, casi se enrida en la salida, lo marcaba Ronnie Fernández. Con qué frialdad Bernido, casi se complicó el arquero de la franja, Javi.
2: Sí, casi se complicó, quiso pasar la pelota de un pie a otro y apareció rápidamente Ronnie Fernández, la mandó afuera y ahora nuevamente Bernedo.
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0: Sí, pues ficha 23 de esta liga de primera, recordemos que hoy ganó Everton 3-1 a Ñublense, también Cobresal que vuelve a los abrazos, venció en un partido difícil ante Coquimbo Unido. Mañana ya nos contará lo que viene Sebastián Farías, porque antes pedían falta a los árabes. Nada más que el árbitro del compromiso, caía Marcelo Wegel, rechazando en el fondo, despejando esa pelota Antonio Cisa, Ronnie Fernández en campo mirado, pellizca y la retaguardia cruzada, Yosca Valencia, Agustín García Basso, vuelve con el portero Vicente Bernedo que va rechazando ese balón a campo minado, pelotazo para Justo Giari, va ganando de cabeza Antonio Cisa, despeje de frente, toca y retrocede, ahora lo obligó a retroceder a controlar ese balón Brian Carrasco y ya la tiene Palestino en su rancho con Enzo Rocco para el Tinotino.
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5: Rodrigo,
0: taco de Dylan Zúñiga, ya voy contigo porque viene Bunder, piden falta, cobró y el árbitro Garay marcó y será tiro libre para Palestino, Javi.
2: Será tiro libre peligrosísimo para Palestino, un costado del área por el sector izquierdo del ataque, botaron ahí a César Munden que se asusta, que se apuraba por esa banda, bien digo, oportunidad peligrosa para Palestino, ya tiene la pelota ahí, Joe Abrigo el 14.
0: Se va.
5: Te cuento después de esta lo que tenemos mañana en Deportes en Agricultura.
0: Me parece porque esta es una ocasión de peligro, con peligro para el equipo de Palestino, está Abrigo y también Gallegos, a un costado del área, cruzada por la izquierda.
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0: Está Abrigo, viene Gallegos, en definitiva, siento Larias. Con el fondo despejó problemas, complicaciones, Fernando Sampedri manda esa pelota afuera y será córner para Palestino, Javi.
2: Será córner el segundo para el Tino y está Joe Abrigo en esa pelota.
0: Y va Joe, acá está el zurdo, el 14 de los tricolores, el arco norte defendido por el portero Vicente Bernido. Irá Abrigo, centro, segundo palo, cabezazo, intentaba saltar, brincar, encerró por el área, el rechazo medio transitorio, pero que le resulta pase Agustín García Basso, va descargando para Vecino, va controlando mejor, más bien dicho, caía Matías y Benito Matías, no pasó nada, ahora sí se detiene el partido, terminó cobrando la falta Garay, Javi.
2: Sí, sobre Matías Palavecino, que caía en esa contra la Universidad Católica, cerca ahí del mediocampo, tiene la oportunidad la UC.
0: Ahora sí se va.
5: Mañana a las 3 de la tarde, con el relato de quién más, pues del Pepe Ormazábal, La Serena ante la U, son las 3:05:30 para Colo Colo ante el Conce, con Mirko Yossi, que en las galerías del Monumental, y con Bocini en el arco, Colo Colo ante el Conce, con el relato de Marcelo González, el Power Gol, tú lo sabes muy bien, Pancho Sagredo, testeado científicamente, como el relato más potente del FM.
6: Así dicen, hay un paper dando vuelta en relación a la potencia que tiene en su garganta.
5: Va a salir pronto una charla TED sobre eso también.
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0: Cuando aquí le asistir al partido se detiene. ¿Qué pasó en la cancha, Javi?
2: Hay un hombre complicado de la Universidad Católica por la banda izquierda del conjunto cruzado. lo ayudan y también va a ver qué sucede ahí el árbitro Cristian Garay.
0: Partido detenido por ahora en el recinto baisano para esta derrota palestina, para esta victoria parcial de la Católica. Ya vamos a actualizar la parte alta de la tabla de colocaciones momentáneamente, cómo está quedando la zona alta del torneo. Será tiro libre para la Católica un poco más adelante de la mitad de la cancha para el equipo de Daniel Garnero. Va a dominar esa pelota Agustín García Basso, toque por fuera, buscando ahora con Cuevas, mete al centro, un desvío, la pelota se va de la cancha, será el lateral, ya se va apurando la Católica, pelota para Palavecino, mete la diagonal en el sur del Rosarino, la cacheteó tras dedos, viene aguantando Gianni, rompe en el fondo Antonio Sisa, complemento, pero viene de Dylan Zúñiga, la rifó, la ganó Arancibia, peligro, Arancibia tiró, se metía con la zurda Palavecino, remató con la pierna izquierda y por poquito la Católica. Está bueno el partido, llegó la franca, llegó Palavecino.
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0: Acá estamos en la 921. Recuerda escribirnos todas nuestras plataformas digitales, por ejemplo, nuestro YouTube Agricultura TV. Pronto te leemos junto al Seba Farías. Saldrá Palestino con Brian Carrasco. Se va encarmando la mitad de la cancha. Tenemos 17 de este primer tiempo. Ciro, Tino, Tino, 1, la Católica, gol del Toro. Cuando arrancaba recién el compromiso, acá está César Munder. Apertura para Marcelo Vigel en tres cuartos de terreno. Marcelo, Marcelo, la diagonal, busca el Chilo Vigel. Toca atrás con Gallegos. Se va abriendo por el otro lado. Dylan Zúñiga prefiere la personal. Gallegos, Gallegos se perfila para rematar. Prefiere abrir por la derecha con Carrasco. Mete el centro pasado. Sacó en el fondo de cabeza el Cerro Rancibia. No puede despejar para la vecina, el disparo. Y era un golazo, remate con pierna diestra. Pero vos atrevió, fue insolente Dylan Zúñiga. Casi un golazo, misilazo Dylan Zúñiga fuera del área, Javi.
2: Potente remate del número 28 de Palestino, Dylan Zúñiga, mientras los jugadores de la Universidad Católica estaban distraídos pidiendo una mano. El 28 se la jugó y tuvo que actuar ahí Vicente Bernedo.
0: Y va la Católica, está on fire el encuentro. Didi, vuelta de acá para allá buscando a Sebastián Arancibia, va desahogando ahora, repartiendo con Fernando Zucchi, este con Matías Palavecino. Pelota al medio con Johan Valencia, busca la franja. Este Matías Palavecino, un campo minado por la zona medular del campo. Pelota para Fernando Zucchi, este con Corral, la rifó Corral, quiere interceptar Zucchi, caía Fernando, el argentino, lo tomaron arriba, cobró Garay, será tiro libre. Y está buena, y está buena chance para la Católica, Javi.
2: Buena chance ahí, bajaron al volante de la Universidad Católica, a unos metros solamente de la media luna del área, tiene la oportunidad la UC, un tiro peligroso y quizás el 2-1 de los cruzados. Vamos a ver quién patea.
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0: Posición me parece para un zurdo como Matías Palavecino, uno que se quiere reencontrar con los abrazos. Le va a pegar o Matías, también se le acerca justo Gianni. Veremos qué pasa en esta. Buena chance para el conjunto de la franja. A unos 25 metros frontal el portero Sebastián Pérez. Está Palavecino, será el encargado. En definitiva se retira ahí de la pelota del mar. En estos 19 de partidos, Ciro Palestino 1, la Católica, te lo cuenta la 9-2-1 Deportes en Agricultura. Son 4 en el murallón, uno es Diego Abrigo, el otro Marcelo Eje y el otro Ronnie Fernández. Ahí están los tres encargados de bloquear el remate de Palavecino.
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0: Pero con la mirada Pérez se salvó Palestino, casi para enmarcar este gol de Palavecino, que no fue, se salvó Palestino, Javi.
2: Se salvó Palestino, esa zurda ahí de Matías Palavecino buscando el ángulo, la esquina superior izquierda de la portería de Sebastián Pérez, la pelota se abre y finalmente se va ancha.
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13: Y Palavecino se lamenta y como que mira al cielo, no me sale ni una, no. No ha podido consolidarse este año.
0: Le ha faltado a Matías Palavecino. Veremos si continúa, ya nos contarás el largo listado de jugadores que terminan su contrato, que no son pocos, ¿ah? Javi García, sacará Enzo Rocco, pelota hacia la mitad, gana justo Gianni, ahora va devolviendo Enzo Rocco, termina recuperando de manera transitoria Marcelo Eje, en una enredadera de de pierna, termina despejando ahora el Simi Cuevas, la pelota queda boyando en el aire, pincha ahora justo Gianni, aguanta de espalda justo en la cinta divisoria de la cancha, que termina colaborando Johan Valencia, y el respiro de la Católica, que termina dominando el balón en su rancho, con Branco Ampuero, el mundo de Karel Mapo, pelota para Palavecino, limpia por fuera el balón, con Diego Corral, va a pasar para normalmente Rancino, pero fuera al medio con Valencia, el pase para Rancino, a un costado de la zona candente, atrás ahora Valencia, Valencia para Palavecino, busca la

0: 0 para que se tiña hoy de rojo el Estadio Municipal de La Cisterna, porque la Católica tiene 2, Palestino tiene nada, lo hizo Diego, lo hizo Corral para los cruzados.
1: La pelota llegó al área donde no alcanzó a cerrar bien la defensa de Palestino, apareció el 25, Diego Corral casi en el suelo con ese remate, pone el 2-0 en la Universidad Católica y anota también su segundo gol en la Liga de Primera.
2: 2-0, Pancho, ¿eh?
3: Sí, es un... A ver, la jugada colectiva es buena, tocó mucha gente, hubo una pared, se comienza abierto desde el sector derecho, hacen la diagonal y un par de combinaciones.
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0: Estaba en el piso Matías Palavecino, reclamando un golpe en la cabeza y ahora tiene Zanahoria Pérez, 2-0, lo está ganando la Católica. Viene César Munder, baldazo de agua fría para el Tino, tira la media vuelta Ronnie Fernández, acá está Ronnie en campo ajeno, terreno de empresario, vuelve atrás a su rancho ahora con Sebastián Gallegos, comienza todo de nuevo con Yuma Abrigo en campo minado, por la banda derecha, mete el pase profundo para Munder, saca en el fondo Agustín García Basso, el complemento ahora de Arancilla, ya la tiene Bernedo, se molesta Munder, que quedó en el piso como reclamando una falta penal, Javi.
1: Sí, quedó ahí dentro del área tomándose la cara, sigue de hecho ahí en el piso, pero ya juega la Católica.
0: Pelota que meten para Corral, el pase que filtraba Fernando Zucchi, quien termina resolviendo extinso Rocco para la salida de los árabes. Te preguntaba hace un ratito, se iba por la tabla, ¿cómo queda la parte alta con este triunfo de la Católica por ahora?
6: Por ahora, bueno, Colo Colo se mantiene en la cima con 53 puntos, secundado por la Católica, que ahora llega a los 42. Tercera está la U con 39, cuarto Everton con 36, quinto Palestino también con 36 y sexto está Pancho Deportes Limache, que tiene 33.
3: Ojo que la U mañana visita a La Serena a las 3 de la tarde y La Serena está ahí en la lucha por entrar a Copa Sudamericana, así que...
0: ¡Cuidado! ¡A la Católica! ¡Acá está el turo dentro del área! ¡Salió el Zanahoria Pérez! Está teniendo muchas falencias Palestino, Pancho.
3: Sí, lo que decíamos, otra vez una descoordinación y entra fácil la Católica, pero reitero, le mete presión a la U que mañana no tiene un partido fácil.
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6: Rodrigo. Seba. Saludemos a Rosa, por ejemplo, que nos escribe acá en el chat de Agricultura TV. Dice que la U es la que más se merece ser el Chile 2. Mientras que acá Gustavo dice: hola, soy Gustavo. Vamos por la UC. Por ese Chile 2.
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0: Saludamos a toda la gente que se conecta a nuestro YouTube Agricultura TV. Ya te seguimos leyendo. Acá está Enzo Rocco, lo gana la Católica 2-0 a Palestino acá en el Municipal de La Cisterna. Acá estamos con todo el equipo de la 92.1. Viene buscando por la banda al centro de Brian. ¡Carrón!
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0: Hacia atrás, muchas falencias del equipo de Guillermo Farré, que me imagino de estar preocupado al borde de la cancha, Javi.
1: Sí, constantemente dando indicaciones, de hecho fuera ahí del área técnica que tiene, dando indicaciones a sus jugadores, que cae 2-0 el Tino. Ahora.
0: Hablando del Tino, ¿qué tiene en la banca el equipo de Farré, Javi?
1: Tiene al portero suplente Sebastián Salas, tiene a Francisco Montes, Nicolás Mesa, Gaspar Russo, el único defensa ahí en la banca, Albert Gómez, Gonzalo Tapia, Martín Araña, Dylan Salgado e Ian Alegría.
0: Centro de Zúñiga, el punto penal, termina pinchando Agustín García Basso, va complementando ahora Matías Palavecino por la banda derecha, mete el pase con pierna vista para San Pedro y corta en el fondo en Zorroco, saca medias, recuperación de Fernando Zucchi, no calibró bien la entrega ahora para Sebastián Arancilla, tampoco para Corral, corre Munder, sigue Munder, se viene César, acá está el chileno cubano, Munder remataba, lo traba Johan Valencia, el complemento en el fondo de Branco, Ampuero, hace rebotar el Munder y es saque de arco para la Católica. Católica en el fondo y acerquita de esta primera media hora de partido.
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0: Sipo, pelota para Fernando Sampedri. Aguantó mal porque la perdió. Lo molestó bien Antonio Cisse. ¿Quién la tiene? Sebastián Gallegos. Acá está Luru. La media vuelta de Sebastián. Pelota para Joe Abrigo. Marcelo Vigel, que se va cambiando de ala, de perfil. Acá está el zurdo. Va descargando ahora con César Mundi. No lo marca. Ahora sí lo marcó Sebastián Arancibia. Lo obligó a retroceder con Abrigo. Le va pasando por el medio. Ahora Dylan Zúñiga. La presión de Diego Corral. Triángulo ahora bien palestino. Toda la Católica defiende prácticamente todo el equipo de Guillermo Ferrer, atacando centro de eje del pechazo de Fernández. El disparo, Bernido Gallegos, que remataba, insiste Abrigo, la se rebotó con un cruzado que quedó complicado. Me parece que fue Ampuero. Javi, se detiene el partido. Esta sí que fue buena, como armó Fernández, como rebató Gallegos, un balenazo. Qué reacción de uno que anda prendido también, Bernido. Javi,
1: sí, buena acción ahí de Palestino, controló de espalda al arco con el pecho Ronnie Fernández y le quedó a Sebastián Gallegos con ese remate potente que logró evitar Vicente Bernedo. Tercer córner ahora para Palestino, de nuevo el 14, Joe Abrigo.
0: Esta sí que fue buena, de los tetracolores de los paisanos, cinto de Abrigo, ¡cabezazo!
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0: Ahí la nadie lo marcó Ruco y despierta el equipo árabe. No están muertos los títulos, jugadores. Estrechan el partido, se meten en el encuentro, los dirigidos por Farid Ruco. Y el 2-1 en la cisterna.
1: El tiro de esquina de Joe Abrigo, la pelota al área. Es el número 3, Enzo Rocco, para descontar para Palestino y anotar su primer gol en la Liga de Primera.
0: ¿Qué partido tenemos,
3: sí,
0: Pancho?
3: Se inserta, reinserta nuevamente Palestino en el duelo. Se nos pone bonito a nosotros. Lindo gol, es verdad. Entró solo, pero es que arremetió con mucha fuerza, grandote. Conectó muy bien de cabeza, nada que hacer Bernedo. Así que se nos pone lindo el partido antes de la media hora.
0: El encuentro está on fire y ahora tiro de esquina para la Católica. ¿Quién le va a pegar, Javi?
1: 10, Matías Palavecino, que recién intentó un remate al arco que rebotó en un jugador de Palestino. La mandó afuera. Primera oportunidad, tiro de esquina para la Católica. Está el 10, Palavecino.
0: Irá Matías desde la cabecera sur del estadio municipal de la Cisterna. Acá estamos en el 9-2-1. Deportes en Agricultura. Atención.
1: Se suma Suki.
0: Cruzados. Suki o Palavecino. Ahí están los dos frente al balón. Vamos a ver quién le va a pegar desde la izquierda. Agazapado, truncado el Zanahoria Pérez. Se hace el timbrique en el área. Vendrá el coro. La juega en corto Suki. Pelota para Vecino. Algo traban esos dos. Pelota de Suki atrás. Toca con el Simbi. Ahora con Palavecino. Todo por la banda izquierda. Filtra el pase con Suki. Última raya. Lo va marcando por ese lado Fernández. Tira en el centro igual. Pelota aérea a media altura. Revienta en el fondo Marcelo Eje. Y que van dominando solitario como una isla. Y Oscar Valencia, que no se complica. Va tocando atrás tras la presión de Murde. Con el portero César. Ahí está apareciendo la acción. Vicente Bernedo lo presionó con todo el chileno cubano. Lo obligó a retroceder. Acá está Bernedo. Buscó con Johan Valencia. Pelota por la banda para Diego Corral. Pegadito a la cinta de la cancha. Le quitó limpiamente el balón de Dan Zúñiga, el ambidistro. Buscando Zúñiga por el medio con Brian Carrasco. Queda descolocada ahora la defensa de la Católica. Busca ahora con Gallegos. Se entusiasma el hincha del Tino Tino porque descontó hace un ratito nomás con el cabezazo letal de Enzo Rocco, Samuel.
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0: Uno Palestino, dos La Católica. Buscará el Tino Tino. Vamos, que sintió el golpe. El mazazo La Católica. Acá está Bunder buscando por la banda izquierda. Bunder va
4: en
0: cal...
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0: Zúñiga, pelota para Gallegos. Y mira, retrocediendo ahora Marcelo Vigel. Buscó con Zúñiga atrás con Enzo Rocco. Comienza en el kilómetro cero de la cancha. Se viene Enzo. Se atrevió, insolente. Enzo Rocco dejaba uno en el camino para Vecino. Tocó por fuera con Joe Abrigo. Busca Abrigo. Lo tomaron arriba de la cabecita con una falta. Pitó el árbitro Cristian Garay, el mundialista. Y es tiro libre para los tetracolores.
1: especialmente de Daniel Garnero cuando logra pasar César Munder ahí por la banda de Sebastián Arancibia. El lateral se ha llevado todos los retos ahí del director técnico de la Católica.
0: Es verdad, lo tiene pegadito a Daniel Garnero, está teniendo problemas por ese lado el conjunto de la Católica y sobre todo con Corral, que lo obliga a retroceder tras las escapadas de Dylan Zúñiga. Será tiro libre para Palestino, en diagonal al portero Vicente El Bicho Barredo. Irá Brian Carrasco, centro al área, la pelota se paseó por la zona de Víctor, no llegó Fernández, tampoco Egel ni Minos. Munder será saque de arco nomás para la Católica. Respira el conjunto de Garnero, que nuevamente se enoja al borde de la cancha, Javi.
1: Sí, bueno, siempre el técnico reta al que tiene más cerca, justamente es ahí el número 6 de la Católica, Sebastián Arancibia, que se lleva los retos de la banca de la Universidad Católica.
6: Rorro Gol.
0: Sebastián.
6: Oscar Cabezas, acá un chileno viviendo en Bogotá, Colombia, alentando a la UC como siempre.
2: Oiga, estuve en Bogotá hace 2 semanas, país ciclista y...
6: Contradicción, sí.
2: Me invitaron a subir una ruta que tienen los patios, y tú sabes que es la ruta que según Strava tiene más movimiento en el mundo de ciclismo. Extraordinario. 11 kilómetros de subida, mucha gente, una cultura ciclística, los autos.
6: Otra cosa, mientras que Héctor Gabriel nos escribe, dice: Católica, solo por lo mostrado en Libertadores se merece ser el Chile 2. Después, Rodrigo, te cuento del US Open, que ya tiene reina y mañana tendrá rey.
0: Perfecto, quedamos atentos a esa info. Sacará en el fondo Branco Ampuero con ayuda de Agustín García Basso. Fue Ampuero en definitiva, tocó en descarga ahora en corto con Matías Palavecino, un campo propio. Estamos en la recta final de este primer tiempo. 1 para el Tino Tino, 2 para la Católica. Cubre la pelota Matías Palavecino, la disputa con Dian Glauson. Bravo, ambos, Valencia, Bravo, se entra en una discusión, se calienta algo el encuentro, Javi.
1: Sí, se calienta el encuentro porque caía más.
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1: Alfred Canales, Martín Gómez y Amaro Pérez.
0: Ahí están las opciones de Daniel Garnero para este triunfo de la Católica. Lo gana bien por ahora, Pancho, la franja por lo que se ha visto en el primer tiempo.
3: Sí, pero fue más contundente, sobre todo los primeros 15 minutos, pero ya el partido entró en otro perfil, con más roce, con Palestino metiendo. Ahí le entraron con todas para decir, ¿no?
0: Es verdad. Le metieron al 10 de la Católica, San Pedro, pelota al área, cuidado, y acá está el tercero, al centro, al medio. La pelota se paseó por el área, terminó despejando Marcelo Vigil, no llegó Ronnie Fernández, si lo hace el zurdo Agustín García Basso, va volviendo, retrocediendo Fernando Azuki, para no complicarse, saldrá la Católica en su terreno. Ahora los pide Vicente Barnedo.
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0: Buena media vuelta, buen carrusel ahora de Branco Ampuero, toca con Palavecino, bien activo en el primer tiempo. En este triunfo parcial de los cruzados, vendrá Branco Ampuero, va descargando por el otro lado de la cancha con Agustín García Basso, se la va devolviendo Branco Ampuero. Acá está Lix Puerto, Marlix Antofagasta Ampuero, buscó, tocó y descargó con Matías Palavecino cerca de la cinta del cielo de la cancha, vio escapándose por la banda Arancibia, tocó con él, Arancibia que va magando, se enreda Arancibia, tiene que retroceder César Remunder, viene Arancibia, buena parejita esos dos, pincha Munder, toca ahora atrás algunos metros con Palavecino, que termina sacando casi forzadamente ese balón tras el pase exigido de Arancibia, y será lateral ahora para el Tino Tino en terreno propio.
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0: Y en 36 de este primer tiempo, este es tu momento, Seba.
6: Vamos entonces con lo que pasó hace un rato atrás en el US Open, la final femenina, por lo menos. Elena Rybakina se puso por encima 2-1, bien digo, en los sets a Arina Sabalenka, y es la reina del abierto de los Estados Unidos. Mañana Pancho, Alexander Zverev ante Ben Shelton, la final del US Open en los varones a las 3 de la tarde entre el alemán y el norteamericano.
2: Obviamente ahí va a estar todo el público con el local, con Shelton. ¿Hasta hace cuánto rato ahí podrías ver que un gringo no gana el US Open? Y con un Zverev que está teniendo una gran, gran temporada, clasificó a los...
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0: Al delantero, al puntero derecho en esta pasada del partido y será tiro libre para los cruzados. Jugará en el fondo Ampuero para la franja, Samuel.
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0: En su rancho, en su predio, en su parcela tiene Matías Palavecino. Va cruzando en la línea del Ecuador, la mitad del campo. Palavecino que va repartiendo y por el medio en la intermediaria, ahora buscando con Fernando Suti. Se la viene devolviendo a Matías Palavecino. Buena pantalla de San Pedro y Gianni. Otra para el Toro, tiró, pero elevó el balón, quiso sorprender a Zanahoria Pérez, se fue muy arriba al infinito y va a salir a sacar el Zanahoria Pérez para Palestino, pero llegó la Católica, dominó bien ahí con Justo Gianni, Javi.
1: Sí, buena combinación de la Católica para que Fernando San Pedro ahí en la entradita del área levantara la pelota con la punta del pie. Se fue demasiado elevado ese balón por encima de la portería de Sebastián Pérez.
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0: sí, pues va a salir la Católica ahora con el Simbi Cuevas. Lo marcaba, no lo soltaba, Yugo Abrigo lo obliga a retroceder con el portero Vicente Bernedo. Tocó y descargó por fuera otra vez con el Simbi, que se va escapando por la banda. Va ganando metros interesantes. Acá está Nicolás Chipato, los surdos de Simbi Cuevas, que se va instalando en terreno tetracolor, buscando Cuevas. Va centralizando la pelota ahora con Dios Valencia, a descargando Ixte con Matías para vecino, afrontar al portero Zanahoria Pérez. Buena pinchada de balón, tocó para Cuevas, se va a meter al área, no, tiró el centro aéreo para Fernando Sampedri, terminó despejando en Cerroco. Ahora quien capturó Valencia, tocó con Palavecino, se quiere meter al área, busca la pared con el Toro Valencia. Johan cuchareó el balón, buscó con Palavecino dentro del área de India. Palavecino remató de sur de la pelota, se fue por tiempo de afuera un árabe y será tiro de esquina para la Católica, Javi.
1: La Católica que intentaba entrar como sea al área. Matías Palavecino se la jugó con un remate por el sector izquierdo, termina dando en un jugador de Palestino y tenemos el segundo tiro de esquina para la Católica. El mismo 10, Palavecino, y se suma también Suki a ese tiro de esquina.
0: Queremos que pase en esta. Tenemos casi 40 de este primer tiempo. Uno para Palestino, dos para la Católica. Es la fecha 23 de esta liga de primera. 20-26, gira Matías, centro aéreo. A media altura terminó despejando Ronnie Fernández.
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0: Hablamos de la UC. ¿Quiénes terminan contrato? La franja es largo el listado, Javi.
1: Es un listado de 17 jugadores y también el técnico Daniel Garnero. De los que se tiene un poco de seguridad, Ampuero, Valencia y Gianni ya habrían renovado sus vínculos. Están en conversaciones Jimmy Martínez y Cristian Cuevas. Y lo que hay duda total es el caso de Gary Medel.
0: ¿Qué pasará con el Pitbull? ¿Qué pasará con Gary? Que poco y nada ha podido jugar con la Católica. A punta de lesiones viene Marcelo Eje, el centro, el punto penal para Fernández. La devuelve Cuevas con el estómago, ya lo tiene Bernido, que va saliendo rápidamente con Agustín García Basso, que se va encarbando a la mitad de la cancha, va apareciendo en la cena justo Gianni. Devolución hacia la mitad con Matías Palavecino, ganando metros, nadie lo marca. Ganó metros interesantes para Palavecino, le dura mucha cancha para Palavecino. Lo tuvo. Otra vez Palavecino. ¿Cómo le dieron espacio para avanzar a Palavecino? Complicada la retaguardia de los árabes. Será saque de arco para suerte del Tinotino. Jugará el Zanahoria, Javi.
1: Sí, para suerte de Palestino, porque tuvo mucha libertad ahí el número 10 de la Católica, Matías Palavecino, por el centro de la cancha para ir acercándose. En ese remate termina dando fuera y ya juega Palestino con Sebastián Pérez.
2: Y otra vez Palavecino, casi gol, mira al cielo, levanta las manos, no me sale una. No puedo, dice.
0: Veremos si si le resulta a Palavecino, que no ha tenido un mal partido, pero poco lo ha marcado. Le han dado mucho espacio, Pancho, a Palavecino.
3: Ha sido la tónica en la faceta defensiva de Palestino. El segundo gol fue una demostración de eso. Muy blanda las marcas, no aprieta clavijas en la saga del cuadro árabe.
6: Oiga, Sandoval.
3: Sí.
6: Lo contábamos, la derrota a primera hora de Ñublense 1-3 ante Everton. Le mandamos un saludo a la radio contemporánea que se conecta con nosotros para toda la región del Ñuble. Me dicen que tiembla hasta ahora el puesto del JJ Rivera.
0: Cuatro derrotas consecutivas. ¿Cómo se ha caído Pancho a Ñublense?
3: Estuvo metido arriba ahí con la opción incluso de pelear por el Chile 2, pero bueno, racha negativa. Cuatro partidos, cero punto de 12.
6: A esta hora me dicen que tiembla el nombre del JJ.
0: Y quien tiembla ahora la defensa de la Católica porque viene el Mundial. ¡Centro al área! A la zona de intriga, de suspenso, pero todo se detiene porque había posición de adelanto de Munder. Ahora la Católica en el fondo, Samuel.
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3: Ya su tercera incursión en la B. Recordemos que estuvo en Temuco la última vez y la anterior en Magallanes, si no me equivoco, sí.
6: Sí. En Barnechea también alguna vez estuvo en.
3: Sí, pero ya el Mario Sala, claro. Post campeón, primera división, etc.
6: Oye, a todo esto, el único partido que no se va a jugar de forma regular en esta fecha 26 de la primera B es el Cobreloa Wanderers. Recordemos porque la próxima semana, el sábado 19, el equipo sub-20 del Puerto enfrenta al Real de Madrid, allá en España. Por eso es el único partido aplazado. Ese partido se va a jugar el día 26, un partido por la punta, Rodrigo.
0: Es así, 7:30 de la mañana, se va a levantarse a usted, ¿no? O sea, hacer de largo.
6: Las posibilidades que yo me levante un día después del 18 a las 7:30 es posible, más poco probable, Francisco José. ¿Ah?
3: ¿Qué le pone tanto si usted ya está viejo? Va a estar acostado a las 2:30.
6: No. A las 11.
0: Bueno, saldrá Palestino, acá está Marcelo Vejea, se nos va pronto este primer tiempo, 1 para el Tino, 2 para la Católica, por ahora ganando el equipo cruzado, está manteniéndose en la segunda posición de la tabla de colocación, está sacando 6 puntos de distancia a los tetracolores, 3 a la U que juega mañana el pichazo ahora de Cuevas, ya la tiene Vicente Barrido, el dominador absoluto del balón, ya sale la Católica en su rancho en el fondo.
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0: Saldrá en su rancho la Católica, ahora Patías para vecinos pidiendo el balón, a descargando en corto ras de pasto con Yoka Valencia. Últimos instantes de este primer lapso, acá en el municipal de La Cisterna. ¿Bajó la temperatura en Santiago, Javi, o se mantiene todo igual?
1: Sí, bajó algo la temperatura acá en La Cisterna. A ver, según mi teléfono estamos en 16 grados.
0: Ya, está bueno. Vendrá ahora Franco Ampuero para la salida de los cruzados. Agustín García Basso buscó por fuera Corado con el Simbi Cuevas. Le va pidiendo un poco más adelantado Fernando Zucchi. Prefiere abrirla por el otro lado de la cancha con Franco Ampuero. Rápidamente lo sale a presionar César Mundo. Lo obligó a buscar de primera ahora con Arancibia. Viene Sebastián. Arancibia que va pasando. Arancibia que va filtrando con Corral a un costado del área. Cuidado, peligro. Lo marcan Zorro con la pelota que se vaya a saque de arco. Será reposición en el fondo para Palestino cuando llegamos a los 45. ¿Cuántos más se juegan, Javi?
1: Se juegan tres más acá en La Cisterna.
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3: Ha tenido mala suerte que no han entrado por muy poco las dos que tuvo, pero ha hecho un buen partido, lo mejor que le he visto en Católica, al menos en este semestre. Oye, me retan ahí que yo dije 13 años de lo de Rodic, es que te escuché 2013. ¿Por?
6: No, 2013, sí, o sea, estaba Don Andy.
3: Aún más importante sería el título entonces de Shelton.
6: Aquí alguien dice algo y te lo pregunto a ti. José Tomás dice, Arancibia y Bernedo merecían estar en la selección.
0: ¿Compartes tu Pancho?
3: No. Bernedo me parece que es un gran atajador, pero que es un arquero que le falta. Que tiene ciertas falencias en algunos conceptos técnicos, y fuera del área chica, en el juego aéreo, en decisiones que toma al salir jugando, pero muy atajador eso.
0: No, adelantado Ronnie Fernández cuando venía Palestino, será tiro libre para la Católica, una Católica que a propósito de que ellos no tuvo ningún nominado, Seba Farías.
6: No, en este caso de la Católica no. Y le hago la invitación a Javier a que revise lo que le escribí por interno, es interesante.
1: Muchachos, Javi, si hay nominados en la selección chilena sub-20, bueno, uno, Francisco Daza, el único jugador de la Universidad Católica en la roja que va a jugar los Juegos Sur.
0: Es verdad, los Juegos Suramericanos, en la antesala de los Panamericanos que son el próximo año, viene pinchando en el fondo Antonio Seiza tras la remitida por ese lado, por ese carril de Fernando Sampedri, y será solo saque lateral y es para los Titra Colores, últimos momentos de este primer tiempo, quedarán 60 segundos finales. Por ahora triunfa la Católica, ya mira el reloj que el profe Daniel Garnero, en cualquier instante se acaba esto, así lo marcará que está Caray, el empujón de Arancibia, nada pasa, solo lateral para la franja, en terreno defensivo se molesta César Munder, pedía la infracción, solo saque de costado.

0: El ex católico.
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2: El municipal de La Cisterna con goles de San Pedro y Corral descontó un sorrojo. Lo gana la Católica 2-1 a Palestino. En esta fecha 23 de la Liga de Primera 2026 fue en primer tiempo que fue de más a menos, pero con una Católica que por ahora se está quedando con el Chile 2, se está quedando segundo, le está sacando 6 puntos de distancia a Palestino. 3 a la U que juega mañana. La Católica que se va al descanso por ahora con alegría, con esta victoria y con este primer tiempo terminado acá en La Cisterna.
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4: Cortito, Rodri está hablando ganero, ¿eh?
5: Vamos. Nos costó un montón, por más que íbamos ganando 2-0, las veces que tuvimos y acertamos, llegamos con claridad, pero nos cuesta tener la pelota.
6: Daniel Garnero.
4: Ahí está, le dije que era cortito, yo cumplo lo que prometo, ahí está Daniel Garnero.
6: Muy bien, muy bien, muy bien. Se van los protagonistas, ya se fue Garnero. ¿Cómo se retiran de la cancha los cruzados y árabes, Javi?
7: Palestino se retiró rápido de la cancha, no tanto así la Universidad Católica. Casi hubo ahí una discusión entre Fernando Zucchi y el árbitro del partido, Cristian Garay. Branco Ampuero lo fue a sacar antes de que le pudiera seguir alegando el volante de la Universidad Católica. Pero ya se retiran los cruzados y también el cuerpo técnico.
6: Ahí van los protagonistas a vestuarios para recibir la charla técnica tanto de Farré como de Garnero. Antes de ir a la pausa, Pancho, tus impresiones de este primer tiempo, de este triunfo de la Católica.
8: Que bueno, como dijo Garnero, Católica fue contundente, pero después le costó tener la pelota porque a partir del minuto 15 aproximadamente, cuando ya ganaba 2-0, Palestino empezó a instalarse un par de metros más arriba, comenzó a controlar un poco más el balón, pero ojo que Palestino está con problemas atrás, está muy endeble esa defensa. Lo bueno que para nosotros el partido promete en el segundo tiempo, está totalmente abierto el resultado, tiene la ventaja mínima la UC, pero se vienen buenas cosas. Y lo que decíamos, este San Pedro pueden pasar 90 minutos, no tocar una pelota y agarra una al 91 y pepa. En este partido tocó una pelota en el minuto y medio, ¿cuántas más ha tocado?
6: Tocó una nomás, y gol.
8: Y gol, por eso, fue al revés. Sí, tocó una pelota al minuto y medio, claro. Listo.
6: Fue suficiente.
8: Así es el goleador.
4: Ya, es cosa de sacar la cuenta, ¿no? ¿Cuál fue el último partido donde la Católica no anotó? Contra Estudiantes. ¿Y por qué no anotó? Porque no estaba el lunes.
5: Es verdad.
4: No más pruebas, su señoría.
6: Es verdad, 24 goles.
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6: Más para revisar la fecha, para avecinar lo que viene mañana y mucho más en Deportes en Agricultura. ¡Alto! Ya se seguimos en la 921.
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2: Estamos de regreso, somos Deportes en Agricultura. Está ganando la Católica en la Cisterna como visita, visita non grata a esta hora a Palestino.
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2: 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Hoy, en la fecha número 23, Ñublense perdió como local 1-3 ante el Everton. Cobresal, el equipo del Casquito, venció por 3-2 a Coquimbo Unido. En el caso Ñublense, tiembla el JJ ahí. Puede quedarse sin técnico esta noche el equipo de Chillán. A esta hora, y con relato de Rodrigo Sandoval, Rodrigo, el palestino, está perdiendo como local 1-2 ante la Católica. Mañana a las 3, con relato de José Pepe Ormazaba, La Serena enfrenta a la U, y a las 5:30 con Bocinha en el arco, con Josic en las galerías, Colo Colo recibe al Conce, con el relato de Marcelo González, el Power Goal.
4: Fíjate, Rodrigo, el que tú me preguntabas, para ti, ¿quién es el mejor de la cancha? Y yo te decía, a pesar de que no ha podido anotar, que tuvo dos clarísimas, una de pelota detenida y otra un disparo de media distancia, Palavecino ha hecho un buen partido, lo mejor que le he visto este semestre en la Católica. Y me metí aquí una de las tantas aplicaciones estadísticas que hay para el fútbol. Y hay una que le pone nota a los jugadores en relación a una serie de
2: parámetros.
4: De parámetros, que estadístico y todo. Entonces, y uno ve cuál es el mejor. Palavecino.
2: ¿Cómo va hasta ahora?
4: 7.9. Sin anotar, porque San Pedri es el segundo con 7.6, igual que Rocco, pero ahí les suma mucho porque anotaron. Es decir, ahí la calificación que
2: un
4: se
2: disparo,
4: le da
2: un gol.
4: Con una serie de parámetros. La mejor es para Palavecino, que insisto, tiene el hándicap en contra, que no anotó, a diferencia de los otros dos que están bien evaluados, como son Rocco y San Pedri. ¿Qué es lo que ha logrado la UC? Contundencia. Que ha logrado aprovechar la debilidad en la saga de Palestino, que no ha estado bien. Ni Carrasco, ni César Gavilán, ni Rocco, ni Zúñiga le han dado una solvencia a una saga que, especialmente en el segundo gol, es verdad, hubo una buena triangulación, un buen juego colectivo, elaboración ofensiva de la UC en ese segundo tanto, pero mucha facilidad, poca presión, poca intensidad, y terminó marcando el 2-0, que podía parecer una lápida porque fue muy rápido para Palestino. Uno podía pensar, esto va a ir para boletas si sigue así, porque a los 22 ya ganaba 2-0, había abierto la cuenta al minuto y medio, pero el gol a los 29, el lindo cabezazo de Rocco, le permite al cuadro palestinista que dirige el argentino Farré tener la opción de reinsertarse en la lucha.
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4: Pero si quiere la lucha por el Chile 2, tiene que ganar este partido.
2: Ese es el único que te da un boleto certero, cierto, a una fase de grupo. Los otros tienes que jugar fases previas, incluido el Chile 3, que tiene que jugar ni más ni menos que con el campeón de la Copa Chile, en una baja de perfil tremenda que le hicieron este año a la Copa Chile en desmedro de la Copa de la Liga.
4: Oye, métele polideportivo, porque hubo mucha información hoy día con la final de la Diamond League, con una gran actuación de Martina Bale, también con lo que pasó con la Fórmula 1, también con el tenis. Cuéntame.
2: Antes terminemos en lo que estábamos, que es la continuidad de esta fecha, la número 23 de la Liga de Primera. A las 8 mañana cerrará la jornada de día dominical el Audax ante O'Higgins, eso será a las 8. El día lunes La Calera enfrentará a Deportes Limache, un partido con olor a descenso, ese de La Calera, que tiene las cosas muy complicadas. Se dice, Pancho, que a fin de mes, antes del último día de septiembre, se va a entregar o se va a dar a conocer el fallo del TAS, que es el último salvavidas que tiene La Calera para...
4: Ojalá, para que el torneo se defina deportivamente ya con esa información lista.
2: No, eso va a ser ahora, a más tardar, como te digo, a fines de septiembre. Y la primera vez, ¿se está jugando algo hoy? No, nada, porque la fecha pasada terminó el día jueves, lo que termina empujando la fecha 26 a comenzar en la jornada del día de mañana domingo. Magallanes con Puerto Montt, ahí en mi querido San Bernardo, 12:30. San Marcos ante Curicó a las 3 de la tarde. Santa Cruz Recoleta, eso va a ser el día lunes a las 6. Mismo día para Rangers ante Iquique, 8:30. Ya en el día martes, dos partidos, Pancho. San Luis ante Antofagasta, eso va a ser a las 6 de la tarde. Y ese mismo día martes, como bien decía, a las 8:30, La Unión enfrentará a Temuco en este operativo regreso, retorno que tiene la Unión Española.
4: Ambos, tanto para Unión como para Temuco, porque Unión tiene 35, Temuco 31.
2: Unión había descendido solamente una vez.
4: Sí, pero Temuco está con el drama que no para de meterle billetes Marcelo Salas a esa institución para volver a subir y no ha podido. Ha llevado técnicos de primera división, tuvo Mario Salas, JJ Rivera. Y no ha podido, bueno, ahora está con Emiliano Astorga, que se supone es el mágico.
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4: Que podría quedar muy lejos, porque si gana Puerto Montt hace 37, la Unión haría 38, entonces queda lejos de esa posición. Partido clave mañana para ambos equipos, especialmente para Temuco.
2: Lo contábamos durante la transmisión, se están jugando las finales tanto masculinas como femeninas del US Open. Hoy ya Flushing Meadows tiene a su reina. Hablamos de Elena Rybakina, que venció por 2-1 a Arina Sabalenka y se transforma entonces la kazaja, ¿cierto? Ese es el gentilicio, ¿no? De Kazajstán, la kazaja, se transforma entonces en la ganadora del individual femenino del abierto ya en Queens. Hablamos del US Open. Y mañana, a las 3 de la tarde, aquí usted me tiene que decir por quién va, ¿qué cree usted, Pancho Segredo? Alexander Zverev, el teutón, el número uno, enfrenta al norteamericano Ben Shelton, lo decíamos desde el 2003, que un gringo, un americano, nos gana el abierto de los Estados Unidos.
4: Me da lo mismo. Quiero que sea un buen partido. No estoy con esa preferencia a veces emotiva que uno tiene, que te cae bien este, que te cae bien el otro, que los récords. Si gana Shelton, extraordinario, va a ser una fiesta ahí en el US Open, un estadounidense ganando en su gran slam. Y si es Zverev,
2: uno podrá decir
4: consolidar
2: que un tipo lo perdió con el campeón.
4: Consuelo
2: de tonto, dice usted.
4: Pongámonos serio. Y si ganas Zverev, bueno, ir consolidando uno que tuvo que ser actor de reparto mucho rato y que ganó Roland Garros, que ha aprovechado algunas lesiones de Alcaraz, de Sinner, de Djokovic y que se empieza a sentar en esa mesa de pelearles mano a mano en los Grand Slam a los que están, uno cree, un peldaño más arriba. Además puede terminar con número uno del mundo la temporada, si Sinner sigue con algunos problemas físicos, competir. O sea,
2: de hecho, ya era el primer sembrado de este abierto.
4: Exacto, y este sigue con este rendimiento. Y lo de Martina Vail, muy, pero muy importante.
2: Te lo cuento después de esto, que es lo que tengo enfrente, que uno podría decir, lucha de chilenos en la Premier League. Un partido entre
4: qué manera de ser tronco usted, porque
2: entre hermanos, porque
4: uno se demora un segundo.
2: Yo lo tengo en el orden
4: si no hay orden
2: de fútbol, digamos, después para pasar algo.
4: Sé un poco, estamos hablando de polideportivo y había que cerrar con la Martina.
2: Bueno,
4: pero no te sacáis los guantes box. Hoy día Martina va.
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2: Es la que clasifica al mundial.
4: Y tiene una final cada temporada, como el máster del tenis, bueno, donde llegan las mejores y los mejores atletas en cada prueba. Clasificó. Y estuvo en semifinales ayer y terminó cuarta en su semifinal y hizo la mejor marca de ella de la temporada, no su récord personal, pero personal, o sea, season best, su mejor marca de la temporada, y clasificó a la semifinal.
2: 50
4: y
2: hoy día, segundos, Pancho.
4: Ayer, no, hoy día fueron 50, ayer 50 y tanto. Y hoy corría la final, carril 3, y se metió quinta. Es una final, estaba las campeonas olímpicas, las campeonas del mundo.